0: sabida del 3 de junio del próximo miércoles. Hoy salió el programa de Paysandú para el próximo sábado. Van a ser 9 carreras en el Hipódromo San Félix de Paysandú que darán marco a la jornada del Hipódromo Paysandú. Y además, el San Félix presentará dentro de las 9 carreras una reservada para Potro de Futuro, que será la primera competencia. Mañana, conjuntamente con la información de Florida, mañana vamos a estar con los candidatos de Florida y toda la información para el Parque Ingeniero Leguizamo del miércoles. También el miércoles vamos a estar con los relatos de Florida. Así que toda la información del Sistema Integrado Nacional de Turf aquí por Continental. Como marco, repetirles el próximo miércoles a 11:30 la primera, mañana con toda la información, el programa y los candidatos. Y para el sábado, ya está fuera, hoy está el programa primario, mañana se sabe ya el definitivo con los horarios y las montas de Paysandú. Paysandú que será preámbulo el próximo sábado de Maroñas, largando 9 carreras, la primera reservada para Potro del Futuro, Caballos Cuarto de Milla. Vamos con la información de Colonia y lo sucedido en la reunión del pasado sábado. 1.572.925 pesos se apostó a lo largo de las 10 carreras, promedio bien sencillo. Lo dividimos entre 10, hacen que 157.293 sea el promedio por carrera. 10 competencias, varios candidatos de Continental, incluso una 9 pesos, una cosa increíble lo que pagó Luna Llena BH. A partir de este momento comenzamos a compartir el resumen de la jornada de Colonia del pasado sábado, que incluye obviamente los relatos. Y para muestra, alcanza, acá está el primer botón. Primera del pasado sábado en Colonia, la victoria de Carbonara. Se fue para San José, al estudio de Leo Licio, la primera del Hipódromo de Colonia, primer repaso que nos proporciona Miguel Páez desde Estudios Centrales.
1: Se abre la mañana del Real de este sábado la jornada de 10 carreras. Primera 1.300, es para Potrancas, 3 años, perdedoras, corren todas. Largaron Almacén Mayorista, Mercado del Este. Pégale esa detalle abierta a la tortilla, Miss Cuaraí, toma la punta. 3/4 medio de ventaja, la va a seguir la Maragata. Rosaleda en el medio, a 3/4 de cuerpo por los palos. Camilita corre la tercera vegación formalizada, la Caleri buscando la empalizada. El 6 adelante, Miss Cuaraí. Dos cuerpos y medio, Rosaleda por fuera se mantiene como escolta. Va rápidamente abierta, decididamente la Delicio. Carbonara se encarga por el centro de la cancha y la favorita pasa a tercera, dejando cuarta a Camilita por adentro. Las demás, bastante lejos con Conilusi, número 2, y Resucitada, número 3, en los últimos dos puestos. Pasamos todos por los últimos 6, 550, va para luchar Miss Cuaraí, corre con el medio cuerpo de ventaja, ya paleteada por el venezolano, abierto, pasa decididamente Rosaleda al segundo lugar, y Carbonara busca línea, avance por afuera, véngale el codo los de la primera, están haciendo su ingreso en la recta principal, se entregó la tordilla, Rosaleda alcanza, y a esta la alcanza Carbonara por el centro de la cancha, que viene mejor, fileteando Gayer, pone la Delicia adelante y la defensora de tu 28 de enero alcanza. Ahora sí, cambia el látigo para la derecha, castiga de diestra, toca bocina de zurda el filetero brasilero, pepe, pepe, pepe, y a cobrar con la hija de Orm. Carbonara, 2/4 desde el fondo y abierta con Ilusia la lejana, segunda ubicación, tercera Camilita por los palos, gana el 4, Carbonara, cruzar me dijo, tanto va Leo, tanto va el canto al agua que se tenía que romper, había sido esquivo, un mayo que durante tantos años lo tuvo con varias victorias, incluso el primero que anduvo ahí pegándole el palo pero no se pudo. Hubo que esperar hasta fin de mayo para que el Leo Licio se llevara una victoria de este mes 5. Ahora sí, con esta Carbonara que la tenía recontra merecida. Una yegua que se venía poniendo. Hoy el filetero brasileño la trajo de menos a más. Y pasó de largo. 1.90, 4/4. En 1.22 para la entrenada por Leonardo Licio. Con la monta de David Gayer. Que con el 4 en el mandil, Carbonara abre la tabla de ganadores de hoy en el Hipódromo de Colonia. ¡Felicitaciones!
0: El malo cuando dábamos los candidatos de la primera, porque decíamos entre las dos yeguas de San José está la competencia, elegíamos a Rosaleda frente a Carbonara y al final Carbonara con extrema facilidad ganó la primera. La segunda, acá sí, vino el primer candidato de Continental en la tarde a un exageradísimo dividendo de 3 pesos con 70. El segundo relato que vamos a repasar en la tarde de hoy también coincide con la segunda victoria de David Gayer en la jornada del Hipódromo de Colonia, la victoria de punta a punta del tordillo del Tatín de Mandrake, venía de correr 1.004 en el Hipódromo de San José el primero de mayo, corriendo de punta, 1.000 metros fueron como pez en el agua, y el tordillo hijo de Kodiak Cowboy, de esta manera con el pronóstico de Continental, ganaba la segunda de Colonia.
1: Segunda campana de largada de este mediodía ya en Colonia. 1000 metros de recorrido, caballos 3 años y más edad, debutantes y perdedores corren todos. Se fue para adentro el número uno. Se fue para adentro Hat Pepita, número uno, dio por tierra con su jinete la jockey aprendiz Victoria Fadigate. Último andarivel para el tordillo, Mandrake, hizo correr de firme el defensor de Tueltatín, sacó cuerpo y medio, 2 de ventaja, lo va a seguir por los palos. Provocativa, 8 y 6 en el comando de la carrera, a cuerpo y cuarto atrás adentro con el Auchi, tercero a 3/4 de cuerpo, pasa abierto, el 5 guay, cuarto lugar, Yujay viene abierto, en el quinto puesto los demás, bastante lejos con Anita Moon, vuelca en el codo los de la segunda, están haciendo su ingreso en la recta principal, segundo andarivel para Mandrake, que mantiene de la punta y 3/4, un cuerpo, lo busca por adentro, el número 6 provocativa que ya pegó, Mandrake faltando 300, viene quietito David D con el candidato de Continental, un cuerpo y 3/4, el pupilo de Bastarrey faltando 200, se afianza de la vanguardia, y el hijo de Kodiak Cowboy, de punta a punta, ya ganó el 8, Mandrake, cuerpo y 3/4 de ventaja, provocativa por adentro en la segunda obligación, Laucho tercero, cuarto, Roa, cruzaron el dijo. Adelante y a correr. Yo le decía ayer cuando presentaba los pronósticos en Pasión por el Tour Sprint de esta carrera. 7 caballos respondía a las buenas que tenía. La última hizo una reprise, no corrió del todo bien, pero hoy era el día. ¡Hoy era el día! Adelante y a correr lo puso el filetero brasileño. Y el pupilo de Fernando Bastarrey se les hizo perdiz. Lo que paga es un platal, ¿eh? Un platal, 3 pesos con 50. Mandrake, el defensor de Tueltatín. Segundo ganador de hoy en Colonia. Va con saludo y dedicatoria para la familia Fernández, para papá, para sus hijos, que siempre acompañan, para todo el equipo de Fernando Bastarrey, el entrenador David Geyer, por 2. Los colores del Tueltatín, 3.70. El candidato de Continental ganó la segunda. 2 cuerpos y en excelente registro de 57.90 para la pista húmeda de hoy en Colonia.
0: Además vino la exacta, ¿no? Además, la exacta pronosticada por Continental, primero Mandrake y segundo Provocativa, pagó 254 pesos. En esta carrera, como escucharon en el relato, se abrieron las puertas de los partidores mecánicos y la debutante Hat Pepita, que largaba en el 1, se tiró violentamente hacia la izquierda y arrasó con la baranda. Victoria Fadigati, la yoqueta aprendiz, se cayó, felizmente no le pasó absolutamente nada. Lamentablemente para ella no pudo correr la próxima carrera, sí volvió más adelante en la cuarta que también tenía monta, pero no pudo correr la tercera, y justamente la tercera corría a Big Presencia. La tordilla del Estuvo Alejandrina terminó siendo la ganadora de la competencia, la joven aprendiz fue sustituida por el jockey aprendiz Luca Ortiz, que de esta manera ganaba su primera carrera en Colonia el pasado sábado. La tercera ganó el 4 Big Presidencia, 2.30 a primero. Segundo puesto para el número 3, So Dios en larga carga. Tercer puesto para el número 6, No Puede Fallar. Cuarto puesto para el número 5, Teodosio. Varios cuerpos fueron 5 para el número 4, Big Presidencia, que repito, con el cambio de monta, Luca Ortiz corrió a la que entrena Romina Montero y defiende los colores del Stud Alejandrina. Vamos a la cuarta. Acá yo no puedo creer que esta yegua pagara tanto. ¿Por qué pagó tanto? Una yegua que, como les dije, el día anterior había corrido otro lote. Claro, no llegaba como la favorita porque las últimas no eran buenas, pero los caballos no se olvidan de correr. Y Luna Llena BH, para los que siguen los pronósticos de Continental, la verdad que les retribuyó exageradísimo dividendo de 9 pesos con 10. Escuchamos la victoria de Luna Llena BH en la cuarta del pasado sábado en Colonia.
1: Llegamos a la cuarta del programa de este sábado aquí en el Hipódromo de Colonia, 1200. Para todo caballo, 4 años, ganador de hasta una en el 5, corren todos. Largaron Almacén Mayorista Mercado del Este. Sale abierta la favorita Tigra con el 7 en el mandil a tomar medio cuerpo de ventaja. Lo va a seguir abierto el 8, Don Teco. Luna Llena BH y Anastasia Day. Por adentro tratan de seguir a la defensora de Tublandengue, que se afianza de la vanguardia. El 7 y es favorita de la carrera. Tigra, cuerpo y cuarto, decididamente abierta. Luna Llena BH pasa a la segunda ubicación. Se tiran del lote a 4 cuerpos. Anastasia Day quedó tercera y a cuerpo y medio abierto. Está ubicado Don Teco en el 4º lugar. Los de atrás, bastante, bastante lejos. Right Time número 5 al 5º lugar. Parte final del codo. Se mantiene Tigra adelante. 3/4 es asediada por Luna Llena BH, que la busca por fuera. Vuelca de codo. Están haciendo su ingreso en la recta principal. Tigra mantiene la punta, pero Luna Llena BH viene mejor y por el centro de la cancha alcanza. Alcanza la defensora de tu Rub Mai y toma la punta. Cambia el látigo para la izquierda. Jesús relojea para afuera. La candidata de Continental alcanza. ¿Por qué da esto? Don Platón, la hija de Berio Pefú, la bocina, Jesús. Pepe, para más que 9 pesos por boleto. Se venga la victoria del 6. Luna llena, BH. Dos cuerpos, right time por adentro. Pasa al segundo lugar. Cruzaron, Nico. Dos cuerpos y medio, 3 claros y contundentes en favor de Luna llena, BH. Que ayer, cuando hacía los pronósticos en Pasión por el Tour, sí les decía: una yegua que ha corrido contra otros López. Que la verdad, sí miraba su retrospecto, tenía muy buenas carreras para presentarse en esta competencia y por eso le dábamos el voto. 9 pesos con 10 para la entrenada por Julio Lezaeta. Un abrazo grande a Julio, figurada por Federico Camilote, propiedad de Rubén Echeverri. Allí estarán tanto cuidador como propietario disfrutando de la victoria de la defensora de Tour, Ruth May, que a 9 con 10 ganó la cuarta del Real. Dos cuerpos y medio para la candidata de Continental a 9, 10 y 4, 80. Con la monta de Jesús Preste, al cuidado de Julio Lezaeta, la defensora de Tour, Ruth May, fue la cuarta ganadora de hoy en Colonia.
0: Y no se hizo la exacta y la trifecta por nada, porque habíamos practicado a Luna Llena BH, enemiga Tigra, y la sorpresa Raytime. Raytime tapó en el disco a Tigra, haciéndose al revés la exacta y la trifecta. Pero la verdad que lo que dio Tallegua a 9, 10 y 4, 80 fue un verdadero plata. Vamos a la quinta y con este relato nos vamos a ir a la pausa. La quinta, yo le decía, para mí es un mano a mano entre Atlantic City y Estoy Jugado, que en la previa eran los dos caballos a ganar. Atlantic City venía bastante lejos y cuando se puso en carrera, Estoy Jugado había hecho todo bien. El saludo grande a la familia Aguilar y con el recuerdo del relato del defensor de Estugacho Gris, nos vamos a la pausa después de ella, Miguel. Estoy Jugado, quinto ganador, así recordábamos su victoria.
1: El especial Dirección de Control Vehicular de la Intendencia de Colonia viene a continuación. 1300 potrancas corren todas. A partidores mecánicos. Largaron a Almacén Mayorista, Mercado del Este. Vino para adentro. Más esta campana de mercado, la programación de este sábado Colonia. Preferencial Palique, 1400 metros. Corren todos. Largaron Almacén Mayorista, Mercado del Este, bien largadita, segundo andar nivel para 111 a tomar el pescuezo de ventaja sobre Hukovec. Abierto corre Blazing BH junto con The Gold y bien abierto está Jugado. 4 caballos a pelear por la primera ubicación. Adelante de Don Reinaldo. 111, 3 cuartos de cuerpo de ventaja. Pasa en el medio. Hukovic a la segunda ubicación. A 3 cuartos de cuerpo. Atrás abierto con el Blazing BH tercero. Y el pescuezo está Jugado abierto en el cuarto lugar. De Gold a 2 cuerpos abierto. Quedó en el quinto. Y a 2 cuerpos y medio el favorito. Atlantic City por adentro. Viene cerrando la marcha. Lo del preferencial Palique. Pasamos por los últimos 9. Vamos a los 8. Sigue la lucha por la primera ubicación. 111 mantiene la punta. Medio cuerpo de ventaja. Se ha asediado por Hukovic en el medio. Y por esto Jugado que rápidamente va en busca de la carrera. A 2 cuerpos de Gold, pasa por afuera. Mejora por adentro el favorito Atlantic City. Vuelcan el codo los de la quinta. Están haciendo su ingreso en la recta principal. 111 mantiene la punta. Estoy Jugado rápidamente por el centro de la cancha. Pasa a la segunda ubicación. Se queda por adentro Hukovec. Sale buscando llevarse de Gold. Más abierto va a salir Atlantic City. Estoy Jugado, tomó la punta. 3 cuartos, 1 cuerpo. Cambió el látigo para la derecha. Máximo, castigó de diestra. Y el caballo de Don Heraldo Aguilar pasó de largo con bocina. Pepe, el hijo de Leopar ya ganó. En 6 Estoy Jugado, 3 cuerpos y medio. De Gol por adentro mantiene la segunda ubicación sobre Atlantic City, que por fuera llega tercero. Cruzaron, dijo. Estaba precioso, precioso. Lo vi en el canter preliminar. Y el hijo de Leopar lo ganaba en la presentación. Es cierto que Atlantic City venía subiendo la escalera peldaño tras peldaño. Había ganado el pasado primero de mayo en San José, había ganado en Florida y llegaba como el claro favorito. Pero este caballo lo mirabas en el paseo preliminar, e invitaba a jugar. Y Estoy Jugado a 3 pesos con 20. El abrazo grande para Don Oscar, para Don Heraldo, para toda la familia Aguilar. ¡Felicitaciones! El defensor de Estugacho Gris con la monta de Máximo González es profeta en su tierra y a 3 pesos con 20. Con claridad al final por más de 3 cuerpos. Y en 1.26.62 lleva agua para su molino. ¡Estoy Jugado! Con el 6 en el mandil, es el quinto ganador de hoy en el Hipódromo de Colonia.
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1: Largaron la edición 2014 del Gran Premio General Artigas.
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1: ¡Imperrito a la cabeza! ¡Lo sigue Rubia de New York, Escabio! ¡Imperrito, Escabio es ahora! ¡Candiolic a la cabeza! ¡Imperrito, Escabio! ¡Qué final! ¡Por Dios, por Dios! ¡Imperrito, Escabio!

0: noble potrillo.
1: Gracias, Miguel, y seguimos en esta noche de lunes haciendo pasión por el turf en Continental, las 21 horas 19 minutos. Estamos con el repaso del programa del Hipódromo de Colonia. Ya fuimos con las primeras 5, nos quedan 5 más para repasar en la jornada. Repetirles, mañana vamos a estar con toda la programación en el Parque Ateneo Leguizamo de Florida. Va a dar comienzo 11:30 de la mañana, la espectacular jornada del próximo día de San Cono, el 3 de junio. Mañana con todos los detalles. Después el miércoles vamos a estar con toda la información de los relatos. Y repetirles, hoy se confeccionó el programa del Hipódromo San Félix de Paysandú para el próximo sábado. No está el horario, tampoco el programa, si bien es primario, nos dice que va a haber dos preferenciales, que son las dos últimas, y que la primera va a ser reservada para caballos cuarto de milla. La sexta carrera del pasado sábado en Colonia fue el especial Dirección de Control Vehicular de la Intendencia de Colonia. Fue la primera reservada para productos de la nueva generación. Se enfrentaron Potranca sobre 1003 y con el pronóstico de Continental, como no podía ser de otra manera, ganó la defensora de Estulos Tuá. Ganó Majestic Mind con la monta de Matías Figueroa, la pupila de Guillermo Carro. Repasamos el relato de la victoria de Majestic Mind en la sexta coloniense.
2: El especial Dirección de Control Vehicular de la Intendencia de Colonia viene a continuación. 1300 potrancas corren todas a partidores mecánicos. Largaron a Almacén Mayorista, Mercado del Este. Vino para adentro Majestic Mind, rápidamente la favorita Chapa Ganasta. La de los Tuas hay correr, toma dos cuerpos y cuarto, tres de ventaja, la va a seguir por adentro. El número uno, Chica Linda, que apura. A medio cuerpo va rápidamente abierta María Moon. Número 3 a la segunda ubicación y apurando detrás de la pupila de Guillermo. Adelante el 6, Majestic Mane. Medio cuerpo, un pescuezo, la sedia, Chica Linda por afuera. Y a esta, María Moon a tres cuartos de cuerpo. A tres cuartos de cuerpo, Atase Abierta se coloca Regal Aloe en el cuarto lugar y a tres cuartos de cuerpo por los palos. Inventada en el quinto puesto, Esperanza Black es la que viene cerrando la marcha bastante lejos. Pasamos todos por los últimos 6, 550. Vuelve a sacar ventaja adelante Majestic Mane. Y la hija de Discreetly Mane va a hacer su ingreso a la recta principal con dos cuerpos y cuarto de ventaja, la sigue por adentro Chica Linda. Abierta se viene regalado, están haciendo su ingreso en la recta principal, mantiene ventajas adelante el 6, Majestic Mane. Cuerpo y cuarto, cuerpo y medio de ventaja, la busca por el centro de la cancha regalado, que pasó a la segunda ubicación. Tercera por adentro corre Chica Linda, siempre Majestic Mane, viene Chuno Villo. Matías adelante con la pupila de Guillermo y Figueroa lleva la de carro a la victoria, la defensora del Estulos Tuá. ¡De punta a punta ya ganó el 6! ¡Majestic Mane! ¡Tres cuerpos y medio! Mantiene regalado la segunda ubicación, tercera Chica Linda, número uno por los palos. ¡Cruzaron, dijo! ¡Adelante y a correr! Desde que se dieron la orden de la largada, puso adelante Matías Figueroa a la pupila de Guillermo Carro. ¡Y que la corran! ¡Y que la corran! Decíamos ayer en Pasión por el Turf que esta yegua había hecho méritos más que suficientes para el ascenso de categoría. Y no dudamos en darle el voto a la nacida y criada de las cuatro cabezas, que con el 6 en el mandil y de punta a punta se lleva el especial de hoy en el Hipódromo de Colonia. Felicitaciones para sus propietarios, los Tuá. Felicitaciones para Guillermo y para Matías. Majestic Mane, 2 pesos y 1,20, es la ganadora de la sexta. Regalalo número 5 como segunda y Chica Linda número 1. En el tercer puesto, varios cuerpos que fueron 5-1-22-39. Excelente tiempo para la defensora de Estulos Tuá, que ganó la sexta.
1: Ahí está su propietario, su entrenador, recibiendo el premio correspondiente de esta potranca que ahora seguramente vendrá por ellos a la zona metropolitana. Las Piedras, después Maroñas, ¡a por ellos! Hija de Majestic Mind ganaba la sexta competencia. La séptima del pasado sábado en Colonia se corrió sobre 1.400 metros, corrieron todos y una buena yegua, como es esta pura verdad. Pasan los años, pero la defensora de Estula Pavita siempre en su lote responde. La poníamos como sorpresa, le ganó a nuestra candidata, la número 6, Pampeana, que en larga carga llegó en el segundo puesto. Tercera la enemiga de Continental, que fue la número 2, Easter Charm. Habíamos pronosticado 6-2-3 y se hizo 3-6-2. Ganó el 3, pura verdad, 6.40, primero 1.80, segundo el 6 Pampeana, 1.40, tercero el 2 Easter Charm, cuarto puesto para el número 7 Lady Nerud. La exacta 3.6, 513 pesos, la trifecta con el 2, 3.183, la trifecta candado de Continental, mientras que el pick 3, 2.991. Un cuerpo y cuarto por medio pescuezo en la tercera, el 1.27.49, con la monta de Luca Ortiz, a esa altura en doblete, Erika Britos, la entrenadora de la defensora de Tula Pavita, pura verdad, ganaba la octava. Se venía el triplete de Gayer, la séptima debe decir. Se venía el triplete de Gayer en la octava. Y una gente que anda muy, muy derecha es la del Rincón Mágico, que con el caballo ganó el primero de mayo, después ganaron en Florida, ganaron en Las Piedras, ahora ganan con este Luminoso, que es cierto, la tenía merecida, pero este Luminoso Fever ahora vuelve a la zona metropolitana. Y la verdad que felicitaciones para el equipo comandado por Matías Luzardo, que no hacen otra cosa que ganar. Vamos al recuerdo de la victoria de Rincón Mágico en la octava del pasado sábado en Colón.
2: Octava campana largada de hoy en el Real. Potrillos, 2 años, se miden sobre 1000 metros, corren todos. Largaron a Almacén Mayorista, Mercado del Este quedó bastante lejos. Buena Patriota, número 4 en la última ubicación. Mueve por afuera el favorito, Luminoso Fever, a tomar cuerpo. Cuerpo y cuarto de ventaja, lo va a seguir por afuera Lincoln. Se estiran del lote a 2 cuerpos, abierto Potribil y corre tercero. Cuerpo y medio bien abierto, Landy deja la cuarta ubicación. Por adentro se mete el 2 Calaco F. Pasamos todos por la mitad de codo. No hay variantes adelante, el favorito resiste. Medio cuerpo de ventaja, lo sigue abierto el de carro. Luminoso Fever, medio cuerpo, lo sigue Lincoln. Vuelca el codo los de la octava. Están haciendo su ingreso en la recta principal. Luminoso Fever mantiene 3/4 de cuerpo de ventaja sobre Lincoln. Ahí está la carrera. Los demás no descuentan. A 2 cuerpos y medio por el centro de la cancha. Potribil a la tercera ubicación. Financiero, jalo por adentro y cala complica en el medio, en el cuarto y quinto lugar, detrás del caballo de Matías, detrás del caballo de Luzardo, que siguen derechísimos estos colores. Y ahora el hijo de Texas Fever ya ganó de punta a punta. El Rincón Mágico se lleva otra victoria con Luminoso Fever, cruzar México, y la tercera victoria en la tarde para el filetero brasileño David Gayer, con estos colores que no hacen otra cosa que ganar. Hipódromo que pisan, posan para los paparazzis. ¡Felicitaciones! Es que este Luminoso Fever la tenía merecida, ¿eh? La venía buscando, se venía acercando, se venía poniendo, y después de esta clara victoria, vendrá por ellos seguramente a la zona metropolitana, a Las Piedras, y después por ellos a Ituzaingó. Con el 5 en el mandil y con el pronóstico de Continental, 1.60 pesos. Le ponían y le ponían al defensor de tu Rincón Mágico, que al cuidado de Matías Luzardo y con la monta del filetero brasileño David Gayer, por 3, 1.60 primero, 1.05 a segundo, 1/4 y 1/4 la sentencia, en excelente registro de 57 segundos, 91 centésima. Luminoso Fever, el defensor de tu Rincón Mágico, ganó la octava de hoy en el Hipódromo de Colonia.
1: Bien, Miguel, como digo yo, me sacaste del jopo ahí, me equivoqué yo al presentar el nombre de caballo, pero ahí Miguelito Páez, habilísimo, nos puso la victoria de Luminoso Fever. Las dos últimas de la programación de Colonia depararon el triplete de Luca Ortiz. Felicitaciones a Bete Chiquilín, que con oportunidades demuestra que sabe. Ganó una carrera bárbara con Rus Lawyer, perdía en todo lado, ganaba la tortilla Café Negra siempre, siempre, siempre, menos en el disco. Allí hay que llegar primero nomás, primera, la defensora de Tula Criolla, ganó el 6, Rus Lawyer, la novena, segunda al 1, Café Negra, que perdió porque perdió nada más. Hocico la sentencia, tercer puesto para el número 5, Titánica, cuarto puesto para el número 4, Cariotipo, que era el favorito. Por 3 de Luca Ortiz, con la figurada por Eduardo Rocha, que defiende los colores de Tula Criolla, que ganó la novena. Y con el último de los relatos y con la última carrera del Hipódromo de Colonia, cerramos esta pasión por el Turf de lunes aquí a través de Continental, repitiéndoles que mañana vamos a volver en vivo y en directo a partir de las 9 de la noche con todo, todo el programa del Hipódromo de Florida para el próximo miércoles. A las 11 y media de mañana arranca el Hipódromo de Florida para la... Sí, 10, sí, 10 nomás, solo 10. Para la gran jornada del próximo 3 de junio, el día de San Cono. Nosotros mañana en la previa y el mismo miércoles con toda la información, con los relatos, le daremos toda la importancia que merece la gran jornada del Hipódromo de Florida. Cerramos esta pasión por el Tour con el último de los relatos, la victoria de Vincenzo, dedicada para el hijo de Fernando Bastarrey, para Valentín, que me decía: Valentín es mi hijo Villa y es el propietario del caballo, y justo hoy, por el sábado pasado, cumplía sus 3 años. Así que ojalá le guste este relato a mi amigo Fernando Bastarreis. Un fuerte abrazo, felicitaciones con la victoria de Vincenzo. Cerramos esta victoria, cerramos este espacio de pasión por el Turf agradeciendo a Miguel Páez, que tuvo los controles técnicos. Muy buenas noches para todos. Vincenzo ganó la última. Hasta mañana, chao.
2: Décima y última campana de largada esta preciosa tarde en Colonia. 700 metros corren todos. a Partidores Mecánicos. Largaron a Almacén Mayorista Mercado del Este. Recontra bien largadita, sin riesgo por adentro. Tomar medio cuerpo de ventaja sobre la favorita bien mandada que sale a buscarlos. Y bien abiertos se vienen Nikis, Cabin, Chenzo. Y bien abierto el de Rocha. Hutfan a definir la carrera. Bien mandada en el medio, alcanza sin riesgo. Se viene el de Manduba. Se viene Vincenzo por afuera y más abierto. Buscan Yamance, Hotfan. A la punta, bien mandada. Medio cuerpo. Vincenzo en el medio, alcanza y abierto se viene Hotfan. Vincenzo alcanza. Y los dos de Bastard Rex a definir. Abierto Vincenzo a la cabeza de ventaja. Lo sigue por adentro, bien mandada. Sale Hotfan. Vincenzo guapea. Dale, Camila. ¡Dale, Camila, que llevas al caballo de Valentín en su cumple la victoria! ¡Vincenzo gana! ¡Segunda bien mandada! ¡Cruzar, dijo! ¿Cómo no se lo voy a dedicar a Valentín, que en su cumpleaños de hoy se lleva la victoria con su caballo? Me dijo Fernando, su papá. Y ahora con un babero tiene Fernando, me imagino, escuchar este relato. Porque me dijo Villa, si me llega a ganar bien mandada, me puede ganar porque es la yegua de la carrera. Pero si llega a ganar, Vincenzo, dedicásela a Valentín, que es el dueño y hoy está cumpliendo 3 añitos, mi hijo. Felicitaciones. Y Camila García, seguramente disfrutando también de una gran faena, lleva la victoria al caballo de Fernando Mandúa Basta Rex. Felicitaciones, Vincenzo. Le gana una bien mandada que vendió carísima la derrota. Y Hutfan cerquita abierto en el tercer puesto. 1-2, Fernando, 1-2. Vincenzo le ganó bien mandada. Además, el doblete arrancado temprano con Mandrake. ¡Feliz cumpleaños, Valentín! ¡Felicitaciones!

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2: Queridos hermanos, queridas hermanas, compadritos y comadritas, mis guerreros, mi sagrada familia, reciban el saludo que ustedes se merecen hoy día lunes primero de junio del año 2026. Aquí estamos, como siempre, dándole gracias a Papá Dios, a Taita Sol, a Mamá Luna, a la Pachamama Tierra, y a los tres reinos muy importantes y a los cinco elementos maravillosos como es el aire, el agua, el fuego, la tierra y el espíritu de cada ser humano que nos acompañan en este instante. Estamos transmitiendo a través de esta radio tan prestigiosa, a través de la cadena de internet, a través de las redes sociales a nivel mundial, internacionalmente, pero especialmente vamos a saludar a toda la República Argentina, la República Oriental del Uruguay, a donde siempre estaremos llegando con nuestra voz de aliento, con nuestra voz de esperanza, siempre llevándoles a ustedes lo mejor de lo mejor. Pero mi sagrada familia, hoy tenemos noticias muy importantes. Tras de esta comunidad tan maravillosa de los 33 maestros, nos hemos unido diariamente entre astrólogos, parapsicólogos, mentalistas, ocultistas, brujos, curanderos, chamanes, como nos llamen, cacique de caciques, como le dicen a Manuel María El Guajiro, la familia Ramayán. A todos estamos llegando con un mensaje muy grande, muy importante, que hoy, en este momento, todas las personas que se comuniquen a través de la línea celular, la línea WhatsApp, la línea Telegram, pueden recibir la contestación de la carta astral elaborada por nuestra comunidad de maestros de maestros. Usted solamente regáleme su nombre completo, su fecha de nacimiento, qué día nació, en qué ciudad y en qué país. Ahí le vamos a hacer llegar la carta astral a todos, para que sepa usted, querido amigo, querida amiga, qué le depara su destino, qué le depara, qué es lo que le han derrumbado, qué es lo que usted no ha podido alcanzar en este momento. Por eso desde ya las líneas están abiertas. 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Ya saben, entonces, mi sagrada familia, estamos aquí con la maestra Merle, el abuelo Jacinto, y quien les habla, el gran chamán, gran cacique, el nieto de la familia Ramayán, el maestro Manuel María, el guajiro. Aquí estamos con todas las herramientas. ¿Qué tenemos en esta mesa? En esta mesa ya vemos a la maestra Merle con el péndulo de la numerología de obsidiana para entregarle su numerito. En esta mesa tenemos todas las cartas, las láminas del oráculo. Y en esta mesa tenemos todos los caracoles, los bucios, los caracoles marinos, y tenemos el manantial de revelaciones. Nos vamos a dar cuenta qué persona, qué hermano, qué hijo de papá Dios en este momento está en la línea. ¿Qué persona, qué quién quiere hablar con el gran maestro Manuel María el Guajiro? ¿Quién quiere compartir su voz de aliento? ¿Qué clase de problema tiene? ¿Qué consulta tiene, mi sagrada familia? ¿O qué es lo que usted necesita? Por eso ya el quinto elemento está llegando al corazón de todos ustedes. Por eso, mi sagrada familia, ¿qué persona, qué hermano, qué hijo de papá Dios está en la línea en este momento?
3: Alfredo Salvador. 23 de mayo de 1956. Bueno, maestro, sinceramente, yo estoy muy orgulloso de todo el favor que usted me hizo, la bendición que me dio usted. Porque yo justamente andaba jodido de mis dos pies, porque yo trabajaba mucho en seguro y trabajaba 12 horas. Y resulta que me empezó a joder el asunto de la úlcera. Sí, y directamente después te agarró, fui a un par de médicos, me hicieron tratamiento, pero no me pasaba nada. Resulta que los pies se me estaban encarrilando. Bastante. Estuve casi 2 años y medio. Pero es una cosa impresionante lo que estaba pasando. Y generalmente yo estaba postrado en silla de ruedas, no podía. Incluso para poderme higienizarme también, me tenían que ayudar mis hijos y mi señora. Bueno, generalmente yo estoy muy agradecido. Mire, usted seguía al pie de la letra toda la cosa que usted me dijo que hiciera, directamente, pues yo así lo rito directamente. Y yo me siento orgulloso. Y yo me siento feliz, mi hijo se puso a llorar, pobrecito, la emoción que tenía, que no podía creer que es una bendición. Me dice, esto nunca pasó, papá, con una cosa que nosotros queríamos que nunca más ibas a poder caminar. Me dice, por eso me estabas portando en silla de ruedas y no puedo creer lo que te pasó. Me dice, bueno, pero mi hijo, te digo una cosa, lo que pasa es que tener mucha fe. Yo tengo mucha fe, porque el maestro me sacó de todas las cosas que él me dijo, yo fui al pie de la letra. Y gracias a Dios, estoy bien. Estoy orgulloso y muy contento. Sí, generalmente yo le agradecería a toda la gente que pudieran a verlo a usted, porque usted le va a dar una bendición y le va a dar un poco más de vida a la gente, no que esté sufriendo tanto, y le va a dar más esperanza para la familia, para los vecinos, para toda la humanidad. No, yo le agradezco muchísimo a usted, maestro, porque que Dios lo bendiga y bendiga a toda la gente y le dé la mano, maestro.
2: Gracias y mil gracias, mi sagrada familia. Eso es maravilloso. La gente que en verdad expresa esas palabras, esa voz de aliento, esa voz de esperanza. Pero aquí ya tenemos en la línea, vea, ya tenemos 14 mensajes de texto, mi sagrada familia. Para eso estamos con todos ustedes en este momento tan especial. Empieza la gente a comunicarse de la República Oriental del Uruguay. Me hacen llegar el primer mensaje de texto. Me dice, soy María Soledad Benítez, del 14 del 04 de 1988. Gente que se está comunicando de Salto, Uruguay. Si me escuchan, tengo buena sintonía en la República Oriental del Uruguay, especialmente en Salto. Me dice, maestro o chamán, hace meses que no consigo estabilidad económica. Trabajo mucho, pero el dinero no me rinde. ¿Qué puedo hacer? ¿Puedo consultarlo personalmente o solicitar una carta astral. Bueno, mi sagrada familia, mi querida hermana Soledad, maravilloso. 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Acuérdese que somos 33 maestros que integramos esta comunidad de grandes chamanes, caciques, gurúes, teguas, secretistas, donde le estaremos llevando todo lo que usted necesita, mi querida hermana. Pero primero que todo, mi querida amiga, usted es una mujer fuerte. Acuérdese, Mariana, según su fecha de nacimiento, pertenece al signo de Aries. Una mujer guerrera, luchadora, emprendedora. El color que le corresponde, de acuerdo aquí al manantial de revelaciones, de acuerdo a lo astrológico, es el color rojo. El número de su suerte, la casa astral, le corresponde un número muy importante, que es el número 9. El planeta regente es el Marte. Por eso el día favorable para usted, mi querida hermana, es el día martes. Por eso debe de ayudarse. Primero que todo, usted es una mujer guerrera, luchadora, emprendedora, pero últimamente le falta, como se dice, 5 para el peso. ¿Por qué? Porque hay un manejo muy mal en la economía. Usted sabe que la plata o el dinero es más fácil conseguirlo que manejarlo. Pero usted no sabe manejar la economía, comadre. No diga que le va mal, que nunca le alcanza lo que está gastando más de lo que gana. Yo le aconsejaría que nos visite personalmente para hacerle un ritual maravilloso. Un ritual de estabilidad económica. Un ritual, mirar por qué motivo no hay concentración con lo que gana, con lo que gasta. Está gastando más de lo que gana, comadre. Así ninguna economía le va a llegar. No hay brujería, no hay hechicería, ni hay payé, ni macumba, ni nada, como le han dicho las cartas en un lugar que usted estuvo consultando. Lamentablemente le estaban mintiendo. Yo le digo de corazón, si hubiera brujería ya se lo hubiera hecho, dicho, comadre. Usted lo que está gastando más de lo que está ganando. Por eso desde ya la voy a invitar a hacerle un ritual de florecimiento, de estabilidad, como se dice, dejarla la ansiedad por gastar más de lo que tiene, comadrita. Usted sabe que en este momento no está, como decía mi padre, no está el palo para hacer cucharas. Hay que saber manejar la platica. Por eso desde ya mil gracias, mi querida hermana. Apenas termine el programa, le vamos a preparar su carta astral. 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Que la maestra Merly o el curandero Jacinto o el quien les habla, Manuel María el Guajiro, o los abuelos Ramayán van a estar con usted. Hablar con ellos como hablar con el gran chamán que les está hablando, comadre. Por eso le doy gracias a papá Dios, a Taita Sol y a mamá Luna. 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
4: Ana María, 1 de noviembre del 42, de Ciudadela. Sí, es la verdad, está saliendo adelante. Aparte yo, por intermedio mío, que viene todo este año, y me he sentido muy bien, las veces que me siento mal, pienso acá, y bueno, él me ha hecho unos rezos y yo siempre me acuerdo de él, y salgo adelante, y me siento pero muy bien. He mandado a mi hijo, que se ha sentido triste con sus problemas, bueno, él me lo ha sacado adelante, sigue siendo adelante con él, y yo me siento tan cómoda espiritualmente, que estoy muy querida por él, lo quiero mucho a él, porque la esperanza que yo tuve, salí adelante. Antes tenía mi hijo que viene, le abandonó la mujer, me le dejó con los tres chicos, una que tenía en ese tiempo tenía un año, ahora tiene tres, porque hace tiempo que vengo. Bueno, ella abandonó los chicos, se fue con otro, y bueno, se enfermó mi hijo, y todas...

0: Las cosas que pasan en un matrimonio, él se vino muy abajo, no trabajaba, los chicos estaban como abandonados, pero ella aquí, que es que vengo acá, siguió adelante, levantó su cabeza y gracias a Dios está trabajando. Gracias a Dios, yo la verdad que le doy las gracias y le invito a ustedes que vengan, que no tengan miedo de no salir adelante, porque le da fortaleza, ánimo para salir adelante y espiritualmente en su cuerpo se va a sentir pero completamente bien, como que se sacó un peso de encima. Yo el mensaje que le doy es tener fe, venir con fe y confianza, porque hay que venir con esa confianza que vamos a salir adelante, porque ellos están quien nos guía, porque nosotros venimos desesperados y salimos otra cosa de acá, del estudio. Eso los invito a ustedes que vengan a verlos. Bueno, saludo que sean muy felices, que piensen una nueva vida o que siga mejor. Siempre hay que pensar en lo mejor, en lo positivo. Yo la verdad les doy, pero gracias, les doy también bendición, ¿no? Porque él me lo dio a mí, entonces me siento tan satisfecha, tan orgullosa de haber venido acá y salir adelante. No tengo más palabras para decir.
1: Gracias y mil gracias.
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1: Bueno, mi sagrada familia, qué maravilloso cuando la noche brilla en Uruguay, nosotros estamos con ustedes, llegando a su casa, a su hogar, a su familia, siempre deseándole lo mejor de lo mejor, todo lo que papá Dios me dejó sobre la Pachamama Tierra, porque el día 13 de junio estaré con ustedes en Montevideo. 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
1: 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Que papá Dios te bendiga, te colme.

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1: Oyentes, que Dios les bendiga de una forma muy especial. Seguimos con esta programación, La Voz de la Liberación. Y les saludos al pastor Matías Herrera. Usted que está en la sintonía, que Dios te bendiga de una forma poderosa. Que Dios bendiga tu vida, tu hogar y también tu querida y amada familia.
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1: Qué alegría poder llegar a todos ustedes en esta hora de la programación a través de este programa La Voz de la Liberación. Qué alegría poder llegar a tu vida, usted que está allí del otro lado del dial, de la transmisión. Que Dios te bendiga poderosamente. Queremos invitarte a que puedas estar escuchando La Voz de la Liberación, órgano informativo de nuestra iglesia pentecostal Dios es Amor, aquí en la ciudad de Pando. Nuestra sede nacional se ubica en la calle Avenida Roosevelt 934, en la ruta 8, esquina Baltasar Blum. Y así como lo estábamos escuchando, momentos de testimonios, momentos de alabanza, te invitamos a que puedas estar en sintonía del programa, porque Dios es aquel que quiere bendecir tu vida, tu hogar y tu querida y amada familia. Cuántas vidas que hoy están necesitando que la mano de Dios se mueva a favor de su hogar. Usted que es una persona que dice, Pastor Matías, yo necesito que Dios obre a favor de mi casa, a favor de mi familia. Tengo una batalla que vengo pasando y ya no sé cómo hacer para encontrar una salida. Jesús es la salida que estás necesitando. Es por eso que estamos de este lado con esta programación para poder compartir toda la información correspondiente a lo que estamos viviendo aquí en nuestra iglesia pentecostal Dios es Amor. Estas grandes campañas que Dios viene obrando, Dios viene operando, Dios viene marcando diferencias en personas que se acercan a participar, en personas que están siendo participantes del poder de Dios. Por eso, usted que está allí a la escucha, usted que nos escucha aquí en Pando, en zonas aledañas, tú eres nuestro invitado especial para poder estar, para poder llegar usted con su familia, y Dios mismo será aquel que obra. Dios mismo, oyentes, es aquel que obra a favor de tu vida, a favor de tu hogar, a favor de tu familia, a favor de esa causa que tal vez usted dice, Pastor Matías, yo necesito que Dios me ayude a poder vencer esta batalla, a poder vencer esta dificultad. Por eso es que estamos de este lado, para poder invitarte a que puedas estar participando con nosotros, porque la mano de Dios se está manifestando. Dios es aquel que está transformando vidas a favor de personas que dan el paso de fe. Y tal vez usted que está a la escucha, eres una de esas personas que dice, Pastor Matías, necesito que Dios obre, que Dios se manifieste, que Dios cambie la realidad que estoy teniendo. Vengo pasando grandes batallas, grandes aflicciones. Bueno, para usted que me escucha, es la invitación. Para usted que está en la sintonía, es la invitación para poder estar, para poder llegar, para poder formar parte de estas grandes campañas. Ya en instantes, oyentes, estaremos también compartiendo un momento de palabra, un momento de ministración, de palabra de Dios, porque la palabra de Dios es fundamental en nuestra vida. La palabra de Dios es fundamental para nosotros poder recibir aquello que estamos necesitando. Usted que dice, Pastor, yo preciso que Dios me dé fuerzas. Ya no tengo fuerzas como antes tenía. Ya vengo enfrentando causas que me están debilitando. Bueno, precisas la palabra de Dios. Necesitas que tu alma sea alimentada. Usted que nos escucha en esta hora, usted que es de otra denominación, usted que es de otro credo religioso, te invitamos a que puedas llegar a nuestra iglesia, porque Dios está obrando, Dios está marcando diferencia en personas que le están dando lugar a la palabra de nuestro Dios. Por eso estamos de este lado, llegando a tu vida, usted que está en su trabajo, usted que está allí tal vez en su casa. Que Dios te bendiga, que Dios te bendiga de una forma muy especial. Queremos ya compartir una linda alabanza con todos ustedes en esta hora de la programación, y ya continuamos con más programa. Quien está con ustedes es el Pastor Matías, y estamos para compartir toda la información de lo que está aconteciendo aquí en nuestra iglesia pentecostal Dios es Amor, en la ciudad de Pando, en la ruta 8, número 934, esquina Baltasar Brum. Escuchamos ahora de la cantante Cristina Santana a través del Loor y ya vuelvo con todos ustedes.

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Seguimos con ustedes, oyentes, en esta programación La Voz de la Liberación. Quien está con ustedes es el Pastor Matías y ya estamos, como lo veníamos comentando, en esta fe de lo que Dios va a estar obrando aquí en nuestra iglesia pentecostal. Dios es amor. La mano de Dios se manifiesta. Dios viene marcando diferencia a favor de personas que están llegando a participar. Usted que nos está escuchando, eres nuestro invitado especial. Por eso estamos de este lado compartiendo momentos de palabra de Dios, de testimonios, y ya vamos a ir en instantes a compartir testimonios de personas que llegan a la iglesia y cómo Dios obra, cómo Dios se manifiesta, cómo Dios a través de una persona decidir de llegar a su presencia, cómo Dios puede cambiar su realidad. Es tremendo, oyentes, la diferencia que Dios trae sobre el pueblo. Y usted tal vez estás en la escucha hoy y dices: Pastor Matías, yo preciso que Dios restaure mi casa, que Dios restaure mi hogar, las cosas no vienen saliendo de la mejor manera. ¿Cuántas personas que hoy vienen pasando momentos de aflicción, de intentos de suicidio, gente que está en depresión, personas que están viviendo un tormento en su propia vida, personas que ya no le encuentran un sentido a la vida? Y es por eso que estamos de este lado, para poder anunciarte que Jesús es el camino que necesitas transitar. Jesús es el camino. Usted que me escucha, usted que es un padre de familia, usted que es una madre, usted que dice: Pastor, yo quiero ver mis hijos bendecidos, quiero ver mi casa diferente. Necesitas llegar a la presencia de Dios. Precisa llegar, hermano, hermana que me escuchas, a la casa de Dios para recibir la palabra, para recibir las oraciones. Y el mismo Dios que se manifiesta a favor de todas las personas que se acercan, también se manifestará a favor de tu vida y de tu querida y amada familia.

0: Dios, oyentes, es el mayor interesado en alcanzar tu vida. Dios es el mayor interesado en poder tal vez sanar la enfermedad que la medicina te detectó. Dios es el mayor interesado en poder restaurar tu casa, tu familia. Pero muchas veces nosotros, las personas, no llegamos a la presencia de Dios porque el enemigo comienza a colocar obstáculos, problemas, dificultades. Y cuando comenzamos a mirar nuestro entorno, vemos que tal vez se pueda tornar muy difícil, se torna muy complicado poder llegar a la presencia de Dios. Pero es por eso que estamos de este lado, para poder transmitirte que Jesús es el camino que necesitas transitar. Que Jesús es aquel que tiene la solución para lo que hoy estás pasando. Y es aquí, en nuestra iglesia pentecostal, Dios es amor. Queremos ahora compartir testimonios de personas que llegan y Dios obra a su favor.
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0: Hermana, dígame su nombre.
2: Marianera.
0: Cuéntenos, ¿qué le pasaba en su vida?
2: Yo hace 5 años que vengo con un dolor insoportable que no me dejaba hacer nada. Los médicos diagnosticaron neuralgia posherpética, todo tipo de estudios, análisis de lo que usted pregunte, y nunca me salió nada. Y entonces ya estaba entregada prácticamente, porque cansada de dolor, de sufrir, ¿verdad?
0: ¿Qué era lo que, hermana, qué era lo que le traía esa enfermedad en su cuerpo? ¿Qué era lo que le pasaba?
2: Dolor constante, no me podía parar, no me pasaba sentada desde la cama a la silla, y ahí estaba, y si camino, apoyada de mi hija, porque no podía caminar sola tampoco.
0: Hacía ya, oyentes, tremendo, 5 años que estabas con este problema, con esta dificultad, dificultades para moverse, no podías hacer tus cosas, estabas de la cama a la silla, de la silla a la cama, pasando estos 5 años, ya la medicina hizo todo lo que pudiera hacer, pero ya estabas desahuciada.
2: Exactamente.
0: Así fue lo que le dijo el médico.
2: Sí, señor, así fue.
0: Estaba así ya desahuciada para estar con esa enfermedad para siempre.
2: Para siempre, exacto.
0: Pero hoy, hermana, llegaste. ¿De qué departamento viniste?
2: De Tacuarembó.
0: ¿Cuántas horas viajaste?
2: 3 horas y media.
0: 3 horas y media, oyentes, tremendo, para poder llegar aquí a nuestra sede nacional. Hoy llegaste a aquella iglesia, venías ya con ese diagnóstico del médico, ya estabas desahuciada por la medicina, y ¿cómo era la enfermedad que te habían detectado?
2: Neuralgia posherpética.
0: Y eso ya hacía 5 años que venías con sufrimiento, no se podía movilizar, oyentes, tremendo este caso. Pero hoy llegaste, participaste, el pastor te llama al altar, recibiste la oración, ¿qué sentiste en ese momento?
2: Un fuego tremendo, y que algo que se movía a todo dar, como quien dice.
0: ¿En tu cuerpo?
2: En la zona de la espalda y el vientre, ¿verdad?
0: En la zona de la espalda y del vientre. Y después que recibiste la oración, caíste al piso, te levantaste, ¿cómo te levantaste? ¿Qué pasó con el dolor, con el problema que tenías?
2: Desapareció.
0: Se fue toda la dolencia.
2: Gracias a Dios, el Señor me lo sacó.
0: Hermana, llegaste casi no pudiendo caminar a la iglesia. Después que recibiste la oración, te dijimos que hiciste pruebas, te agachaste, te levantaste, se fue todo.
2: Sin ningún problema. Me levanté y feliz, me voy feliz.
0: Después de 5 años, hermana, que estuviste sufriendo, desahuciada por la medicina, ¿qué palabra usted le puede decir para todas las personas que nos escuchan por la radio?
2: Que vengan, que busquen de Dios, porque es el único doctor de nosotros. No hay más nadie. Dios es el médico, nosotros, es el único, el poderoso. No precisamos pagar entrada a la iglesia. El Señor nos cura de gratis. Solamente con el corazón que le entreguemos a Él, ya queda feliz.
0: Hermana, podemos decir que Jesús hoy cambió tu vida.
2: Por supuesto que cambió vida. No quiero saber cuando llegue a mi casa.
0: Toda tu familia va a estar sorprendida por el milagro que alcanzaste.
2: Sí, porque me dicen, ¿cómo vas a ir ahí? Que quién sabe qué va a pasar.
0: Ya cuando querías venir para la iglesia, hermana, ya la familia se oponía, porque estabas enferma, ya postrada.
2: Ya he recorrido tantos lados, tantas cosas, pero no he recibido nada.
0: Pero hoy llegaste aquí a nuestra sede nacional, ¿y qué es lo que pasó?
2: Jesús cambió mi vida y agradezco a Dios.
0: ¿De dónde vino?
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Tremendo, oyentes, como escuchábamos Marianela, siendo impactada por el poder de Dios. Y lo lindo de esto es que cuando tomamos decisiones, Dios es aquel que cambia realidades. Esta hermana tomó una decisión de poder llegar, a pesar de que, como decía, mi familia se oponía, decía, ¿cómo vas a ir a ese lugar? ¿Quién sabe qué es lo que va a pasar? ¿Qué es lo que va a acontecer? Pero ella, al esforzarse y poder llegar, Dios transformó su realidad. Es por eso que usted que nos escucha en este momento no te puedes hacer indiferente, sino que tienes que creer al poder de Dios. Y verás cómo Dios va a cambiar tu vida. Dios tiene el poder de sanarte, de renovarte, de bendecirte, de restaurar tu vida, de salvarte. Dios tiene el poder y es por eso que tú necesitas llegar a la presencia de Dios. Tal vez usted que me escucha hoy, estás escuchando por la primera vez, por la segunda vez, nunca viniste a la iglesia. Tu oportunidad, Dios te la está dando. Para usted poder llegar, para usted poder estar presente. Para usted puede decir, Pastor Matías, yo quiero estar porque yo sé que Dios va a obrar de una forma especial. Ven a participar. Nuestra iglesia pentecostal, Dios es amor. Aquí en Pando se ubica en la ruta 8, número 934, esquina Baltasar Brum. Para usted poder llegar, tenemos grandes campañas que estamos viviendo toda la semana, los días miércoles, la gran campaña Providencia de Dios. Día viernes, la gran campaña Guerra contra el Mal. Día domingo, estamos en la gran campaña La Diferencia de Dios. También tenemos los días lunes, el culto de mujeres de fe. Los días martes, culto de enseñanza. Los días jueves, a las 19 horas, culto de la juventud. Y Dios viene obrando. Dios viene manifestándose de una forma muy especial. Es por eso que usted que está a la escucha, no te puedes hacer indiferente. Los miércoles el culto es a las 14 y a las 19 horas. Los viernes a las 14 y a las 19 horas. Los domingos a las 14 horas. Los lunes a las 14 horas. Martes a las 14 y 19 horas. Y los jueves a las 19 horas. Es el Señor aquel que quiere, oyentes, bendecir tu vida, bendecir tu hogar y también tu querida y amada familia. Por eso, usted que está allí la escucha, no te hagas indiferente. Acércate a participar porque la mano de Dios se moverá de una forma muy especial a favor de tu vida. Toma esa decisión, toma esa iniciativa y verás la diferencia.

Qué alegría que nos da oyentes poder nosotros escuchar, así como lo decía Marianela. La verdad que Dios cambió mi vida. Años en sufrimiento. De ella decía, yo ya no sé a dónde más ir, fui a todos lados. Pero ella llegó a nuestra iglesia pentecostal, Dios es amor. Y Dios cambió su vida. Y el mismo Dios que obró en la salud de Marianela, obrará también en tu propia vida, en tu casa, en tu hogar, en lo que usted esté necesitando. Porque por la fe causamos que la mano de Dios se mueva a nuestro favor. Por la fe causamos que el poder de Dios se active a favor de nuestra vida. Por eso te invitamos a que tú puedas dar el lugar a Dios, a que puedas abrir tu corazón para el Señor, y el mismo Dios obrará de una forma muy especial a tu favor. El mismo Dios obrará de una forma poderosa a favor de tu hogar, a favor de la causa que tal vez hoy está agobiando tu propia vida. ¿Cuántas personas que a raíz de lo que pasan diariamente ya quieren suicidarse? ¿Cuántas personas que a raíz de lo que pasan cotidianamente ya quieren quitar su vida? Pero Jesús es aquel que quiere alcanzarte. Jesús es aquel que quiere bendecir de una forma muy especial.

0: es por eso que necesitamos nosotros darle lugar a Dios, darle lugar al Señor y poder nosotros estar en su presencia. Y abrir nuestro corazón, como lo comentábamos, y comenzar a dejar que Dios obre, que Dios comience a manifestarse. Y usted verá esa diferencia, usted verá ese cambio. Jesús trae cambios, trae diferencia. Jesús trae renuevo, Jesús trae transformación, Jesús trae grande diferencia a nuestras vidas. Jesús trae esa paz que el mundo no puede dar. Y ya en este momento queremos hacer una breve pausa con ustedes y luego ya volveremos con una palabra de Dios, una palabra de Dios para tu vida, un momento de meditación, un momento de nosotros recibir palabra y el Señor se va a estar manifestando a nuestro favor. Por eso no te despegues del dial. Esto es La Voz de la Liberación y quien está con ustedes es el Pastor Matías para transmitirte toda la información correspondiente a lo que se está viviendo aquí en nuestra iglesia pentecostal Dios es Amor en la ciudad de Pando.
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recuerda, por tanto, de dónde has caído y arrepiéntete y haz las primeras obras, pues si no, vendré pronto a ti y

Ahora sí, oyente, llegó este momento de poder nosotros meditar en la palabra de Dios. Usted que está en la sintonía, te invitamos a que puedas tomar tu Biblia y dar lectura en el Evangelio según San Lucas, en el capítulo 15 y el versículo número 18 de la palabra de Dios. San Lucas, capítulo número 15, versículo de número 18 de la palabra de Dios. Y la palabra nos dice de esta manera: volveré a la casa de mi padre y le diré: Padre, he pecado contra el cielo y contra ti. Ya no soy digno de ser llamado tu hijo. Te ruego que me contrates como jornalero. Entonces regresó a la casa de su padre y cuando todavía estaba lejos, su padre lo vio llegar. Lleno de amor y de compasión, corrió hacia su hijo, lo abrazó y lo besó. Es tremendo, oyentes, lo que Dios hace a nuestro favor. Y tal vez usted que me escucha en esta hora, usted que está en sintonía, hoy estás enfrentando una adversidad, un momento de aflicción, un momento de dificultad. Tal vez usted que está en la sintonía hoy estás viviendo un momento de dolor, de tristeza. Así como estaba este hijo pródigo. La palabra de Dios nos enseña que este hijo pródigo reconoció

varón, que dijo, bueno, yo me voy a ir de la casa de mi padre porque yo pienso que tal vez va a ser mejor que yo pida todo lo que me pertenece y me vaya de la presencia de mi padre a hacer mi voluntad. Y muchas veces las personas no saben que están lejos de Dios, están en peligro. Estar lejos de Dios trae dificultades, trae adversidades, trae problemas. Y es por eso que este hijo pródigo recapacitó a través de la situación que le estaba teniendo.

Y tal vez usted que me escucha hoy es una persona que te alejaste de la presencia de Dios. Tal vez usted que está en la sintonía hoy, eres una persona que te alejaste de Dios. Dice, Pastor Matías, yo la verdad que me alejé y comencé a pensar que lejos de Dios yo podía ver diferencias, y diferencias positivas lejos de Dios jamás habrán. Pero cuando nosotros venimos al Señor, Él es aquel que transforma, que cambia, que comienza a ser en la persona una diferencia. Y este hijo pródigo se confundió, el enemigo confundió su mentalidad, el enemigo confundió su manera de pensar o tal vez también de ver las situaciones, porque muchas veces hay personas que comienzan a pasar momentos en sus propias vidas y comienzan a pensar, bueno, yo me voy a alejar de Dios porque ya pasa un tiempo, no hay una diferencia, ya pasa un tiempo y no sé ya qué hacer. Y tal vez también el enemigo comienza a querer distraerte, comienza a querer

las personas viven de esa manera, pensando que lejos de Dios podrá haber una solución y no hay, porque tal vez te distraíste, comenzaste a sacar tu mirada de Jesús, comenzaste a enfocarte en la aflicción, en el problema, en la dificultad, comenzaste a distraerte por el problema que estás enfrentando, sea familiar, sea espiritual, sea económico. Y tal vez hoy usted está lejos de Dios. Tal vez hoy estás enfermo, enferma espiritualmente. Usted qué dice, Pastor Matías, yo soy una persona que conoce la palabra, ya no puedo congregar. Pastor Matías, yo soy una persona que antes predicaba. Pastor Matías, yo soy un oyente que comencé a escuchar hace poco. También para ti es la palabra. En la casa del Padre hay provisión para su pueblo. En la casa del Padre hay provisión para sus hijos. Y este hijo pródigo pensó, y a veces que el pensamiento del hombre no es la realidad que va a acontecer. El pensamiento tuyo puede ser uno, mi pensamiento puede ser otro, pero no significa que lo que yo pienso, que lo que usted piense, vaya a acontecer a nuestro favor o también en contra. Pero cuando venimos a Dios, cuando nosotros comenzamos a buscar la guía de Dios, lo que está establecido en la palabra, eso pasará en nuestra vida. Porque las palabras de las personas, las palabras o los pensamientos del hombre, no lo respalda Dios muchas veces. Pero la palabra que está establecida en la Biblia, Dios se responsabiliza en hacerlas que se cumplan en las personas que le creen a él. Y este hijo pródigo comenzó a decir no, a sentirse autosuficiente, a decir no, yo ya no preciso, Padre, estar bajo tu cuidado, yo voy a experimentar mi propia voluntad. Y el Padre, conociendo lo que su hijo quería, quería experimentar, comenzar a ver, bueno, él lo dejó. Pero el padre sabía que él volvería, porque lo que estaba allá afuera no era lo mejor para su propia vida. Lo que estaba allá afuera era para la destrucción de aquel hijo pródigo. Y el padre, con la sabiduría y la experiencia mayor que su propio hijo, sabía que él volvería. Y hoy, tal vez, usted es una persona que te encuentras recapacitando en tu propia vida, diciendo, Pastor Matías, yo no encuentro una salida. Estoy enfermo, los problemas me están agobiando, mi familia se está desmoronando, se me han cerrado las puertas, me siento solo, me siento sola, ya no sé qué hacer. Para ti es esta palabra, ven a la casa de tu Padre Celestial. Este hijo pródigo

se le terminó los recursos y él mismo no vio esa diferencia como antes. Mientras estaba con su padre, él podía contemplar que había provisión, sustento, protección, felicidad, porque el padre era el que tenía todas esas cualidades, porque ya había tenido una vida y ya estaba formada. Pero cuando de repente este hijo se alejó de su padre, la provisión del padre quedó con el padre, no se fue para seguir restituyéndole lo que él siempre tuvo. El padre le da lo que él tiene, pero aquello que él recibió al irse de la presencia de su padre no iba a seguir restituyéndose en su propia vida y se agotó, y de tal forma que llegó al punto de él anhelar comer el alimento de los cerdos. Y él ahí pensar que en la casa de mi padre hay alimento, hay sustento. Anhelaría ser como uno de sus jornaleros. Y aquí vamos con esto, con esta parábola, con esta reflexión. Tal vez hoy usted está de esta misma forma. Llegaste al fondo de la realidad que estás viviendo, de la enfermedad, del problema. Tal vez tocaste fondo en tu familia, tal vez tocaste fondo en tu vida espiritual, en tu vida sentimental, con aquel esposo, con aquella esposa, y hoy ya no puedes avanzar, hoy ya te sientes que estás solo, sola, desmoronado en la fe, desmoronado o desmoronada espiritualmente. Jesús es la salida, Jesús tiene el poder para restaurarte. Usted que está en la escucha, Jesús quiere obrar a favor de tu vida. Recapacita y ven a la casa de tu Padre Celestial. Aquí en nuestra iglesia pentecostal, Dios es amor, en la ciudad de Pando. Cuando este hijo pródigo recapacitó, él declaró las palabras que hemos leído. Cuando él recapacitó, él dijo: volveré a la casa de mi padre y diré: Padre, he pecado contra el cielo y contra ti. Ya no soy digno de que me llamen tu hijo. Te ruego que me contrates como jornalero. Y mire la actitud. Entonces regresó a la casa de su padre, y cuando todavía estaba lejos, su padre lo vio llegar. Lleno de amor y de compasión, corrió a su hijo, lo abrazó y lo besó. ¡Qué lindo! ¡Qué lindo! Oyentes, hermanos, la actitud de aquel padre que abrazó a su hijo. No lo esperó para castigarlo, no lo esperó para reprenderlo. No le dijo: no, ya me pediste la herencia, ahora sí, te fuiste, viviste tu voluntad, ahora ya no se abre más la puerta de esta casa. No, el padre estaba esperando. Dice la palabra que el padre siempre salía y miraba desde la puerta hacia el camino de la entrada de donde ellos vivían. Siempre lo esperó hasta que un día su hijo llegó, y automáticamente cuando lo ve, él sale corriendo a abrazarlo y a besarlo, a demostrarle su afecto, su amor, porque su hijo estaba muerto y había resucitado. Y esta parábola representa a Dios y a usted que me escucha. Usted que tal vez eres una persona que nunca congregaste, Jesús te está esperando. Jesús tiene grandes promesas para derramar sobre tu vida, sobre tu hogar, sobre tu familia. Jesús quiere salvar tu alma. Jesús quiere restaurarte a ti y a tu familia. Jesús tiene la sanidad, el milagro que usted necesita. Jesús tiene esa puerta abierta. Usted que dice: Pastor Matías, preciso que Dios obre en mi vida. Jesús puede obrar en todas las áreas de nuestra vida. Pero nosotros tenemos que tener la actitud que tuvo este hijo pródigo la segunda vez. La primera no, porque él se fue, pero la segunda fue: yo voy a volver a la casa de mi padre. Y es acá, en nuestra iglesia, donde usted que me escucha
tienes que venir a recibir la palabra, a buscar a Dios, a recibir las oraciones, a estar representando tu familia, tu casa, tu hogar, y verás la diferencia. Verás cómo Dios comienza a marcar una diferencia en tu vida. Verás cómo Dios comienza, oyentes, a restaurarte. Verás cómo la palabra de Dios comienza a aumentar tu fe. Usted que dice, pastor, yo antes congregaba, yo antes iba a la iglesia, pasé batallas, aflicciones y hoy me alejé. Vuelve, vuelve a Jesús, vuelve, porque el Señor te está esperando, no para castigarte, no para reprenderte, sino para restaurarte. Jesús quiere restaurar tu vida. Jesús quiere direccionar tu camino por la palabra. Tu voluntad, lejos de Dios, traerá problemas. Jesús mismo lo habló y Él decía, alejaos de mí, nada podéis hacer. Jesús ya sabía, cuando le hablaba a su pueblo, lo que ellos necesitaban. Y hoy también, Dios sabe, querido oyente, hermano, hermana que me escuchas, siervo de Dios que tal vez te alejaste, Dios sabe lo que estás pasando, Dios sabe tu problema, Dios sabe tu dolor. Por eso es que Él te está llamando a volver a su presencia. Usted que es un padre de familia, una madre, usted que es una persona que tal vez nunca congregaste, tú eres nuestro invitado especial. Ven a participar, a recibir la palabra, a ser instruido por la palabra. Tu vida va a cambiar. Usted que precisa que Dios te prospere espiritualmente, o materialmente, o físicamente, en Jesús, oyentes, está todo lo que necesitamos. Yo no sé si usted está entendiendo lo que le dije, le voy a repetir. En Jesús está todo lo que necesitamos. ¿Cómo así, pastor? Sí, Jesús es aquel que tiene el poder para perdonarte. Jesús es aquel que tiene el poder para salvarte. Jesús es aquel que tiene el poder para sanarte. Jesús es aquel que tiene el poder para curar tu enfermedad, para restaurar tu familia. Jesús pagó el precio por la salvación y por el milagro. Jesús pagó el precio por todo aquello que necesitamos nosotros, su pueblo. Por eso no te puedes hacer indiferente. Da lugar a Dios. Y como esta palabra que hoy compartimos con ustedes, ven a la casa de tu Padre Celestial y verás cómo Dios traerá diferencia. Verás cómo Dios marcará un antes y un después sobre tu vida. Nuestra iglesia pentecostal, Dios es Amor, en la ciudad de Pando, sede nacional, se ubica en la ruta 8, número 934, esquina Baltasar Brum. Esperamos por ti, para orar a favor de tu vida, de tu familia, y para que Dios venga a manifestarse de una forma muy especial. Y antes, oyentes, ya de poder nosotros culminar este momento de la palabra, yo quiero invitarte, a usted que me escucha, usted que dice, pastor, la verdad que la palabra tocó mi corazón. Pastor, la verdad que yo quiero ser ese hijo que tenga la protección de su padre. Quiero ser esa persona que Dios guarde. Quiero ser esa persona que Dios proteja, no solamente mi vida, sino que también mi familia. Bueno, te invito a que ahora conmigo puedas hacer esta oración. Esta oración de recibir a Jesús como tu Salvador, usted que nunca lo recibió, o tal vez usted que se apartó y hoy dice, pastor, yo quiero volver, de que hagas esta oración también para la reconciliación. Repitan así, juntamente conmigo, estas palabras. Señor mi Dios Todopoderoso, en este momento yo te pido perdón por todos mis pecados, por mis faltas, por mis fallas y por mis ofensas. Purifícame con una gota de la sangre poderosa de tu Hijo
Jesucristo. Hoy me arrepiento de todos mis pecados, mis errores, mis faltas, mis fallas y mis ofensas. Sean palabras, en obras, en intenciones o en pensamientos. Perdóname, Señor. Yo te recibo, Jesús, como mi único y suficiente Salvador de mi alma. Señor, yo me reconcilio contigo en este momento. Escribe mi nombre allá en los cielos, en el libro de la vida, y séllalo con una gota de tu sangre, para que el día de tu venida o de mi partida pueda tener la vida eterna junto a ti, Señor. A partir de este momento, yo renuncio a un pasado en tinieblas y acepto un presente y un futuro en tu voluntad. En el nombre poderoso de Jesús. Amén, amén y amén, Señor. Gloria a Dios, hermanos, oyentes, hermanas, que Dios les bendiga. Pueblo de Dios, familia en la fe. Qué lindo que poder nosotros recibir el perdón del Señor, recibir ese gozo, recibir ese amor incondicional. Por eso, ven a participar con nosotros. Repito una vez más la dirección de nuestra sede nacional aquí en Pando, Avenida Roosevelt, 934. Ruta 8, esquina Baltasar Brum. Usted que recibió a Jesús, usted que le gustaría congregarse, puedes enviarnos tu mensaje de WhatsApp al número 096-099-358. Pastor Matías, yo estaba en la oración, recibí a Jesús, quiero congregarme. Estaremos allí dándote toda la información correspondiente para que puedas llegar, para que puedas participar. Porque Dios es aquel que está interesado en tu vida y en tu familia. Por eso, escríbenos al WhatsApp 096-099-358 para poder ayudarte a que puedas llegar a brindarte toda la información correspondiente a las grandes campañas que estamos teniendo aquí en nuestra iglesia pentecostal Dios es Amor en la ciudad de Pando. Ahora queremos, hermanos y hermanas, compartir con ustedes una linda alabanza en esta hora de la programación para usted que nos escucha, usted que está en la sintonía en esta hora. Queremos compartir una linda alabanza de la cantante Débora Miranda. En esta oportunidad, Jesús está conmigo. Escuchamos en la voz de la liberación.

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Ahí escuchamos, oyentes, esta linda alabanza de la cantante Débora Miranda. Jesús está conmigo. Y ahora escuchamos también de la cantante Katherine Magallanes, A pesar de las tempestades. Quien está con ustedes es el pastor Matías. Estamos en esta programación La Voz de la Liberación para compartir con todos ustedes la información correspondiente a lo que está aconteciendo aquí en nuestra iglesia pentecostal Dios es Amor. Y qué lindo que es poder nosotros aprender a depender de Dios, aprender a depender del Señor, porque es Él aquel que obra, es Él aquel que transforma nuestra vida, nuestra realidad, a pesar de que podamos pasar por grandes batallas, Dios siempre está ahí. Dios siempre tiene el poder para bendecir tu vida, mi hermano, mi hermana, usted que me escucha, usted que está en la sintonía, Dios siempre tiene el poder para marcar esa grande diferencia. Por eso, usted que está a la escucha, no te hagas indiferente, acércate a participar aquí en nuestra iglesia pentecostal Dios es Amor, en la ciudad de Pando, en la ruta 8, número 934, esquina Baltasar Brum. Grandes campañas que estamos viviendo semanalmente. Usted puede seguirnos a través de las redes sociales IPDA Pando Uruguay. Ahí está toda la información correspondiente. Los días lunes, Mujeres de Fe. Días martes, culto de enseñanza de la palabra a las 14 y 19 horas. Días miércoles, la gran campaña Providencia de Dios a las 14 y a las 19 horas. Día jueves, culto de expansión joven a las 19 horas. Día viernes, la gran campaña Guerra contra el Mal a las 14 y 19 horas. Y los días domingos a las 14 horas, la gran campaña La Diferencia de Dios, culto a favor de la familia. Y todos los días a las 8 de la mañana estamos en el santuario de la oración clamando a favor de tu vida, de tu hogar, de tu familia. Por eso, ven a participar. Ruta 8, número 934, esquina Baltasar Brum. Dios tiene grandes bendiciones para tu vida, para tu casa y para tu querida y amada familia. Es el Señor aquel que obrará a tu favor, como lo escuchábamos anteriormente en los testimonios, en las palabras del pueblo cuando se va de las campañas. Nos dejan siempre sus palabras y el mismo Dios obrando a favor de tu vida, Dios obrando de una forma muy especial. Por eso no te puedes, oyentes, hermanos y hermanas, hacer indiferente, porque la mano de Dios se está manifestando. La mano de Dios se viene manifestando a favor de todo el pueblo que se acerca a participar. Da el paso de fe, ven a participar y verás la diferencia que Dios tiene para tu vida y para tu querida y amada familia. Ya, hermanos, hermanas, me voy despidiendo de todos ustedes. Quien estuvo es el pastor Matías, responsable de todas las iglesias pentecostal Dios es Amor de aquí de Pando. Y es por eso que te invito a que puedas seguir en sintonía en el programa La Voz de la Liberación, porque compartimos siempre toda la información correspondiente a los acontecimientos aquí en nuestra iglesia pentecostal Dios es Amor en la ciudad.

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1: Dios bendiga, país del Uruguay y el mundo entero a través de internet. Este es el espacio Ríos de Agua Viva, quien habla con todos ustedes, su hermano Gerardo, y conmigo a mi lado mi esposa, nuestra hermana Mabel, que también les saluda en este nuevo día.
2: Bendiciones para todos los oyentes.
1: Bien, en esta hora también saludamos y agradecemos al radio operador un día más por colocarnos al aire con este espacio Ríos de Agua Viva. En el día de hoy tengo abierta mi Biblia en el libro de Hechos, libro de Hechos de los Apóstoles, capítulo 6, y dice el título del pasaje: Elección de 7 diáconos. En aquellos días, como crecía el número de los discípulos, hubo murmuración de los griegos contra los hebreos, de que las viudas de aquellos eran desatendidas en la distribución diaria. Entonces los 12 convocaron a la multitud de los discípulos y dijeron: no es justo que nosotros dejemos la palabra de Dios para servir las mesas. Buscad pues, hermanos, de entre vosotros a 7 varones de buen testimonio, llenos del Espíritu Santo y de sabiduría, a quienes encarguemos de este trabajo. Y nosotros persistiremos en la oración y en el ministerio de la palabra. Agradó la propuesta a toda la multitud y eligieron a Esteban, varón lleno de fe y del Espíritu Santo, a Felipe, a Prócoro, a Nicanor, a Timón, a Pármenas y a Nicolás, prosélito de Antioquía, los cuales presentaron ante los apóstoles, quienes, orando, les impusieron las manos y crecía la palabra del Señor y el número de los discípulos se multiplicaba grandemente en Jerusalén. También muchos de los sacerdotes obedecían a la fe. Palabra de Dios. Mabel y oyentes, en el libro de Hechos de los Apóstoles, capítulo 6 en adelante. Y sin lugar a dudas que esto fue parte del ministerio de aquellos hombres en esta tierra, en aquel momento, hombres que fueron escogidos y también aceptaron este llamado, primero de predicar la palabra de Dios, pero también cumplir con lo que Dios manda, que es atender y asistir al huérfano, a la viuda, al necesitado. Y esto lo vieron aquellos hombres que dice aquí la palabra, los griegos murmurando siempre, el enemigo buscando la ocasión de poner tropiezo en la palabra de Dios. Pero sabiamente aquí dice que eligieron, después de una convocatoria, de una asamblea, eligieron a estos 7 hombres llenos del poder y de la virtud del Espíritu Santo de Dios.
2: Este pasaje nos enseña que la obra de Dios es ordenada. La obra de Dios no es por casualidad o como se presenta al día, sino que Dios siempre tiene todo en orden. Por eso necesitamos también poner nuestra vida en orden. La enseñanza de la palabra de Dios nos guía para cada situación, para cada momento de nuestra vida. Pero muchas personas que anhelan servir a Dios y lo intentan, pero no tienen ordenada su vida, su hogar, su familia. Y tenemos que darnos cuenta que en primer lugar debemos de ordenar nuestra vida. Pedirle el consejo a Dios, porque hay muchas familias desordenadas y aunque sean cristianos y aunque estén en la iglesia y aunque prediquen, de verdad su familia necesita de Dios. Una familia formada conforme a la voluntad de Dios. Sabemos que es necesario que nuestra familia esté bien para nosotros también después ofrecer de nuestra parte lo mejor. ¿Cómo hacerlo si todo lo demás está mal? No puede una persona estar mal en la casa, en el área laboral, y después decir que sirve a Dios. No podemos, necesitamos tener un orden en la vida. Y eso no significa no tener problemas. Claro que sí, siempre hay problemas. Tener a la familia bien lleva un trabajo, porque el padre de familia muchas veces tiene que ordenar, poner límites, dar buenos consejos, enseñar, pero también el padre necesita tener buen testimonio, vivir conforme a la voluntad de Dios. Eso no quiere decir reglas estrictas, como quisieron enseñarnos antes. Sabemos que antes era muy difícil, porque eran órdenes más mandamientos de hombres que de Dios. Lo que trato de decir es que la palabra de Dios trae bendición y paz para la familia, porque las bendiciones de Dios no añaden tristeza con ellas. Las cosas de Dios no es por obligación, no es por miedo. La obra de Dios se manifiesta a través del Espíritu Santo y de obras buenas, de sentimientos buenos. Si Dios nos ama, si Dios ha mostrado su amor enviando a su Hijo a pagar el rescate por nosotros, ¿cómo no depender de Él? ¿Cómo no hacer conforme a lo que Él nos pide? Cuando el Señor sacó de Egipto a su pueblo con mano fuerte y brazo extendido y con señales y portentos que causaban terror, porque el poder de Dios se manifestaba contra todo enemigo y sacó a su pueblo. Y Moisés dijo: Israel, guarda silencio y escucha, este día te has convertido en el pueblo del Señor tu Dios. Así que deberás oír la voz del Señor tu Dios y cumplir sus mandamientos y estatutos que hoy te ordeno obedecer.
1: Sin lugar a dudas, dice aquí el versículo 3: Buscad, pues, hermanos, de entre vosotros 7 varones de buen testimonio, llenos del Espíritu Santo y de sabiduría, a quien encarguemos este trabajo. Claro, la obra de Dios no se hace de cualquier manera ni con cualquier persona, sino que la obra de Dios se hace con hombres y mujeres designados por Dios, con el poder de Dios en su vida, como acabamos de leer, hermanos de buen testimonio. Como hoy decía Mabel, qué importante es el testimonio cuando hablamos de un hombre, de una mujer de Dios, porque esto habla mucho de la personalidad de aquella persona que dice ser hombre, mujer de Dios. Hemos visto tantos falsos profetas, hemos visto tantos hombres y mujeres que se decían ser de Dios, pastores, pastoras de Dios, pero como dice la Escritura, por sus frutos los conoceréis. Entonces aquí vemos primeramente Esteban encabezando esta lista, un hombre lleno del poder de Dios que, aunque mismo lo estaban matando, y él alza sus ojos a los cielos y dice: no le tomes en cuenta este pecado. Si realmente fue un hombre revestido del poder de Dios, Esteban, que ante la misma muerte él pidió la clemencia y la misericordia para sus asesinos.
2: Cuando se predica de obedecer a Dios, de escuchar sus ordenanzas, las personas comienzan a pensar: bueno, ahora viene un sermón en el cual todo se prohíbe, nada se puede. Y eso lamentablemente es la mala enseñanza que han dado de la palabra de Dios. Porque si leemos los mandamientos del Señor, esos mandamientos son todos beneficios para nuestra alma y para nuestra vida aquí en la tierra. El Señor nos habla de no mentir, de no difamar, no robar, no matar. ¿Acaso eso es malo para el hombre? ¿Acaso el hacer el bien está mal? Parece que hoy el mundo estuviera al revés, que las cosas malas parecen buenas, cuando es todo lo contrario de lo que el Señor nos enseña en su palabra. Algo que decía Pablo: así que hermanos, yo les ruego por las misericordias de Dios que se presenten ustedes mismos como un sacrificio vivo, santo y agradable a Dios, así como se debe adorar a Dios. No adopten la costumbre de este mundo, sino transfórmense por medio de la renovación de su mente, para que comprueben cuál es la voluntad de Dios, lo que es bueno, agradable y perfecto. Si es posible, y en cuanto dependa de nosotros, vivamos en paz con todos. No busquemos vengarnos, amados míos. Mejor dejemos que actúe la ira de Dios, porque está escrito: mía es la venganza, yo pagaré, dice el Señor. No depende de nosotros ni juzgar ni condenar, sino tratar de hacer todo lo más agradable posible para Dios, no para los hombres.
1: Es tal cual. El hombre está acostumbrado a hacer lo malo y le parece que este mundo funciona perfecto y está bien todo lo que se hace en este mundo. Pero esa es la diferencia del que sirve a Dios, del que no le sirve, porque vemos todo lo que sucede a lo largo y ancho de este planeta, todo lo malo, lo negativo, lo caótico que se vive en este mundo. Y ya lo hemos dicho, el hombre quiso gobernarse a sí mismo, cuando Dios no quiso esto, sino basta ver lo que hacen los gobernantes con los pueblos, sometiéndolos a su propio pueblo. Y esto no lo quiso Dios, pero es lo que ha hecho el hombre, lamentablemente, lejos de la presencia, lejos de la voluntad de Dios. Por eso, si nos acercamos al Todopoderoso, si hacemos lo que Él pide que hagamos, que no es difícil ni complejo de hacer, vamos a tener días buenos. En esta vida, aún en medio del caos, los días buenos de parte de Dios se van a manifestar en nuestra vida. Pero lo más importante es lo que va a venir. que es la eternidad con nuestro Dios, en esa vida perfecta que Dios la quiso desde el principio para con el hombre. Pero el hombre no lo entendió, el hombre lo rechazó, pero aún sus misericordias siguen vivas en estos días finales, porque Dios está llamando a todo aquel que quiera volverse, arrepentirse de sus malos caminos, de sus malas obras y tener la bendición de Dios para su vida.
2: Sabemos que son días difíciles. Sabemos que el adversario anda como león buscando a quien devorar. A veces los problemas aparecen de la nada, pero eso significa que el enemigo estuvo trabajando, tendiendo trampa, entrando en corazones de hombres y mujeres para difamar, para mentir, para engañar, para preparar trampa. Y siempre tenemos que recordar el caso de Daniel, cuando fue tirado al foso de los leones. Querían atrapar a Daniel, querían cerrarle la boca a Daniel, que Daniel no orara más a Dios. Conocemos que Daniel oraba 3 veces al día. Y la trampa fue preparada. No se podía adorar a nadie más que al rey, a su majestad. La trampa fue que hicieron firmar al rey un edicto en el cual no se podía adorar nada más que a su majestad. Y ellos sabían que Daniel oraba a Dios y de esa forma iban a impedir que Daniel orara, porque el que hacía eso iba a ser echado a los fosos de los leones. Pero Daniel le hizo frente al enemigo, sabiendo y conociendo que Dios es el más grande y poderoso. Y sabemos que Dios le salvó la vida a Daniel, cerró la boca de los leones. Y eso acontece en la vida de aquellos que confían en Dios. El enemigo se levanta, prepara trampa. Hay situaciones muy difíciles, pero los que confían en Dios no son avergonzados de ninguna manera, porque es el nombre de Dios el que se glorifica y se exalta. No es de ningún rey en la tierra, de ningún poderoso, por más dinero que tenga. Lo que se glorifica es el nombre de Dios. Y siempre recuerda que en los momentos más difíciles, donde tú te pares firme confiando en Dios, no serás avergonzado. Todo lo contrario, el nombre de Dios se levantará más poderoso que nunca.
1: Esto es para todos aquellos que confían en Dios. Sin lugar a dudas que hemos visto a lo largo de la historia hombres y mujeres que creyeron, confiaron en Dios y vieron la mano poderosa de Dios, librándolos, salvándolos de tantas persecuciones, de la misma muerte, como aquí lo vemos en este caso con Daniel. Parece que es increíble. Pero dice la palabra de Dios que para el que cree, todo le es posible. Esto es simplemente creer en el poder de Dios, creer que Dios lo puede hacer y Él lo va a hacer. Y en esta hora quiero recordar el canal de YouTube Shalom 132 y la página gozoypaz.mx, donde ahí encontrarán audios y videos de un hombre que el Señor le ha dado una sabiduría muy especial para predicar su palabra en estos últimos tiempos. Recuerden, canal de YouTube Shalom 132 y la página gozoypaz.mx. Y en esta hora enviamos un saludo a nuestro hermano, el pastor El Roe Javier Palacios Elorio, a toda la congregación de Gozo y Paz en el mundo entero, y a todos aquellos que predican la verdad de la palabra de Dios. Mabel y oyentes, de mi parte será hasta el próximo programa, si el Señor no ha venido y si el Señor así lo permite. Que el Señor les bendiga.
2: Bendiciones para todos y aquí estaremos el próximo miércoles a esta misma hora, si Dios quiere.

Cada decisión que tomas marca el rumbo de tu vida. No confíes solo en lo que tus ojos ven. Busca primero al Señor. Él conoce el camino que debes seguir.

verdadera sabiduría comienza al temer a Dios y apartarse del mal. Honrarle con lo que tienes no te empobrece, te abre las puertas de su provisión. Decide hoy caminar conforme a su voluntad.

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2: Muy buenas noches a toda la audiencia de Radio Continental de Pando. Les saludo a todos en la paz del Señor. Contentos y muy feliz de encontrarnos con toda la audiencia del programa Torre Fuerte de la Iglesia del Movimiento Misionero Mundial, que se emite todos los lunes, miércoles y viernes a partir de las 23:30 por esta radio amiga, la Continental de Pando. La Iglesia del Movimiento Misionero Mundial, aquí en la ciudad de Pando, se encuentra en la calle Eduardo Favini, es camino a Las Piedritas, una cuadra y media del cementerio, en el nuevo barrio Jardín Varela. Nos reunimos todos los martes y viernes a partir de las 19:30 y los domingos a partir de las 10 de la mañana. Estás cordialmente invitado, pero también importante que puedas estar siempre atento al mensaje de la palabra del Señor. Tratamos también nosotros de transmitir mensajes de nuestras autoridades, pastores de diferentes países del mundo entero, donde está la obra establecida en más de 90 países, el Movimiento Misionero Mundial. Y bueno, y nuestras autoridades siempre están predicando la palabra, y nosotros seleccionamos algunos mensajes para poder compartir también con toda la audiencia que nos sigue a través de esta radio Continental de Pando, desde Pando, como siempre decimos, Canelones al mundo entero. Que Dios te bendiga y te invito a escuchar el mensaje de la palabra del Señor.
3: Cuando se graba algo en la piedra, eso nos debe alentar, porque nadie lo puede borrar. Amén. Nadie puede borrar lo que Dios tiene en su memoria. Te puede olvidar tu padre y tu madre, mas nunca Dios te olvidará. Eso es algo, hermano, que es una palabra así que decimos, ¿no? Pero hermano, gloria a Dios, aunque mi padre y mi madre me abandonaren, con todo Jehová me recogerá. Dios te tiene en su memoria. Dios te tiene en su memoria. Te puede olvidar todo el mundo, te puede olvidar tu esposo, te puede olvidar tu esposa, te puede olvidar tu padre, tu madre, tus hijos, aleluya, pero Dios no te olvida. Alabado sea Dios, aleluya. Y el problema es entender la suma de todas las aflicciones es necesaria para poder entender la obra más grande de Dios. ¿Sabe usted cuál es la obra más grande de Dios? No es el templo en Jerusalén, ni siquiera es la Jerusalén celestial. La obra más grande de Dios es la cruz del Calvario. Es donde Dios viene a padecer, donde el Padre ofrece al Hijo, donde el Hijo no se libra del ofrecimiento, y donde el Espíritu Santo, que es el procesador de la ofrenda. Usted nunca será una ofrenda a Dios a menos que el Espíritu Santo no lo procese. Él es el que hace la ofrenda. Es el que hace el sacrificio, es el que prepara. Y entonces dice que Cristo se ofreció por el Espíritu Eterno. El Espíritu Santo es el que tiene en su mano, en su poder, en su manufactura, el sacrificio de alguien. Amén, gloria al Señor. Entonces, todos los sufrimientos, toda la suma de todas las aflicciones señalan el molde. Hay un molde, hermano, que supera todas las aflicciones. Cuando yo leo, Pastor Ramírez, cuando yo leo el Antiguo Testamento y leo el Levítico y la manera en cómo Moisés, por la dirección divina, lavó a su hermano Aarón y a sus hijos y tomó y los vistió y los ungió. Amén. Es algo tremendo. Y cuando yo veo la vestidura del sumo sacerdote con esas piedras preciosas, con ese efod, gloria al Señor, aleluya, y esas piedras que brillaban, se me imagino que esas piedras iluminaban o encandilaban al sol, gloria al nombre del Señor, aleluya. Cuando yo veo toda esa grandeza, cuando yo veo toda esa belleza, ese lino fino, gloria al Señor, ese efod que era de azul y de oro y de púrpura, gloria al nombre del Señor. Y yo digo, Dios mío, ese ministerio cuando salía cuando él salía para ministrar, toda la gente en el campamento de Israel estarían pendientes de ver la belleza de esa vestidura. Pero cuando vamos al Calvario, es todo lo contrario. Es el Cristo lacerado. Es el Cristo golpeado, humillado. Amén, gloria al Señor. El salmista dice que araron mis espaldas con el látigo romano, araron las espaldas del Señor. Era una llaga viva. Entonces, gloria al nombre del Señor, aleluya. Yo digo, en el antiguo testamento el ministerio era glorioso, pero después Pablo nos dice que el ministerio del Nuevo Testamento es mucho más glorioso, porque es el molde que Cristo ha dejado, el molde que supera todas las aflicciones. Hermano, cuando uno empieza a sufrir por la obra de Dios, bendito sea el Señor. Yo estaba allá en Grenoble cuando los 16 años que pasamos allá, y yo me retiraba por la mañana en la iglesia, y una mañana yo estaba diciéndole al Señor: Señor, yo me siento solo aquí, el supervisor estaba en Holanda, la iglesia que habíamos dejado en España estaba 8 horas, la iglesia del supervisor de Holanda estaba 12 horas, me siento solo. Y empecé a llorar. Y la lectura bíblica es cuando Moisés unge a su hermano mayor que él para el ministerio. Y yo le dije: Señor, mira, Moisés tenía a Aarón, Aarón tenía a Moisés, pero yo estoy aquí solo. Y el Señor me dijo una palabra: tú me tienes a mí. Hermano, pasé horas llorando hasta que mis ojos se secaron. Y nunca más sentí la soledad. Nunca más sentí la soledad. Esa palabra de Dios que viene dice: yo estaré contigo hasta el fin del mundo. Oh, gloria. ¿Cuántos alaban la gloria de Dios? Aleluya. Amén. Cuando salí de la biopsia que me hicieron, gloria al Señor, que me atravesaron por aquí, por la parte derecha de mi caja torácica. Aquella noche a las 12:30 de la noche yo me estaba ahogando, me estaba muriendo. Y cogí el teléfono para decirle a mi esposa, despedirme de ella. Y decirle que me despidiera de mis hijos. Y hermano, en aquella noche estaba yo solo, gloria al Señor. Amén, gloria a Dios, llamando a los enfermeros y no me hacían caso. Pensaban que estaba haciendo comedia, pero yo no podía respirar. Respirar un poco era como si me partieran la caja torácica. Amén. Y hermano, gloria al Señor. En ese momento yo le dije al Señor: Señor, ha sido un privilegio servirte. Y sentí su presencia. Y Dios me sacó adelante. Y aquí estoy, después de 3 años, aquí estoy predicando, gloria al Señor, aleluya. El molde del Antiguo Testamento es Aarón con todas esas piedras preciosas. El molde del Nuevo Testamento es Jesús con todas sus heridas. No podemos desprender a Cristo de sus heridas. No podemos desprender a Cristo de su humillación. No podemos sacar del molde que Él fue humillado hasta lo sumo para podernos levantar hasta lo sumo a nosotros. Aleluya. Cuando Isaías el profeta dice: ciertamente llevó Él nuestras enfermedades. Ese es el molde. Para sanar tiene que llevar lo que hace que nos enfermemos. Sufrió nuestros dolores y nosotros lo tuvimos por azotado, por herido de Dios y abatido. Es decir, estás recibiendo lo que mereces. Eres un falso profeta. Nunca Jesús dijo: yo soy el Mesías. Aleluya. Pero hizo los siete yo soy que están en el Evangelio de Juan. Yo soy el pan de vida. Yo soy el camino, la verdad y la vida. Oh, gloria al nombre del Señor. Aleluya. Yo soy la resurrección y la vida. Y ese yo soy no está definiendo, amén, gloria al Señor, la persona, sino, gloria al Señor, aquel gran yo soy que le dijo a Moisés, cuando Moisés dijo: ¿y quién yo le digo al pueblo que me envía? Dile: el yo soy te envía. Abba, Padre. El molde es importante, hermano. El molde del Antiguo Testamento son las piedras preciosas, el lino fino, gloria al Señor. Pero el molde del Nuevo Testamento son las heridas de Cristo. Isaías 53:8 dice: angustiado él y afligido, no abrió su boca. No, dígalo. Podemos traducirlo: no se quejó. ¿Cuántas veces yo me he quejado? Dígale al que está a su lado: también yo me he quejado muchas veces. Como cordero fue llevado ¿a dónde? Ese es el molde. Y como oveja delante de sus trasquiladores, enmudeció. Mate usted un cerdo y verá. El cerdo no se calla. El cerdo gime. Recuerdo cuando llegué a la isla Mauricio, ¿verdad? La isla Rodríguez. Yo estaba en una habitación, había rentado una habitación y yo no sabía que estaba al lado del matadero. Y el sábado por la mañana empiezo a oír, hermano, unos gritos. Yo me caí de la cama, miré por la ventana, gloria al Señor, y era el día que mataban los cerdos. Amén, gloria al Señor. El cerdo cuando muere, muere sin dignidad. Pero cuando una oveja va al matadero, se calla. Se calla. El molde del Nuevo Testamento es el del sufrimiento. Como oveja delante de sus trasquiladores enmudeció y no abrió su boca. Todos los sufrimientos que nosotros podamos tener, amén, no se igualan al que hizo el molde, el varón de dolores. Gloria al Señor. Y quiero ir aterrizando, como dice el apóstol Soto, mi presidente, mi amigo, mi compañero, gloria al Señor. Es un privilegio trabajar con él. Gloria al Señor. Voy a ir aterrizando. Cuando él dice voy a ir aterrizando, que voy a ir terminando. Hebreos 12:3 recoge estas palabras y dice, 12:3, considerad aquel que sufrió tal contradicción de pecadores contra sí mismo, para que vuestro ánimo no se canse hasta desmayar. Contradicción, antilogía. Amén, gloria al Señor. Disputa, controversia, fuerte oposición, oponerse a la lógica. ¿Por qué era ilógico que el Hijo de Dios muriera como murió? Pero era el plan de Dios. Él estaba creando el molde estaba metiéndose dentro del molde, y ese molde nos sirve a nosotros. Aunque no lo completemos, nunca nadie llegará a lo que Cristo ha hecho. Pero, gloria al nombre del Señor, aleluya. ¿Cuál es el objetivo de la contradicción en Cristo? Óigalo bien, para que tu ánimo, no se canse hasta desmayar. Gloria al Señor, para que no se canse, para que no nos cansemos. Gloria al Señor, todos los miércoles y los domingos desde octubre, con esa nevada, hermano, y cuando yo venía de Grenoble veía el monte de que da la botella Evian, ¿verdad? El Mont Blanc, yo lo veía, y de noche íbamos para atrás, hermano, y yo tenía que coger con nevada las huellas que dejaban los camiones o los autobuses para poder llegar a Grenoble a la 1, a las 2 de la mañana. Para que, gloria al Señor, el ánimo no se cansara para desmayar. Oh, gloria. Él sufrió para que tú no desmayes. Él sufrió para que tú no te rindas. Él sufrió para que tú no dejes de edificar lo que Él quiere. Póngase de pie en esta hora. No te salgas del molde. Sufrir no es fácil, pero entrar en el molde es victoria. Aleluya. ¿Sabe usted? Allí en la isla Rodríguez, la iglesia empezó a crecer y había un niño que salió a una curva y no hay casi carros, y un jeep le golpeó la cabeza. La cabeza se la abrió, se veía el cerebro hinchándose, iba a explotar el cerebro. Este niño, la mamá estaba en el

0: muerto y el papá era un pescador que tenía que volver de la pesca y le había prohibido a su mamá, a su esposa, que fuera al culto. Y ahora tenía a su hijo accidentado por haber ido a la iglesia. ¿Sí? Lo llevaron al hospital. Antes que eso, este niño le dijo al pastor: pastor, ora por mí. Y él impuso las manos y oró por él. Lo llevaron al hospital, le hicieron la radiografía y de repente, hermano, empezó el cerebro, los huesos a unirse, a sellarse. Alabado sea el nombre del Señor. Y el esposo que venía al hospital, imagínese la escena. Amén, gloria al Señor. Pero el milagro sucedió. El milagro sucedió. Y este hombre duro contra su esposa, que era fiel a Cristo, ahora veía la mano de Cristo en su hijo. Gloria al Señor, aleluya. Amén. Gloria a Dios. Para que no te salgas del molde de Dios, tienes que animarte. Decir: esto no es el final. Dios está conmigo como poderoso gigante. Yo sé, hermano, gloria a Dios, que cada uno de nosotros tenemos historias personales en la nuestra memoria. Quizás heridas que todavía no han cerrado. Pero aquí está el que cierra las heridas, el que sana las heridas. Gloria al Señor, aleluya. ¿Sabe usted que Calvino declaró a Ginebra la ciudad de Dios? Amén, gloria al Señor. Pero con el paso de los años, ese movimiento reformado se detuvo. Sus feligreses se olvidaron de la fe, se olvidaron. Y en la iglesia que comenzó el movimiento misionero mundial, en la iglesia se fumaba y se tomaba cerveza. Y yo veo ahora esta iglesia aquí. Amén. Nosotros estamos determinados a que Ginebra tenga la morada de Dios. Lugar para Jehová, morada para el fuerte de Jacob. Y eso está sobre sus hombros. Si usted quiere venir al altar aquí a adorar a Dios en esta noche, gloria a Dios. Aleluya, el altar está abierto. Si usted quiere venir, vamos a orar, vamos a darle gloria a Dios. Vamos a decirle: Señor, no cambies el molde. Dame las fuerzas para perseverar. No cambies el molde. Te voy a seguir sirviendo. No cambies el molde, porque queremos que tengas morada en muchos países de este bloque E. Abre fronteras, abre corazones, abre ciudades, abre, Señor de gloria, porque queremos que en cada ciudad de Suiza, Señor, haya lugar de morada, lugar de sanidad divina, lugar de poder de Dios, lugar de unción derramándose del cielo. Espíritu Santo, tú que procesas para que seamos sacrificio vivo, santo y agradable a Dios. En esta noche, mira, mira esta congregación, mira estos ministerios. Mira, Dios mío, el camino hasta aquí. No han desmayado. Están firmes, fieles, para que tú tengas tu morada fuerte de Jacob. Hemos aceptado las insinuaciones, los menosprecios. Aleluya. Pero estamos aquí en pie. Porque tú estás con nosotros. Adora a Dios en esta hora, querido hermano, querida hermana. Gloria al Señor. El Señor está aquí. Dale gracias. Entender a Dios no es fácil, no está al alcance de ninguno. Pero cuando Él ve esa voluntad, está rendida, Él te dirá, Él te hablará, Él te aclarará, Él te iluminará, Él pondrá lámpara en tu interior. Padre, bendice a mi hermano Ramírez, bendice a los pastores en cada una de sus iglesias, bendice esta ciudad de Ginebra, bendice Zúrich. Oh gloria a tu nombre, aleluya. Aquí está el pueblo que acepta el molde por el cual se puede alcanzar la morada del Dios vivo, del Dios tres veces santo, del Dios que salva, del Dios que sana, del Dios que libra de la soledad, del Dios que Abba, Padre, gloria a tu nombre, llena de Espíritu Santo y fuego al que te sirve, a la que te sirve. Oh, te damos gloria, te damos gracias, te damos gracias, te damos gracias, te damos gracias, porque hasta aquí, Jehová, tú nos has ayudado. Hasta aquí, Jehová, nos has tenido en cuenta. Hasta aquí, Señor, nos has dado fuerzas. En el nombre de Jesús, en esta hora, Señor, ministra, ministra a tu pueblo según la necesidad de cada uno de ellos. Señor de gloria, que tu mano poderosa en esta noche y en toda esta actividad, este aniversario de 27 años, oh gloria, en los cuales las huestes del mal no han podido detener el avance de esta obra en este país y en todo lo que has abierto desde este país. En el nombre de Jesús declaramos victoria, declaramos recursos, declaramos que tú añadirás hombres y mujeres, jóvenes y niños, que conquistarán para el fuerte de Jacob morada en el peldaño de la memoria, en el peldaño del recuerdo, en el peldaño de la victoria, aquí en Abba y Saca Marabasa. Oh, gloria, gloria, gloria, alábalo, alábalo, alaba a tu Dios. Dile, aquí estoy, cuenta conmigo, cuenta conmigo. Cuenta conmigo en esta noche. Aleluya. Oh, gloria.
1: Adórale, aleluya, y derrama tu alma. Aleluya, sigue paso a paso.

Dios. Aleluya, aleluya, aleluya. En cada grada, Señor.

palabra. Porque las aflicciones del tiempo presente no son comparables a la gloria venidera. Adora al Señor. Él no te ha dejado. La aflicción no es sinónimo de que Dios no está.

sociales. Tal vez está pasando por el abatimiento. Aleluya, pero dile, alma mía, ¿por qué te abates? Si aún he de alabar al Señor. Oh Espíritu de Dios, cobra fuerzas, cobra ánimo, sabiendo que vamos escalando.

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1: Hola, muy buenas tardes para todos. Bienvenidos al Flash Informativo de las 15 horas. En un ratito nada más se llevará adelante oficialmente el lanzamiento de los festejos por un nuevo aniversario del natalicio de José Artigas, que tendrá como escenario nuevamente la ciudad de Sauce. En la mañana de contacto con la gente tuvimos un adelanto en diálogo exclusivo con el alcalde Agustín Cabrera, quien brindaba algunos detalles de lo que será una fiesta que en esta oportunidad durará 2 días.
2: Este año nos van a ser 2 días de gran fiesta, por tanto también es una doble oportunidad, claro. ¿No es cierto? Antes era solo el 19, ahora con 18 y 19, todos esos feriantes, artesanos, vendedores de comida, food truck, etcétera, van a tener el doble de posibilidades de poder desarrollar lo que hacen. Y este año también, desde la Comisión Patriótica, nos pusimos a trabajar para pensar en fomentar a los feriantes que se ganan los pesos ese día, ¿verdad? Y decidimos extender 3 cuadras de feria de artesanos que nunca se llegaron a completar. Este año todo hace pensar que sí, así que realmente va a ser espectacular por la calle Constitución, que es donde todos los sábados funciona la feria, pero funciona en una cuadra y media. Bueno, ahora van a ser 3 para el 18 y 19, y alrededor de la plaza vamos a tener los food truck y los puestos de comida. Desde la convención establecimos diferentes precios para que todo el mundo tenga la oportunidad de participar. Entonces, hay puestos diferenciales con cobro diferencial, lo que permite que todo el mundo tenga el derecho y tenga la oportunidad de, bueno, poder participar.
1: Como lo decíamos, a las 16 horas en el Centro Cultural Casa de Artigas, allí en el municipio de Sauce, con la presencia de autoridades municipales y departamentales, se anunciará oficialmente las características de esta fiesta tan importante. Pero tuvimos un adelanto en contacto con la gente, donde, bueno, les vamos a detallar cuáles serán los números musicales que estarán presentes este próximo 18 y 19 de junio allí en Sauce.
2: El 18 de junio, un cierre fantástico con la misma cuadra, que es un grupo del interior que viene con un crecimiento fabuloso, y bueno, y el 19 de julio el cierre doble, sí. Lo va a estar a cargo de Caribe con K, para algunos más 30, más 35, que seguramente vengan a recordar esos temas de la juventud, y para la juventud propiamente dicho, tenemos el cierre de La Penúltima, que es otro grupo espectacular que la está rompiendo en el interior y que bueno, va a estar gratuitamente en Sauce, en la plaza. Este año la Intendencia nos confirmó que viene el escenario Support, que es el escenario más grande que tiene la Intendencia de Canelones. Va a estar en Sauce porque la Intendencia también entiende la jerarquía del evento y nos está dando el apoyo, y yo lo reconozco y lo agradezco públicamente. Y bueno, va a estar por ex Montevideo, Francisco Arnal de Artigas, frente al municipio va a estar el escenario, y toda esa cuadra va a estar cortada para el disfrute del escenario artístico.
1: Actualizamos los datos del tiempo. Temperatura aquí en el sur del país, 12 grados con 8. Humedad de 74%, visibilidad 15 kilómetros. La máxima estimada para hoy 14 grados. Y la tarde-noche continuará nubosa y cubierta. Hasta aquí el flash informativo de las 15. Gracias por habernos acompañado. Volvemos con más noticias 16:30.
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Richard y Banda Z, lo que estábamos disfrutando anteriormente. 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

0: Hola, Gonza, ¿cómo andas?
1: ¿Cómo anda, negrita? ¿Anda bien?
0: Bien temprano, porque después se me van los... El nieto y no. Y quiero que me pase, ¿cómo es?
1: Ajá.
0: Hoy cumple un amigo mío.
1: ¡Ve!
0: Como que es militar, pero... Él lo va a ver por internet, yo.
1: Ajá.
0: Este, Tito Pico, que es su oficial de la Marina.
1: ¡Ve, mirá!
0: Quiero que le pase... Por Aldo Monge, feliz cumpleaños.
1: Bueno, dale.
0: Y, bueno, que estamos acá con mis hijas.
1: Ajá.
0: También un abrazo grande para todos ahí.
1: Gracias, corazón.
0: Mucho a todos.
1: Beso Chao. Grandote. Beso. ¡Vamos, negrita! Besos gigantes. Muchísimas gracias por estar ahí como siempre, por la compañía. Seguir disfrutando de la jornada. Beso para toda la familia por allí.
2: ¡A levantar polvadera!
3: Sí, hola Gonzalo, sí, el payador que tiene.
1: ¡Apa! Me parecía.
3: La audiencia a las 8 de la noche tiene.
1: Ahí está,
3: me
1: parecía.
3: Y yo me voy a enganchar en el Facebook para escucharlo, cosas
1: Héctor
3: me encantan.
1: ¡Héctor Ramírez!
3: Esas cosas me encantan. Ah, sí, es él, sí.
1: ¡Qué lindo!
3: Pero que no te contesté antes, pa, porque estaba aquí a terminar la fila de pintar, que estoy pintando y tal. Dale, Gonzalo, María, con esa radio, que es la mejor.
1: ¡Vamos!

0: Hola, Gonza.
1: Pocho, acá querido.
0: Pocho Méndez.
1: ¿Cómo anda? ¿Anda bien?
0: Para desearte que tengas una buena jornada.
1: Muchas gracias.
0: Y dale un saludo grande al Patito, al Cita.
1: Ajá.
0: A Pompito, el Alberto de la 48, el Leo Clementino de acá de Colorado también. Y un abrazo grande para toda tu familia y a todos los que me conocen.
1: ¡Eso!
0: Y que termine bien el día.
1: Gracias, querido
0: que
1: amigo.
0: Que pase lindo, loco. Un abrazo.
1: ¡Abrazo, Pocho! Gracias por estar ahí, como siempre. ¡Vamos arriba con todo! Un abrazo grande para Benicio Ferreira, que anda por allí también del otro lado. ¡Para el Ganso del Rincón, mi amigo! ¿Lo habrá levantado la penitencia, mi amigo Daniel Martínez?
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1: Beso grandote para Lilian también, que siempre anda por allí del otro lado. Beso grandote, corazón, gracias por el cariño.
3: Ay, Gonzalito, no, este fin de semana, sí. La verdad te digo, sin comentario.
1: No.
3: Mejor ni hablemos.
1: No, exactamente,
3: pero
1: ahí está.
3: Vamos arriba.
1: Bien, Luisito. Excelente.
4: Hola, Gonzalo, ¿cómo te vas?
1: ¿Cómo la tenés?
4: Cita de San José.
1: ¿Andas bien?
4: ¿Me podés pasar un tema de Amar Azul?
1: Bueno, dale.
4: Gracias, saludos para ti y para toda la audiencia.
1: Muchas gracias, beso grandote, corazón, Gracias por la compañía, como siempre, a disfrutar por allí. Hola, Gonza, pasale para el Guille y los Arumbos algún tema de supermercado. Que hoy es lunes y el cuerpo lo sabe. Y el cuerpo de él también. Acá estamos plantando cebolla. Gracias, soy yo, el de los Arumbos. Abrazo, Joel, querido. Abrazo grandote para el Guille también, Para David, mi amigo. Para toda la familia, abrazo grandote,
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1: Participo por el sorteo de las barreras. 734-2, María Esther Isidoro. Beso grande. María, gracias por estar ahí, queda participando, Gonza, voy por el postre de las barreras. Diego Abreu, 344-6. Abrazo, Dieguito, querido. Claro que sí, queda participando, mi loco, Gracias por estar ahí, como siempre.
5: Ay, ¿cómo le va usted? ¿Anda bien? Bueno, pasó tu temita y el gusto suyo.
1: Bueno.
5: Saludos para todos.
1: ¡Eso! ¡Abrazo grande, canario querido! Gracias por estar ahí como siempre, mi loco. Vamos arriba con todo. Abrazo grandote y buena jornada también por allí, A darle con todo como siempre. ¡Ay, buenas tardes, Gonza! Te comunico que oficialmente los primitivos empezaron la poda y hasta fines de septiembre estaremos palo y palo. Para todos ellos, puede ser la reina de la bailanta. Saludos a todos en la radio de los escuchas. Un saludo grande del amigo Pocho. ¡Vamos, Pocho querido! ¡Qué lindo, Abrazo grandote para todos los primitivos. Y a darle esa poda,

0: Hola, hola, Gonza.
1: ¡Felicita!
0: Escuchaste, Torbellino, Corazón Latino.
1: ¿Cómo anda, Corazón?
0: El tercer ónimo en la Maratón del Amor.
1: ¡Papá!
0: Vengo de allá de pasar un fin de semana maravilloso con el Flaco.
1: ¡Qué lindo!
0: Todo con el Flaco.
1: Excelente.
0: Lo aprovechamos bien el fin de semana estando solito.
1: ¡Qué lindo, eh!
0: Vaya un abrazo para Juanchi, mi compañero, Patiti, un beso bien grande para él. Bueno, vaya un abrazo para Esto de San Carlos, para Julio Mote, su señora, para Graciela y Luis, para Wally, su señora Ana y sus dos hijas, para Chato Panice, su señora, para Walter Cardoso y su señora, Gladys, a Walter, a Nelda, a Gloria y a Rubén, a Bea y a Selmar, y a Graciela del 75 y a Raúl de la 11, a su señora.
1: ¡Eso!
0: Bueno, y para ti, para Ali, para Tiaguito y para los chicos de Ali, vaya un abrazo bien apretado. Y para el resto de todos los escucha Corazón Latino,
1: gracias,
0: los que me
1: corazón.
0: Conocen, los que no me conocen, vaya un abrazo bien apretado, lleno de amor, de gusto, chocolate, como
1: eso,
0: digo yo.
1: Excelente.
0: Y si me podés pasar por Mariela, tan solo una noche.
1: Bueno,
0: bueno,
1: dale.
0: Torbellino, un abrazo grande, como dije recién, y que viva la madre.
1: ¡Vamos! ¡Claro que sí, querida amiga! ¡Eso es enorme! Gracias por estar ahí como siempre. Y a regresar con cuidado y a seguir cuidándose.

0: Buenas tardes, Rosa. Bueno, siempre acá escuchando Corazón Latino.
1: Era grande, Walter.
0: A vos, Alicia, a Tiago, a los gurises. Bueno, para toda la banda, pero lo me nombrás porque puede decirte al Pato, Nelda, los Bianchi, bueno, para Michael, para Roger, Chio Rodríguez, bueno, para Carlito Valdés, Marianela, para mi tocayo Walter, para Gloria T, Rubén, bueno, para todos los que nos conocen, los que no, un abrazo grande de Gladys, el Papo y Walter Barro Blanco, y un muy buen feliz cumpleaños para tu padrino, el Puma. Que pase lindo en familia y bueno, con toda la audiencia, la gente de la radio, bueno, para todos un abrazo grande, vamos arriba,
1: vamos, Walter. Como dice
0: Cristian, cada vez somos más.
1: Claro que sí, abrazo querido amigo, al mame pone participo por el postre de las barreras, Walter Fernández, 113.5, impecable querido amigo, gracias por estar ahí, queda participando,
2: Gonzalo, buenas tardes.
1: Mirta,
2: buenas
1: tardes, ¿cómo anda corazón? ¿Anda bien?
2: Bueno, quería hacerte un pedido hoy, que saludes a Never Alonso.
1: Ajá.
2: Al señor Never Alonso, Arias el Pumita.
1: ¡Eso!
2: Cumpleaños hoy.
1: Excelente, exactamente.
2: Quería saber cuántos cumplía para la tómbola.
1: ¡Apá, bueno!
2: Y desearle muchísimas felicidades, que le dediques un tema a vos, que conoces tu tío.
1: Ajá.
2: Que te agrade, bueno, desearle lo mejor. Una persona de corazón muy grande como es el Puma. La verdad que me emocioné muchísimo, quedé muy contenta que siempre está activando por uno, por otro, haciendo una que monten o que hagan una rifa, una coleta por la gente que está con problemas de algo, se da cuenta, como se dio cuenta con José Cardoso, que estaba con problemas sin trabajar y que necesitaba. Y eso la verdad que dice lo que es la persona, el corazón que tiene.
1: Exactamente.
2: Que no solamente está para las fiestas y las parrandas, sino también para darse cuenta si hay alguno de los que están ahí que se le puede hacer alguna ayuda de alguna manera. Pero un corazón inmenso, la verdad, Pumita. La verdad que me dejó más contenta de lo que siempre lo supe, que era un gaucho.
1: ¡Qué lindo!
2: La verdad que muy agradecida por eso. Y hoy día para desearle lo mejor.
1: ¡Excelente, corazón!
2: Lo mejor, cumpleaños. Pase que tenga larga vida. Muchísimas felicidades. Sea muy feliz. Hace lo mejor posible.
1: ¡Claro que sí!
2: Dinero, siempre que tenga todo lo mejor. Muchísimas felicidades al Pumita.
1: Beso enorme, Mirta. Gracias por estar ahí, corazón. Anda por acá, está disfrutando y recibiendo el cariño de todos ustedes también. Muchas gracias, un besote enorme. Hola, Gonza. Somos Waldemar y Mabel. Estamos saliendo de Montevideo. Te estamos escuchando. No te dejamos solo. Pásanos un tema de Carta Blanca. Para Oscar y Mercedes en Palme Sauce. Gracias, saludos. Un abrazo enorme, queridos amigos, para ustedes. Gracias por estar ahí. Y a volver con cuidado. Vamos con todo.

0: El abrazo grandote para el amigo Roberto Miranda,
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¡Qué calor anteriormente! Mariela, tan solo una noche pasó Aldo Monge. ¡Brindo por tu cumpleaños! Pasaron los graduados esa mujer. Pasó Sonora Dinamita, Capullo y Cerullón.

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0: María Teresa, buenas tardes, ¿cómo le va?
1: Buenas tardes, Gonzalo Enrique, buenas tardes para ti, para toda la audiencia.
0: Muchas gracias.
1: Especialmente para mi amor, que está allá en su casita, ya se fue hoy.
0: ¡Opi!
1: Y quisiera pedirte, bueno, primero que nada, un apretado abrazo para Rosario, que es una ternura escucharla a ella todos los días con esa voluntad de salud, de alegría al escucharte, y eso es divino.
0: Esa,
1: es divino, divino.
0: Claro que sí.
1: Y te extraña cuando no estás, obviamente, te extrañamos nosotros, cuanto más el caso de ella. Vaya, un apretado abrazo y muchos besos para Rosario, muy especial en el día de hoy. Escuché que Walter estaba saludando. Bueno, como siempre, el saludo para todo en general. Pero quería pedirte,
0: ajá,
1: la comparsita.
0: Bueno, dale.
1: El Pumita, si es que bien.
0: Anda acá, anda acá. Claro que sí.
1: Presentada por Never Humberto Alonso.
0: Ah, muy bien.
1: ¿Puede ser?
0: Claro que
1: un
0: sí.
1: Un abrazo grande de Gloria Teresa.
0: Gracias, corazón.
1: Para brindar por su cumpleaños.
0: Vamos con todo, ¿eh? Besos enormes.

0: Buenas tardes, buenas tardes,
1: Gonzalo. ¿Cómo anda, Rubén? ¿Anda bien?
0: Pasó muy lindo ese fin de semana.
1: Eso.
0: Yo también pasé muy lindo ya con Gloria, muy tranquilo,
1: manso. Qué lindo, qué lindo.
0: Y aquí ahora estoy por el rancho. Pero un frío de bárbaro se está levantando.
1: ¡Apa!
0: Bueno,
1: ¿será?
0: Para ti, para toda la audiencia que me da, que sea para mi interesa, que es su casita ya. Y no te pido nada, está toda buena la música. Vamos arriba.
1: ¡Vamos!
0: Siempre para adelante.
1: ¡Excelente! ¡Claro que sí!
0: Para tomar impulso.
1: ¡Vamos, Rubén! ¡Hala, sonandote, mi loco! ¡A seguir disfrutando por allí!
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1: El abrazo grandote para Waldir, para Wilma también. Que anda por allí del otro lado, los amigos que se preparan, Gracias por el cariño y la confianza. Nos vamos a Termas de Federación, Buenas tardes, Gonzalo. Acá escuchando tu programa con la estufita prendida, haciendo manualidades. Muy linda la música. Te pido la chica de la boutique. Si podés, un abrazo a todo el grupo viajero. Para ti también, para tu familia. Participo por el postre de las barreras. 092-1, Graciela y Julián. Abrazo grandote para los amigos de Sauce. Gracias por estar ahí, Quedan participando. Un besote enorme. A seguir cuidándose,
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3: Buenas tardes, Gonza, buenas tardes.
1: Jorge, bueno, querido.
3: Hace un ratito terminamos de almorzar porque andamos en la calle.
1: ¡Excelente!
3: Y llegamos acá sobre las 3 de la tarde.
1: ¿Papá?
3: Y bueno, acá estamos mandando un audio, saludando a toda la barra.
1: ¡Eso! ¡Excelente!
3: Juancito, no sé si anda al lado de audiencia.
1: ¡Andará!
3: Hoy andaba por Migue, creo, de mañana.
1: ¡Opa! ¿Verdad? ¡Qué lindo! El abrazo a la gente
3: de Migue. Trabajo de él, de los tractores.
1: Ajá.
3: El Guille, capaz que está durmiendo la siesta con este frío y medio nublado, así que cómo está, viste que apetece una siesta.
1: Grandes chances, te diría yo.
3: No sé lo que, ¿no? Son terribles. Bueno, acabo de escuchar el mensaje de Luisito. Qué apagado que lo veo, Luisito. Ahora, Gonza, vos para estos fríos, ¿qué me recomendás? Yo creo que lo mejor es una tricota, ¿verdad? Ponerte una tricotita encima y...
1: ¡Oh, Jorge, querido! Todo, ¿no?
3: Bueno, chanzas aparte, un abrazo para todos. Saludos, Jorge, el tapicero de Belvedere. ¡Vamos arriba!
1: ¡Vamos, Jorge!
3: Buen comienzo del mes, Gonza. Primero junio hoy, arrancamos. ¿Cuánta regresiva? Último fin de año,
1: ¡Exacto! ¡Vamos, querido amigo! ¡Abrazo grandote! Gracias por estar ahí. No, no me la piqué así. Por favor, chicos.

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1: Bueno, saludo a Puma. De qué machorizo, dígale.
2: Bueno.
3: Bueno, un saludo para el Pocho Méndez, ahí para el profe Las Piedras.
2: ¡Eso!
3: Para Walter Cardoso, la señora, ahí también me había quedado. Y para Nelda, la de las
2: Piedras. Anda ahí también.
3: Así que vamos con todo, Riff.
2: ¡Eso, patito, sí!
3: Para Julito Mayo, ahí que está, me mandó un regalo ahí.
2: Esperá lo que viene ahora, Patito. Si te mandó regalo, por algo será.
3: Sorteo ahí de las barreras.
2: Claro.
3: El pastelcito ese que me anda bien, pues nunca como cosas dulces.
2: Pero hace bien para la pancita.
3: Abrazo,
2: vamos, Patito.
3: Ay, para Cocochi, la compañera que no la ha sentido.
2: Bueno.
3: Un gran abrazo para él. Y para Julio Mote, la señora que. Que vamos arriba, que anda, estuvo hablando ayer con él.
2: Eso, excelente. Un
3: problemita con la señora, pero va a salir adelante. Así que le deseo un abrazo bien grande y vamos arriba, y a la orden siempre.
2: Claro que sí. Un abrazo grandote para Julito, para la patrona. Un abrazo bien apretado, a cuidarse, ¿eh? Vamos con todo.

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1: Buenas tardes, Mari, ¿cómo le baja?
2: Hola, mi loco.
1: ¿Cómo anda, corazón?
2: Atlántida. Besos para todos en general. Para Patito, para Elcita, para Tiaguito, un feliz cumple, que después lo voy a saludar al Pumita, ese gordo maravilloso que tenemos en la radio también. Un besito para él, muy feliz cumple.
1: Un beso grandón, de corazón.
2: Una copa de más para escuchar acá.
1: Bueno, dale.
2: Voy por el postre de las barreras.
1: Eso, excelente.
2: 240-0, Gonza, vamos arriba.
1: Beso grandón, de Mari. Gracias por estar ahí, corazón, ¿eh? Queda participando. Recuerden que el viernes hacemos el sorteo.
0: 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Que sabroso tener el frío y arrimarse una mujer.
1: Luisito querido.
3: Gonzalo, ¿cómo te va?
1: ¿Cómo andas, Edu?
3: Programa buenísimo.
1: Gracias, mi loco.
3: Tema de Agatha, si puede ser.
1: Bueno,
3: muchas
1: dale.
3: Gracias.
1: Abrazo, Luis querido. Gracias por estar ahí, ¿eh? Yeah. Vamos con todo. Querido Carlito Valdés, ¿cómo le va, mi loco? Buenas tardes.
4: Pero ¿cómo estamos, Rosa, querido?
1: ¿Cómo anda, Carliño?
4: Pero ¿y cuánto me van? Casi 8 días, ¿no?
1: Se van acumulando, che.
4: Así
1: no sé,
4: un poquito sol, pero mal, no. Poco. Pero bueno.
1: Tímido, che.
4: Voy a mandar saludos al Pato, a la vez, a Rubén, a Gloria, a Walter Cardoso, a Walter Barros Blanco, a Gladys, a Juan Mañán, a la gente allá de los Mugiros.
1: ¡Eso!
4: Al Alberto de la 48. Un abrazo grande para todos, que tengan un buen lunes, Gonza, y...
1: Gracias, Carlito.
4: Ricardo Montaner.
1: Bueno, dale.
4: Vamos que vamos, Gonza.
1: ¡Vamos, eh! ¡Abrazo, Carlito! Beso grandote a María Elena. Gracias por estar ahí, como siempre. ¡Vamos con todo!
5: Buenas tardes, Gonzalito.
1: Buenas tardes. ¿Cómo
5: estás? Tanto tiempo. Bueno, estuve escuchando por ahí que Las Barreras cumple 49 años.
1: Exactamente.
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1: ¡Upi! ¡Mirá!
5: Así que bueno, me parece que bueno, está bueno para ganarse un postre, ¿no?
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5: Bueno, quería mandarte un saludo. Siempre te escucho, a pesar de que a veces no me puedo comunicar. Pero bueno, saludos a toda la gente linda de Radio Continental.
1: ¡Gracias, corazón!
5: Un beso enorme para ti. No cambies nunca, que es un programa precioso. Así que bueno, un abrazo grande y saludos a toda la audiencia.
1: Muchas gracias. Beso grandote, Blanca. 815-8. Gracias por estar ahí. Quedas participando, corazón, ¿eh? Besote enorme y buena jornada. Gonzalo, si podés me pasar por Daniel, me sigue la vuelta. Gracias, Cristina de la Chinchilla. Participo por el postre de las barreras 681-9. Excelente, querida mía. Gracias por estar ahí. Queda participando.
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1: Buenas tardes, muy bueno el programa. Sigan así, quisiera participar por el postre de las barreras 463-5. Griselda. Gracias, corazón, por estar ahí. Queda participando. A disfrutar de la tarde.
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4: 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Buenas tardes. ¿Cómo, loco?
1: ¿Cómo anda Michael Muiro?
4: ¿Cómo dice que le va?
1: ¿Anda bien? ¿Cómo anda usted?
4: Aquí estamos laburando, Salito, laburando.
1: Ah, mirá, tocó. Bueno, no, bien.
4: Trabajando para el feriado nuestro hoy.
1: Papá, es verdad.
4: Bueno, Gonzalito, vamos arriba. Mandar un saludito a todo y a la Barra Continental. Al Patito, pa. Para la Elsa.
1: Ajá.
4: Para el Rubén, para la Gloria Teresa. Valdés, señora. Para mañana.
1: Ajá.
4: Bueno, para todo, para todo, para todo.
1: Bueno, dale.
4: Para todo lo que me conoce. Vamos arriba, mi loco.
1: Vamos,
4: un abrazo. Saludos acá para los compañeros también que. Estamos trabajando acá.
1: Eso, qué lindo. Opa, bien acompañado, mi loco. Gracias, grandote. Gracias por estar ahí. Vamos con todo, buena jornada, ¿eh? Y se vendrán cositas. Sí, Miguel Ángel, no me mire así. En agosto se vendrá chiveo. Y la familia Continental ya lo sabe.

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Y a ritmo de cumbia, nena. Entramos en la recta final de lunes.

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0: 16 horas 30 minutos. Es el momento del segundo flash informativo de la tarde y a la vuelta. Minutos finales.
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3: Hola, muy buenas tardes para todos. Bienvenidos al flash informativo de 16:30. Desde el próximo 6 de junio ya no existirán en la ciudad de Pando los contenedores comunitarios, aquellos que se encuentran en las esquinas del casco urbano, y se procederá a un cambio sustancial en lo que tiene que ver con la recolección de residuos, contenerizando esta última zona que queda de nuestra ciudad. Sobre el tema dialogamos con el alcalde Mauricio Chiesa.
4: Un cambio, como decía, estuve de paradigma, una forma diferente de vincularnos con la basura que nosotros mismos producimos. Este es un tema de cambio de responsabilidad, lo hemos dicho muchas veces, lo que está establecido, y va a ser difícil, siempre los cambios de este tipo son difíciles, llevan un tiempo, porque bueno, uno se crió con la idea de que bueno, uno sacaba la basura para afuera y después alguien se iba a encargar de eso, fuera en la puerta de casa, fuera en la esquina. Y bueno, y ahora se trata de que nosotros guardemos nuestra basura en nuestra casa, por supuesto teniendo los recursos necesarios para hacerlo, y sacarla a la vía pública en el momento que van a pasar los trabajadores que se encargan de la recolección. Bueno, hay algunos casos excepcionales que se van a ir viendo caso a caso, pero por ejemplo hay algunas soluciones vinculadas a que se mantenga algún contenedor comunitario, pero que el contenedor esté cerrado, en un lugar cerrado, que se saque en el horario que el camión pasa. Casos en que hay ascensor, la idea es que puedan subir y bajar las cosas en los contenedores. Y en el caso, yo recuerdo, porque cuando recién se empezó a instalar, yo vivía en una cooperativa en el barrio Estadio, y bueno, me pareció una locura, y bueno, en realidad se sacaban los contenedores de adentro y se dejaban afuera.
3: Efectivamente, los únicos casos en los que se van a mantener en espacios totalmente cerrados y controlados estos contenedores más grandes son en el caso de las cooperativas de vivienda o los edificios que no tengan ascensor, como para que la gente pueda tener dentro de su propio predio la posibilidad de ir a tirar la bolsita. Pero efectivamente el alcalde pandense confirmó que desde el próximo lunes no habrá contenedores en la vía pública aquí en el casco urbano de la ciudad.
4: Bueno, después seguiremos ajustando en diálogo con los vecinos y con la Dirección de Gestión Ambiental los detalles que vayan surgiendo.
3: Para aquellos que te están escuchando y que dicen, bueno, y el lunes cuando yo arranque la jornada, ¿voy a encontrar en algún punto de Pando algún contenedor grande para tirar la bolsita de basura?
4: No van a ver los contenedores grandes desaparecen del centro de Pando. Ustedes van a, si uno tiene que tirar una bolsita, y ahí empieza de nuevo lo mismo, ¿no? ¿Cómo nos administramos con la basura?
3: Sí.
4: Nosotros tenemos extendido un montón de papeleras por todo el centro del Pando. Entonces, si uno tiene que tirar una bolsa, un caramelo, un chicle, el blister de un medicamento que lo terminó, cosas pequeñas, van a seguir teniendo las papeleras que están en la ciudad. No vamos, y de hecho, muchas veces terminábamos tirando en un contenedor en la esquina, porque bueno, pasábamos y lo tirábamos, ¿no? Esas bolsitas quedaban sueltas, volaban en el contenedor, bueno. Este tipo de cosas no van a pasar, pero los contenedores no, la idea es erradicar el contenedor, salvo algunos van a quedar para algunos casos especiales.
3: Actualizamos los datos del tiempo, temperatura aquí en el sur del país 12.7 grados y la humedad alcanza el 74% y la visibilidad es de 15 kilómetros. Para mañana se prevé que durante 3 jornadas haya ascenso de la temperatura. Vean ustedes, la máxima mañana será de 17 grados, la mínima de 7, la mañana nubosa y periodos de cubierto con neblinas, la tarde y noche con baja probabilidad de precipitaciones escasas. Y hasta aquí el flash informativo de 16:30. Gracias por habernos acompañado. Continúan con Corazón Latino. Yo los espero mañana 9:30 en contacto con la gente. Que pasen bien.
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del Villas Boas. Y el Puma Negro Humberto Alonso. La comparsita. Señoras, señores.

0: viejo, ya listo. Bueno,
1: Rubén, querido.
0: Sí, como, sigue escuchando. Pero ya ando de gira. Ya,
1: ¡apa!
0: Ya dejé el rancho.
1: Muy bien.
0: Bueno, vamos a saludar a, bueno, mi reina de vuelta. A Roger, a familia, a Patito, a Elsa, a Valdés, y a compañera, a Walter Cardoso, Julio Mayo, Chante ahí, a Mónica, a Marujita, a Blanquita, y son un montón, che, está hasta ahí llego.
1: Bueno, bien, sí, igual.
0: A Yolanda también, que siempre me está saludando.
1: Muy bien.
0: A Graciela 75 también.
1: Ahí está.
0: Vamos arriba,
1: Vamos, Gonza, voy por el sorteo de las barreras. Estela Hernández, 107.4. Excelente corazón, gracias por estar ahí, queda participando. Buenas tardes, Gonzalo. El programa está hermoso, lindas canciones, por eso no te pido nada. Las felicitaciones al Puma en su cumple, de Nair y al CIE. Somos amigos, gracias. Abrazo grandote para ustedes. Gracias por estar ahí, ya se viene.

0: Hola, buenas tardes, Gonza.
1: Ángel querido, ¿cómo anda mi loco?
0: Podés mandar un saludo ahí a Romina, que se quedó cuidando el auto.
1: Bueno, dale, un abrazo grandote. Gracias por estar ahí, vamos con todo.
2: Hola, Gonzalo.
1: Ramoncito, ¿cómo anda usted?
2: Estamos prendido el programa. Bueno, que tengas buena tarde.
1: Gracias, mi loco.
2: Un saludo a Nancy, que está cumpliendo los primeros 66 años.
1: ¡Opi!
2: Un abrazo grande.
1: Claro que sí.
2: Estamos viendo. Vamos, Nancy. Un abrazo.
1: Abrazo grandote y el beso enorme para Nancy. Nuestra amiga viajera que está de cumple también. Qué lindo, el besote grandote, corazón, ¿eh? Gracias por estar ahí. A seguir disfrutando.
3: Bueno, saludos para vos, Dulce Marita, le mando un abrazo y para la madre ahí también. Y para Jorge, el tapicero ahí de Belvedere, también van un abrazo para él. Mirá, Maico. Maico está trabajando.
1: Apareció, patito.
3: Ahí para toda la familia, la saludé al rollo.
1: Lo pusieron a laburar, me parece.
3: Y para toda la barra ahí de San José, hoy el cumpleaños, es cumpleaños San José, me parece. Los Maragatos, vamos arriba. Y bueno, y este Meli, me viene bien ese postre porque este mes es mi cumpleaños.
1: ¡Seguro,
3: ahí pasó el Puma de vuelta, el Puma al alcance lo paso yo de vuelta. Pero poquito lo llevamos.
1: Vamos no arriba, la distancia.
3: Un abrazo gigante y vamos. Vamos para largar porque entra un poco leña para tomar un jugo. Cocinar alguna.
1: A prepararse, patito. Abrazo enorme, querido amigo. Gracias por estar ahí a seguir disfrutando de la tarde también.
4: Buenas tardes, loco lindo. Bueno,
1: ¿cómo anda, corazón?
4: La trabajación por ser lunes.
1: Obi, excelente.
4: Todo bien, bueno, antes que nada, feliz cumple para el Pumita. Que pase lindo y bueno. Temita no te pido porque está medio tardón, pero bueno, te venía escuchando en el audio.
1: Gracias, corazón.
4: Bueno, un besote grande para ti, para Thiago, para Ali y los chicos.
1: Muchas gracias.
4: Pues, vamos y vamos que se arranca un mes muy especial, muy lindo.
1: Exactamente.
4: Así que bueno, pues es el primer día, hay que festejarlo hoy.
1: Claro que sí.
4: Bueno, un beso grande, loquito.
1: Gracias, Raque. Beso enorme, querida amiga. En la calle no hay nada. Gracias por el cariño y la compañía. Seguir disfrutando. Y yo no estoy
3: malama. Gonza querido, ¿cómo andamos?
1: ¿Vale? ¿Cómo anda mi loco? Gonza. ¿Anda bien?
3: Bueno, Gonza, acá ya venimos viajando.
1: ¿Pegando la vuelta?
3: Un saludo al Patito, Cortepando, a la señora Elsa, Prefombo, Chato Paniza, a mi gente allá en Costa. Y bueno, y te mando un abrazo para ti, Gonza.
1: Gracias,
3: vamos
1: mi loco.
3: Arriba, Gonza, con todo.
1: ¡Vamos, Walde! Abrazo enorme, mi loco, ¿eh? Buen regreso. Antes de llegar el saludo para toda la familia por allá. ¡Hola, Gonza! Esa canción me remueve el alma, una copa de más. Un saludo a todos los escuchas, en especial para vos, Paula de Solimar. Beso grandote, Pau. Gracias por estar ahí, corazón, como siempre, ¿eh? ¿Dónde?
5: Gonzalito, hoy sí. El cumple del Puma.
1: Sí, señor, cumple. Exactamente. 57 añitos. 5-7. Hola, Gonza. Feliz cumpleaños para el Puma, que pase precioso. Eso, Silda. Eso es enorme, querida mija. Gracias por estar ahí. Ahora se levantate para Rubén, ¿eh? Gracias por la compañía y cariño, como siempre.
5: Gonzalito.
1: ¡Mi loco! ¿Qué pasó?
5: Gonzalito, que no me había percatado que era el cumpleaños del Puma. Bueno, pasar un saludito al Puma ahí.
1: Bueno, dale.
5: Vamos arriba, mi loco.
1: Eso, vamos, ¿eh?
3: Muy feliz con mi cumpleaños para Nancy. Un saludo para Ramón, que escucha muy feliz. Un abrazo.
1: Exactamente. Buenas tardes, quiero participar por el postre de las barreras. Dayana 077-7. Excelente, Day. Gracias por estar ahí, que va participando. Hola, Gonzalo, para saludarte y saludar al Puma en su cumple, pedirte algo de sonido profesional. Un saludo grande para toda la audiencia, Oscar y Claudia en Palme Sauce. Un abrazo grande, queridos amigos, para ustedes. Gracias por estar ahí, como siempre. ¡Señoras, señores!

agradecimiento a todos por el cariño, por la compañía, por la alegría de una nueva tarde. Arrancamos una nueva semana, un nuevo mes. Y de a poquito partimos este 2026 al medio, ¿eh?

0: en el día de su cumpleaños número 57.
1: ¡Arriba!
0: Para emprender su querido viaje rumbo al sur. Para recibir el cariño de todos ustedes. Que están ahí permanentemente. Que lo acompañan en ese viaje imaginario.

0: que disfruta de verlos a muchísimos en las criollas, en cada una de las fiestas.
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0: 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Hoy lo dejo en hora para que reciba todo el amor que usted se merece. Y yo con ustedes me reencuentro mañana, minutitos antes de las 14 horas. Aquí estaremos para volver a ser juntos.
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0: Amigos, un placer de saludarlos, un gustazo volver a reencontrarnos para juntos comenzar a desandar la tarde aquí en Radio Continental en los 1600 de AM. Arrancamos a disfrutar de la música del canto nuestro, del folclore, en este viaje rumbo al sur que estaremos compartiendo hasta las 7 de la tarde, hasta las 19 horas de arranque. La grande, el agradecimiento enorme a toda la gente que, bueno, desde hoy de mañana nos está mandando mensajes, el Facebook explota, a toda la gente que se ha comunicado, el abrazo grande, el agradecimiento por, bueno, por el saludo en este onomástico, como decía un amigo, que estamos celebrando hoy los 57 años, así que bueno, un saludo grande para todos y gracias por estar ahí. No, no, no, no se cayó nada. Primero de junio del año 1969, a las 0:25 de la noche nacía esta hermosa criatura. Así que no, no se cayó nada, Miguel. Tiempo nublado, fresco, pero no tan fresco, pero nublado. Meteoría anuncia que vamos a tener la semana así, de 16 a 19 grados. Empieza a levantar la temperatura, viernes 21 grados, sábado, domingo y lunes lluvia. No mucha cosa, poca cosa, en total unos 7-8 milímetros entre el sábado y el lunes, o sea que van a ser lloviznas seguramente de frío y poca cosa más, según Meteored. Así que bueno, veremos a ver qué pasa. Vamos a arrancar este habilitado 098-71-1600 para que ustedes elijan la música. Como siempre, hasta las 19 horas estaremos compartiendo este viaje aquí en Continental con Miguel Ángel Páez en los controles técnicos de emisión. Junto a él echamos los pingos al camino del canto nuestro y del folclore, disfrutando y cantándole como siempre al más grande de todos los orientales.
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viajando rumbo al sur con el Puma en Continental. La changa de elegir la música es de ustedes. Haceme la changuita 098 71 1600.

0: Ahí estaba desde Sauce cantando Federico Leone y el cuarteto, este tema del abuelo, temazo espectacular que estábamos compartiendo con el que arrancábamos este viaje rumbo al sur aquí en Continental, presentado por Somos Servicio de Acompañantes. 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Vamos a arrancar con la comunicación. Fua, muchísimos mensajes, impresionante la cantidad de mensajes. Arrancamos, creo que con, si no me equivoco, Nelson Suárez, ¿no, Miguelito? Buenas tardes, a ver, lindazo del programa. No, este es de Gonzalito, no, es Nelson Suárez. Y arrancamos con Nelson Suárez.
1: Buenas tardes, don Puma, ¿cómo anda el hombre? ¿Cómo ha pasado? Bueno, feliz cumpleaños, espero que pase lindo de la mejor manera posible hoy en su día. Así que le mando un abrazo de 2 vueltas y media, compadre. Dele, bueno, a pasar la línea.
0: Bueno, muchas gracias, don Nelson, ¿eh? Muchísimas gracias. Graciela Rodríguez dice feliz cumpleaños, Pumita, dice Graciela Rodríguez, abrazo grande, muchísimas gracias, ¿eh? Susana dice muy buenas tardes, Puma, feliz cumpleaños, que pase lindo. Saludos a usted, a la audiencia, Juan Luis, Susana y Natalia, si puede ser el tema del Majay Correa, ¿eh? Como no. Buenas tardes, Puma, como siempre, prendido de la cantora, muy feliz cumple. Pasame si podés, Cazador del Río Uruguay, un abrazo, vamos por 47 más, dice el mensaje. Buenazo, abrazo grande, che. Abrazo, abrazo grande. Don Daniel Flores, ¿qué dice? ¿Cómo le va?
2: Puma Alonso, ¿cómo estamos?
0: Todo
2: Puma
0: bueno.
2: Alonso, solamente pasaba a saludarle, a desearle un muy feliz cumpleaños. Y igual, aunque galopíe mucho, le voy ganando. Así que termine lindo el día y muy feliz cumpleaños.
0: Bueno, muchas gracias, muchas gracias. Muchas gracias, abrazo grande, Flores, ¿eh? Que pasen muy bien. El Nacho Chamizo, ¿qué
3: Hola,
0: dice?
3: Puma, también, sí, por acá. Andamos por el pueblo, como por prender la estufa, un
0: Está
3: día
0: bien.
3: frío, medio
0: Húmedo,
3: nublado ahí,
0: húmedo.
3: pero y acá andamos la vuelta. Bueno, mándale saludos al Pato de la Costa Pando, a Roberto Moreira, a Raúl Gutiérrez, a mi padre que puede estar escuchando, y pasar tu tema si tenía mano. Caña con Butiá por Pindingo Pereira. Muchas gracias y saludos. Don Nacho acá de Chamizo.
0: Está lindo con la cañita como usted. Sí, señor. Abrazo grande. Felicia, ¿cómo le va? ¿Qué dice?
4: Hola, buenas tardes. Bueno, ya para desear un feliz cumpleaños, Puma, que sea con unos años más, que los cumpla feliz. Que venga con mucha bendición de Dios y que, bueno, que tenga el día bonito, conocer este yo suyo
0: Bueno.
4: y un feliz cumpleaños.
0: Muchísimas gracias, Felicia, ¿eh? Muchísimas gracias. Muchísimas gracias, ¿eh? Maricel Peña. Qué
5: Buenas
0: lindo
5: tardes,
0: chiste lo
5: Puma,
0: tienes.
5: buenas tardes.
0: ¿Anda bien?
5: Muy feliz cumpleaños, muy feliz cumpleaños. Que haya pasado lindo el día, que esté pasando lindo, y bueno, que termine lindo su cumpleaños. No haber sabido que cumplía sus 57 jóvenes años para haberle jugado a la quiniela. Salió a los dos.
0: No te puedo
5: El
0: creer,
5: deseo
0: mirá.
5: salió a los dos. Bueno, espero que pase lindo. Saludos para usted y toda la audiencia en general. Tema no le pido porque sé que pasan lindos temas todos los días. Bueno, saludos, Maricel de Sauce.
0: Abrazo, Maricele, abrazo grande. Hubiera un par que sacaron entonces, porque hoy varios me pidieron me preguntaron, saludaron por el cumpleaños, me preguntaron la edad temprano. O sea que alguno quedó haber sacado, seguramente, que se acuerde, que se acordó con la edad, una botella de whisky, aunque sea. Miguelito, ¿usted qué dice? Escúcheme. Marita, ¿cómo le va?
6: Buenas
0: ¿Todo
6: tardes,
0: bien?
6: Pumita. Bueno, llamo porque hoy es un día muy especial para vos. Le estás agregando un añito más a tu vida y espero que la estés pasando muy bien. Bueno, es para eso, para saludarte y nada más. Desearte que lo pases muy lindo, digo. Y está bueno para la distancia brindar también con un buen amargo y una grapita miel, que hoy para eso está espectacular. Bueno, chaucito, que sigas pasando.
0: Bueno, muchas gracias, Marita. Juegas.
6: Saludos, cariños, Marita.
0: Muchas gracias, que pasen muy bien, muchísimas gracias. Danielito de Ruta 5, ¿cómo le va?
7: Vamos arriba, felicitaciones. Arriba,
0: muchas gracias.
7: 5-7, que lo pases lindo y disfrutes con tus seres queridos.
0: Muchísimas Puma, gracias.
7: Puma, por Santiago Chalar, mi tropilla.
0: Dale.
7: Abrazo grande, Puma.
0: Dale, abrazo grande. Buenas tardes, Puma. Acá estamos amargando y escuchando la Continental. Abrazo grande. Dice el pingüino de Pando. Abrazo grande, pingüino, ¿eh? Abrazo grande. María Esther dice, feliz cumpleaños. Que pases lindo. Abrazo, amigo. María Isidoro manda el mensaje. Bueno, por acá Hilda Tejera dice, feliz cumpleaños, Puma. Somos Rubén e Hilda de Sauce. Siempre escuchamos la Continental. Así que, bueno, muchísima comunicación, muchísimos mensajes que están llegando al 098-71-1600. Vamos a continuar disfrutando de la música de los canarios queridos, a seguir disfrutando de este viaje rumbo al sur. En un ratito, no sé si hoy o en estos días va a estar aquí en el programa contándonos novedades esta cantora espectacular que disfrutamos de su voz desde que era una niña chiquitita y que, bueno, hoy es una gran cantora, además de doctora, además de haber cumplido un montón de sueños, sigue cantando de forma espectacular. Hablo de Cecilia Machado, que llega para cantar este tema espectacular de don Walter Apeseche, Laguna.
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0: cazador de Río Uruguay, la Sinfónica de Tambores, uno de los temas que nos habían pedido 098-71-1600, que presenta Carrito La Salada en Solís de Mataojo, de ido, de vuelta, de pasada. 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Vamos con más comunicación. Impresionante la cantidad de mensajes, impresionante realmente. Le vamos a pedir para que todos puedan mandar el mensaje, cortos mensajes. Gloria Teresa, ¿cómo te va?
1: Buenas tardes, querido Pumita, amigo. Como yo digo, la mejor voz del locutor por muchos, y que no se pierde porque te la cuidas, la verdad, te quiero mucho, Pumita, y tú lo sabes, son años, años compartidos en las buenas, en las malas, pero siempre escuchándote. Rubito te está escuchando desde allá de la posada de Doña Delma, con Ramito, y yo pido hoy que tú nos obsequies algo, por lo menos en mi caso me siento regalada, si puedes pasar un recitado tuyo, que nadie me ha dado corte estos días.
0: Hay que escuchar, sí, seguro, tenés que levantarte muy temprano, Gloria, pero los sábados generalmente, siempre sábado y domingo pasamos en un recitado, el recitado nuestro que nos piden los pasamos sábado y domingo, así que bueno, muchas gracias por el saludo, un beso grandote para Gloria, que bueno, hace muchísimos años de las viejas oyentes de Radio Continental. El Cita de Ciudad del Plata, ¿cómo andás, El Cita?
2: Feliz cumple,
0: muchas gracias.
2: Te deseo lo mejor y gracias por ser como sos y estar siempre y no hacer distinción con nadie, por ese corazón tan grande que tenés, como decía una señora hoy, que siempre estás pensando, siempre en hacer el bien para aquel que siempre está necesitado. Te mando un abrazo bien fuerte y que hoy tengas un buen día en tu cumple. Bueno, vaya abrazo para Juancho y mi compañero el Patito, que allá lo dejamos, pasamos un fin de semana juntos, acá yo llegando a mi hogar. Y para todos los escuchas, vaya un abrazo apretado. Para Miguelito también que está ahí. Y si me podés pasar por Daniel Guerra, campesino amigo, te lo agradezco, Pumita. Abrazo de Elsa.
0: Besito, Elsa, que pasen muy bien, muchas gracias, vuelvo, Hilda Tejera decía por acá, feliz cumpleaños, Momas, somos Rubén e Hilda de Sauce, este creo que ya lo había leído. Walter Cardoso, ¿cómo le va?
3: Buenas tardes, Puma, que tengas un lindo día. Me gustaría escuchar por la Sinfónica de Tambores, El Ruso de los Aviones.
0: Bueno.
3: Por la Sinfónica de Tambores. Te mando un abrazo, Puma.

0: Muchas gracias, Waldito. Muchísimas gracias.
1: ¡Cumpla feliz! ¡Viva, viva! ¡Vamos arriba!
0: Abrazo, Walter. Abrazo grande. Walter tiene que haber sido tenor, ¿viste? Esto que cantan. Don Osvaldo Espiga, el bolichero ciclista, ¿cómo anda?
2: Hola, buenas tardes, Continental. Rumbo al sur. Rumbo a querido. Bueno, no le descorte. Una vuelta más al reloj no es nada.
0: Pero escúcheme.
2: Más de almanaque no es nada.
0: A esta altura.
2: Vamos arriba. Muy feliz cumpleaños, amigo. Un abrazo grande. De acá de los almacioneros de Montevideo Rural, como te dije, Hilda y Osvaldo. Te dejé saludo en el Facebook, pero al aire también. Dale, amigo. Bueno.
0: Dale, abrazo feliz, grande.
2: El mío, si Dios quiere. Mirá. Que Dios nos dé salud y nos dé
0: sí,
2: trabajo.
0: Sí, señor.
2: No apreciamos más nada que eso. Y que tengamos amistades siempre genuinas como las que tenemos, ¿no? Bueno, abrazo grande, amigo, para vos y también la audiencia. Y como siempre, Osvaldo el almacenero y vamos arriba con el buen folclore y la cantora siempre. Saludos.
0: Abrazo, Valde. Abrazo grandote, Osvaldo. El Facebook impresionante. El Facebook, no sé, la cantidad de cientos de mensajes. Es impresionante realmente. Luis Rimoldi, carpintero, ¿cómo le va?
3: Estaba diciendo Alonso para decirle un feliz cumpleaños. Ayer fue el mío, ahí todo un modelo.
0: ¿Verdad?
3: Matamos un bichito ahí para tirar la parrilla. Bueno, espero que pase bien. Abrazo grande, amigo. Vamos por los 57, los dos. Ayer los cumplí. Bueno, que ande bien. Abrazo grande, amigo.
0: Muchas gracias, muchísimas gracias, abrazo grande, y espero que haya pasado bien también usted. Don Leo Montero de Piriápolis, ¿qué dice?
4: Buenas tardes, Puma. Acá le habla Leo de Piria, para desearle un muy feliz cumpleaños, que pase lindo. Y si tiene a mano, puede pasar alguna de Gustavo Cabrera. Y acá estamos, como todos los días, prendidos a las audiciones con el Amargo. Un fuerte abrazo.
0: Muchísimas gracias, muchísimas gracias. Abrazo grande, Leo, abrazo grande. Héctor Fonseca, que dice...
5: Buenas tardes, Puma querido, ¿cómo estás?
0: Anda bien.
5: Pasando el día de hoy. Bueno, me enteré por aquí, por Pedrera, por el alcalde, que es el cumpleaños suyo.
0: Sí, señor.
5: Feliz cumpleaños, un abrazo grande. Aquí le mandamos un mensaje con Suárez.
0: Bueno.
5: Le deja una noticia.
6: ¿Sí, está? ¿Ya le pasaste feliz cumpleaños?
5: Hablale.
6: Bueno, feliz cumpleaños, Alonso. Bueno, buena la visión.
0: Muchas gracias, intendente.
6: Recordamos a Luis Martínez.
0: ¿Cómo no?
6: Miro Pérez, Raúl Montañez, Peregrino Torres y Héctor Umpierre.
0: Sí, señor.
6: Y el cantor José Hernández. Saludos de Héctor, Antonio y Suárez.
0: Muy gracias. Bien. Abrazo grande, intendente, abrazo grande. Canario, ¿cómo le va?
7: Buenas tardes, señor, buenas tardes, que los cumplas, muy feliz.
0: Bueno, muchas gracias. Abrazo. Muchas gracias, Canario.
7: Dale
0: la quiniela. Sí, ya salió, ¿para qué le voy a jugar ahora? Si yo puedo saber que no me acuerdo nunca jugar la quiniela, nunca en la vida. Negrita, el paraortaje.
8: Hola, Pumita, ¿cómo estás? ¿Cómo lo estás pasando? ¿Estás bien?
0: Trabajando.
8: Cumpleaños, que muy feliz. Por mucho y por mucho, junto a tu nieto hermoso que tenés. Bueno, un abrazo grande acá de la familia Bayarre, Cardoso, Brando. Te mandamos un saludo grande y un abrazo grande y que le pases lindo. Que Dios te bendiga. A vos y a tu nieto. Chao.
0: Dale, que pase muy bien. Que pase muy bien. Hoy tempranito me mandaba un mensaje en el nieto, que unas conversaciones tenía que es impresionante, ¿no? En el idioma, no sé si en chino, japonés, que habla, pero él mandó mensaje igual. Impresionante, el Tiziano Alonso, es una locura. El sábado anduvo por allá y es una, la verdad que es una locura. A veces uno, en esta fecha importante, tenés un montón de contraste, ¿no? Un montón de sentimientos encontrados. Y te pones a pensar, y eso es la vida, ¿no? Unos se van y otros vienen. Y bueno, y hoy tempranito el mensaje de Tiziano me hacía pensar en eso, ¿no? Que bueno, me iba a faltar algún beso, algún abrazo en este cumpleaños, pero que iba a tener el primer cumpleaños con la presencia, con ese sentimiento tan especial que es tener el nieto. Así que bueno, siempre la vida da la vuelta y te recompensa. Ruito, ¿qué dice Ruito? ¿Cómo le va? ¿Todo bien? Muchas gracias, Ruito.
9: La verdad que me da para pensar, ¿no? Pero que sea así, lo que que yo te doy el sueño. Me cuesta, parece que fue Rey.
0: Mirá.
9: Yo tengo 67.
0: 67, Rubito, mirá vos. Mirá vos.
9: Lo pasa lindo, tranquilo, y a veces si me pasa, mata más para más de arriba.
0: Dale, buenazo.
9: Muchas gracias y que termine buena jornada.
0: Muchas gracias Rubito, un abrazo grandote. Abrazo grandote. Teresita, ¿cómo le va?
10: Hola Puma, ¿cómo le va? Soy Teresita de San José. Que lo cumpla muy feliz usted.
0: Muchas gracias Teresita.
10: Si me puede pasar una polca.
0: Sí, cómo no.
10: Gracias.
0: Abrazo grande, que pase muy bien.
10: Saludos para usted. Que pase muy buen día en su cumpleaños y saludos para todos los oyentes.
0: Abrazo, abrazo grande, Teresita. Canario González, ¿cómo le va?
11: Buenas tardes, Pumita, ¿cómo estamos? Bueno, muy feliz cumpleaños y que sea por muchos más. Y bueno, vamos arriba que no decaiga. Y bueno, ya el Club de Tus Amores te hizo el regalo ayer.
0: No me hagas acordarme, no me hagas, yo venía bien, viste, una cosa imponente. Luisito Parodi, ¿cómo le va? ¿Qué dice?
12: Hola, Puma, feliz cumple.
0: Muchas gracias.
12: Creo que hoy, eso sí, que cumplías años.
0: Sí, señor.
12: Feliz cumpleaños, entonces. Un abrazo grande, entonces. Y quería ver si me podías pasar chamarra de fogón.
0: Sí, señor.
12: Muchas gracias, Luis Parodi, un abrazo grande.
0: Abrazo grande. Adriana, ¿cómo andas, flaquita?
13: ¿Cómo estamos, Pumita? Bueno, un abrazo grande, grande para usted, un feliz cumpleaños. Decime que por lo menos tenés un, no sé, un lechoncito esa noche que te caigo.
0: Nada.
13: Está loco, llevo una torta, algo, un postre. Bueno, sos una desgracia, un lunes cumplí.
0: Un lunes, ¿viste vos? Una cosa que no puede ser. Un abrazo
13: apretado, mi amigo, y que lo pase muy lindo su cumpleaños junto a su familia. Y bueno, que sea por muchos años más.
0: Muchas gracias.
13: Un abrazo grande, mi amigo.
0: El fin de semana, si el fin de semana vamos a estrenar una de 60 litros que tenemos para hacer cazuela, vamos a ver cómo queda, mire. Voy a ver si la puedo llenar, viste. No es changa para llenarla, viste. Voy a pagar ahora con esto de que sube la nafta todos los días y todo eso, no. Para llenar esas 60 litros no va a ser changa, pero bueno, vamos a ver qué pasa. Beso grandote, flaquita. Rubén de Melilla, ¿qué haces? ¿Todo
14: bueno,
0: bien?
14: ¿Cómo andamos? Bueno, feliz cumpleaños. Que pase, termine muy lindo el cumpleaños hoy, y una razón de petit para todo. Para saludar a la Teresa y a toda la audiencia.
0: Dale.
14: Lo escuchás por el Turco Cafrune. Si el vino viene en la vida.
0: Bueno, dale.
14: Dale. Si el vino viene en la vida. Vengo a tu viña, tierra querida.
0: Dale, abrazo grande. Buenas tardes, Puma, feliz cumpleaños, Austria de Solís, abrazo grandote. Raquelita, ¿cómo andás?
15: Buenas tardes, Pumita, ¿qué manda? Tanto tiempo, pues siempre estoy, lo escucho todo, y todo tranquilo. Bueno, feliz cumpleaños, que pasó lindo. Bueno, están todos lindos los temas, y acá tomando mate, comiendo algo para asustar el estómago. Y bueno, un saludo para todos.
0: Bueno,
15: en Palme Olmo.
0: Abrazo grande, abrazo grande. Buenas tardes, Puma, feliz cumple, a pasarlo lindazo con la familia. Hoy de fútbol ni hoy, ni mañana, ni pasado, ni creo que este año no vamos a hablar. Por este año no vamos a hablar más de fútbol. Gustavito Camilo Carrasco, ¿qué dice?
16: ¿Cómo anda mi amigo Pumita? Gustavo Camilo Carrasco. Pásame, Pomina Abrí, Pochalá.
0: Dale. Abrazo, Gustavito. Huguito Méndez.
17: Buenas tardes, rumbo al sur. Bueno, muy feliz cumpleaños.
0: Muchas gracias, Huguito. Muchísimas gracias.
17: Que lo pases lindo. Quería escuchar algo de Estampas del Sur,
0: Bueno, cómo no.
17: Hugo acá de Estación Atlántida. Bueno, un saludo a toda la audiencia. Abrazo grande.
0: Abrazo, que pase muy bien, señor Puma, feliz cumpleaños, o por muchos más, Norma de Pando, muchas gracias, abrazo grande, Puma, feliz cumple, por muchos más, abrazo grande, Walter, abrazo grande, Walter y Gladys, que hoy vinieron temprano a traer una torta espectacular. Le voy a invitar a Miguelito, no me voy a olvidar antes de irme, una torta de duraznos, no sabés lo que era, que Ave María, impresionante, che, beso grandote para Gladys. Y para Walter, Walter que es el fletero, la que hace la torta de Gladys, no te vayas a calcular que Walter es, no, estás loco, Walter es el fletero. Walter es el fletero y cuida el perro, mientras Gladys cocina. Un beso grandote, muchísimas gracias. Feliz cumpleaños, Pumita Nelly de Barros Blancos, cariños, buen abrazo grande. Carlos Pedro González, ¿cómo le va? ¿Qué dice?
18: Buenas tardes, Puma.
0: ¿Todo bien?
18: Feliz cumpleaños.
0: Muchas gracias,
18: hermano. Espero que termine muy bien, un abrazo, y por Carlos Malo se podrá escuchar el Corbata y el Campero.
0: Sí, señor.
18: Ya, muchas gracias y buen término de jornada.
0: Abrazo, que pase muy bien, Estela dice muy feliz cumple, te deseamos Estela y Héctor, bueno, abrazo grande para ustedes, Abrazo grande. Carlito Umpierre dice muy feliz cumpleaños, abrazo grande. Yo pensé que eras mayor que yo. Yo soy del 62, abrazo grande. No, lo que pasa es que seguro trabajaste poco, Carlito, por eso no te desgastaste mucho. Querido Puma, muy feliz cumple, gran abrazo. Abel y Rita mandan el mensaje.

0: Luis Hernández dice: feliz cumple, Pumita, que pase lindo. Un abrazo, Luis Hernández, de paso al medio. Abrazo grande. Feliz cumpleaños, Pumita. Gracias por tanto cariño hacia nosotros. Es una gran compañía para los que estamos esperando que empiecen los programas de ustedes. Abrazo, Pumita. Beso grandote, Blanquita. Beso enorme, Blanquita. Gustazo de saber que estás ahí. Buenas tardes, Puma. Te deseo muy feliz cumpleaños y te deseo saludos, Blanca. De Blanca y Noel, estamos arreglando un poco las caballerizas. Don José, un abrazo grande. Y a Mirta, saludos. Bueno, abrazo grande para ustedes, José. Vamos arriba. Ya está ahí, arreglando las caballerizas. En cualquier momento le volé la pata y empieza a domar de vuelta. Julito Mota, ¿qué dice? ¿Cómo le va?
1: ¿Qué dice, Puma? Muy buenas tardes. Muy feliz cumpleaños, Puma.
0: Muchas gracias. Muy
1: buenas tardes para toda la audiencia también. Y para Miguelito Pay, ahí, Puma. Solamente para saludarte, Puma.
0: Muchas gracias.
1: Pases bien en tu día ahí.
0: Abrazo grande. Abrazo grande.
1: Gracias por estar en la radio ahí, siempre acompañarnos a nosotros, al menos a mí. Un abrazo grande, Puma.
0: Vamos
1: un
0: arriba.
1: Patito Costa de Pando y a su señora Elsa. Nos estamos viendo, Puma.
0: Vamos arriba. Abrazo grande. Abrazo enorme, abrazo enorme. Bueno, es impresionante, hay una chorrera de mensajes. Vamos a ir mezclándole un poco de música para seguir disfrutando de este viaje rumbo al sur aquí en Continental, seguir complaciendo solicitudes. Estamos con los canarios queridos todavía, ¿no?
2: No.
0: Ah, es cierto, tienes razón, ya habíamos terminado. Pindingo Pereira llega con esta caña con butiá.

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0: Ahí estaba Oscar Ramírez, Chamán Rodolfo Bon, el tema que nos habían pedido 3098-71600. 14 de junio es la gran fiesta criolla de la Escuelita 208, o sea, a beneficio de la Escuelita 208, fiesta que organiza el Río Centella, el Tropezón. Va a haber de todo: desfile de caballería gaucha, jineteadas de vacunos, pruebas de rienda, varios juegos de campo. Están invitados el 14 de junio, 099-68-8772 para anotarse para las jineteadas de vacuno. Vamos a continuar con la comunicación. Carlitos Valdés, ¿qué dice? ¿Qué cuenta?
1: Pero ¿cómo andás? ¿Cómo va, querido? Bueno, que tenga un feliz cumpleaños,
0: Muchas gracias,
1: un muy
0: Carlito.
1: feliz cumpleaños, Puma.
0: Muchísimas gracias.
1: Never Alonso. Que pases lindo, que disfrute y tome un amarillo por mí.
0: Dale.
1: Abrazo grande, Puma, y algo del orillero. Vamos que vamos, 10 puntos a la Continental.
0: Uno solo calculo que no va a alcanzar, Carlito. Ya tengo que tomar dos, tres pa. Porque tengo que tomar uno por vos, otro por otro, otro por otro, otro por otro. Y alguno por mí voy a tomar también. Entonces van a ser unos cuantos. Don Oscar Espinel, ¿qué dice? ¿Cómo le va?
2: Buenas tardes, Puma. Bueno, feliz cumpleaños y
0: Muchas
2: bueno,
0: gracias.
2: a disfrutar y bueno, tomarse un buen té con hielo y a disfrutar el día. Bueno, que pases lindo. Un abrazo y bueno, para pedirte un tema por charlar,
0: Dale.
2: Minuano y Calagualero.
0: Minuano y
2: Bueno, un
0: Calagualero,
2: abrazo,
0: madrugador de
2: Puma, que
0: cosechas.
2: termines bien.
0: Dale, abrazo grande, Pereja, abrazo grande. Vamos a seguir, Teresa Delgado, ¿qué dice?
3: Buenas tardes, Puma. Feliz cumpleaños. Que lo cumpla muy feliz.
0: Muchas gracias, muchas gracias.
3: Por acá todos bien. Le mandamos un saludo y un abrazo, Teresa y Pocholo, y muy feliz cumpleaños.
0: Bueno, muchísimas gracias, Teresa, abrazo grande, saludo grande a Don Pocholo. Mabelita Neón dice: feliz cumpleaños, Never, que lo pases lindo con tu familia. Abrazo grande. Pedro, hola, feliz cumpleaños. Te mandamos fuerte abrazo de Pedro y Graciela de Mendoza. Bueno, abrazo grande, Abrazo enorme para ustedes. Donde venimos acá, la Moni dice: buenas tardes, Puma. Saludos para todos y para mi suegra Maruja. Espero que estés pasando lindo. Muy feliz cumple. Abrazo, dice Mónica. Abrazo grande. A ver qué dice por ahí el otro
4: Dice
0: mensaje.
4: Puma, todo
0: ¿Cómo
4: bien.
0: anda? ¿Todo bien?
4: Feliz cumpleaños. Abrazo
0: Bueno.
4: grande, Javier. Pues, de acá, San Antonio.
0: Muchísimas
4: Dale, que
0: gracias.
4: disfruta más. Mira, craquelada. No podrá faltar esta noche, yo, por favor.
0: No, pero
4: No empieza
0: escúcheme.
4: mucho hielo porque está frío.
0: Sí.
4: Dale, un abrazo, nos vemos.
0: Abrazo grande y abrazo grande para mi amigo el Fede, che. A ver qué dice el Tero. ¿Cómo le va?

0: Frito.
1: Buenas tardes, Puma. Feliz cumpleaños, que pases muy lindo. Un fuerte abrazo, no pido nada porque está todo muy lindo. Era para saludarte por tu cumpleaños.
0: Muchas gracias.
1: Y que seas por muchos años más. Un fuerte abrazo, Pluma, y que va a ser muy lindo tu cumpleaños.
0: Muchas gracias, Terito.
1: Saludo a toda la audiencia, de parte del Tero San Jacinto.
0: Muchas gracias, muchas gracias. Enrique dice, buenas tardes, Puma, feliz cumpleaños, por muchos más. Abrazo grande, Enrique Álvarez de La Tablada. Abrazo grande. Patito, de Costa de Pando, ¿qué dice, Patito?
2: Buenas tardes, mi amigo Pumita, ¿cómo estamos, Pumita? Que los cumplas muy feliz. Vamos arriba, que yo creo que se me viene el mío ahora. También cae un lunes. Mira. Este mes también. Así que vamos arriba, festejalo, ahí tomate un litro de whisky esta noche cuando llegue. Y vamos arriba, Miguelito, ahí. Saludos para mi compañero Cita que se lleva a casa, para Julio Mote, la señora, para el Nacho. Y para todos. Pasame contrapunto ahí por Copla Alta y sea chap. Y está buenazo, buenazo. Vamos arriba,
0: Patito. Vamos, Patito.
2: Me está cansando ya, me está cerquita, me trae.
0: Ya te traigo cortito, sí. No es changa, che. Abrazo grande, Patito. Jorge Maceo, ¿cómo le va, colega?
3: Buenas tardes, Pumba. Bueno, feliz cumpleaños, que pase lindazo, Juan. Que no tomes mucho.
0: No, no.
3: Que disfruten familia y pasarme un tema de Ramón Fernández. Carlos Ramón Fernández.
0: Buenazo, buenazo. Abrazo. Gracias. Abrazo, Jorge. Abrazo grandote. Vamos a continuar con la música, seguir poniéndole canto nuestro a esta tarde, seguir complaciendo solicitudes también, que de eso se trata, disfrutar este lunes con todos ustedes. Carlos Malo, el Corbata y el Campero.

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0: Bueno, ahí estamos viajando rumbo al sur aquí en Continental en los 1600 de AM. Hace un rato les había comentado, bueno, arrancamos disfrutando de su voz y de su música en el arranque de este viaje rumbo al sur, que vamos a estar con ella. Yo me acuerdo que cuando las primeras veces que la presentamos era una niña chiquititita, bueno, incluso hay una grabación de un disco, sí, siendo muy chiquitita, este, y cantando, y bueno, después la vida transcurre y va pasando y no nos damos cuenta, ¿no? Este, y hoy es doctora, oftalmóloga, ha dedicado su vida a estudiar, pero nunca abandonó el canto. Cecilia Machado, ¿cómo andás? Bienvenida.
1: Bueno, muchísimas gracias por recibirme, y ahora viniendo para acá, que dijeron que estaba Miguel, yo hace años que no veía a Miguelito, y la radio acá, bueno, empecé, mirá, en este estudio con el programa de Palenque Dominguero con Jacinto Acosta,
0: con Jacinto, sí.
1: Bueno, ahí fue los inicios, después en Fogón Criollo, y bueno, esta radio es la que más me ha difundido, me ha visto crecer, y bueno, y después que llegaron todos ustedes, este, y bueno, sí tuve que cortar un poco por la carrera, obviamente, y bueno, por un momento como que flaqueaba a ver si seguía o no seguía con el canto, pero bueno, me parece que tengo que seguir.
0: Ni que hablar, es una pasión que no podés dejar, y que bueno, teniendo, claro, la oportunidad. Y,
1: crecí con eso,
0: sí, claro,
1: y
0: claro.
1: Bueno, estamos hablando desde los 8 años que está la grabación.
0: Claro.
1: Que a veces pasa, bueno, está la publicidad con Cerro San Antonio,
0: claro,
1: que está en la radio. Este, y a veces escucho y digo, ay, bueno, pero tenía 8 años.
0: Claro,
1: ahora ya
0: sí,
1: estoy,
0: sí,
1: llegando,
0: sí,
1: a los 30.
0: Sí, sí, ni
1: así
0: que hablar.
1: Que,
0: ¿qué te
1: imagínate?
0: Parece? ¿Qué te parece?
1: Y bueno, y me ha pasado, bueno, vos que decís de pacientes que, bueno, los conozco y ya les cuento, bueno, mira, yo en realidad canto, y ahí ya los meto para que me empiecen a escuchar también.
0: Claro, claro.
1: O gente que me ha pasado que me han dicho, ah, yo conozco a una que canta, que se llama como vos. Le digo, ah, soy yo.
0: Claro, claro.
1: O les pregunto yo, ¿te gusta la radio? Sí, ¿escuchaste el programa? Sí. Ah, bueno, a mí me pasa. Ay, yo, o a veces me dice, yo a usted veo cara conocida. Y bueno, me habrá visto en la tele o en algún programa, en algún festival. Y bueno, y de ahí ya queda otro enlace con el paciente, sí,
0: claro,
1: como que,
0: claro,
1: quebras un poco la distancia, y a mí me gusta, viste, así como estoy hablando con ustedes, hablo así con los que se vienen,
0: claro,
1: a aprender,
0: sí,
1: conmigo,
0: sí, sí, sí,
1: y genera una cercanía, y después ya me van a ver cantar.
2: Claro,
0: claro. Pero además del camino, porque has hecho un lindo camino también, y has estado en un montón de festivales y en un montón de lugares, este, y la gente te conoce también por tu canto, este, y bueno, y de repente después un poco te tuviste que perder,
1: sí,
0: por el tema de los estudios, pero volviste, y la gente sigue pidiendo la música de Cecilia Machado, este,
1: sí,
0: en los distintos programas, y eso está bien lindo.
1: No,
0: también.
1: Y de tu audiencia, hay gente que me conoce desde niña, bueno, el Pato que recién te saludaba, uh-huh, siempre está pidiendo el Rancho de Piedra, que le encanta, bueno, Washington Blanco. Me acompañaron en todo este crecimiento, y bueno, y ahora desde este otro lado, y bueno, eso, quiero seguir, viste, y ahora capaz que poder poner un poco más, este, que a mí lo que me gusta es el canto criollo, entonces que se mantenga eso también,
0: claro, claro,
1: porque a veces los nuevos grupos a veces se pierden, si bien a mí me encanta cantar polcas, rancheras, lo que sea, más bailable, vamos a decir, bueno, mantener también un poco el canto criollo, el tema del payador, que siempre estoy yo rescatando un poco de eso.
0: Claro, es un camino más difícil ese, ¿no?
1: Ese es más difícil.
0: Vos lo sabes bien,
1: exacto,
0: porque después vas a los grandes,
1: exacto,
0: festivales y
1: tenés que,
0: y bueno,
1: amoldarte,
0: tenés que meter una polca y tenés que meter algo para bailar, porque la gurizada va a eso.
1: Va a eso.
0: Pero bueno, está bueno no perder a Amalia, exacto, de la Vega, no perder a los grandes cantores, este, que son parte de nuestra identidad, ¿no?
1: Exacto. Y yo siempre, bueno, siempre recuerdo a Walter, tengo la guitarra de Walter Apeseche, entonces sus temas como que forman parte de mi repertorio y de payadores que he conocido, este, a lo largo de estos años, que me gusta rescatar. Y sí, sé que es difícil, por ejemplo, hay algún escenario que la gente va más a prestar oído, como dice tu hermano, pero hay otros que tenés que
0: Claro,
1: meter,
0: claro.
1: viste, un acordeón o un poco más de un fondo musical, porque la gente va para eso y está perfecto, porque la gente busca eso.
0: Y a la hora de sonarse
1: Sí.
0: y de, bueno, te has unido también, te has juntado con un montón de muy buenos músicos
1: Sí.
0: que te acompañan.
1: Bueno, ahora me está acompañando Pablo Altesor y Miguel Salina, que además de ser buenos músicos, cantan. Entonces también me dan un marco espectacular. También tengo bajo, a veces me acompaña algún acordeonista. Entonces, viste, nos vamos amoldando según, bueno, qué escenario nos vamos a enfrentar. Y bueno, y armamos nuestro grupo, este somos el equipo de tres, y con eso ya vamos para adelante, con unas buenas guitarras criollas, que eso.
0: Claro.
1: Que tenga, viste, buenos punteos, es lo que me gusta, de que, o a veces escuchar el tema y que suene igual al tema, y bueno, a mi estilo, cantar, poder
0: Claro.
1: interpretarlo. Como yo no escribo, interpreto, bueno, que sea lo más parecido, pero dándole mi postura.
0: Ni que hablar tu impronta y tu estilo.
1: Exacto.
0: ¿Tenés pensado grabar alguna
1: Bueno,
0: cosa?
1: tengo que volver a grabar. Las últimas grabaciones que están acá, lo que pasaste de Laguna, fue cuando tenía 16 años.
0: Claro.
1: Ya está recontra desactualizada, la voz cambió bastante. Entonces tengo que volver a tomar, viste, una grabación y poder mandarla para difusión.
0: Claro.
1: Porque queda en el oído a veces la voz
0: Claro,
1: anterior.
0: sí. Es que vos imaginate, si no grababas
1: Claro.
0: ese disco,
1: Sí, no, no,
0: quedaba
1: ya no.
0: aquel disco
1: No,
0: cuando
1: nos
0: tenías
1: queda.
0: 8 años.
1: Me queda el de 8 y hay otro de 14 que no tuvo tanto, pero el azul, el de 16 es el que más quedó.
0: Claro.
1: Y sí, y hay un puente ahí que, viste, a veces me preguntan, ¿tenés algo para difundir? No, tengo
0: Claro.
1: eso y tengo cosas de ensayo que yo las escucho y digo, ah, bueno, si comparo una cosa con la otra es otra cosa. Y bueno, sí, lo tengo que hacer y lo tengo que hacer, ya estoy amenazada por los músicos. No, vamos a grabar algo y poder difundirlo nuevamente.
0: Ni que hablar.
1: Así que bueno,
0: En
1: eso
0: turismo
1: está, eso está.
0: sé que anduviste por el Prado, que
1: Sí.
0: bueno, estás en un montón de festivales, estuviste en el Festival del
1: En
0: Gaucho,
1: el
0: que
1: Festival del Gaucho, estuve en el Prado, que por suerte me he ganado el lugar en el Carlos Molina. Y bueno, y ahí es donde, por ejemplo, canto algún tema del payador Lalanne, de Curbelo. Bueno, recuerdo obviamente a Walter. Siempre, tengo algunos que he dejado, tengo temas hasta de Raúl Cano, ¿viste? Que Horacio Otero, de los falladores, que vos te podés llegar a cruzar y bueno, me ha pasado de Curbelo tomar temas y sin decírselo y después, bueno, ah, bueno, cantaste, se acercan y te agradecen. Una vez que había venido Carlos Ramón Fernández al Prado, también interpreté un tema que hizo al Tata Umpierres y bueno. Viste, esas cosas que lo escuchan y bueno, después te dan su devolución.
0: Ni que hablar, y está bueno eso, que ellos mismos
1: Que ellos mismos me vean
0: te den para adelante,
1: y que me
0: sí.
1: digan, bueno, me gusta cómo lo hiciste o ajustate esta letra, te gusta. O ellos mismos me dicen, bueno, me gustaría que cantaras este tema, me recomiendan, ¿viste?
0: Claro.
1: Y ahí se va haciendo el repertorio.
0: Es un duro camino ese de andar en los festivales porque necesitas producir,
1: Exacto.
0: necesitas llamar, ofrecer,
1: Eso.
0: y vos haces ese trabajo, lo haces vos misma todo.
1: Eso. Y ha cambiado mucho,
0: Ah, sí.
1: ¿no? Digo, antes mi padre toda la vida me vendió, bueno, hasta acá en la radio, a los festivales o a las peñas que se armaban. Y después, en el devenir, que yo ahí fue que me dio como un golpazo de que todos avanzaban ¿pero por qué? Porque tenían un productor, alguien que los viste, alguien que les hace los videos, las imágenes, ¿viste? Y la difusión, las redes sociales. Yo realmente no tengo ni tiempo para eso.
0: Claro.
1: ¿Viste que te prendés y ya te haces un video que capaz que te lleva un rato o mismo a mí me pasa cuando me dicen, "Che, ¿me mandás un saludito?" Yo lo grabo 500 veces,
0: Claro,
1: ¿viste? Y digo,
0: sí.
1: ah, no, yo no tengo paciencia. Pero para venderse, tenés que tener formado un equipo. O mismo, viste que ahora te ponen hasta una pantalla atrás y tenés que llevar o algún video, alguna imagen que acompañe lo que vos estás cantando. Y realmente no lo tengo yo. Me ponen, bueno, canta Cecilia Machado y por ahí queda. Pero claro, tenés que tener eso. Que
0: Claro.
1: claro, antes de boca a boca, ahora te piden, bueno, mándame algún video, mándame algún registro que tengas para poder yo llevarte al festival y obviamente está bien también, porque hoy en día las cosas han crecido tanto, que hay que tener un respaldo.
0: Pero hay tiempo por adelante
1: Sí.
0: para armar todo eso y
1: Así que
0: para
1: bueno,
0: prepararlo.
1: próximo objetivo es
0: Tú,
1: seguir avanzando.
0: claro. Tu carrera era fundamental también y bueno, sabés que de la música es muy difícil vivir en este
1: Sí.
0: país y bueno, está bueno la carrera y bueno, ahora que ya te recibiste, que ya estás laburando, bueno, ir preparando
1: Ir
0: todo lo demás. Así
1: metiendo, ir
0: que...
1: metiendo. Y bueno, y de eso se trata. De a poquito, no tengo todos los fines de semana, bueno, pero cada tanto algo para seguir cantando, que a mí lo que más me gusta es que ver la gente disfrutar, la gente que salga a bailar, o la gente que después se acerque, o gente que me diga, bueno, yo te veía con tus padres, siempre se acuerdan
0: Claro.
1: de verme con mis padres, ¿tá? Y yo súper agradecida de eso. Le digo, sí, siempre me acompañaron y me van a seguir acompañando. Bueno, vos
0: Ni
1: lo
0: que hablar.
1: conociste a mi
0: Sí,
1: padre.
0: sí, sí.
1: Bueno, hoy me acompañó también.
0: También, ni que
1: Para
0: hablar.
1: que sepa
0: Está
1: la
0: buenísimo
1: gente.
0: eso. Está buenísimo eso. El respaldo de la familia es fundamental para esto. Si
1: Exacto.
0: no, es imposible.
1: Exacto.
0: Y vos que empezaste tan chiquitita, mucho
1: Sí,
0: más todavía.
1: no, todo. ¿Viste? Y ese acompañamiento y marcando también límites y cosas que te va llevando a formar la persona. Que eso también está bien.
0: Ni que hablar, ni que hablar de que sí. Bueno, ¿y ahora dónde estás?
1: Bueno, vine precisamente para invitarlos a todos para el próximo domingo 7 en La Bienvenida. La Bienvenida queda en Canelón Chico, en ruta 66, kilómetro 27. Ahí lo que se hace es habitualmente todos los fines de semana un almuerzo bailable, llevan bandas y ahora quieren incursionar con el folclore también mezclado con, bueno, va a ir Cotopaxi, va a ir Seba Ramírez. Seba Romero, perdón, y La Real, y bueno, y van a meter a Cecilia Machado, bueno, en ese prealmuerzo, y bueno, ahí vamos a llevar nuestra parte bailable,
0: Ni
1: ¿tá?
0: que hablar.
1: Para que la gente se prenda, ¿tá? Hay un ticket, y ahora les paso los números de contacto, comienza al mediodía, más o menos hasta las 6 de la tarde, y bueno, ahí hay entrada, almuerzo, postre, y bueno, y con un DJ también que va amenizando, se comienza con tango y se termina bailando cumbia, cuarteto, lo que sea. Y bueno, vamos a ir nosotros. Así que ahora les paso el número de contacto de los organizadores, que son Jorge y Mari. El número es 094-654-160, 094-654-160 y 094-098-966. 094-098-966 en La Bienvenida el próximo domingo 7 de junio a partir de las 12 horas. Vamos a estar por ahí. Empieza al mediodía hasta las 6 de la tarde y hay un ticket de 1.200 pesos que, bueno, cuenta con todo el almuerzo.
0: Claro, bien barato
1: Bien.
0: y además con toda esa música,
1: Con
0: porque
1: esa música.
0: Seba Romero y la
1: La
0: charanga real,
1: Real,
0: el Coto con todos sus
1: Cotopaxi.
0: éxitos, así que, y Cecilia Machado con un repertorio bien lindo para
1: Para
0: bailar también,
1: bailar.
0: seguramente algunas te van
1: Sí.
0: a pedir de las
1: Sí.
0: clásicas, así que va a
1: Entonces,
0: estar hermoso.
1: bueno, eso es, por eso veníamos, más que nada para ayudar en la difusión y que la gente se prenda, porque a veces, como dice papá, bueno, yo no me manejo muy bien con el Facebook, vos lo
0: Claro, claro.
1: andás volando para eso. Pero bueno, también utilizar este medio para, bueno, poder difundirlo y que la gente se prenda.
0: Ni que hablar que sí, la invitación está hecha para que la gente vaya a disfrutar, a bailar, a almorzar, a pasarla bien. Y bueno, y ya el domingo cuando vayas, invitas a la gente de la bienvenida. Decirle, mira, allá hay un programa que se escucha mucho, ¿viste?
1: Obvio, es que de eso, esto es una
0: Pero
1: cadena,
0: claro, ni
1: es
0: que
1: una
0: hablar.
1: cadena y ayudar a difundir esto.
0: Ni que hablar de que sí, está bien bueno y a disfrutar con la gente y a disfrutar de este arte que es tan lindo que y que bueno, y a seguir creciendo y a seguir laburando porque es un laburo de día a día
1: Exacto.
0: y bueno y de mucha producción, que a veces la producción es esto, es venir a las radios, es ir a grabar un tema para poder difundir, yo qué sé, es hacer producción también eso, así que a seguir metiéndole para adelante
1: Buenísimo.
0: que sos muy joven todavía y tenés mucho camino por andar.
1: Bueno, muchísimas gracias, muchas gracias por recibirme. Y sí, mira, esto es el puntapié
0: Claro,
1: para
0: claro.
1: arrancar. A seguir adelante, de verdad.
0: Y la invitación está hecha. El próximo domingo, allí en la
1: En
0: bienvenida,
1: la
0: entonces,
1: bienvenida.
0: Cotopaxi, Cecilia Machado, Seba
1: Sí.
0: Romero y la Charanga Real. Así que bueno, pasate los números si querés otra
1: Dale.
0: vez, así que la gente puede reservar e ir a bailar y a disfrutar.
1: 094-654-160 y 094-098-966.
0: Ahí está. Ceci, gustazo
1: Mil
0: de recibirte.
1: gracias, mil
0: Ya
1: gracias.
0: estamos en la recta final de este viaje, pero el gustazo de recibirte y bueno, las puertas están abiertas cada vez
1: Muchísimas
0: que bueno, y
1: gracias.
0: cuando grabes ni que hablar, que esperamos ese material para disfrutar.
1: Buenísimo, buenísimo.
0: Cecilia Machado, que bueno, su arranque fue en Palenque
1: En
0: Dominguero,
1: Palenque
0: con
1: Dominguero.
0: Jacinto Acosta, porque el programa Palenque Dominguero fue una creación de Jacinto Acosta y el viejo Alonso. Mi papá,
1: Tu
0: en
1: papá.
0: el comienzo, que después, bueno, dejó a Jacinto, no podía con el laburo y con todo, y bueno, dejó a Jacinto y estuvo, creo que fue uno de los programas de folclore más viejos. Pero creo que todos, de alguna manera u otra, aquellos que
1: Sí.
0: hicimos algo con el arte, arrancamos o en Palenque Domingueros o en el Rancho Cimarrón. Eran los dos
1: Claro,
0: programas que
1: exacto, el
0: habían.
1: rancho de Cimarrón, por supuesto. Digo, de acá, bueno, después cuando tuvo Diego Sosa con
0: Claro.
1: Richard, el programa también de El Fogón de la Patria Grande, obviamente que mientras tenga la vida, y ya te digo, Fogón Criollo con la Carreta de los Recuerdos, todos esos programas que tuvieron añares,
0: Impresionante.
1: y que se armaban las peñas acá
0: Claro,
1: adentro. O sea, era subir, bajar. Bueno, yo hasta atendía el teléfono que estaba al lado
0: claro,
1: de.
0: claro, sí.
1: O sea, esto me vio crecer,
0: Claro, claro que sí.
1: Y ahora pensando, ¿cuántos años que no voy a la radio? Pero sí, bastante ya.
0: Claro.
1: Y claro, y con Jacinto, Raquel, los hijos. Bueno, también la pulpería del Gurí Rodríguez.
0: La
1: O sea,
0: pulpería también,
1: me voy acordando.
0: sí. Sendas
1: Sendas
0: tradicionales,
1: tradicionales.
0: habían un montón, bueno, Sendas sigue ahora
1: Sí.
0: todavía, pero había un montón de programas. Creo que Palenque Dominguero fue los que más extenso en el
1: Más
0: tiempo.
1: extenso.
0: Bueno, el Rancho Cimarrón, yo me
1: Sí,
0: acuerdo que
1: sí.
0: yo tenía 13 años, la primera vez que fui al Rancho Cimarrón en la calle 18 Julio, allá a recitar. Eran los programas que siempre le abrían las
1: No,
0: puertas a
1: no,
0: todos los artistas para hacerlo, así que
1: y
0: bueno.
1: el Cimarrón, el personaje
0: Ni que
1: único.
0: hablar, ni que hablar.
1: Y bueno, y lo mismo Jacinto, siempre, viste, que después las comidas que se hacían, de todas esas cosas que quedan en uno,
0: Ni que hablar.
1: ¿viste?
0: Ceci, muchísimas
1: No,
0: gracias, ¿eh?
1: muchísimas gracias por recibirme.
0: Miguelito, vamos con la tanda para cumplir con todos. Venimos y seguimos disfrutando de este viaje rumbo al sol.

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2: Adelante, doctor Izuardi.
1: Tango Delta, les paso el diagnóstico. Carlos Rodríguez, 31 años, dolor abdominal. 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

0: Santiago Chalar, Calahualero, temazo espectacular que estábamos compartiendo ya en el final de este viaje rumbo al sur. Hay muchísima comunicación, muchísimos mensajes, vamos a compartir alguno más por lo menos si nos da el tiempo. A ver qué dice el amigo Nelson, ¿cómo le va, Nelson?
1: Buenas tardes, Juma y toda la audiencia de Continental de rumbo al sur. Bueno, Puma, feliz cumpleaños para vos.
0: Muchas gracias, muchas gracias.
1: Mandale un saludo de feliz cumpleaños también a al Nicolás Robay, integrante de la parcería Fogón de la Patria Grande. Y feliz cumpleaños para la parcería también Fogón de la Patria Grande. Bueno, soy Nelson del 17 de junio.
0: Dale, si abrazo, Nelson.
1: Pasar, el gateado viejo de los bolilleros. Gracias.
0: Dale, abrazo. Graciela, ¿cómo le va? ¿Qué dice?
2: Buenas tardes, señor Puma. Amigo, le deseo un feliz cumpleaños y que lo pase muy lindo junto a su familia y sus amigos. De Graciela, de la 75.
0: Muchas gracias. Charlie, ¿qué dice?
3: Puma, buenas tardes, Puma. Muy feliz cumpleaños de parte mía, de parte de Gladys, por muchos años más.
0: Muchas gracias, ¿eh? Muchísimas gracias, Charlie. Abrazo grande para ustedes, ¿eh? José, ¿cómo le va?
4: Feliz cumpleaños, compañero.
0: Bueno,
4: no le pido nada, pues están todos los pedidos muy buenos. Y será vos, cortito, que siga para adelante.
0: Bueno, muchas gracias, muchísimas gracias.
4: Acá de la Gruta de Lourdes, José Luis.
0: Muchísimas gracias, abrazo grande. Feliz cumple, Puma, de Peraza y Estela. Saludos a Pedro de Mendoza y a Graciela. Bueno, abrazo grande. Nano, ¿cómo le va?
5: Feliz cumple, Puma. Que tengas un gran día. A toda tu familia.
0: Muchas gracias,
5: Qué lástima. Eso que le dije al plantel nacional. Que trataron de ganar anoche, así era. Buen regalo para el día de hoy.
0: No era changa.
5: El cumple.
0: Abrazo grande, abrazo grande. Marisol Sánchez, ¿cómo le va? ¿Qué dice?
6: Buenas tardes, Pumita. ¿Cómo andás? Te habla Ramón del Pino.
0: ¿Qué hace, Ramón?
6: Muy feliz cumpleaños.
0: Muchísimas gracias.
6: Una pregunta.
0: Sí.
6: ¿Entra en el 5 de oro la tuya? Sí le juego, ¿viste? Me juega hasta 48, creo, nomás.
0: Sí, bueno, sí. Y ponerle 48, porque va averiguando más.
6: Que se cumplan los deseos.
0: Dale. Un
6: abrazo.
0: Muchas gracias, Ramoncito. Abrazo grande. Ramoncito le usa el teléfono a la señora. Bueno, va a estar el del, ¿viste? Seguro. Mantiene el nuevito. Abrazo grande. Dice por acá, muy buenas tardes, Puma. Feliz cumple. Espectacular esa radio. Vamos arriba. Abrazo grande para todos. Mirá qué sorpresa la doctora Cantora. Abrazo grande para ella y para todos. Cacho Montero. Abrazo, Cachito. Abrazo grande. Que pases muy bien. A ver qué dice María Cerdeño. ¿Cómo andás?
7: Hola, Pumi.
0: ¿Todo bien?
7: María Cerdeño. Acá la voz dulce de Atlántida. Feliz cumple, Pumita, sabemos que te queremos mucho.
0: Bueno, muchas gracias.
7: Vamos arriba, por esos años que cumpliste, que salió la quinela.
0: Salió
7: el que no quiso, no jugó y no sacó. Bueno, vamos arriba, Pumita.
0: Abrazo. Bueno,
7: muchos besos.
0: Que pase muy bien.
7: Cerdeño, la voz dulce de Atlántida.
0: Abrazo grande. Muy feliz cumpleaños, Puma, que pase lindo, felicidades, un abrazo. Nancy de Ruta 7, abrazo grande para Nancy, para toda la familia. Feliz 57 años, Puma, te mandamos un abrazo, Jorge y Elsa de Barros Blancos. Bueno, abrazo grande para ustedes también. Bueno, es impresionante, José Enrique dice buenas tardes, Puma, abrazo grande, José Enrique. Manda el feliz cumpleaños, también una casi impresionante de mensajes. No nos da el tiempo, nos vamos, se nos terminó. Mañana a las 5 de la tarde volveremos a echar los pingos al camino del canto nuestro y del folclore para seguir desandando la tarde rumbo al sur aquí en Continental. Abrazo grande a la gente que mandó mensaje de texto también, los viejos mensajes de texto. Eduardo de San Ramón, lo veo recién ahora, los veo. Feliz cumpleaños, dice Juan Ramos. Abrazo, Juancito, que pases muy bien. Marisol también manda un mensaje. Bueno, muchísimos mensajes que quedan para disfrutar. Por acá Oscar y Claudia de Empalme Sauce también nos mandaron mensaje de texto. Mañana volvemos a las 5 de la tarde. No se olviden que es demasiado corta la vida para muchos que estamos muertos. Apretamos a disfrutarla y a vivirla de la mejor manera. Y terminamos como corresponde, sacudiendo el ser humano. Estampas del Sur para ponerle el broche de oro a esta tarde de rumbo al sur. Hasta mañana, si Dios quiere.
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2: Buenas noches, felizmente no tenemos información de carácter necrológica con este espacio. Volveremos en el día de mañana, luego de Aerocontinental. Muchas gracias, buenas noches para todos.
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Hola, hola, hola, ¿qué tal? ¿Cómo les va? ¿Cómo andan? Muy, pero muy buenas noches a todos. ¿Cómo anda la familia? ¿Cómo anda la gente? ¿Cómo la van llevando? Espero que bien, espero que contentos, que felices, que encontrando el camino de la felicidad que a veces cuesta, pero que vale la pena. Vale la pena buscarlo siempre, vale la pena no solo aportar, sino apostar a esos ingredientes que la vida tiene, que son tan especiales, pero que ayudan a encontrar la felicidad. Y hablo de la buena onda, hablo de la sonrisa, hablo del buen ambiente, hablo de fomentar la amistad, de fomentar el cariño, la ternura, la bondad entre los seres humanos. Cosas que lamentablemente no siempre suceden y no todas las personas lo hacen, pero está bueno, Mire que está bueno ponerle buena onda a la vida y que está bueno también sentir que intentamos aportar positivamente nuestro pasaje por la Tierra. Señoras y señores, el programa del día de hoy arranca con Luis Rivero, que dice que cumplió la condena.

0: Contreras Venancio. Presente, señor. Ya es libre, Contreras. Con buena conducta cumplió su condena. De nuevo a la vida nueva. Tan solo recuerde que pasó 10 años metido entre rejas por matar a un hombre por causa sin ella. Cuando en el camino de su nueva vida quiera su cuchillo vengar otra ofensa, recuerde, Contreras, que la ley es hombre y el hombre es condena. Lo tendré presente, señor, hasta el día que muera. Ahí tiene caballo, elija su huella. Yo elijo esta que me lleva al rancho de mi pobre vieja. Ni caballo criollo, no descansaremos hasta dar con ella. Dele algún risuello, son muchas las leguas y más son las ansias que tengo por verla. Y el caballo criollo estiró el pescuezo, paró las orejas y antes de un adiós se perdió en la huella. Y a fuerza de patas y manos arañando tierra, el caballo criollo va targeando legua. Ya pasa la tarde, ya la noche llega, y el caballo criollo baja las orejas. No se entregue, amigo, le dice Contreras, ya lo falta menos, ya estamos más cerca, más después descansa, le juro, por ella. Comprenda, mi amigo, 10 años sin verla, 10 años sin oírla, sin sentir sus manos sobre mi cabeza, 10 años que escaron en mi pecho una pena y una ansia curiosa de estar junto a ella, para decirle, mamá, mamá, aunque 1000 me ofendan, yo seré más maula que pise en la tierra. Si habré sido maula, que me olvidé de ella. Y pasa la noche, y con la alborada se van las estrellas. Ahí está mi rancho, exclama Contreras. Levanta los brazos y afleja la rienda y hecho un ovillo, ruedan por la tierra. Si he hecho daño, amigo, pregunta Contreras y con un ronquido responde la bestia. Descanse, mi amigo, que yo voy por ella y el caballo criollo se quedó en la huella pa' que los caranchos tuvieran de fiesta. Mamá, mamá, aquí está su hijo, aquí está y de vuelta, para estarme para siempre junto a su pollera. ¿Dónde está mi mamá? ¿Por qué no responde? ¿Por qué los carrales cerraron la puerta y se han hecho quincha con las madres selvas? ¿Por qué no hay un perro que ladra o que muerda, como está mordiendo aquí en mi cabeza un grito que dice que no podré verla, que se fue para siempre, que murió de pena mi santa viejita? Tan solo a fuerza de uña quisiera buscarte en la tierra. Si la ley es hombre y el hombre es condena, yo pregunto ahora por matarla a ella, que era lo más bueno. Mi santo Dios bueno, ¿a qué me condena? A seguir la huella, triste con mi pena, condenado para siempre, si murió mi mamá, que era lo más buena.
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Bueno, ya tempranito nomás saltó la payada de contrapunto. Sí, señor, porque vino Miguel Julián y se plantó sobre un escenario. Y apareció Luis Lorenzo González y dijo, aquí estoy yo. Y bueno, dos payadores, dos guitarras, una milonga criolla que suena y el encuentro tradicional de cada jornada aquí en Radio Continental entre espuelas y guitarras. ¡Adelante, payadores!

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¿Quién es el terrible? Bueno, el terrible es, no sé, ya lo va a decir, Horacio Otero, que viene llegando con su guitarra para cantar entre espuelas y guitarras en Radio Continental.

habla del pescuezo, demostrándole con eso que sigue siendo más que él. Me acuerdo, José Cabrera, allá en el pago de Bransen, que hasta de la espuela alcance le echó ande va la pechera, tratando de esta manera de atajar la disparada.

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Otro nene que tal baila, ¿eh? Otra letra imponente. La apuesta es el título. El brujo de Madariaga, Manuel Rosa, el bardo que nos regala su canto aquí en los 1600 de AM.

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Bueno, el saludo a todos aquellos que están por aire o que están a través de la app de Continental 1600 AM escuchando este programa Entre Espuelas y Guitarras aquí en Radio Continental. En positivo, con mucha buena onda y tratando de difundir, con todas las ganas y con toda la fuerza, el arte, la tradición del Río de la Plata, el canto del payador, el espíritu del recitador y todo eso tan lindo. Aquí está Marcelo Miraglia, viene con El Reto.

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2: El que anda como los bichos es Tabaré Serna. Sí, señor. Aquí está y lo vamos a escuchar con mucho gusto.
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Opa, opa, pintó ya, pintó payada de contrapunto. Sí, señor. Vino Juancito Hernández y con él vino Marcelo Sequeira. ¡Vamos arriba! ¡Échenle! ¡Adelante, payadores!

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2: ¿Qué pasó, Martita? ¿Qué pasó, Martita? ¿Por qué está como desilusionada? Bueno, veremos qué pasa. Ahí está Martita Swin, que dice que parece mentira.

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2: Señoras y señores, el que cierra la tranquera en este día es el loco Mario Pino. Sí, señor, ahí viene llegando con los overos.

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0: Bueno, el cierre de la tranquera ya ha llegado. Efectivamente, el loco Mario Pino cerró la tranquera y nosotros nos estamos despidiendo. Nos reencontramos con mucho gusto con ustedes en la próxima jornada a las 19 horas aquí en Radio Continental. Que pasen muy, pero muy bien, que disfruten del resto de la jornada, que sueñen con los angelitos y que los angelitos sean como ustedes quieran, que está bueno, ¿eh? Chau, chau, que pasen bien, hasta mañana.
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1: Muy buenos días, gente de Canelones, muy buenos días, gente de la costa, gente de Montevideo, la paz sea contigo. Sos un bandista, la paz sea contigo. Sos católico, la paz sea contigo. Sos escéptico, la paz sea contigo. Sos judío, la paz sea contigo. Sos musulmán, la paz sea contigo. Sos espírita, la paz sea contigo. Que la paz del Señor, del gran maestro arquitecto del universo, esté con cada uno de las personas que están escuchando a través de esta emisora, de esta radio continental de Pando. Los jueves tenemos una corriente en favor del trabajo, en favor de los trabajadores, de las trabajadoras, personas que quieren y tienen voluntad de tener un trabajo, pero no tienen la suerte. Y aquellos que tienen la suerte de tener un trabajo no tienen un ascenso y no hay un reconocimiento. Y si tú como patrón quieres sacar tu empresa adelante, es necesario tener una protección espiritual. Porque hoy en día se ve cara y no se ve corazón. Hoy en día es más honesto que te abrace una boa, que sabes el peligro que puede despertar, que un abrazo de Judas. Amigo querido, amiga querida, venga a tomar un pase, venga a tomar un santiguado, una santificación. Los jueves, con mi hijo, Maestro Tobías, y quien les habla, el Maestro Baruj, estamos trabajando de 14 a 18 horas en favor de la economía. Y los días viernes, de las 10 de la mañana, de las 10 de la mañana hasta las 18 horas, corriente por la salud, corriente por la salud. Corriente por la salud y por el amor, para ser feliz en el amor, ser feliz, para que tus hijos que se alejaron puedan regresar. Está una familia unida y de un día para el otro empezaron a desunirse, te entra amargura, angustia. No solo la parte de pareja hablo, sino el amor familiar. Que lo más importante, que cuando todos se sentaban en la mesa a conversar y a charlar, hoy no hay una llamada, no hay un WhatsApp, no hay un mensaje, no hay un sonido de teléfono que pregunten cómo está papá, cómo está mamá, precisas algo. Es triste eso, que diste la vida por todo para que salieran adelante. Es obvio que todo el mundo tiene derecho a crecer, a hacerse grande y tomar su camino, pero nunca se pierde el derecho de la unión familiar. Nunca se pierde el derecho, porque esos son los principios más valiosos, los valores más grandes que nos enseñaron. No olvidarse, no olvidarse de aquellos que nos cuidaron cuando nosotros éramos niños. Estoy con el Maestro Tobías y vamos a hablar hoy de la envidia. La envidia es una energía que puede provocar, Maestro Tobías, la paz sea contigo, bendito sea el Señor, que puede provocar una descarga. Y cuando la envidia provoca una descarga, provoca desunión familiar, enfermedades. La envidia puede estar dentro de la propia familia, de gente conocida o desconocida, extrañas o compañeros de trabajo. ¿Cómo saber si alguien me tiene envidia? No es tan difícil, no es tan difícil. Es saber que cada vez que esa persona se arrima a ti te duele la cabeza y no es que te esté persiguiendo. Cada vez que esa persona va a tu casa se rompe algo, o cada vez que esa persona se acerca a ti y le contás algo no te salen los proyectos, o va a tu casa y empiezan los problemas familiares, porque esa persona es víctima de un mal sentimiento que lo posesiona o la posesiona y ve con más interés las cosas de los otros, la felicidad de los otros que la propia suya. Y a donde las otras personas también se vuelven víctima inconscientemente sin saber que esa persona está provocando toda esa desgracia dentro de la familia. Muy buenos días, en esta mañana estamos en Radio Continental de Pando, de lunes a viernes, de 5:30 de la mañana a 6:30 de la mañana. Un abrazo grande para la gente que se está levantando en esta mañana a trabajar o que regresan del trabajo. Muy buenos días a toda la gente en su labor, en su trabajo, en su profesión. Que Dios los libre de los peligros, de los accidentes, de las desgracias. Hay tantas cosas que están pasando y cada vez esto va de mal en peor, estas desgracias, estas calamidades. Pero va de mal en peor a quien no busca la ayuda de Dios. Si buscamos la ayuda de Dios, no vamos a ir de mal en peor, vamos a ir de bien a mejor. De bien a mejor vamos a ir. Por eso tenemos nuestro santuario. Querida amiga, querido amigo, usted, señor, señora, que parece que lo dejan a un lado por la edad que tiene, que ya es una persona vieja, y le hacen creer que ya no sirve, que la gente mayor ya no sirve, que es todo para la juventud. No, no se equivoque, no se equivoque. ¿Por qué, querido amigo? Porque los grandes líderes del mundo son gente grande, son gente mayor. Y quiere decir que la vejez es una palabra que si la aceptás, te vas, y cuando quieras acordar, no tenés más voluntad para nada. La edad es un documento. La edad es un número, nada más. No te sientas una persona vieja, una persona mayor, porque por más años que tú tengas, recién está comenzando con grandes bendiciones y grandes prosperidades. Que Dios te bendiga, que Dios te ayude. Y dejamos al maestro Tobías, mi hijo, conversando con ustedes, quien te habla, el maestro Baruj.
2: Muy buenos días a toda la audiencia. Muy buenos días para ti que te estás levantando, para ti que estás volviendo de tu trabajo, o para ti que estás trabajando y en este momento la radio está haciendo tu compañía. Quien te saluda, el maestro Tobías Kadosh, y en la parte de lo que estamos compartiendo en este tema con el maestro Baruj, es un despertar de conciencia, un despertar espiritual, donde compartimos el bienestar, compartimos la salud a través de las energías positivas, a través de los buenos mensajes y a través de los buenos santiguados, los buenos paz. Porque toda nuestra vida hemos sido víctimas por ahí de la envidia, por ahí del mal de ojo, también por ahí de un trabajo. Está siendo víctima de un amor, está siendo esclavo de un amor, está siendo esclavo de un horario, está siendo esclavo del propio dinero porque entra por una mano y se va por la otra. Está siendo esclavo incluso de las amistades, está siendo esclavo de la gente. Gente que por falta de honestidad lo único que saben hacer es utilizar hasta que sos buena herramienta. Cuando dejas de ser buena herramienta para su interés, ahí ya se descarta la posibilidad de contar contigo. Entonces, te invitamos con el maestro Baruj a recibir una protección, mijo, a recibir una protección, porque ya golpeaste en muchas puertas. Es buena suerte compartir con la familia, es buena suerte compartir con los padres, con los hijos. Tengo el placer de compartir este programa con mi papá, el maestro Baruj. Es buena suerte. Pero también es cierto que cuando empezás a ser víctima del mal, empezás a tocar tu vida a fondo. Empezás a tocar a fondo. Y sentís que nadie te está entendiendo. Muchachos, sentí que nadie te está entendiendo, chica, señora, señor. Entonces, el mal trae una mala salud. El malestar, la mala sangre, la preocupación trae una mala salud. Entonces, cuando estás cansado de golpear distintas puertas, porque Dios conoce todas las opciones, todas las oportunidades que ya dejaste pasar o que ya pasaron por ti, estás cansado de ser humillado. Porque la envidia te está persiguiendo, el mal de ojo te está persiguiendo, está tomando cuenta de tu vida el mal. Y estás cansado de esa humillación que sentís que no la puedes compartir con nadie, porque quizá también sentís que nadie te va a entender, nadie va a entender lo que estás pasando. Entonces, si estás cansado de que ya golpeaste las puertas en los sanatorios, estás cansado porque ya golpeaste las puertas en los hospitales, estás cansado porque ya golpeaste las puertas con una mano amiga, con quien pensaste que en un momento era un amigo, que en su momento pudo ser amigo, pero también dejó de ser amigo. Entonces te invitamos con el maestro Baruj a recibir esa recompensa espiritual, a recibir esa buena suerte a través de las bendiciones de los santiguados, de las buenas energías, porque las energías son algo que, como estábamos compartiendo, si no, no existiría la energía eólica, el viento, que lo sentimos pero no lo vemos. Hay cosas que van más allá de la visión humana, hay cosas que no se ven que tocan el corazón. Y las buenas energías tocan el corazón, pero también las malas energías tocan nuestra vida a fondo. Porque es de buena suerte, por ejemplo, compartir con la familia. Pero también puedes ser víctima de un ataque familiar, porque sos víctima de ataques satánicos, ataques diabólicos que no permiten que vos encuentres la felicidad en los pequeños actos, en los pequeños gestos, que no permiten que vos sientas la felicidad en la salud. La felicidad en la salud no está lejos, mijo, no está lejos, mija. Usted trabajó toda la vida como un burro, trabajó, agachó el lomo para hoy tener lo que usted tiene, para hoy quizá tener lo poquito que usted pudo construir en toda una vida de sacrificio, para que ser víctima de la envidia que te puede dejar sin nada en un instante. Todo lo que tú trabajaste durante muchísimo tiempo, ¡pum!, un momento para otro, queda sin nada. Y eso pasa cuando somos víctimas de los ataques espirituales, víctimas de los ataques de la envidia, del mal de ojo, que hoy en día lo conocemos como algo quizá comentarios. Ah, estás empachado, ah, tenés mal de ojo. No, mijo. Usted se sienta a comer con una persona y también puede empacharse. La envidia no es solo a las criaturas, a los gurises. El estar empachado no es solo a los niños chicos. Vas a comer algo y te pusieron el ojo. Esa comida ya te cae mal. Llegó la hora de almorzar. Podés recibir ataque espiritual en cualquier horario. Te sentás a almorzar, el horario sagrado, la comida te cae mal por un mal comentario, por una discusión. Y ya esa comida que te cayó mal, ya te quedó parado en la boca del estómago, ya no puedes estirar, ya no puedes ir a trabajar, ya te quedaste mal. Querés dormir, querés descansar por las noches, pero el cansancio toma cuenta de tu vida y al otro día estás todo el día cansado. Y en la noche un sacrificio para dormir. Oh, una maravilla si llegas a pestañear por lo menos una hora. Te despertás todos los días a la misma hora, ya de ahí no puedes seguir descansando, sentís ataques, dolores de cabeza que van más allá de los dolores de cabeza que se conocen, más allá de decir, ah, tengo un dolor de cabeza, me tomo un remedio y se me va. No. Dolores constantes, agujazos, puntadas que atraviesan nuestra mente. Y te pones a pensar, el cerebro es la parte más importante del hombre. Si estás siendo víctima de esos ataques, de esos trabajos, es porque quieren atacar la parte principal. Un hombre que no piensa es un hombre que no come. Un hombre que no piensa es un hombre que no puede valerse por sí mismo. Entonces, cuando sos atacado, la parte cerebral, la parte de la cabeza, estás cansado mentalmente y en actividades cortitas, querés hacer algo, tenés la fuerza, tenés las ganas, pero te falta esa voluntad. Fuiste atacado en esa parte de que vos no parabas quieto, andabas de arriba para abajo, venía para acá, para allá. Y hoy en día, todo el día encerrado. Parece que hasta está en una prisión en su casa. Entonces, mi hijo, mi santo, mi santa, te invitamos con el maestro Baruj a recibir una protección. No sigas siendo víctima de esos ataques, no sigas recibiendo, siendo víctima de esas ataduras, recibiendo el mal, en un lleva y trae del mal. Venga a recibir la protección. Venga a recibir la buena energía, la buena suerte acá con los maestros, que te va a ir mucho mejor. No, como siempre decimos con el maestro Baruj, no vendo milagros ni hago promesas, porque las promesas se lo dejo para gente que está en otro nivel. Las promesas, para vivir de promesa, todo el mundo ya sabe quién vive de promesa. Venga a recibir una protección, el poder de la oración. ¿Cuál es el poder de la oración? El poder de sentir el milagro. Un milagro es abrir los ojos al despertar. Un milagro ocurre cuando usted respira. Respirar, inhalar y exhalar. Eso ya es un milagro. que dentro de poco hasta puede dejar de ser un milagro, porque dentro de poco hasta te venden el aire. Entonces, te invitamos con el maestro Baruj a recibir tu protección. Hoy, sea jueves, sea viernes, que usted vaya a mirar por su salud, a mirar por su vida, porque ya pasó muchos años que usted miró por los demás, que usted prestó atención a los problemas de los demás. Hoy te invitamos a mirar por ti, a mirar por tu salud, porque al final cargas con los problemas de los demás, cargas con las malas energías de los demás que se traspasan a través de un simple abrazo, de una simple sonrisa, de una mirada. Alguien viene, te saluda, te toca la mano, te toca el hombro, son los saludos principales. Ya te dejó cargado de mala energía. Entonces, hoy te invitamos a mirar por tu salud, a mirar por tu bienestar. Y comparto con el maestro Baruj esta hermosa charla, que es un placer compartirla entre los dos.
1: Qué bien lo que estamos hablando, porque es la realidad de adentro de la sociedad. Tobías, es la realidad. Buscar una protección. Los jueves, corriente por la economía, de 14 a 18 horas. Los jueves, venga a tomar una protección. Y los viernes en favor del amor, no solamente de las parejas, sino el amor por el nieto, por el hijo, por la nieta, por la familia. El amor en la pareja, en el matrimonio, el amor por el abuelo, por la abuela, por el padre, por la madre. Una corriente, una cadena que usted haga los viernes, de las 10 de la mañana, sí, señora, sí, señor, hasta las 18 horas. Comenzamos más temprano los viernes a las 7, pero con el frío, la gente sale, tiene que venir de lejos más temprano. Entonces, ahora los viernes de las 10 de la mañana, de las 10 de la mañana hasta las 18 horas. Los viernes, cadena por la felicidad familiar y cadena también los viernes por la salud. Dolor en la espalda, en la columna, te vamos a sacar, te vamos a reanimar y te vamos a animar. Porque estás sufriendo una demanda. Te demandaron en la calunga grande, te demandaron en la calunga chica, fuiste entregado en un servicio en la encrucijada, fuiste entregado. ¿Y de qué fuiste entregado? Hicieron un despacho. Y hay entidades en costos, quiumbas, yin, que andan perturbando y atormentando espíritus, tomando posesión de la casa, tomando posesión esos quiumbas, esos yin, esos espíritus, esas entidades oscurecidas, tomando cuenta hasta de los vehículos. A veces pasan desgracia, calamidad en la carretera, en la ruta, dentro de la ciudad. Y usted no sabe por qué. Porque hay un espíritu, hay un encosto que se encostó en el auto, se encostó en el camión. Y usted nunca iba a pensar que esa persona iba a terminar con su vida. Porque esa persona cargaba dentro del camión un quiumba, un espíritu, un encosto, un quiumba, un yin. Esa persona cargaba dentro del auto un quiumba. Un yin, un espíritu, una entidad maligna que perturbaba la mente de la persona. Y la persona no sabe que, así como la casa se carga, que los vehículos se cargan también. Y cuando los vehículos se cargan demasiado, viven rotos, viven rompiéndose. Por eso, usted es víctima de una demanda, es víctima de un servicio que hicieron para ti. En la Calunga Grande, en la Calunga Chinca, te hicieron en el mar, te hicieron en el cementerio, te hicieron en la puerta de un hospital, enterraron tu nombre, te hicieron un trabajo para perturbarte, para vivir amargado, angustiado, y se te cayera el pelo, llorando sin causa, viendo sombra, se te mueve la cama, estrella las paredes, los animales se mueren. No sabes qué hacer. Ha buscado muchos lugares para tener un buen resultado y hasta ahora no ha tenido resultado ninguno. Venga a probar. No sacamos conejo del sombrero ni vendemos milagro. No, somos gente de fe. Somos gente de fe y somos buenos en la reza. Somos buenos en la oración. Somos buenos en la oración. Es como aquel canto que dice: vos pasan esta corriente, vos tomar una vencida, vos tomar una protección, vos pasan esta corriente, vos tomar una vencida, vos tomar una protección. Es verdad, hay que venir a la corriente los jueves, los jueves. De 14 y 18, en favor de la economía, en favor de la economía, administración, para que sea bendecido en la administración, en la entrada de dinero, en la salida de dinero. Y los viernes, en favor del amor, en favor del amor y de la salud. Venía a liberarte, traer una prenda de ropa, una fotografía, una llave de la casa. 095-429180. No sé, estás escuchando por primera vez. Por algo no estás escuchando, yo no creo en la casualidad. Dejé de hace muchos años de creer. Causalidad, por algo un ángel de la guardia, un ser divino, te puso en este momento para que tú prendieras la radio y nos encontrara a Tobías y a Barú en la radio aquí de Pando, en Radio Continental de Pando, que estamos de lunes a viernes 5:30 de la mañana, sí, de 5:30 de la mañana a 6:30 de la mañana. Somos tus amigos. Hemos ayudado muchísima gente y lo que hemos de ayudar todavía. Porque Dios nos bendice más en extender la mano antes que la extiendan a nosotros. Y tenemos un don, todavía tiene un don divino, yo también tengo un don divino. Y venimos de un origen, de ancestros, con preciosos dones, que somos buenos en la reza, somos buenos en la demanda, somos buenos en la demanda, somos buenos, en demandar cualquier mal, cualquier cosa que tenga, vamos a quitarlo de encima. Sos víctima de demanda, vení que somos buenos y te vamos a quitar esa demanda de encima. Sos víctima de la calunga grande, sos víctima de la calunga chica, sos víctima de desgracia, de espíritus sufridores, de quiumbas, de yin, de encosto, de demonios, y te vas a liberar. Estamos con el maestro Tobías. ¿En qué radio estamos?
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1: Amigos, amigas, de lunes a viernes el programa de radio, de 5:30 de la mañana a 6:30 de la mañana. Estamos en Radio Continental de Pando, ¿sí? 095-429180 para que te comuniques y podamos también el día de las sesiones, de las corrientes, mandarte también la ubicación. Un abrazo grande y nos vamos a una música linda, nos vamos a una música para escuchar. La paz sea contigo todas las mañanas.

0: buenos días, muy buenos días, gente de Canelones, muy buenos días, gente de la costa, gente de Montevideo, la paz sea contigo. Sos un bandista, la paz sea contigo. Sos católico, la paz sea contigo. Sos escético, la paz sea contigo. Sos judío, la paz sea contigo. Sos musulmán, la paz sea contigo. Sos espírita, la paz sea contigo. Que la paz del Señor, del gran maestro, arquitecto del universo, esté con cada uno de las personas que están escuchando a través de esta emisora, de esta radio continental de Pando. Los jueves tenemos una corriente en favor del trabajo, en favor de los trabajadores, de las trabajadoras, personas que quieren y tienen voluntad de tener un trabajo, pero no tienen la suerte. Y aquellos que tienen la suerte de tener un trabajo no tienen un ascenso y no hay un reconocimiento. Y si tú como patrón quieres sacar tu empresa adelante, es necesario tener una protección espiritual. Porque hoy en día se ve cara y no se ve corazón. Hoy en día es más honesto que te abrace una boa, que sabes el peligro que puede despertar, que un abrazo de Judas. Amigo querido, amiga querida, venga a tomar un pase, venga a tomar un santiguado, una santificación. Los jueves, con mi hijo, Maestro Tobías, y quien les habla, el Maestro Baruj, estamos trabajando de 14 a 18 horas en favor de la economía. Y los días viernes, de las 10 de la mañana, de las 10 de la mañana hasta las 18 horas, corriente por la salud, corriente por la salud. Corriente por la salud y por el amor, para ser feliz en el amor, ser feliz, para que tus hijos que se alejaron puedan regresar. Está una familia unida y de un día para el otro empezaron a desunirse, te entra amargura, angustia, no solo la parte de pareja hablo, sino el amor familiar, que lo más importante, que cuando todos se sentaban en la mesa a conversar y a charlar, hoy no hay una llamada, no hay un WhatsApp, no hay un mensaje, no hay un sonido de teléfono que pregunten cómo está papá, cómo está mamá, precisas algo. Es triste eso, que diste la vida por todo para que salieran adelante. Es obvio que todo el mundo tiene derecho a crecer, a hacerse grande y tomar su camino, pero nunca se pierde el derecho de la unión familiar. Nunca se pierde el derecho, porque esos son los principios más valiosos, los valores más grandes que nos enseñaron. No olvidarse, no olvidarse de aquellos que nos cuidaron cuando nosotros éramos niños. Estoy con el Maestro Tobías y vamos a hablar hoy de la envidia. La envidia es una energía que puede provocar, Maestro Tobías, la paz sea contigo, bendito sea el Señor, que puede provocar una descarga. Y cuando la envidia provoca una descarga, provoca desunión familiar, enfermedades. La envidia puede estar dentro de la propia familia, de gente conocida o desconocida, extrañas o compañeros de trabajo. ¿Cómo saber si alguien me tiene envidia? No es tan difícil, no es tan difícil. Es saber que cada vez que esa persona se arrima a ti te duele la cabeza y no es que te esté persiguiendo. Cada vez que esa persona va a tu casa se rompe algo, o cada vez que esa persona se acerca a ti y le contás algo no te salen los proyectos, o va a tu casa y empiezan los problemas familiares, porque esa persona es víctima de un mal sentimiento que lo posesiona o la posesiona y ve con más interés las cosas de los otros, la felicidad de los otros que la propia suya. Y a donde las otras personas también se vuelven víctima inconscientemente sin saber que esa persona está provocando toda esa desgracia dentro de la familia. Muy buenos días, en esta mañana estamos en Radio Continental de Pando, de lunes a viernes, de 5:30 de la mañana a 6:30 de la mañana. Un abrazo grande para la gente que se está levantando en esta mañana a trabajar o que regresan del trabajo. Muy buenos días a toda la gente en su labor, en su trabajo, en su profesión. Que Dios los libre de los peligros, de los accidentes, de las desgracias. Hay tantas cosas que están pasando y cada vez esto va de mal en peor. Estas desgracias, estas calamidades. pero va de mal en peor a quien no busca la ayuda de Dios. Si buscamos la ayuda de Dios, no vamos a ir de mal en peor, vamos a ir de bien a mejor. De bien a mejor vamos a ir. Por eso tenemos nuestro santuario, nuestra casa santa, nuestro santuario. Querida amiga, querido amigo, usted, señor, señora, que parece que lo dejan a un lado por la edad que tiene, que ya es una persona vieja, y le hacen creer que ya no sirve, que la gente mayor ya no sirve, que es todo para la juventud. No, no se equivoque, no se equivoque. ¿Por qué, querido amigo? Porque los grandes líderes del mundo son gente grande, son gente mayor. Y quiere decir que la vejez es una palabra. Es una palabra que si la aceptás, te vas, y cuando quiera acordar, no tenés más voluntad para nada. La edad es un documento. La edad es un número, nada más. No te sientas una persona vieja, una persona mayor, porque por más años que tú tengas, recién está comenzando con grandes bendiciones y grandes prosperidades. Que Dios te bendiga, que Dios te ayude. Y dejamos al maestro Tobía, mi hijo, conversando con ustedes. Quien te habla, el maestro Baruj.
1: Muy buenos días a toda la audiencia. Muy buenos días para ti que te estás levantando, para ti que estás volviendo de tu trabajo, o para ti que estás trabajando y en este momento la radio está haciendo tu compañía. Quien te saluda, el maestro Tobías Kadosh, y en la parte de lo que estamos compartiendo en este tema con el maestro Baruj, es un despertar de conciencia, un despertar espiritual, donde compartimos el bienestar, compartimos la salud a través de las energías positivas, a través de los buenos mensajes y a través de los buenos santiguados, los buenos paz. Porque toda nuestra vida hemos sido víctimas por ahí de la envidia, por ahí del mal de ojo, también por ahí de un trabajo. Está siendo víctima de un amor, está siendo esclavo de un amor, está siendo esclavo de un horario, está siendo esclavo del propio dinero porque entra por una mano y se va por la otra. Está siendo esclavo incluso de las amistades, está siendo esclavo de la gente. Gente que por falta de honestidad lo único que saben hacer es utilizar hasta que sos buena herramienta. Cuando dejas de ser buena herramienta para su interés, ahí ya se descarta la posibilidad de contar contigo. Entonces, te invitamos con el maestro Baruj a recibir una protección, mijo, a recibir una protección, porque ya golpeaste en muchas puertas. Es buena suerte compartir con la familia, es buena suerte compartir con los padres, con los hijos. Tengo el placer de compartir este programa con mi papá, el maestro Baruj. Es buena suerte. Pero también es cierto que cuando empezás a ser víctima del mal, empezás a tocar tu vida a fondo. Empezás a tocar a fondo. Y sentís que nadie te está entendiendo. Muchachos, sentí que nadie te está entendiendo, chica, señora, señor. Entonces, el mal trae una mala salud. El malestar, la mala sangre, la preocupación trae una mala salud. Entonces, cuando estás cansado de golpear distintas puertas, porque Dios conoce todas las opciones, todas las oportunidades que ya dejaste pasar o que ya pasaron por ti, estás cansado de ser humillado. Porque la envidia te está persiguiendo, el mal de ojo te está persiguiendo, está tomando cuenta de tu vida el mal. Y estás cansado de esa humillación que sentís que no la podés compartir con nadie, porque quizá también sentís que nadie te va a entender. Nadie va a entender lo que estás pasando. Entonces, si estás cansado de que ya golpeaste las puertas en los sanatorios, estás cansado porque ya golpeaste las puertas en los hospitales, estás cansado porque ya golpeaste las puertas con una mano amiga, con quien pensaste que en un momento era un amigo, que en su momento pudo ser amigo, pero también dejó de ser amigo. Entonces te invitamos con el maestro Baruj a recibir esa recompensa espiritual, a recibir esa buena suerte a través de las bendiciones, de los santiguados, de las buenas energías, porque las energías son algo que, como estábamos compartiendo, si no, no existiría la energía eólica, el viento, que lo sentimos pero no lo vemos. Hay cosas que van más allá de la visión humana, hay cosas que no se ven, que tocan el corazón. Y las buenas energías tocan el corazón, pero también las malas energías toca nuestra vida a fondo. Porque es de buena suerte, por ejemplo, compartir con la familia, pero también podés ser víctima de un ataque familiar, porque sos víctima de ataques satánicos, ataques diabólicos que no permiten que vos encuentres la felicidad en los pequeños actos, en los pequeños gestos, que no permiten que vos sientas la felicidad en la salud. La felicidad en la salud no está lejos, mijo, no está lejos, mija. Usted trabajó toda la vida como un burro, trabajó, agachó el lomo para hoy tener lo que usted tiene, para hoy quizá tener lo poquito que usted pudo construir en toda una vida de sacrificio, para que ser víctima de la envidia que te puede dejar sin nada en un instante. Todo lo que tú trabajaste durante muchísimo tiempo, ¡pum!, un momento para otro, queda sin nada. Y eso pasa cuando somos víctimas de los ataques espirituales, víctimas de los ataques de la envidia, del mal de ojo, que hoy en día lo conocemos como algo quizá comentarios. Ah, estás empachado, ah, tenés mal de ojo. No, mijo. Usted se sienta a comer con una persona y también puede empacharse. La envidia no es solo a las criaturas, a los gurises. El estar empachado no es solo a los niños chicos. Vas a comer algo y te pusieron el ojo. Esa comida ya te cae mal. Llegó la hora de almorzar. Podés recibir ataques espirituales en cualquier horario. Te sentás a almorzar, el horario sagrado, la comida te cae mal por un mal comentario, por una discusión. Y ya esa comida que te cayó mal, ya te quedó parado en la boca del estómago, ya no puedes estirar, ya no puedes ir a trabajar, ya te quedaste mal. Querés dormir, querés descansar por las noches, pero el cansancio toma cuenta de tu vida y al otro día estás todo el día cansado. Y en la noche un sacrificio para dormir. ¡Oh! Una maravilla si llegas a pestañear por lo menos una hora. Te despertás todos los días a la misma hora, ya de ahí no puedes seguir descansando, sentís ataques, dolores de cabeza que van más allá de los dolores de cabeza que se conocen, más allá de decir, ah, tengo un dolor de cabeza, me tomo un remedio y se me va. No. Dolores constantes, agujazos, puntadas que atraviesan nuestra mente y te pones a pensar, el cerebro es la parte más importante del hombre. Si estás siendo víctima de esos ataques, de esos trabajos, es porque quieren atacar la parte principal. Un hombre que no piensa es un hombre que no come. Un hombre que no piensa es un hombre que no puede valerse por sí mismo. Entonces, cuando sos atacado, la parte cerebral, la parte de la cabeza, estás cansado mentalmente y en actividades cortitas, querés hacer algo, tenés la fuerza, tenés las ganas, pero te falta esa voluntad. Fuiste atacado en esa parte de que vos no parabas quieto, andabas de arriba para abajo, venía para acá, para allá. Y hoy en día, todo el día encerrado. Parece que hasta está en una prisión en su casa. Entonces, mi hijo, mi santo, mi santa, te invitamos con el maestro Baruj a recibir una protección. No sigas siendo víctima de esos ataques, no sigas recibiendo, siendo víctima de esas ataduras, recibiendo el mal, en un lleva y trae del mal. Venga a recibir la protección. Venga a recibir la buena energía, la buena suerte acá con los maestros, que te va a ir mucho mejor. No, como siempre decimos con el maestro Baruj, no vendo milagros ni hago promesas, porque las promesas se lo dejo para gente que está en otro nivel. Las promesas, para vivir de promesa, todo el mundo ya sabe quién vive de promesa. Venga a recibir una protección, el poder de la oración. ¿Cuál es el poder de la oración? El poder de sentir el milagro. Un milagro es abrir los ojos al despertar. Un milagro ocurre cuando usted respira. Respirar, inhalar y exhalar. Eso ya es un milagro. Que dentro de poco hasta puede dejar de ser un milagro, porque dentro de poco hasta te venden el aire. Entonces, te invitamos con el maestro Baruj a recibir tu protección. Hoy, sea jueves, sea viernes, que usted vaya a mirar por su salud, a mirar por su vida, porque ya pasó muchos años que usted miró por los demás, que usted prestó atención a los problemas de los demás. Hoy te invitamos a mirar por ti, a mirar por tu salud, porque al final cargas con los problemas de los demás, cargas con las malas energías de los demás que se traspasan a través de un simple abrazo, de una simple sonrisa, de una mirada. Alguien viene, te saluda, te toca la mano, te toca el hombro, son los saludos principales. Ya te dejó cargado, ya te dejó cargado de mala energía. Entonces, hoy te invitamos a mirar por tu salud, a mirar por tu bienestar. Y comparto con el maestro Baruj esta hermosa charla, que es un placer compartirla entre los dos.
0: Qué bien lo que estamos hablando, porque es la realidad de adentro de la sociedad. Tobías, es la realidad. Buscar una protección. Los jueves, corriente por la economía, de 14 a 18 horas. Los jueves, venga a tomar una protección. Y los viernes, en favor del amor, no solamente de las parejas, sino el amor por el nieto, por el hijo, por la nieta, por la familia. El amor en la pareja, en el matrimonio, el amor por el abuelo, por la abuela, por el padre, por la madre. Una corriente, una cadena que usted haga los viernes. De las 10 de la mañana, sí, señora, sí, señor, hasta las 18 horas. Comenzamos más temprano los viernes a las 7, pero con el frío, la gente sale, tiene que venir de lejos más temprano. Entonces, ahora los viernes de las 10 de la mañana, de las 10 de la mañana hasta las 18 horas. Los viernes, cadena por la felicidad familiar y cadena también los viernes por la salud. Dolor en la espalda, en la columna, te vamos a sacar, te vamos a reanimar y te vamos a animar. Porque estás sufriendo una demanda. Te demandaron. Te demandaron en la calunga grande, te demandaron en la calunga chica, fuiste entregado en un servicio en la encrucijada, fuiste entregado. ¿Y de qué fuiste entregado? Hicieron un despacho. Y hay entidades en costos, quiumbas, shin, que andan perturbando y atormentando espíritus, tomando posesión de la casa, tomando posesión esos quiumbas, esos shin, esos espíritus, esas entidades oscurecidas, tomando cuenta hasta de los vehículos. A veces pasan desgracia, calamidad en la carretera, en la ruta, dentro de la ciudad. Y usted no sabe por qué. Porque hay un espíritu, hay un encosto que se encostó en el auto, se encostó en el camión. Y usted nunca iba a pensar que esa persona iba a terminar con su vida. Porque esa persona cargaba dentro del camión un quiumba, un espíritu, un encosto, un quiumba, un yin. Esa persona cargaba dentro del auto un quiumba, un yin, un espíritu, una entidad maligna que perturbaba la mente de la persona. Y la persona no sabe que, así como la casa se carga, que los vehículos se cargan también. Y cuando los vehículos se cargan demasiado, viven rotos. Viven rompiéndose. Por eso, usted es víctima de una demanda. Es víctima de un servicio que hicieron para ti. En la calunga grande, en la calunga chinca, te hicieron en el mar, te hicieron en el cementerio, te hicieron en la puerta de un hospital, enterraron tu nombre, te hicieron un trabajo para perturbarte, para vivir amargado, angustiado, y se te cayera el pelo.

0: llorando sin causa, viendo sombra, se te mueve la cama, estrella las paredes, los animales se mueren. No sabes qué hacer. Ha buscado muchos lugares para tener un buen resultado y hasta ahora no ha tenido resultado ninguno. Venga a probar. No sacamos conejos del sombrero ni vendemos milagros. No, somos gente de fe. Somos gente de fe. Y somos buenos en la reza. Somos buenos en la oración. Somos buenos en la oración. ¿Eh? Es como aquel canto que dice, vos pasan esta corriente, vos tomar una vencida, vos tomar una protección, vos pasan esta corriente, vos tomar una vencida, vos tomar una protección. Es verdad, hay que venir a la corriente, los jueves. De 14 a 18, en favor de la economía, en favor de la economía, administración, para que sea bendecido en la administración, en la entrada de dinero, en la salida de dinero. Y los viernes, en favor del amor, en favor del amor y de la salud. Vení a liberarte, trae una prenda de ropa, una fotografía, una llave de la casa. 095-429180. No sé, estás escuchando por primera vez. Por algo no estás escuchando, yo no creo en la casualidad. Dejé de hace muchos años de creer. Causalidad, por algo un ángel de la guardia, un ser divino, te puso en este momento para que tú prendieras la radio y nos encontrara a Tobía y a Barú en la radio aquí de Pando, en Radio Continental de Pando, que estamos de lunes a viernes 5:30 de la mañana, sí, de 5:30 de la mañana a 6:30 de la mañana. Somos tus amigos, hemos ayudado muchísima gente y lo que hemos de ayudar todavía. Porque Dios nos bendice más en extender la mano antes que la extiendan a nosotros. Y tenemos un don, Tobía tiene un don divino, yo también tengo un don divino. Venimos de un origen, de ancestros, con preciosos dones, que somos buenos en la reza, somos buenos en la demanda, somos buenos en la demanda, somos buenos, en demandar cualquier mal, cualquier cosa que tenga, vamos a quitarlo de encima. Sos víctima de demanda, vení que somos buenos y te vamos a quitar esa demanda de encima. Sos víctima de la calunga grande, sos víctima de la calunga chica, sos víctima de desgracia, de espíritus sufridores, de quiumbas, de yin, de encosto, de demonios, y te vas a liberar. Estamos con el maestro Tobías. ¿En qué radio estamos?
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0: Amigos, amigas, de lunes a viernes el programa de radio, de 5:30 de la mañana a 6:30 de la mañana. 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
2: ¿Qué tal, amigas y amigos? Muy buenos días tengan todos ustedes. ¿Cómo les va? Que estamos comenzando una nueva jornada periodística en los 1600 de AM. Esto es Agrocontinental. A partir de este momento, hasta las 9:30 horas, hacemos la dinámica de la información agropecuaria en los 1600. Arrancamos esta jornada de martes 2 a través del 1600 con lo que estaremos desarrollando a lo largo de este programa de martes. Estaremos como cada día martes con Beltrame y compañía, con toda la información en materia de semillas y de insumos, las novedades que hay para esta temporada. Estaremos desde la Asociación de Consignatarios de Ganado conociendo un nuevo informe semanal de precios con valores de referencia para los mercados ganaderos de nuestro país. Estaremos también desde Tala con lo que fue ayer la reunión en el Salón Los Pinos sobre el tema de agua para la producción, en realidad el proyecto de agua subterránea, debí decir, que impulsa la Intendencia de Canelones a través de la Agencia de Desarrollo Rural en esta intervención territorial específica en conjunto con parte del Consejo Agropecuario Departamental Canario. Bueno, con esto y mucho más estaremos en esta jornada de martes, como siempre, habilitando nuestra vía de comunicación, el 098-71-1600 para mensajes de texto y de WhatsApp, 098-71-1600. Arrancamos.
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3: Lilén, tarotista, atrae, doblega y domina al ser amado. 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
2: 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El día de hoy, martes 2 de junio, tendrá lugar un nuevo taller sobre seguros granjeros por parte de la Dirección General de la Granja y el Banco de Seguros del Estado. Se invita a productores a participar de una jornada informativa donde se presentará el convenio del Ministerio con los seguros agropecuarios, explicando sus beneficios, funcionamiento y oportunidades para el sector productivo. Hoy martes a las 18 horas en Agencia Tijegra de Progreso, ubicada en la calle Durazno sin número, esquina José Gervasio Artigas. El objetivo del encuentro será brindar información clara sobre los seguros disponibles y ayudar a los productores a resolver dudas sobre el funcionamiento y beneficios. Hoy martes 18 horas en Agencia Tijegra Progreso. Reiteramos, en Avenida Durazno, sin número, esquina José Artigas. Curso de uso y manejo seguro de productos fitosanitarios para la obtención del carnet de aplicador granjero. Cursos presenciales que impulsa la Dirección General de la Granja sobre uso y manejo seguro de fitosanitarios dirigido a productores granjeros y asalariados y empleados de empresas que manipulan y aplican los productos fitosanitarios y requieran el carnet de aplicador granjero. Aquí en Canelones, próximo 9 y 10 de junio y 12 de junio, en Niña Las Brujas, ruta 48, kilómetro 10, de 9 a 13 horas, y el 10 y 17 de junio, en el Club Mangangá, de ruta 12, kilómetro 89, Tala, desde las 13 horas. En julio, los días 27, 29 y 31 de julio, de 9 a 13 horas, en la UAM, en Camino de Luis Eduardo Pérez, 6651, Montevideo. 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Tienen el fin de capacitar al productor en reducir al mínimo los riesgos potenciales del uso y manejo de los productos fitosanitarios, promoviendo la correcta utilización. Por mayor información se pueden comunicar con las agencias Dijegra, Paso de la Arena, teléfono 23 12 39 96, Progreso 23 66 99 88 y dije Granek, teléfono 4399-4873. 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Yamandú Orsi participó en el cierre del 109º Congreso de la Federación Rural durante su visita a Salto. Destacó la importancia de acceder a la visión territorial necesaria para quien tiene la responsabilidad de gobernar el país. Tras la inauguración de la Central Hortícola del Norte, de la que compartíamos información el día de ayer aquí en Agrocontinental, el presidente Yamandú Orsi el día sábado se trasladó hacia la sede de la Asociación Agropecuaria de Salto para participar de la jornada de cierre del 109º Congreso de la Federación Rural. En diálogo con la prensa, Orsi afirmó que en el intercambio con los referentes del sector rural fueron presentados asuntos atendibles entre sus reclamos históricos y los temas coyunturales. Señaló que son puntos para continuar el diálogo con las organizaciones productivas y asociaciones de productores del país. Junto al presidente asistieron el ministro de Economía y Finanzas, Gabriel Odone, el ministro de Ganadería, Agricultura y Pesca, Alfredo Frati, el presidente del Banco de la República, Álvaro García, el intendente de Salto, Carlos Albizu, presidente de la Asociación Agropecuaria de Salto, Luis Manfredi, el presidente de la Federación Rural de Jóvenes, Leandro Silva, y el presidente de la Federación Rural, Rafael Normey, entre otras autoridades nacionales y locales. En la ocasión participó de la oratoria el ministro Frati. El titular de Ganadería informó que la cartera implementó una serie de medidas orientadas a mejorar el control sanitario y fortalecer las herramientas de prevención de garrapata. Destacó la derogación del decreto 429/023, la puesta en práctica del despacho digital de tropas y el fortalecimiento de la planilla de control sanitario digital, con el objetivo de mejorar la trazabilidad y el seguimiento de los tratamientos aplicados a los animales. Asimismo, señaló que el Ministerio trabaja en la instalación de nuevos centros de diagnóstico de resistencia a los garrapaticidas en Paysandú y 33, que se sumarán al instalado ya en Tacuarembó. En cuanto a las hemovacunas, indicó que la eficiencia en la gestión de los recursos duplicó la producción de inoculaciones. El ministro recordó también que República Microfinanzas mantiene hasta el 30 de junio una línea de crédito para pequeños productores ganaderos afectados por la sequía. También mencionó el Fondo Rotatorio para la Alimentación Animal, gestionado por la Agencia Nacional para el Desarrollo, ANDE. Para productores familiares hortifrutícolas, Fundasol mantiene su propuesta de crédito hasta el 24 de agosto, recordó el jerarca. Estas acciones se enmarcan en las políticas presentadas el año pasado debido al déficit hídrico. Escuchamos parte de la oratoria y de los intercambios con presidente Orsi y también el ministro Gabriel Odone, además del ministro Frati.
11: Sí, agropecuaria, industrial. Yo creo que más que nada es la visión territorial necesaria para quien tiene la responsabilidad de gobernar el país.
12: ¿Cuál es la conclusión que saca de los reclamos o de los planteos que hace la Federación Rural?
11: Algunos son previsibles, ¿no? Yo creo que históricos, además los reclamos son desde su nacimiento parecido. Van cambiando, tema del peso del Estado, son reclamos históricos que a veces, el tema del valor de la moneda, más o menos hay cosas previsibles y otras que de repente son más coyunturales.
13: ¿Son atendibles?
11: Por supuesto que también nosotros tenemos una política que el ministro de Economía la planteó desde el principio, aquí en su discurso, donde yo creo que al final las respuestas aparecieron antes que las preguntas, pero bueno, es para seguir masticando con toda la sociedad, la Asociación Rural, Federación Rural, bueno, y con todas las asociaciones de productores del país.
14: ¿Qué estamos haciendo? ¿Qué se hace en Uruguay desde la política económica para que, dado que ese escenario es así, uno pueda gestionar o qué puede hacer la política pública para ayudar a gestionar este tipo de desafíos? Bueno, lo primero, el primer mandato de la política económica es la estabilidad macroeconómica. La estabilidad macroeconómica es algo que Uruguay ha alcanzado y es fundamental para que las reglas de juego, para que los cálculos que uno pueda hacer a periodos de mediano plazo, y vaya si eso es importante en el sector agropecuario, poder tener horizontes de planificación, horizontes de visión más prolongados por todo lo que supone los riesgos que la actividad agropecuaria tiene. Y por eso es que el gobierno está remitiendo al Parlamento en las próximas semanas una ley, un proyecto de ley que le llamamos de competitividad, innovación y reducción del costo de vida, con el propósito de atacar problemas en cuatro capítulos. El primer capítulo es comercio exterior, segundo capítulo tiene que ver con facilitación de trámites, tercer capítulo tiene que ver con defensa de la competencia, y cuarto capítulo tiene que ver con aspectos de innovación. Venimos trabajando con el Ministerio de Industria de manera firme para poder avanzar en la reducción de los costos de la energía para distintas iniciativas y distintas actividades. Es verdad, no hemos iniciado un proceso de reducción del costo de la energía generalizada porque es muy costoso. Créanme que lo que llamamos los economistas, la economía política de los cambios a veces es muy compleja por situaciones que están establecidas. Pero lo que hemos decidido es que proyecto a proyecto o iniciativa a iniciativa, algunas están vinculadas con data centers, otras con producción de energía limpia, otras con la generación de riego. Ahí es donde tenemos que encontrar precios de la energía accesibles para que las inversiones tengan lugar y para que se pueda avanzar en esto. El presidente ha puesto sobre la mesa la imprescindible necesidad de avanzar en una política de riego, no solamente facilitando para que los predios privados puedan tener acceso a riego, y eso supone abaratar el costo de la energía, eso supone mejorar la disponibilidad de acceso a financiamiento, sino también la promoción de mecanismos

0: tenemos para el riego multipredial.
1: Acciones concretas para evitar que se siga dispersando la garrapata por el territorio, se realizaron diversas acciones. Un diagnóstico de la dispersión de la multiresistencia. Se derogó el decreto 429 de la garrapata muerta, que podía circular con una garrapata, con una cáscara. Muerta no sé si del todo, pero con cáscara. Y nadie puede asegurar, a no ser que sea muy inteligente y tenga la vista de Superman, que no hay alguna larva. Por lo tanto, se derogó el decreto 429. Se puso en marcha el desarrollo del despacho de la tropa digital. O sea que ahora, en tiempo real, el veterinario tiene que hacer el despacho y subirla. Y se fortaleció la planilla de control sanitario digital. Que a decir verdad, y esto lo comenté con los técnicos, le dije, mira, la planilla digital, la mayoría de los productores lo que hacemos es rellenarla antes de ir a buscar las tosas. Bueno, ahora la vamos a exigir, porque es imprescindible saber cómo fue que trataste los animales para el que te va a comprar y para después poderlo mandar a frigorífico.
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6: Compartimos ahora los radioclasificados que han llegado el día lunes 1 de junio a nuestro celular 098-71600. Vendo vaca lechera con ternero de 7 meses. Celular 096-0206-10. 096-0206-10. Tengo para la venta dos chanchos capones criados a maíz de unos 140 kilos en pie, a razón de 110 pesos el kilo en pie. Comunicarse al 098-85-43-24, 098-85-43-24. Compro gallinas de campo y ovejas, 091-72-38-31, 091-72-38-31. Estoy buscando algún tractor Massey Ferguson 135 o 35X con o sin chirquera, 094-44-02-75, Gabriel, 094-44-02-75. Vendo bicicleta rodado 27,5 con frenos de disco, poco uso. Se vende porque no se usa. Me salió 18.000 pesos, hoy la vendo por 9.000, 092-31-79-73, 092-31-79-73. Atención productor, si usted tiene boniato, cebolla o perejil, compramos para revender. Celular 091-8909-92, 091-8909-92. Se vende ternero de unos 140 kilos en costa de Pando. Tratará el 094-70-92-18, 094-70-92-18. Vendo un lote de sauces para leña, están muy buenos, ideal como para leña en atados o rolos, pido 7.000 pesos, hay como 10 árboles, paso fotos o videos, 095-78-55-66, WhatsApp, zona cercana a San Jacinto, 095-78-55-66. Necesito carro de fardos para 8 fardos, 098-16-47-03. 098-16-47-03. Vendo cocina a gas usada en 1.000 pesos. 099-65-92-25. 099-65-92-25. Vendo auto Chevrolet año 2011 en excelente estado, muy cuidado, al día y pronto para transferir. Por consultas o por fotos, comunicarse al 094-60-09-86. 094-60-09-86. Me ofrezco para cuidar casa a cambio de vivienda. Soy pensionista para zonas de Costa de Oro o Montevideo. Solo WhatsApp al 098-59-18-72. Adolfo, 098-59-18-72. Hasta aquí todos los radioclasificados que han llegado el día lunes 1 de junio a nuestro celular 098-71-72. 1600.
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6: Abrimos ahora la cartelera de ferias y de remates, amigas y amigos. 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
0: Vamos con los radioclasificados que han llegado el día viernes 29 a nuestro celular 098-71-1600. Vendo 40 corderos gordos caramora. Llamadas al 099-84-58-87. 099-84-58-87. Alquilo casa a un kilómetro de Casareno y vendo un carnero gordo. Celular 091-68-37-75. 091-68-37-75. Soy oficial albañil, hago todo trabajo de construcción. 092-10-23-64. 092-10-23-64. Cambio una cocina a leña, está impecable, por dos cerdas nuevas de 50 a 60 kilos o puede ser un macho que esté entero. Paso fotos. 091-89-0992. 091-890-9092. Se ofrecen de 2 a 5 personas para sacar rama, atar viña con mimbre o máquina, estirar alambre y otros trabajos. Llamar al 095-20-1389, 095-20-1389. Necesito alguna oveja. Compro 093-95-1824, 093-95-1824. Vendo campana en chapa de 1,90 m de largo por 1,50 m de alto. Llamar al 099-93-4037. 099-93-4037. Vendo fardos de alfalfa de mezcla frente al Sarel. 098-97-4393. 098-97-4393. Vendo ajo muy bueno para semilla, excelente calidad. Llamar al 091-80-6121. 091-80-6121. Vendo pavos macho. Tengo gallinas de raza. Vivo en ruta 11, kilómetro 152, 095-10-9244. 095-10-9244. Se vende contenedor con baño, cocina y dormitorios. Solo falta limpiar. Se vende por no usar. $6,500 sin traslado. 095-74-3127 o 099-55-1316. 095-74-3127. 099-55-1316. Hago chapa y pintura automotriz. Hablar con José al 095-02-9429, 095-02-9429. Tengo encofrado para alquilar, para plancha. También armamos, paso fotos, 091-41-2734, 091-41-2734. Hasta aquí todos los radioclasificados que han llegado el día viernes 29 a nuestro celular 098-71-1600.
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0: Amigas y amigos, 38 minutos pasan de las 7 de la mañana. Continuamos y viajamos ahora a compartir la actualización de los datos del tiempo por parte del Instituto Uruguayo de Meteorología. Tenemos a esta hora una temperatura de 6 grados con una décima aquí en Canelones. El viento en calma, la visibilidad de 300 metros. El cielo se presenta algo nuboso o nuboso con nieblas. Aparentaba amanecer con cielo, pero no, lamentablemente se vienen las nubes nuevamente. Tenemos un 99% de humedad y 1028 hectopascales de presión atmosférica en esta jornada. El día de hoy el sol estará saliendo en 5 minutos a las 7 de la mañana con 44 y se ocultará sobre las 17 horas con 42. La luna está en fase menguante. 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Dólar 39.15 a la compra, 41.55 a la venta. Dólar y euro 39.65 y 41.05. El euro 44.44 y 49.72. Peso argentino 002.020 y el real 7.20.890. Compra y venta respectivamente. La unidad indexada está en 6.55.94. Esa es entonces la actualización de los datos del tiempo. También la cotización de la moneda en esta mañana de martes 2 de junio del año 2026. 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Hacemos la pausa, amigos. Ya nos vamos hasta Beltrame y compañía, el contacto de cada día martes. Retomamos por allí con Sebastián y todas las novedades que han surgido del viaje por Europa en las últimas semanas allí por parte de Seba y bueno, y la representación de Uruguay en el Congreso Internacional de Semillas. Pausa y continuamos.
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0: Establecemos el contacto entonces con Sebastián Beltrame para, bueno, hablar de novedades en materia de semillas, pero también de lo que ha significado esta gira por allí, por Europa, bueno, con el Congreso Internacional de Semillas y, bueno, también participación de nuestro país en temas muy, muy relevantes. Seba, muy buenos días, bienvenido, ¿cómo te va?
1: ¿Cómo andás, Matías? Un gusto estar con ustedes de vuelta, así que, bueno, un placer.
0: Un placer recibirte. ¿Cómo han estado? Contanos un poco.
1: Ah, muy bueno, muy bueno. Como te decía ahora, fuera del aire, cuando me preguntabas, muy intenso. Fueron dos semanas de arriba para abajo, pero muy bueno, muy interesante. Y la verdad que vinimos muy, muy contentos porque esas cosas son muy provechosas, del contacto con la gente, con el rubro tuyo, con, bueno, las cosas que se conversan, aparte se matizó también lo que fue, porque la primera semana fueron, nosotros llegamos a Lisboa muy temprano, el domingo en la mañana, aprovechamos, dejamos las cosas en el hotel, empezamos a pasear porque no teníamos la habitación todavía, viste que el check-in es un horario más tarde, pero dejamos todo en el hotel tranquilo, y salimos, una ciudad hermosa. Yo ya había estado en el hace tiempo, pero no le había visto con tanta atención, pero muy linda ciudad, muy, me hizo correr mucho Montevideo, todo muy antiguo también, pero muy cuidado, o sea, dentro de lo que es Europa, es la ciudad que, ¿cómo te puedo decir? Es el país como, no más pobre, pero es el que no es tope de gama, digamos, por decirlo así, pero no te das cuenta igual, porque está todo muy cuidado, nos llamaba la atención, no hay suciedad en las calles, tenemos que aprender tanto nosotros, es un tema de cabecita, como decía el Toto da Silveira, pero muy, la verdad, una ciudad muy linda, tiene su parte muy antigua y su parte moderna, pero muy lindo. Aparte me llamaba la atención porque yo no me acordaba, son 10 millones de habitantes en un territorio que es la mitad del Uruguay. Increíble, ¿no? Nosotros, o sea, Uruguay es dos veces más grande que Portugal. Que ese dato no lo tenía, porque comparábamos superficies, increíble. Y bueno, pero hermoso, hermoso, hermoso. Y el lunes arrancamos el congreso a full hasta el miércoles. Y bueno, claro, son días muy, muy intensos, porque tenés 10, 12 reuniones por día. El congreso, cuando empieza todo ese murmullo, después terminás, en vez de hablando, gritando en las mesas para que te escuche. La garganta no te da, porque llegamos con un clima agradable de primavera, pero adentro era un freezer el congreso. Y bueno, y esos cambios de temperatura también le pasan factura a tu garganta. Pero estuvo muy bueno, nos vimos con todos los agendas, la agenda que teníamos, inclusive otras que no estaban en agenda también nos juntamos. Después viste que se dan todo lo que es bueno, la celebración de la primera noche, el cóctel de bienvenida. Después al otro día uno de los proveedores nuestros de SAIS, que somos muy amigos, hizo una cena para amigos, entonces nos reunimos de varios países. Después al otro día, el miércoles, también trabajo intenso en el aeropuerto para ir para Sicilia.
0: Claro.
1: Así que, bueno, encaramos bien temprano. Y desde ese momento, yo contaba antes de ayer, cuando llegamos, que desde que salimos de Montevideo hasta que volvimos nos tomamos 7 vuelos.
0: Tremendo.
1: Porque, claro, era todo muy, muy milimétrico, ¿no? Todo, la jornada del congreso, como te contaba, y después estaba programado la ida a Sicilia, donde fuimos a un ¿cómo es? A un trial, un ensayo de tomates, un ensayo de tomates cherry, porque Sicilia es la meca del tomate cherry y del tomate de herencia, ese tomate todo arrugado, acostillado, que nosotros también tenemos y estamos trabajando con él. Que son los tomates de herencia, se les llama, que son los Marmande y

0: son los grandotes, los que tienen una tajada grande, los que usan los españoles para tapiar. Entonces Sicilia es un gran proveedor para Italia y para partes de Europa también de cherries y esos tipos de tomates. Correcto. Es más o menos lo único que se hace. Después lo demás en Sicilia es un es todo ganadería y pastura. Me llamó la atención Sicilia porque contaban los mismos italianos que la mafia sigue jugando un papel fundamental ahí. Yo ni, o sea, no era que no sabía, pensé que ya como que no existía más todo aquello de la mafia siciliana. Uh-huh. Y me contaban de que hay gente, jóvenes que se estaban yendo para otras partes de Europa y otras partes de Italia para poder tener otra vida, porque parece que le tenés que pedir permiso a la mafia para hasta abrir un kiosco. Mira. Y bueno, y hay gente que ya no. La gente veterana se queda, pero los jóvenes a veces no aguantan eso, quieren un poco más de libertad. A ver, no es como las películas que ves a uno flotando por el río, pero manejan todo. Entonces, la
1: verdad gobierno, que me sorprendió porque pensé un gobierno propio, por así decirlo.
0: Exactamente. Y bueno, y como están a nivel político también, no se puede hacer mucho. Pero la verdad que me llamó la atención. Nunca pensé que me fueron a dar como ese dato. Y hasta con preocupación un poco, ¿no? Porque bueno, aparte es hermoso. Dentro de Sicilia hicimos como 200 kilómetros para llegar al lugar donde teníamos los ensayos, pero es hermoso, todo sierras, todo cultivado, vino también hay, y en hortícola solamente tomate, lo más preponderante, pero la verdad que fue un dato que me sorprendió porque la verdad es un lugar hermoso que debería de funcionar de otra forma. Y bueno, y después de ahí nos fuimos a Bolonia, de Bolonia bajamos a Cesena, que es donde nos establecimos hasta el final, porque ahí están todas las empresas semilleras, y bueno, vimos a todos los... Bueno, estuvimos con Saiz, por ejemplo, que es la persona que nos invitó, digamos, para seguir para Italia, pero también vimos a otros colegas, de Galassi, de Cora Seeds, tuvimos reuniones, visitamos, porque mi primo no conocía esas empresas, entonces también hicimos un tour con él dentro de las empresas, conversamos, delineamos cosas para el año. Así que la verdad que fue un viaje hermoso, y aparte con la calidez humana que nos reciben, de la misma forma que nosotros tratamos de recibirlo siempre acá en Uruguay cuando vienen. Y la verdad que venimos muy contentos porque nosotros no habíamos ido desde el año 2019 por la pandemia, después que vino, y decidimos hacer otros viajes más cerca. Pero la verdad que si vos, es como... A ver, vimos Beltrame desde Europa, es como ver a la Tierra desde la Luna y la visión que tienen, y la verdad que vinimos muy contentos porque seguimos siendo, creamos amistad, además amistades muy fuertes comerciales, y así vayas o no a visitarlos, ellos siempre te están esperando, te quieren negociar contigo, son muy, muy honestos, muy derechos. Siempre buscan de que ambas partes estemos conformes con los negocios. O sea, la verdad, muy contentos por todo lo que... la visión que tiene nuestra y todas las cosas que hay para el futuro, ¿no? Porque ahí también, viste, ahí donde está la cocina, en el congreso, con esa gente que está en producción, en breeding. Bueno, estuvimos con la genetista de Saiz también, Franca, que ya la conocíamos de hace unos años, y también hasta almorzamos con ella en la casa de Nicola, de uno de los presidentes de Saiz, y charlando así, tete a tete, como le decimos nosotros, de variedades, de la vida, de... No, no, impresionante. Que a veces ese tipo de gente que están tanto en genética, que son muy especiales, tratan, viste, te hablan dos minutos y se van porque son como ratones de laboratorio, ¿no? Pero es así, es la vida de ellos. Pero en esta vuelta una apertura impresionante, y un conocimiento, porque me decían que esa genetista está considerada una de las mejores de Europa, que es muy respetada en Europa por empresas multinacionales también, por el conocimiento que tiene. Y bueno, y vos estás sentado al lado de ella hablando de, yo qué sé, de la vida, del tomate, de los nenes, de los... No sé, es como que te acerca más, ¿no? Entonces, la verdad que son experiencias muy lindas, y bueno, esperemos que esto se vea reflejado después en lo que traemos para Beltrame, en todo el movimiento que hay, porque por ejemplo, uh-huh. si alguien

0: Modificamos dos tomates cherry nuevos, vamos a hacer un trabajo muy lindo en esos tomates de herencia, y después con todos los proveedores que vimos, ¿no? Con Yuxel, que lo vimos, estuvimos espectacular, con Bill Morín, con Singenta mismo, allá en las reuniones, o sea, todo muy, muy, muy productivo, muy contento de que, y ellos también contentos de que estamos haciendo un trabajo muy bueno de desarrollo, y bueno, y esa es la idea de seguir adelante y también acompañar los cambios que se vienen con respecto a la semilla en general, ¿no? Y a la horticultura.
1: Justamente.
0: Así que muy provechoso.
1: Sin duda. Y Seba, contanos cómo lo ven a Uruguay, porque siempre mencionamos, bueno, las visitas que vienen de las distintas subsidiarias, por así decirlo, las sucursales aquí en Sudamérica, ¿no? Tanto de Brasil como de Argentina, y bueno, cómo vienen trabajando a nivel regional. Pero desde Europa, ¿cómo ven el mercado uruguayo? ¿Cómo ven a los consumidores latinoamericanos, sobre todo, en cuanto a lo que es el trabajo que realizan y qué posibilidades tienen ellos desde Europa para brindar aquí a nuestra región?
0: Mira, nosotros somos como muy contaminados con el tema de horticultura, ¿no? Cuando vas a esos congresos te reunís con todos los tuyos, pero juntándonos con los forrajeros con los que siempre nos encontramos y son amigos hasta de la Cámara de Semilla, Europa siempre nos ve a nosotros como un potencial, ¿no? Como un potencial que todavía no despertó, ¿no? Inclusive con uno de ellos hablábamos que en uno de los congresos hace años vino como un mexicano americano que estuvo en muchas empresas y empezó a hablar, y a mí me quedó grabado a fuego cuando dijo que no sabemos dónde estamos parados, porque estamos parados arriba de oro, y si nos unimos todos realmente, damos de comer al mundo. Y tenemos ese potencial. Lo que pasa es que a veces tenemos que cambiar un poco la cabeza, de en vez de competir en la chacrita propia, de unirnos realmente para mostrar ese potencial. Sí. Eso con respecto a todo lo que es extensivo grano, y que es una realidad. Y en el tema de hortícola, ven el mismo potencial y ven a Uruguay, porque siempre nos preguntan, che, ¿cómo sigue Uruguay? ¿Todo bien? Aparte, muchos de ellos vienen, ¿no?
1: Seguro.
0: Acá, cada dos años y eso, pero, y muchos de ellos nos han tirado como la línea, como decir, ¿cómo están las casas? O sea, ¿cuánto valen? Si yo, porque querés comprar allá. Y si no, sería mala idea para el retiro, para inversión. Y es lo que se está dando. Hay mucho europeo, yo contaba eso y me decían, sí, es cierto, porque tengo amigos que fueron a Argentina, el otro a Chile y otros van para Uruguay el año que viene. Se están viniendo a vivir acá.
1: Mira.
0: Europa está, bueno, y allá nos enteramos con ellos y en los noticieros, está teniendo un grave problema de migración, pero gravísimo. Hubo manifestaciones en Inglaterra, en España, porque, a ver, fueron muy permisivos, y tiene que ser así también, ¿no? Con Uruguay, es un país de inmigrantes. Fueron muy permisivos con la inmigración, pero ahora están teniendo el grave problema de que no solamente ocupan puestos de trabajo que los españoles no quieren agarrar, como pasa siempre, sino que cuando ellos van a alquilar una casa empiezan a subir los costos y termina subiendo el costo, o sea, termina generando más costos para el ciudadano común, porque ellos hacen levantar los costos, hacen levantar el costo de vida. Entonces tienen una calentura, hablando en criollo, que no pueden más. Y vos te subís a un Uber, como andábamos nosotros en Portugal, y son todos pakistaníes, del Islam, vimos un brasilero, que nos sentimos más cerca, y dos o tres portugueses. Todo lo demás son de o Georgia o, viste, como es Mongolia, no era impresionante. Gente bien, laburando en su Uber, pero ya eso ya está colmado por ellos, ¿no? Y bueno, y vos decís, y nosotros le preguntábamos tema de seguridad, por ejemplo, en Portugal, y me decía que no, la policía solamente está cuando hay algún problema, hay policía encubierto, que vos en Lisboa podés andar a las 3 de la mañana solo en la calle que no te va a pasar nada. Y bueno, y esto es una enseñanza y un proceso que pasaron, como vamos a tener que vivir nosotros para hacer Uruguay más seguro, pero, o sea, a ver, tenemos todo el potencial para hacerlo, no queremos, ¿no? Pero, pero el potencial está. Entonces, volviendo al tema, que yo me fui por las ramas, ven Uruguay con un gran potencial en todo sentido, y de hecho, bueno, yo mañana voy para Maldonado y te cuentan que aumentó en 25.000 personas más que viven en Maldonado, y son todos extranjeros, entre ellos argentinos y los demás todos europeos, pero europeos, españoles, alemanes, holandeses, franceses, que ya viven en Uruguay y tienden a venir más. Y nos preguntaban a nosotros cómo está Uruguay. Y digo, mira, Uruguay está estable, siempre fue un país medio estable, no importa qué gobierno esté, lo que pasa es que como que ahora no hay mucha propuesta, y es lo que estamos medio enojados los uruguayos, que bueno, no tenemos un rumbo, nos guste o no, pero no hay rumbo, es lo único. Pero después el país, le contaba, ¿no? Y también, y me decía, pa, qué bueno que, aunque cambie el gobierno, que se respeten. Y eso sí, digo, hay chicanas a veces, pero siempre Uruguay fue de respetar mucho, y entonces a ellos les gusta mucho eso también, como que lo ven, que bueno, es un país serio, ¿no? Relativamente serio, y eso está bueno de que nos vean así, ¿no? Sin embargo, hablaban de Argentina y yo, ya ponían cara de Argentina, sí, tiene mucha riqueza, pero son complicados los que están adentro, y bueno, y a nosotros no nos ven así, nos ven con y nos escuchan, y eso es importante, por eso hay que aprovecharlo.
1: Sin duda. Seba, no sé si querés comentar algo de semillas o capaz que lo hablamos para la semana que viene, tenemos unos minutitos.
0: Sí, a ver, lo hablamos si querés la semana que viene, porque como a mí se me hizo tarde, tengo que llevar al chico al liceo, si no llega tarde también por mí. Pero con gusto, quería hacerles este comentario de cómo nos fue. Bueno, después ya tengo más comentarios de lo que avanzamos con cada empresa durante la ISF, y comentamos, sí, todo lo que se viene y lo que está. Una cosa, dos segundos, llegó zanahoria soprano, zanahoria siroco y las semillas de habas, que todo el mundo está preguntando, ya están en el puerto para ser despachadas.
1: Bien, excelentes noticias. 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
1: Agradecimiento enorme, Seba, buena jornada y buena semana.
0: Muchas gracias por todo, a ustedes, y un placer, como siempre.
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1: Ensimismado en su belleza, su mirada franca, noble y atenta, inspiró al hombre a crear un binomio de persona y animal, con entrega y gallardía, van galopando por la vida cuatro patas de valor, y un jinete se hacen hoy las estrofas de este verso.

Amigas, amigos, 6 minutos pasan de las 8 de la mañana. Continuamos aquí en Agrocontinental. Vamos ahora a compartir con ustedes mensajes de texto y de WhatsApp que llegan a nuestro celular 098-71-1600. Mensajes que ustedes nos vienen enviando desde bien temprano en esta jornada. También, quiero comentarles algunas novedades, algunas actividades también que se vienen para los próximos días. Recuerden, el día de hoy va a tener lugar este taller sobre seguros granjeros en la Agencia Progreso de la Dirección General de la Granja, en calle Durazno, esquina José Gervasio Artigas, ahí en Progreso. Entonces, a las 18 horas estará comenzando este taller, en los que se estará informando acerca del convenio del Ministerio de Ganadería y de la propia Dirección de la Granja con los seguros agropecuarios, explicando los beneficios, funcionamiento y oportunidades para el sector productivo. Hoy, 18 horas, Agencia Digegra Progreso. Voy con mensajes que nos vienen enviando entonces desde bien temprano. Buenos días, dice este mensaje, que llega al 098-71-1600. Quiero comprar... Esperen que tengo el... mensajero de texto está un poco lento el día de hoy. La tecnología un poco está lenta a nivel general. Pero bueno, veremos. Vendo una máquina de coser industrial, el celular 094-93-3919. Hola, buenos días. Quiero comprar algún cajón de cebolla colorada chica como para plantar para verdeo. Me dejan WhatsApp al 095-55-87-95. Vendo tornillo galvanizado, tuercas, arandelas, varias enroscadas, caños de hierro fundido como para estufas a leña, colchón y mucho más. Celular 097-30.

0-94-22-71-90. Necesito comprar 8 kilos de trébol blanco. 0-94-45-19-32. Buenos días, tengo para la venta fardos rectangulares de alfalfa de muy buena calidad. Celular 096-67-76-65. Vendo zorra grande con enganche de bola, rodado 15 con auxiliar, solo colocar piso y conectar luz. Vendo hoy en 19 mil pesos o permuto por tráiler para auto. La zorra carga 2.500 kilos. Celular 092-31-79-73. Buen día, Matías. Gracias por la información de la fase de la luna. Pensamos que era llena y nos manda la foto de la luna de hoy, ¿no? El amanecer, capaz, que todavía se veía algo de luna en la jornada. Una luna espectacular estamos teniendo. Que, bueno, no es llena porque se llenó el pasado día, domingo creo que fue, el 31 de mayo. Y, a ver, lo tengo acá el calendario. Ya lo arrancaron el papelito de mayo. Pero sí, linda luna que estamos teniendo todavía, ¿no? Gonzalo por acá nos dice, bueno, algunos datos de la Expo Rural Prado 2026, que ya la está palpitando Cabaña de la Candelaria, qué bueno. Les mandamos un abrazo a toda la familia y también obviamente a todos los integrantes de la Sociedad de Criadores Texel, que ya tiene jurado para la Expo Prado 2026 el brasileño Hugo Pedroso, técnico agropecuario de 35 años, propietario de cabaña IP y asesoría técnica y comercial. Criador Texel y Texel Black desde 2006 en Río Grande do Sul, en Brasil. Ha sido jurado en la Expo San José 2023, en Expo Melo 2024, en Fenovinos 2024 de Brasil, jurado de Prado también en 2024 y jurado de la Nacional Argentina Texel 2025. Así que bueno, se viene una muy buena representación de la raza Texel, bueno, por allí jurando a nivel internacional esta importantísima raza de productores que bueno, tiene entonces esta edición 2026 de la Expo Rural Prado el 11 al 20 de septiembre. El ingreso de animales será el jueves 10, la jura será el sábado 12 de septiembre. La salida de los animales es el martes 15. Esa es la información que llega desde la Sociedad de Criadores Texel para lo que va a ser esta edición 2026 de la Expo Rural Prado del 11 al 20 de septiembre. Y obviamente lo van a vivir aquí por Radio Continental con toda la cobertura durante toda la semana. Voy con más mensajes que llegan a nuestro celular 098-71-1600. Buenos días. Buen comentario de Beltrame, súper alentador para nuestro paisito que tiene tantas cosas lindas, dice por acá. Realmente muy buenas noticias. Ha sido muy positiva la gira a nivel general. Y bueno, más que importante, ¿no? La representación de nuestro país en algo tan importante como es el Congreso Internacional de Semillas. Y bueno, y después obviamente lo que es la gira, sin lugar a dudas, para ver bueno, lo que se cocina, nada más ni nada menos, en las casas matrices allí en Europa y lo que viene para nuestro país. Obviamente, de esos ensayos hay muchos que no van a estar llegando para aquí porque son, no, de repente no son tan apropiados para el clima. Obviamente, el clima que tienen en Sicilia tan solo, ¿no? Contra el Mediterráneo, no es lo mismo que a plantarlo acá en el sur, en Canelones, ¿no? O en Salto, inclusive. Pero, de todas formas, hay mucho de lo que se está probando que sí va a llegar aquí a nuestro país en algún momento y hay que ver también cómo vienen trabajando a nivel de semillas en Europa, ¿no? Sin dudas. Dos lunas llenas en mayo. El
primero y el 31, nos decía por ahí José Teixeira, sí, es lo que veníamos comentando, ¿no? Y bueno, me habían arrancado el papelito del, del calendario donde tengo las fases de la luna, pero sí, era el 31 de mayo, por ahí entonces la segunda luna llena. Amigos, 13, pasan de las 8 de la mañana, nos queda mucho todavía por delante. Vamos a compartir ya la información desde la Asociación de Consignatarios de Ganado con un nuevo informe semanal de precios y también nos queda mucha comunicación de las actividades que se vienen para los próximos días y para las próximas horas aquí en nuestra jornada, en nuestra ruralidad canaria. Entonces, así que bueno, seguimos aquí en el 098-71-1600 y en Agrocontinental hasta las 9:30 horas.

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0: guitarras. Bien amigos, 19 minutos pasan entonces de las 8 de la mañana. Viajamos ahora hacia la Asociación de Consignatarios de Ganado del Uruguay para conocer un nuevo informe semanal de precios, análisis de la semana número 22, con la presentación del escritorio Milton Franco, que ya se prepara para su primer feria del mes en local Casupá, ruta 7, kilómetro 108, este viernes 5 de junio. Inscriba con tiempo, hay todavía obviamente tiempo para poder realizar las inscripciones en cerdos, cachorros, lechones, lanares de abasto y de campo, yeguarizos, potros, mansos de andar y alguno más, y también lo que es vacunos en todas las categorías, los cuales deben ingresar con, obviamente, toda la documentación en regla, marca Caravana Chip, pero también, sobre todo, los 10 días de vacunación contra la fiebre aftosa ya cumplidos. 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Análisis de la semana 22, del 24 de mayo al 30 de este año 2026. Bueno, flecha para arriba en las principales categorías en el ganado gordo a faena. Ya nos venimos acostumbrando a esta tendencia. Bueno, tendencia. Ya está más que consolidado el mercado, lo hablábamos con Federico Jasso la semana pasada también en ocasión de lo que fue el remate 315 de Pantalla Uruguay. Realmente está muy estable la situación en todas las categorías, tanto para lo que es el ganado a faena como para lo que es el mercado de la reposición. Ya vamos con eso entonces, ganado a faena que presenta flecha para arriba en las principales categorías, les decía. 3 centavos de suba para el novillo, subiendo a $5.66 por kilo en cuarta balanza. La vaca sube un centavo, está en $5.29 por kilo en cuarta balanza. Y la vaquillona tiene también 3 centavos de suba, al igual que el novillo, subiendo a $5.50 por kilo en cuarta balanza. Estos son los datos de referencia para esta semana. También hay obviamente negocios por encima de esos valores espectaculares y negocios por debajo, como es de costumbre. La carne bovina hizo un promedio de $6.344 por tonelada peso canal, según datos de IMEX, el dato móvil de los últimos 30 días del Instituto Uruguayo, del Instituto Nacional de Carnes, debí decir. El comentario para el ganado a faena: con faena que reduce su volumen, el mercado tiende a la estabilidad. Entradas dispares. Nos vamos a lo que es el mercado de la reposición. La reposición está bajando algunos centavitos, según lo que indica la tabla de consignatarios. El ternero bajó bastante, hay que decirlo. El ternero bajó unos 9 centavos de dólar y se ubica en $4.19 por kilo en pie esta semana. 4.19 la referencia, estaba en 4.28. La ternera está bajando 4 centavos y se ubica en $3.98 por kilo en pie, mientras que la vaca de invernada $2.40 por kilo en pie, bajando también 4 centavos de dólar. Esto se podría explicar, seguramente después estaremos escuchando el comentario, de lo que es el mayor ingreso de faena de corral en las últimas semanas por parte de los de las industrias frigoríficas, ¿no? La reposición, el comentario: mercado más ofertado y una demanda que actúa con cautela, leve ajuste en los valores. Reitero la tabla de reposición: 4.19 para el ternero, 3.98 la ternera y 2.40 para la vaca de invernada. Nos vamos a los ovinos a faena. Suba en los corderos en 2 centavos respecto a la semana anterior. Se ubica en $6.07 por kilo en cuarta balanza. Los capones subieron 3 centavos, ubicando en $5.13 la referencia. Y las ovejas subieron 2 centavos, están en $5.04 por kilo en cuarta balanza. La carne ovina hizo $7.950 por tonelada peso canal. Prácticamente $8.000 por tonelada la carne ovina en nuestro país. Unos valores descomunales. Ha subido cerca de un 20% estos últimos 6 meses. Estaba en $6.000 a fines de año pasado. Ahora está en 8.000 prácticamente. $7.950 por tonelada peso canal. Ese es el ingreso de lo que se da por parte del Instituto Nacional de Carnes en cuanto a referencias. Desde la Asociación de Consignatarios de Ganado escuchamos a continuación a Santiago Estefan. Bueno, con algo más de lo que ha dejado esta última reunión desde la Asociación de Consignatarios de Ganado.
1: Hola a todos, un gusto saludarlos nuevamente. Hoy lunes 1 de junio tuvimos la reunión semanal de precios de la Asociación de Consignatarios de Ganado, reunión en la que analizamos la semana 22 del mercado ganadero, semana que va del 26 de mayo al 1 de junio. Comenzando por la reposición, comentarles que con un mercado algo más ofrecido y una demanda que actúa con cautela, observamos un leve ajuste a los valores. Si vemos las principales referencias, el ternero promedió $4.19, la ternera $3.98 y la vaca de invernada $2.40. Tenemos un ajuste a la baja a las tres principales referencias, siendo de 9 centavos en el ternero, de 4 centavos en el promedio de la ternera y de 4 centavos en el promedio de la vaca de invernada. Pasando al mercado de vacunos con destino a la industria frigorífica, comentarles que con una faena que reduce su volumen, el mercado tiende a la estabilidad y tenemos entradas dispares entre las distintas plantas. La faena se ubicó en 38.206 cabezas, ajustando la baja a 5.348 animales versus la semana anterior. Y la composición de la faena es 52% novillos, 34% vacas y 13% vaquillonas. Si miramos la faena acumulada, la misma es negativa 18,6% versus el año anterior. El índice flaco gordo, por su parte, quedó en 1,3721 y corrige a la baja 0,0302. Los promedios de las principales referencias en ganado para la industria frigorífica son novillos $5.66 a la carne, vaca $5.29 a la carne y la vaquillona $5.50 a la carne. Esto es un ajuste al alza en las tres referencias, de 3 centavos en el novillo, de 1 centavo la vaca y de 3 centavos en la vaquillona. Pasando al mercado de lanares con destino a la industria, el mismo continúa firme en valores con un ajuste a la baja a la faena. La faena fue de 1.529 lanares, ajustando 6.131 a la baja. La composición de la misma fue 53% cordero, 36% ovejas, 7% capones y 3% borregos. Los promedios son $6.07 para los corderos, $6.03 para los borregos, $5.13 para los capones y $5.04 para la oveja. Ajustan al alza las cuatro referencias y el ajuste es de 2 centavos en el cordero, de 3 centavos los borregos, de 3 centavos los capones y de 2 centavos en la oveja. Saludo para todos, muchas gracias.
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0: Para ahí pasado entonces Santiago Estefan desde la Asociación de Consignatarios de Ganado con el informe completo, con también datos de faena y estos porcentajes que se han volcado en esta última reunión. Llama la atención, ¿no? Bajó 12% la faena de vacunos, bajó un 80% la faena de ovinos, venía en 7.600 y se faenaron nada más que 1.529 ovinos esta última semana. Realmente, bueno, datos desalentadores, ¿no? Con todo lo que tiene que ver con, obviamente, un mercado que viene muy firme en la faena en la venta de ovinos, por lo menos así lo indica la tabla de consignatarios. El ajuste en la faena es notorio, muy poco se ha faenado, entonces veremos cómo continúa el mercado. 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Bueno, por ahí algunos de las actividades que van a seguir ocurriendo en esta región. Después ya nos vamos a ir a más porque tenemos todavía mucho en cartelera para comunicarles acerca de las actividades que se vienen esta semana y la próxima semana también a nivel de ferias y presenciales y de pantalla. Pausa, ya seguimos con más comunicación aquí en Agrocontinental. Cerramos este espacio desde la Asociación de Consignatarios de Ganado.
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0: Continuamos, amigos, aquí en Agrocontinental. Vamos con más mensajes de texto y de WhatsApp que llegan a nuestro celular 098-71-1600. Y bueno, hay muchas actividades que se vienen también para las jornadas a nivel productivo, a nivel comercial también, pero a nivel productivo hay muchas actividades que se van a estar desarrollando y en lo social, por supuesto, las vamos a estar difundiendo en los próximos minutos. 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Voy con más mensajes que tengo, muchos, al 098-71-1600. Buenos días, vendo Hondita 50 en muy buen estado y Fiat Palio 094-24-71-62. Buen día, Mati, vendo un Somier completo, usado. Se vende porque compré uno nuevo, se va solo por 5.000 pesos, está con todo. Mi celular 094-99-45-46, soy de Barros Blancos. La luna la sacamos unos minutos después del amanecer, así está ahora en Positos, Montevideo, nos dice, y allá en lo alto, sobre los edificios. Un abrazo grande para Alejandra, que nos sigue escuchando mientras hace su jornada laboral allí en la capital. Buenos días, ¿podrían pasar el contacto de la persona que tiene unos eucaliptus para la venta? Gracias, dicen por acá. Bueno, muy bien. Buen día, Continental, me ofrezco para cuidar casa a cambio de vivienda, soy pensionista. Este ya está saliendo, lo saqué hoy temprano en los radios clasificados. No es necesario que lo envíe todos los días. El Pato de Costa de Pando nos mandaba un audio, lo escuchamos.
1: Buen día, amigo Matías, los oyentes, ¿cómo estamos? Una mañana con niebla, pero y fría. Pero va a estar lindo el día, hoy se va a ver el sol, parece. Hacía día que no se veía, pero hoy va a estar lindo el día. Así que vamos a ver acá, dando con el bichito, como siempre. Levante un poco el rocío. Bueno, para mandar un saludo ahí para mi compañera Alcita, ahí para mi amigo Julio Mota, señor Bruni Glory, para familia Rossi y para todo en general. Y bueno, Matías, de fútbol no podemos hablar nadita.
0: Deja quieto.
1: Estamos en el piso. ¿Qué pasa con
0: cuadro? Ay, no se encuentra el piso, Pato.
1: Trae un cuadro
0: nuevo. Seguimos cayendo.
1: Ganamos dos partidos y perdemos dos. No da. Ah, muy por debajo, no. Cállalo, tío. Bueno, un abrazo gigante. Vamos arriba con todo, no quedarse. Queda un día lindo hoy.
0: Bueno, muy bien. Antes por lo menos distraíamos con el fútbol, ¿no? Cuando ocurrían cuestiones que no nos agradaban, hablábamos de fútbol y bueno, sacábamos un poco el tema para afuera. Pero ahora, hoy por hoy, ni de fútbol se puede hablar. No me colaboran, muchachos. ¿Qué pasa? Amigos, estamos en junio, y yo me había olvidado de anunciarlo ayer. Ustedes ya lo sabrán, seguramente. Arrancó el periodo de registro al Registro Nacional Frutihortícola, el cual es obligatorio y excluyente para todo lo que es, después la participación en los distintos planes de negocios de la Dirección General de la Granja. Los interesados en la zona de Arenales, para poder hacer el registro, se deben comunicar con la Sociedad de Fomento Rural al 095-97-2703 para agendarse. 095-97-2703 se agendan. El trámite se realizará en la Sociedad de Fomento Rural Los Arenales. El requisito es estar al día con la organización. Así que, bueno, agéndense 095-97-2703. Lo pueden realizar en línea también a través de la página web www.gub.uy/mgap/frutiorti para hacer el registro nacional frutihortícola, entonces de forma personal y en línea y cumplir obviamente con esta obligatoriedad que exige la Dirección General de la Granja. Deben registrar todos los productores hortícolas, frutícolas, florícolas, productores de maní, productores de arándanos, productores de citrus, bueno, todos los que integran entonces la granja deben realizarlo para poder participar nuevamente de lo que son planes de negocio, convenios con los seguros, por ejemplo, el Banco Seguro del Estado, etcétera. Así que es algo muy importante. Buenos días, Mati, ¿cómo estamos? Estoy por comprar un par de vacas de raza con mi plata. Ahora me van a hacer un descuento importante, pero tengo una duda. ¿Tendré que pedirle permiso a la coalición o no? Un gran abrazo, dice el canario positivo. Vamos arriba. Hablando de la polémica de la compra de la camioneta del presidente, ¿no? Bueno. Buenos días, Matías. ¿Podrías repetir el número de los fardos de alfalfa? Me preguntan por acá. Si nos da el tiempo, ya lo pasamos. Hola, buen día. Hoy es el cumple del patriarca Concepción, el mejor floreador para mi rancho, para homenajear, dice Omar Rodríguez. Saludo grande. Hola, vendo 2 o 3 eucaliptus grandes, zona de Canelón Chico, 095-49-89-92. San Juan es el 24 de junio, me dice por acá José Teixeira, es cierto, el 21 es el solsticio, ¿no? De otoño. O de invierno. Buenos días, vendo una ternera polianca de un año. Está en Santa Rosa, 095-98-56-77. Por acá Walter nos manda un audio, lo escuchamos.
2: Buen día, bueno, era para saludarte a vos, a toda la audiencia, que tengas un buen día, que pasen una buena jornada. Igualmente. Mandarle saludos al Patito, esa, a Carlito Valdés, la señora, bueno, para toda la banda, como dice Cecilia, para Nela, bueno, para todos. Maricela, Tilio, Bianchi, todo la gente en general, un abrazo grande de Gladys, el Papa y Guato Barros Blanco. Bueno, vamos arriba, está frío, pero parece que iba a salir el sol. Vamos arriba.
0: Vamos arriba, un abrazo enorme para los tres, ¿eh? Buena jornada. Ojalá salga el sol con todo, che, se está haciendo desear. 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Pausa, amigos, ya seguimos con más comunicación aquí en Agrocontinental en los 1600 AM. Nos vamos a algunas de las actividades que se vienen para las próximas horas.
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0: 9 de la mañana en punto, amigas y amigos. Nos vamos ahora hasta San Antonio, porque va a haber esta misma semana, hoy y el día domingo, dos muy buenas actividades, muy importantes en la Sociedad de Fomento Rural. Una de ellas, lo va a estar presentando la propia integrante de la del Grupo de Mujeres y de la Sociedad de Fomento Rural, Laura Caraballo, una actividad que está dirigida a adultos mayores, pero no tal vez no solo a adultos mayores, sino lo que tiene que ver con la población en general, en el tema de las estafas, sobre todo estafas digitales, estafas por internet, que se están dando mucho, y bueno, cada vez más casos también en la zona rural de nuestro país. Además de actividades sociales que son muy importantes también para toda la Sociedad de Fomento Rural, que está con una directiva joven, pujante, con muchas ganas de laburar, y bueno, están tratando de recaudar fondos también para beneficio de la Sociedad de Fomento Rural, y obviamente que serán volcados después en todo lo que es las actividades sociales y productivas de la Fomento. Estamos entonces con Laura Caraballo desde la Sociedad de Fomento San Antonio. Muy buenos días, Laura, bienvenida, ¿cómo te va?
1: Buenos días, ¿cómo están ustedes? Bueno, muchísimas gracias por este espacio para difundir esta actividad, y muchas gracias también por las palabras de apoyo ahí a lo que estamos haciendo, que como todas las organizaciones es una lucha, pero bueno, como vos decís, es en bien de todos.
0: Sin duda.
1: La primera actividad que vos nombrabas es en el día de hoy, a las 18 horas. Lo organiza el Grupo de Mujeres con los Pies y las Manos en la Tierra, ahí en el espacio que tenemos en el contenedor, al lado de la Fomento, donde también se realiza la feria y diversas actividades del grupo, y a veces también se comparte el espacio con la Fomento. Y bueno, están a cargo algunas de mis compañeras de esa actividad. Yo personalmente no he podido ayudarlas en estos días en eso, pero bueno, es el deber de todos dar difusión y hacer conocer ese espacio, y a todas las personas de San Antonio y de la zona que se quieran arrimar. Es un tema, como vos decís, bastante importante informarse, porque se han dado muchos casos de ese tipo de problemas, de estafas, y nadie estamos libres, porque hoy en día todos estamos utilizando dispositivos electrónicos, y seamos más mayores o no tanto, pero no estamos libres, porque hay muchas formas de entrarnos por todos lados a ese tema. Así que a todos los vecinos, toda la audiencia que esté escuchando y tenga un ratito y se quiera arrimar o le interese el tema, van a estar ahí

0: generan mucho perjuicio, no solamente la pérdida de tiempo, de dinero, sino también, bueno, en muchos casos, lamentablemente, daños hasta en la propia salud de las personas al quedar muy, muy afectados, bueno, en su intimidad y obviamente en su buen proceder, en muchos de los casos, al ser estafados de esta manera. Hoy, a las 18 horas, entonces, allí en el espacio del grupo de mujeres con los pies y las manos en la tierra, en la propia Sociedad de Fomento Rural. Laura.
1: Sí, mismo ahí en el espacio que tenemos sobre la Ruta 33 en San Antonio. No me acuerdo bien la dirección, pero es en la Fomento.
0: Seguro.
1: Así que
0: Hoy
1: no es nada difícil de llegar hasta ahí.
0: a las 6 de la tarde y bueno, que vaya la mayor cantidad de pobladores, de vecinos y vecinas, posible y bueno, y tratar también de no solamente informarse para uno mismo, ¿no? Y estar atento a uno mismo, sino también poder aclarar dudas y también servir como potenciador de la buena información, ¿no? De tratar de, bueno, difundir entre los seres, en los familiares, en los vecinos que no puedan ir a la reunión, tratar de difundir este tipo de instancias y de alertas y de advertencias para evitar este tipo de males como son las estafas por internet, en este caso, Ana Laura.
1: Sí, es así tal cual. Y agradecer a mis compañeras, las que han estado a cargo de la organización de esa charla, y a la vez también a la policía comunitaria que se acercó y que planteó de poder hacer ese taller, porque el grupo siempre está abierto a esa parte social, a dar apoyo y como espacio, como organización, y bueno, y ser un puente para, como vos decís, llegar a toda la población, la rural y la del pueblo, todo, porque es lo que se está tratando de hacer, de dar espacio, desde la posibilidad que nosotros tenemos de estar agrupadas, de dar espacio también a ese tipo de charlas que quieren llegar a la población.
0: Sin duda. Invitamos a todos y todas a participar hoy entonces a las 6 de la tarde. Y el domingo, Ana Laura, va a haber una gran actividad, ¿no? Una jornada muy importante allí en el Salón Parroquial de San Antonio, pero bueno, una actividad organizada por la Sociedad de Fomento Rural. Contanos un poco.
1: Bueno, esta actividad surge hace unos meses en la directiva de la Sociedad Fomento, porque bueno, como no es extraño a nadie, se sabe que las organizaciones tienen sus grandezas, pero también tienen a veces sus debilidades y sus complicaciones para poderse mantener abiertas y al público y brindar el servicio a los socios. Entonces, nosotros veíamos dos inquietudes. Una, que es el tema de que necesitamos más recursos económicos, como todo, porque las fomentos tienen pocos ingresos, y el otro también que buscar un poco, dar un poco de vida social a la fomento, porque hace mucho tiempo que ese tipo de actividades la fomento no las estaba haciendo. Entonces surge esta idea de hacer un almuerzo bailable, y bueno, se va a estar haciendo el domingo 7, como bien dijiste, ahí en el salón parroquial. Es una actividad bastante familiar, con un menú que va a estar integrado por dos opciones. La gente puede elegir si quiere comer una cazuela de mondongo con postre y con pan, con un picadillo también que se va a dar de entrada, o para el que no le gusta la cazuela, va a haber pollo con chorizo y algunas verduras que son producción de nosotros mismos, los directivos, que vamos a estarlas donando, a asadas, y también postre y pan. Y bueno, y después, a partir de las 14:30, ese ticket tiene un costo de $850, y después de las 14:30 iniciaría el baile en la tarde con la venta de refrescos y meriendas y bueno, orquesta. Va a haber una orquesta conocida que nos acompaña, y la discoteca Diamante y El Pirata. Y bueno, es todo hecho medio a pulmón entre los directivos, organizando unos una actividad, otros otro, y bueno, tratando de poder vender tickets y que salga lo más lindo posible. Por Así su...

0: que bueno, a todos los que quieran acompañarnos están recontra invitados. La reserva de tickets va a ser hasta el jueves 4, bien, porque por un tema de que pues, más o menos tenemos que dar la cantidad de comida y el espacio y eso, pero siempre algún ticket más extra nos va a estar quedando hasta el viernes o el sábado.
1: Bien, hasta el jueves entonces se puede reservar, ¿y de qué manera lo pueden hacer?
0: A través de cualquiera de los números de nosotros, los directivos, los socios tienen la posibilidad de acercarse a la administración ahí, lunes, miércoles y viernes, bueno, ya viernes, lo que da espacio en el horario de las 14 a las 18 horas y levantar el ticket ahí en la administración, y si no, a través de nosotros, los directivos, yo puedo pasar mi número si alguien está interesado, así que bueno, por ahí más o menos.
1: Excelente, compartilo por favor el número telefónico, Laura.
0: 093-38-96-29.
1: Perfecto, 093-38-96-29. Y bueno, para reservar para lo que es el almuerzo, gran almuerzo show que va a haber en el Salón Parroquial de San Antonio, bueno, que es a beneficio de la Sociedad de Fomento Rural, para después, bueno, continuar trabajando durante el año. Sabemos que es muy largo el semestre y siempre, bueno, hay que cumplir con distintas obligaciones. Es importante poder colaborar también y apoyar a la Sociedad de Fomento Rural en esta nueva directiva que se ha puesto, digamos, a trabajar por el bien común de todos los productores socios de la Fomento y toda la ruralidad de San Antonio. Este domingo, arrancando, ¿sobre qué hora va a tener lugar el almuerzo show y después el baile, Laura?
0: El almuerzo arranca a las 11 horas.
1: Bien.
0: Van a haber algunos compañeros ahí que van a estar haciendo algunas actividades de humor y, uh-huh, y un poco de guitarra. Y después a las 14, para el almuerzo, y después a las 14:30 inicia el baile con la orquesta La Diamante y la discoteca en el correr de la tarde, hasta la tardecita.
1: Buenísimo, va a ser para disfrutar con toda la familia. Entrada a muy módico precio, así que bueno, todos invitados e invitadas a participar entonces este fin de semana, este domingo, allí en el Salón Parroquial de San Antonio. Laura, el agradecimiento por tus minutos y por toda la información. Nos reencontramos más adelante, el deseo de éxito.
0: Muchísimas gracias, Matías, por la difusión y el apoyo de parte mía y del... Sé que es extensivo de todas las compañeras del grupo y de la directiva también de la Sociedad Fomento.
1: Saludos.
0: Muchísimas
1: grande.
0: Gracias y que tengas muy buena jornada.
1: Igualmente para todos, un saludo grande. Bueno, invitados todos a participar entonces de estos dos importantes eventos. No se olviden hoy a las 18 horas esta charla con la Policía Comunitaria por el tema de las estafas digitales que se siguen sucediendo en nuestro país. Y bueno, y después el domingo una gran fiesta que va a tener lugar allí en el Salón Parroquial con, un almuerzo espectacular. El ticket cuesta 850 pesos por persona y el baile 200 pesos a partir de las 14 horas allí en el Salón Parroquial de San Antonio, todo a beneficio de la Sociedad de Fomento Rural. Cerramos este espacio, seguimos con más comunicación, ya nos vamos a compartir estado actual y pronósticos del tiempo.
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0: Bueno, nos están preguntando por acá, Fernando, quiere saber cuánto se está pagando para podar por tanto filas de viña de 90 metros. Bueno, si alguien en la audiencia por ahí sabe o quiere comentar, al 098-71-1600, ¿cuánto se está pagando para podar filas de viña de 90 metros? 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Voy con algo más de información. Se viene la quinta jornada de capacitación sobre agua subterránea, derechos de uso de agua subterránea a cargo de DINAGUA, aspectos constructivos de los pozos, con Facultad de Ciencias, agua para la granja, con DIGEGRA, del Ministerio de Ganadería, y apoyos institucionales de la Intendencia de Canelones. Esto será el próximo miércoles 10 de junio a las 18 horas en la Sociedad de Fomento Rural Canelón Chico, allí en Ruta 66, kilómetro 25.500. Por consultas se pueden comunicar al teléfono 1828 interno 2200 o al correo agenciadesarrollorural@imcanelones.gov.uy. Próximo miércoles 10 a las 18 horas en la Sociedad de Fomento Rural Canelón Chico, la quinta jornada de capacitación sobre agua subterránea. No se lo pierdan. Susana me manda por acá, dice: buen día, Matías. ¿Cómo nos complicó a las personas mayores la ministra de Salud con la nueva manera de retirar remedios? ¿Cómo se ve que ella la tiene fácil? Dicen por acá, Susana. No es un mensaje como para que yo lo pueda abordar, porque ya me dedico más a lo que es el tema agropecuario, pero de todas formas, Cecilia, en contacto con la gente, viene hablando de esta situación, del tema del cambio en la forma de retirar remedios en ACE, ¿no? En el Estado, en la mutualista del Estado. Acá Sergio me dice: se paga por planta la vid. Bueno, bien. Por ahí más o menos algún dato de cómo se hace el pago. Si alguien tiene el tema de los costos, nos puede también decir si es que los tienen definidos y los quieren aportar también. Esa es otra cosa. 22 pasan de las 9, cerramos este espacio y nos vamos a Inumet.
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0: Amigos, compartimos estado actual y pronósticos del tiempo. 8 grados con 6 décimas la temperatura, viento en calma, cielo nuboso con nieblas. La visibilidad continúa de 300 metros. Humedad del 92%, presión atmosférica 1029 décima al 1 hectopascale. Para hoy, Inomet anuncia cielo nuboso y cubierto, periodos de algo nuboso con neblinas y bancos de niebla, vientos del este al noreste de 10 a 20 kilómetros horarios. A la tarde-noche, nuboso, periodos de cubierto, vientos del noreste y este de 10 a 30 kilómetros horarios, mínima 7, máxima 17 grados. El miércoles, nuboso, periodos de cubierto, viento del noreste de 20 a 30 kilómetros horarios. A la tarde-noche, cielo nuboso, viento del noreste de 20 a 30 kilómetros horarios, mínima 9, máxima 19 grados. El jueves, nuboso, periodos de cubierto con neblinas y bancos de niebla, vientos del noreste y este de 10 a 30 kilómetros horarios a la tarde-noche, nuboso, periodos de cubierto, viento del noreste de 10 a 30 kilómetros horarios, mínima 12, máxima 20 grados, aumento de las nubes.

0: la temperatura estos próximos días. Para el viernes también cielo nuboso, mínima 13, máxima 21. Ya para el sábado cielo nuboso y cubierto con probabilidad media de precipitaciones, mínima de 13 y máxima de 16 grados. El domingo también cielo nuboso y cubierto, probabilidad media de precipitaciones, mínima 11, máxima 14. Para el lunes, nuboso y cubierto, probabilidad media de precipitaciones, mínima 11, máxima 15 grados. En materia climatológica, amigos, es todo por el día de hoy.
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0: Y nos vamos, ya quedan en compañía de Cecilia Planes en contacto con la gente del periodístico de Radio Continental. Nosotros mañana a 6:30 nos reencontramos aquí con más Agro Continental. Buena jornada para todos, sigan prendidos al 1600 de AM.

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2: Muy buenos días, no tenemos información de carácter necrológico. Con este espacio regresamos en la noche de hoy a la hora 19. Muchas gracias.
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buenos días, feliz martes, ¿cómo están? Bienvenidos y bienvenidas a Contacto con la Gente, edición correspondiente a este 2 de junio del año 2026. Empezamos a recorrer las principales noticias de nuestro departamento a partir de este momento y hasta las 12:45 aquí en el periodístico de Radio Continental, como siempre repasando, paseándonos por las distintos temas que forman parte de nuestra actualidad, de lo que está sucediendo en este preciso momento en el departamento de Canelones y de lo que se viene también para las próximas horas. La ciudad de Pando se prepara para recibir el próximo día viernes a la selección uruguaya de fútbol, a horas nada más de que parta rumbo al Mundial. Ayer me llegaban algunas noticias de clubes de baby fútbol que habían recibido ya la invitación. Ustedes saben que es a través de invitación que se va a poder acceder. Digo porque quizás mucha gente se imagina que se van a acercar así al estadio de Pando y van a poder ingresar. Obviamente no va a ser así. De hecho, además, el convenio que hace posible esta llegada de la selección tiene como objetivo, como se plantea, el intercambio y el trabajo con los más chicos. Así que habrá una... si bien se puede acceder, las personas grandes pueden acceder a las invitaciones, también hay un trato muy especial y directo con los clubes de baby fútbol. Aunque ayer también me llegaba una información de Atlántida de que habría un grupo de chiquilines, que voy a averiguar qué categoría, que se les habría, entre comillas, estaban juntando plata todos los gurises para pagarse el ómnibus, para venir todos, y se les habría suspendido la actividad. Se les habría dicho que bueno, que en definitiva no iban a venir. Imaginen lo que esto significa también para los más pequeños. Voy a averiguar algunos detalles más y lo voy a compartir con todos ustedes. Es una experiencia para los más chicos muy, pero muy linda, que despierta interés para este próximo día, viernes tempranito. Además, a las 9 de la mañana se van a abrir las puertas del Tito López López, el Estadio Municipal de Pando. Hay otras noticias que vamos a estar desarrollando para todos ustedes hoy, con los detalles de lo que viene siendo el trabajo de la Comisión de Usuarios de Salud Pública de allí de San Luis y de Cuchilla Alta, que están planteando algunas deficiencias en lo que tiene que ver con la atención al público. Estaremos en un ratito con la Comisión de Vecinos. Hoy nos estará acompañando también el director de IMPO, la Dirección Nacional de Impresiones y Publicaciones Oficiales. En las próximas horas seguramente se conocerán algunos detalles, pero IMPO va a llevar adelante la... mejora, van a cambiar la pantalla que está ahí frente por frente a la Intendencia de Montevideo, y ya muchos especulan con que esto signifique también la posibilidad de la emisión de los partidos que juega la selección uruguaya de fútbol en el Mundial. En un ratito estaremos con su presidente, con su director, el señor Miguel Lorenzoni, que nos estará acompañando aquí en Contacto con la Gente. Por otro lado, se conocieron ayer los detalles de 11 allanamientos realizados en las últimas horas aquí en el entorno de la ciudad de Pando, que arrojó, entre otras cuestiones, a 8 personas detenidas. Tengo algunos detalles más para compartir con todos ustedes. Lo que viene siendo, bueno, una tarea también del Ministerio del Interior a propósito, bueno, de hechos de inseguridad y obviamente de la denuncia por bocas de venta de droga. De la órbita nacional habló el presidente de la República a través de un video, pidió las disculpas del caso por la compra de la camioneta, no por la compra en sí, pidió disculpas por si se había interpretado mal, se ofreció a pagar esos $25,000. Y la oposición y sobre todo el Partido Colorado están haciendo un pedido de informe muy pormenorizado respecto de las condiciones en las que se dio esta situación, que como es habitual y ha pasado en todas las administraciones, se le intenta bajar como la importancia. Y por supuesto que si vemos las cifras de pobreza infantil, si vemos las cifras de aumento de los combustibles y otros temas que obviamente impactan mucho, mucho más fuerte en la vida de los uruguayos, esto es un tema absolutamente menor. Pero cuando hablamos de una
lo que algunos perciben como una degradación de lo que tiene que ver con el sistema político y la utilización del Estado para beneficios personales, bueno, creo que no está de más ser muy celosos con el tema de la transparencia. Obvio que hay temas más urgentes, obvio que hay temas más importantes. Ahora, no creo que sea bueno ni saludable dejar pasar cuestiones que riñen con la ética, con la moral y que pueden llegar a significar una utilización del Estado, de un cargo para beneficios personales. Yo soy absolutamente celosa de que en esto tenemos que ser pero absolutamente estrictos y no dejar pasar ni una sola. Atender este tema no significa desatender los demás. Por supuesto que hay temas mucho más urgentes, pero esto también se tiene que aclarar. Y de verdad, realmente creo que no cambia la cuestión. Si se acá el tema no son los 25 mil dólares, no, para nada. Acá el tema es la acción de un beneficio personal a partir de un cargo público, el más importante para todos los uruguayos, más allá de que legalmente no había sido investido, sí era el presidente electo, ya participaba de actividades como tal, ya nos representaba, ya era, incluso capaz que hasta es más grave, si se quiere, que antes de asumir reciba un regalo de estas características. Pero bueno, habló Orsi, pidió las disculpas del caso, había dicho el fin de semana, había tenía una frase que capaz que no fue muy feliz y que porque dijo que bueno, que él cuando ve descuento se tira de cabeza. En un tema que creo yo particularmente que se merece todo el respeto también y toda la transparencia. Nunca está de más la transparencia. Lamentablemente no hay mucha credibilidad hoy por hoy, desde mi punto de vista, ¿no? En la JUTEP respecto de lo que pueda hacer, pero está bueno que se sepa acá. Nadie le cambia la vida por 25 mil dólares porque le hayan dado un descuento al presidente de la República. El tema es el cómo se da y si esto es una señal de que, bueno, se interpreta como algo natural obtener un beneficio personal por el cargo que uno desempeña. A mí, la verdad, particularmente me enoja bastante cuando quieren. Obvio que hay temas mucho más importantes, por supuesto que los hay, pero estos no. Si dejamos pasar estos, nos vamos a parecer cada vez más a nuestros hermanos argentinos que compiten por a ver quién roba menos, por decirlo de alguna manera. 8 personas fueron detenidas en el marco de la operación Élide, un procedimiento de la Dirección General de Represión al Tráfico Ilícito de Drogas en el barrio Estadio de nuestra ciudad. En minutos vengo con todos los detalles, muchísimos. Perdió Peñarol, dijo, no, escúcheme una cosa, hermanos tricolores. Acá equilibrio, nosotros vamos con equilibrio. Perdió Peñarol en la segunda fecha del intermedio. Se vendrá Daniel Alonso con toda la información en un rato nada más. Así que quédense por allí, que hay mucho para compartir con ustedes hasta las 12:45. Está Matías en los controles, empezamos.

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mañana con 54 minutos vamos a repasar las principales noticias o algunas de ellas que forman parte de la agenda departamental, como siempre, con la compañía de esta empresa líder que trasciende todos los límites y que llega a cada punto del Uruguay para llevar soluciones rápidas, limpias e integrales y adecuadas a todas las necesidades. 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Escuchen esto. Un operativo policial se llevó a cabo el día domingo en la localidad de Joaquín Suárez y se están haciendo virales los videos que muestran los disturbios generados en su transcurso. Fue así en Boulevard Artigas entre Luis Alberto Herrera y Aparicio Saravia, en pleno centro de la ciudad. Según se informan, vecinos de la zona reportaron ruidos allí al 911 y que se estaban realizando picadas ilegales, algo que según los denunciantes sucede a menudo en el lugar. Cuando los uniformados llegaron al lugar, se produjeron disturbios que fueron sofocados con el uso de munición no letal, estamos hablando de balas de goma. De acuerdo con lo que se sabe, tampoco es la primera vez que se producen enfrentamientos entre quienes participan de las picadas y la policía. De hecho, en disturbios anteriores se produjeron daños en móviles policiales. En la lucha contra las picadas ilegales, recordemos que el Ministerio del Interior realizó un operativo, la Ruta 101, que tuvo como saldo la incautación de 7 vehículos, además de 14 personas que fueron identificadas y 5 de ellas emplazadas por cometer faltas. De acuerdo con lo informado por el Ministerio, el operativo utilizó drones que permitieron obtener información estratégica en tiempo real para apoyar la intervención policial, fortalecer las tareas de prevención y optimizar el despliegue de los recursos en el terreno. En las imágenes difundidas por las autoridades se ven las grabaciones de videos utilizadas en la ocasión, además de los registros de personas sobre la ruta y la incautación anunciada. Yo creo que es muy importante que también en este, como en esto, lo que sucedió el pasado fin de semana, se empiece a actuar fuertemente con las imágenes que se obtienen, obviamente, con hacia las personas que participan de las picadas también y que son responsables de arengar lo que tiene que ver con una actividad totalmente ilegal. Siguiendo con la órbita policial, 8 personas fueron detenidas en el marco de la Operación Élide, un procedimiento que se generó acá en el barrio Estadio y que permitió desarticular una organización delictiva dedicada al microtráfico de drogas y relacionada con distintos hechos de violencia en la zona. El trabajo no se descarta que tenga que ver también con, recuerden lo que sucedió semanas atrás en la casa de Mariana Perkovic, exdirectora de Cultura, ¿no? De Montevideo, dramaturga. Bueno, el trabajo de inteligencia desarrollado por el personal de la Brigada Nacional Antidrogas permitió identificar varias casas utilizadas para el acopio de drogas y su posterior comercialización, así como otras viviendas de los encargados de organizar, coordinar y dirigir las actividades delictivas. En coordinación con la Fiscalía de Pando de segundo turno, se ejecutaron 11 allanamientos y 4 órdenes de detención. Además de los detenidos, se incautaron, escuchen bien, pistolas calibre 9 milímetros, 2 revólveres, 7 cargadores para pistola 9 milímetros, 4 con capacidad para 30 municiones y 424 municiones de diferentes calibres. Supongo, entiendo, creo, y no vamos a dar más detalles, que estos operativos van a seguir también por esta zona
donde, bueno, se ha dado una concentración importante de bocas de venta de droga. La policía encontró también 200 envoltorios con sustancias estupefacientes y varios paquetes con sustancia vegetal, además unos 300.000 pesos y 34.000 pesos en billetes de 1.000 y 2.000 pesos falsos. También dos vehículos y una moto de alta cilindrada con motor limado, 19 celulares, balanzas de precisión y cámaras de videovigilancia. Los detenidos ya están a disposición de la fiscalía, que va a tener que investigar un poco más y encontrar los elementos que permitan ya la formalización, y la formalización, no, la imputación de las personas que han sido detenidas en el marco de este procedimiento. Atenti, el próximo domingo 7 de junio se viene la 5K10K de la bodega Juanico, etapa séptimo campeonato de la Asociación de Atletas del Uruguay. Se partirá desde el establecimiento Juanico a las 10 de la mañana. Quienes quieran pueden correr la 5K o la 10K, eso a gusto de cada uno, pero bueno, ya es una tradicional carrera también que se corre en nuestro departamento. Próximo sábado 6 de junio, 15 horas, se va a estar dando otro encuentro, en este caso en Parque del Plata Norte, con la ministra de Transporte y Obras Públicas, quinto encuentro del ciclo de charlas, en este caso dirigida a votantes del Frente Amplio, en el Comité Pedro Acevedo. Me llegaba esa información también para todos los que estén interesados en participar. Sí, Echeverry, impresionante, ¿no? Cómo recorre el departamento de Canelones. Atenti, jueves 4 de junio de 8:30 a 12 horas, campaña de vacunación antigripal 2026 en Juanico. Los grupos, se puede vacunar toda la gente que quiera, pero los grupos prioritarios siguen siendo adultos mayores de 65 años, niños a partir de 6 meses hasta los 5 años, portadores de enfermedades crónicas, residentes y funcionarios de establecimientos de larga estadía, los LPEN, los casas de ancianos, por decirlo de alguna manera, los inmunodeprimidos, personas gestantes y puérperas, personal de salud y de servicios esenciales, trabajadores del sector ganadero y la industria láctea. Reitero, para aquellos que muchos me preguntan, jueves 4 de junio de 8:30 a 12 horas en el municipio de Juanico. Les vamos a ir contando porque bueno, estas jornadas se van a seguir llevando a cabo en distintos lugares del departamento. Como lo hemos hablado también con Daniel Servini, el 11 de junio la Liga de Fomento de Atlántida llevará adelante el primero de lo que seguramente será un ciclo de desayunos de trabajo, en este caso titulado Atlántida, un lugar para vivir e invertir, donde ya están confirmadas la presencia del intendente de Canelones, el doctor Francisco Leniani, el ministro de Turismo, Menoni, y el presidente de OCE, Pablo Ferreri. 11 de junio en el Country Club de la ciudad de Atlántida. Dejamos por aquí y por ahora el repaso de la agenda de la jornada.

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0: mañana, 7 minutos, y nos metemos de lleno en este asunto y que tiene que ver con un reclamo ya reiterado de los usuarios de salud pública, de las policlínicas allí de San Luis, de la zona de Cuchilla Alta, quienes están reclamando por lo que entienden así, continúa siendo como una degradación en lo que tiene que ver con el servicio, degradación que se va generando a propósito de la no reposición de cargos, por ejemplo, que muchas veces hemos hablado, ¿no? Esto de se va un profesional y no se repone, digamos. Entonces, bueno, los usuarios, por ejemplo, quedan, en este caso, nada más y nada menos sin psicólogo, con todo lo que esto representa para aquellos que están atravesando un momento en el que necesitan ser atendidos por un profesional de estas características. La recibo con muchísimo gusto a Mari Laurado, quien integra desde hace años la Comisión de Usuarios. ¿Cómo andás, Mari? Buen día, bienvenida.
1: Buenos días, muchas gracias por escucharnos.
0: Un placer recibirte. ¿Cómo es la situación y cuáles son, resumime si es posible, estos 7 puntos que aparecen en el comunicado donde señalan las situaciones que entienden más graves y que requieren de una respuesta urgente por parte de las autoridades?
1: Bueno, como bien tú dijiste, o sea, yo he hablado varias veces, he salido al aire y he explicado situaciones. Bueno, hoy nos vemos en la situación de que servicios que habíamos logrado tener no son retirados de la policlínica y no son repuestos. Las respuestas que nos dan no nos satisfacen, porque si bien tenemos 2 mefacos en San Luis y 1 en Cuchilla Alta, no dan abasto. Entonces, eso conlleva a que ellos quieren que los 2 mefacos que están, 1 hasta la mañana, el otro a la tarde, hasta las 17, atiendan a toda la franja etaria. Cuando decimos toda la franja etaria, hablamos desde bebés hasta adultos mayores. Entonces, ahora nos vemos en la situación de que no hay turnos, por ejemplo, hasta fines de julio, principios de agosto.

0: eso nos alarma, nos preocupa, porque bueno, si bien dan dos turnos espontáneos, ahora tampoco parecería ser que los estarían dando, entonces nos vemos como que la gente se queda sin repetición de medicamentos, sin atención y los cuidados que merecemos. La pediatra nos había costado mucho tenerla, de la noche a la mañana la es retirada de San Luis, sí va una vez por semana a Cuchilla Alta, pero te repito, o sea, la población crece, y esta zona es una zona de mucha vulnerabilidad, hay mamás adolescentes con bebés muy chiquitos, que inclusive van ellas con su bebé a la consulta del médico, por ejemplo, porque bueno, nos tienen que atender a los dos. Si bien entendemos que el médico de familia está capacitado para atender a todos, pero sí, ¿de qué nos sirve? Hay patologías de pediatría que para algo estudió el pediatra. Las tiene que atender un pediatra, no un MEFACO. Cuando digo MEFACO es médico de familia y comunitario. Ajá. Y además ellos mismos dicen que no dan abasto. O sea, ajá, entonces sí, todos estamos viendo esto. Por otro lado, la psicóloga que en diciembre se retiró, la que estaba sin cerrar historias, sin nada, cuando logramos de vuelta tener otra psicóloga, que bueno, estaba todo el mundo contento, porque bueno, era una consulta en San Luis, por ejemplo, de todos los miércoles, desde la mañana hasta las 6 de la tarde. Sí. Ellos aducen que ellos no la sacaron, que la psicóloga se fue porque consiguió un trabajo con mejor remuneración y todo lo demás, cosa de que nosotros sabemos que no fue así, porque la psicóloga saliente, esta última, no se fue sin hablar con los usuarios. Y le dio la explicación de por qué se iba. Se fue porque le habían prometido que iba a cobrar determinado sueldo y después le salieron con otra cosa. Uh-huh. Lo único que se le ofreció fue retirarla de Soca, que a ella no le hacía la diferencia retirarla de Soca. Ella lo que quería era ganar lo que le habían prometido y todo lo demás. Por otro lado, se le planteó que, bueno, que dada la situación de que, como dicen ellos, la psicóloga tiene que entrar por la lista que está en el llamado. Sí. O sea, le dijimos que bueno, pusiera momentáneamente telemedicina, que hoy por hoy todos sabemos que existe. Bueno, no ha sucedido eso. También sabemos que pueden hacer, porque a nosotros nos han llegado correos de muchos psicólogos de la zona, al ver que no había psicólogo, y se puede hacer un llamado de excepción en el mientras tanto se convoca a los que estén en la lista del llamado.
1: ¿Con quiénes han, porque vos has mencionado, Mari, nos dicen, con qué autoridades ustedes están teniendo este intercambio y están obteniendo estas respuestas? ¿Con el director de departamental, con alguna autoridad de ACE? ¿Con quién tienen el intercambio y reciben información?
0: Bueno, a ver, las autoridades de ACE Central, Presidencia, digamos, no responden los correos. Hemos mandado correos varios, tuvimos una sola instancia en San Luis cuando vino a presentarse, que inclusive se llevó en mano un montón de firmas por el tema de la salud mental de muchos papás, de muchos vecinos, quedó de solucionarlo. Bueno, mirá cómo lo solucionó, quedándonos sin servicio. No nos responden. Y por otro lado, cuando digo hablamos con las autoridades, sí, hemos estado hablando con quien hoy ocupa el cargo de coordinador de la región este. En lo personal, hablo con la directora de la RAP actual,
1: Teixeira.
0: Y bueno, pero las respuestas que nos dan a nosotros no no nos sirven, porque a nosotros los usuarios nos reclaman y nosotros estamos para eso, para marcarles lo que lo que está mal, que hoy por hoy está bastante mal. Con la nueva designación que se vino ahora de la representante departamental del Ministerio de Salud Pública en Canelones, también hemos hablado, ahora tenemos la Culosa, el próximo 5, y bueno, sí, se habla con ella, pero bueno, ya, no sé qué es lo que está pasando, retrocedimos. Lo que hemos logrado lo estamos perdiendo.
1: Mari, en términos generales, lo que las autoridades les dice es que va a tomar tiempo, que están en los llamados, que van a hacer los llamados, que una cosa y otra, pero no les dan fecha como para que esto se regularice.
0: No, por ejemplo, también sabemos que van a hacer una nueva policlínica, porque bueno, tú sabes bien que una de las que me opuse a la casa que se había alquilado, sabíamos que no era la indicada, pero cuando nos responden de que no van a hacer obra ahí porque se viene una nueva policlínica en el próximo semestre, bueno, en el mientras tanto tenemos una policlínica que no tiene aire acondicionado en la sala de espera, está roto, la enfermería está roto, la puerta no cierra, bueno, que no inviertan en una nueva construcción en ese lugar, lo aceptamos. Ahora, una casa hay que mantenerla. Y volvemos otra vez a lo mismo. Si antes se quejaban porque pasaban frío allá abajo, y ahora pasa exactamente lo mismo, porque no tiene cómo calefaccionarse, pasan frío.
1: ¿Y qué se les responde a algo tan simple como reparar un aire acondicionado?
0: Tal cual, pero nos dicen que, yo he pedido explicaciones, me dicen que hay una sola persona para hacer el mantenimiento de 70 y pico de policlínicas. Bueno, no nos parece bien. Es más, hasta hace poco tiempo el pasto, por ejemplo, de la policlínica lo cortaba la comisión, ad honorem. Ahora nos dijeron que no, que ahora se van a encargar el municipio, pero parecería ser que la comuna tampoco se encarga. Entonces estamos en varios problemas. Porque además cuando no te contestan los correos y muchas veces llamás y te dicen, ah, estoy ocupada, en un ratito te llamo. Pero ese ratito son 2-3 días para que te respondan. Entonces no nos parece que esté bien, porque cuando te dicen que quieren trabajar con las comisiones, que somos la gente que estamos en territorio, que somos los que sabemos todo lo que pasa, porque en la oficina a veces no se sabe lo que pasa. Y sacan recursos humanos, no reponen, no arreglan lo que está roto, y a nosotros nos preocupa y nos ocupa como comisión, porque la gente nos viene y nos reclama a nosotros, porque a ellos no los ven.
1: Me quedé con algo que parecería menor y que desde mi punto de vista no lo es, que los médicos de medicina general estén atendiendo a bebés y a niños cuando es absolutamente insuficiente, ¿no? Por algo existen las especialidades y estamos hablando de una subatención. Entonces, ¿por qué un médico de medicina general no tiene la especialización para visibilizar en un niño, mucho menos en un bebé, determinadas cuestiones?
0: Te corrijo.
1: Bien.
0: Los que sí atienden a bebés son los médicos de familia.
1: De familia. Comunidad, bien.
0: Que son además los médicos que también hacen domicilios, que tampoco hacen los domicilios en tiempo y forma. No lo hacen. Y el único médico que teníamos a la tarde, porque la policlínica logramos que se extienda el horario hasta las 19, bueno, el único médico que teníamos a la tarde, que era excelente, la verdad que nos estaba todo el mundo conforme, lo retiraron también. O sea, que ahora a la tarde no tenemos médico. O sea, tenemos el médico de familia que da por agenda y tres, ya te digo, que atender bebés, hacer traslado, atender una franja etaria grandísima. Igual, de cualquier manera, por más que sean médicos de familia, pues yo, la opinión que tiene la comisión y toda la gente es que para algo el pediatra estudió pediatría, tiene la especialidad, porque hay patologías que sí las puede atender un médico de familia y comunidad, pero hay otras patologías que no
1: muy específicas
0: para atenderlos. No, para algo existe pediatra. Yo he planteado, por ejemplo, en una sala de parto, ¿quién está en la sala de parto? ¿El médico de familia y comunidad? No, están los obstetra y están el neonatólogo. Y cuando ese bebé sale de la internación, ¿a dónde le visto? A un pediatra, no a un médico de familia y comunidad. No, para nada. Entonces, a eso es a lo que vamos. Entonces, tampoco entendemos por qué dejaron en Cuchilla Alta, que tiene el turno mucho más corto que el nuestro, que tiene menos población y todo lo demás, ¿por qué la dejaron en Cuchilla y sí la sacaron de San Luis? No entendemos eso.
1: ¿Y qué le responden las autoridades cuando ustedes hacen esa pregunta?
0: Y que bueno, pues en principio en una de las tantas charlas me contestaron que cuando esté la nueva policlínica íbamos a tener pediatría. Imagínate que te estoy diciendo que se va a empezar en el próximo semestre. ¿Cuánto vamos a esperar, no? Porque hasta que se haga la obra. Que sí, la obra va a ser muy linda, con forma de barco, nos mostraron los planos. Que tampoco nosotros queremos ese tipo de construcción. O sea, queríamos algo que sea decente, que los usuarios estén cómodos. Nada más. La sustentabilidad no nos gusta, porque además es plata que ponemos todos. Entonces prefiero que le paguen a los médicos y que las obras sean sí bien hechas, pero no tan ostentosas. No es necesario eso.
1: Bien.
0: Pero bueno, mientras tanto se demora la construcción, el SAME 105, que es otro desastre. Acá lamentablemente tenemos, cuando estamos hablando de psiquiatra, no es un capricho tener un psiquiatra, no. Todos sabemos lo que está pasando por la salud mental. Y sumado es que acá hay mucha gente, inclusive niños, que están pasando por un duelo de haber perdido un papá o un abuelo que vivía con ellos y todo lo demás. Y es sumamente necesario tener un psicólogo. Sin embargo, no lo tenemos. Y ya vuelvo a repetir. Pero sí estuvimos averiguando y hay una vía de excepción que, mientras tanto, pueden llamar a un psicólogo de la zona hasta que entre alguien que está en el llamado. No sé por qué. La excusa que nos dan es que nadie quiere venir a trabajar acá. Bueno, no es nuestro problema. O sea, búsquenle la vuelta, búsquenle la solución. Hagan telemedicina. Entendemos que no todos los pacientes con problemas mentales puede recibir telemedicina, pero los que sí pueden, por lo menos, van sacando ese flujo tan grande de gente que hay en lista de espera, porque también debo decir que las listas de espera, cuando te dicen que se consigue especialista y esto y aquello enseguida, tampoco es así. Hay gente que hace más de un año que está esperando para el hospital de ojo, para hacerse una fibrocolonoscopía, para ver el anestesista, para ver cirujano de piel y todo lo demás. O sea, nada de lo que nos están diciendo es así, nada. Y porque además no vienen a territorio. Eso sí, ahora, por ejemplo, el 25 convocaron a una reunión con los usuarios, pero lo que dice es para sugerencias, o sea, no vayas a quejarte ni a hacer un reclamo, porque no. Porque además, vos imagínate, deberían venir las autoridades a reunirse con los usuarios, no dentro precisamente de la policlínica, porque hay muchos usuarios que están en desconformidad con algunos funcionarios y van a estar ellos ahí y no lo van a decir porque tienen miedo a la represalia, porque sabemos que también se toman represalias.
1: ¿A qué te estás refiriendo con represalias?
0: Y bueno, hay médicos que le dicen, usted no se queje con la comisión ni nada, porque, bueno, mire, no es así, porque después, como que le dan a entender a los usuarios que si se quejan, después piensa que los atiende. Si los atiendo, se los atiendo bien. Entonces, la gente ya está hasta temerosa. y eso vienen a la puerta de nuestra casa. Yo voy muy poquito a la policlínica, porque, bueno, por cuestiones mías de salud, personales, entonces, pero sí vienen a la puerta de mi casa a quejarse. Y yo tengo que darle la cara, o sea. No puedo cerrarle la puerta y decirle, no, señora, mire, no la voy a escuchar. Yo soy de la gente que me llaman de números desconocidos y atiendo a todo el mundo, o sea, a veces soy yo la que le está solucionando o mis compañeros problemas a los mismos usuarios. Vamos por la vida solucionando problemas que no nos corresponde hacer esa tarea. Porque además yo les he dicho, en lo personal, digo yo porque soy la que hablo de repente a veces con las autoridades, escúchennos, porque acá lo que queremos es colaborar, no estamos poniendo palos en la rueda. Si nos escuchan y podemos ayudar, y claro que los vamos a ayudar, por supuesto, porque todos queremos una salud digna como corresponde. O sea, pero bueno, no nos escuchan, no nos escuchan, o sea, todo es para sí, hacen reuniones de usuarios una vez por mes, se juntan, se lo llevan todos para estar, para, tipo PIN. Ah, bueno, pero después dicen, sí, los escuchamos. No, porque además todo el mundo no puede ir. Después otro problema que tenemos es que hay gente, que usuarios que han pedido cambio de médico, por ejemplo, porque no están de acuerdo con el médico que los atiende, no quieren atenderse con ese médico. ¿Y sabes qué pasa? Bueno, resulta que pasa un mes y le asignan el médico, pero el médico que le asignaron ni lo llama, ni va, ni nada por el estilo. Entonces eso es omisión de atención. No hay otra palabra. No hay otra.
1: Mari, la última que te hago por ahora, y por supuesto vamos a seguir el tema, es ¿qué está pasando con el expendio de medicamentos, también en ese sentido, que termina siendo un aspecto importante para una atención integral? ¿Están pudiendo acceder a los medicamentos?
0: Y a veces sí, a veces no, porque bueno, si bien se ha mejorado un poco, pero hay veces que no hay stock, porque bueno, vienen una o dos veces por semana, y no alcanza la medicación, porque te vuelvo a repetir, hay usuarios que, como la policlínica de Cuchilla cierra a determinada hora, le es más fácil venir a San Luis. Pero también nos vemos en el otro problema. La farmacia, si bien debería atender de 7 de la mañana a 19 horas, nos encontramos con que a la tarde no tenemos farmacia. Tenemos nada más que lunes y viernes, porque la funcionaria que tiene que desempeñar esa tarea tiene fueros sindicales. Entonces viene solamente lunes y viernes. O, como la semana pasada, en vez de venir lunes y viernes, vino lunes, martes, viernes no vino.
1: Entonces, son dos días, de 5 días de la semana, 5 días hábiles, siempre viene 2 nomás.
0: Nada más. Entonces estamos pidiendo que pongan una persona en su lugar, que en algún momento lo pusieron, después también lo sacaron, y bueno, o sea, pero no es problema del usuario. Se imagina la usuaria que va a la tarde, a la consulta. El médico le receta X medicamento. ¿Qué pretende? Ir y retirarlo. No, tiene que volver al otro día. Y no todo el mundo tiene plata para el boleto, no todo el mundo lee fácil, no nada. El SAME que trabaja desastrosamente está trabajando el SAME, porque antes, solamente vemos también para una emergencia, una urgencia, sí. Pero bueno, también le planteamos lo del CAMU. Bueno, el CAMU, si la policlínica no le da la orden en horario de policlínica, no te atiende. Te atiende fuera de horario de policlínica, pero tampoco te da la medicación. Entonces el usuario tiene que ir, después volver, después te mandan a la puerta del Parque del Plata. Cualquier cosa. Bueno, sí, te mandan a la puerta del Parque del Plata, pero ¿sabes lo que pasa? Te tienes que tomar un ómnibus, caminar 2,5 kilómetros para llegar a la policlínica, porque no hay ómnibus que te deje ahí. O sea, entonces, todos esos usuarios están en la nada misma otra vez. Entonces, eso es lo que nos preocupa y nos ocupa.
1: ¿Tienen previsto próximamente alguna reunión, algún encuentro con las autoridades?
0: Ya, tenemos previsto, hasta nos llamaron del Parlamento, porque bueno, esta nota empezó a circular, y bueno, llegó al Parlamento y bueno, nos convocaron. Nos van a dar fecha, nos hablaron, nos convocaron, y bueno, y sí, o sea, escuchen todos, o sea, esto lo arreglamos entre todos o no sé qué pasa. Porque la salud es un derecho que está en la Constitución Nacional. Nadie está pidiendo un favor.
1: Mari, ¿quién los va a recibir? ¿La Comisión de Salud de la Cámara de Diputados?
0: Se supone que sí.
1: Bien.
0: Se supone que sí.
1: Vamos a estar atentos a lo que surja. Como siempre, es un gusto. Le daremos seguimiento a este tema y a estos reclamos y se lo vamos a plantear a las autoridades. Gracias, Mari. Un abrazo enorme.
0: No, te agradezco a ti, muy amable.
1: Allí estaba Mari Dourado, quien es integrante, presidenta de la Comisión de Usuarios de Salud Pública de la Policlínica de San Luis y de Cuchilla Alta, una zona que ha tenido una explosión demográfica, que no lo tengo que decir yo, es absolutamente evidente, pero además se han dado muchas conformaciones de asentamientos, de personas que requieren esta atención, y bueno, se están dando estas deficiencias según lo que se explicaba. Obviamente le vamos a dar seguimiento al tema.

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0: Se los anunciaba cuando arrancábamos el programa y lo vamos a recibir con muchísimo gusto al licenciado Miguel Lorenzoni, el director general de IMPO, la Dirección Nacional de Impresiones y Publicaciones Oficiales. Poco familiarizados estamos con las funciones del IMPO, pero claro, a días nada más de arrancar el Mundial, se genera mucha expectativa por un cambio que ha anunciado el IMPO y que tiene que ver con la renovación de la pantalla gigante que está allí a las afueras de la Intendencia de Montevideo y que para muchos va a significar una esperanza, una expectativa de poder ver los partidos de Uruguay. Hay mucha expectativa puesta allí. Así que lo recibo con muchísimo gusto al licenciado Miguel Lorenzoni. ¿Cómo estás, Miguel? Buen día.
1: Hola, buenos días. Bueno, un gusto estar en contacto con ustedes, con Radio Continental, que además tengo muy buenos recuerdos de mi época cuando era diputado suplente de Canelones.
0: Exacto.
1: De haber tenido ya varios contactos, varios encuentros con ustedes, así que bueno, un gusto ahora estar haciéndolo desde de esta nueva responsabilidad.
0: Un placer recibirte, Miguel, y no habíamos tenido contacto desde que te tocó entonces esta designación tan importante que te tiene a cargo entonces del IMPO y que tenía, conversábamos recién un poco fuera de micrófono, unos desafíos importantísimos, se generaron algunas reestructuras también como para hacerlo más viable.
1: Exactamente, bueno, el IMPO, o sea, a veces es importante precisar un poco qué es, ¿no? O sea, una de las funciones principales que tiene, encomendadas por ley, es la generación y la producción del diario oficial del Uruguay, ¿no? O sea, que en algunos lugares directamente eso es una oficina en sí mismo, o los boletines oficiales, donde quedan registrados, digamos, bueno, todo lo que son leyes, decretos, resoluciones, actos del Estado en general, y a partir de los cuales a veces cuando se produce la mayoría de ellos cuando se publica, o sea, se hace la publicación en el diario oficial es cuando efectivamente las leyes entran en vigor. Luego hay todo lo que es el servicio de impresiones, que es lo que IMPO heredó de lo que era la imprenta nacional, que trabajamos, digamos, para generar impresiones a nivel del Estado de una manera más eficiente y con muchos menores costos para las distintas unidades ejecutoras públicas. Y bueno, y ahora estamos avanzando muchísimo en todo lo que es IMPO Multimedia, que comprende dentro de eso la pantalla, no solamente es exclusivamente la pantalla, pero sí es un componente importante. Uh-huh. Y después todo el componente de trabajo que realiza IMPO en cuanto a los procesos de digitalización y colaborar con la digitalización de las normativas a nivel de los gobiernos departamentales, que es una de las cosas que estamos también desarrollando, en el marco, como tú decías, de unas particularidades que tiene la institución, como el IMPO es una paraestatal, una persona pública no estatal en términos formales, que en el caso particular no de IMPO no recibe ningún tipo de fondo, ni recursos de rentas generales del presupuesto nacional, sino que se abastece con sus propios los recursos generados por las publicaciones en el diario oficial. Ajá. Bueno, y por la venta de sus productos, como te decía, ¿no? Todo lo que son los software para las digitalizaciones, los servicios de impresiones, etcétera. Y en ese marco, bueno, el IMPO está atravesando, digamos, por una situación de déficit desde hace ya, desde el año 2024, y bueno, se está trabajando también fuertemente para revertir esa situación, dado que, bueno, que como te decía, se maneja en el ámbito, como se maneja como una, bajo el derecho laboral común, bajo el derecho privado, obviamente sí acatamos y estamos bajo algunas cuestiones vinculadas al TOCAF, pero bueno, básicamente tiene una dinámica casi como una empresa privada, ¿no?
0: Bien, y ahora decías, lo mencionabas y también me lo mencionaba fuera de micrófono, esta intención de ampliar lo que tiene que ver con las funciones y llegar también a las intendencias.
1: Exacto, sí, estamos trabajando mucho, es una de las líneas que nos hemos propuesto desde el comienzo, que tiene que ver con el contacto con las intendencias para colaborar en el proceso de avance en la digitalización de sus normas, ¿no? O sea, normalmente uh-huh. cuando uno quiere consultar una ley, ingresa, pone ley, con el número, sí. Y por lo general abre la página de IMPO, que es la primera que sale, y ahí puede ver cuál es la ley. Bueno, eso es un trabajo que lleva el banco de datos de IMPO, y nosotros lo que estamos justamente es tratando de poder brindar ese tipo de servicios que tienen que ver con digitalizar resoluciones de los intendentes o decretos de las juntas departamentales, y de ese modo también generar primero una cuestión vinculada a una mayor transparencia, o sea, porque todo el mundo podría tener acceso claro a las normas, y luego también para la propia dinámica de los gobiernos departamentales, ¿no? Tener la documentación digital relativa a las normas que rigen el departamento siempre es mucho más avanzado y da muchísima más agilidad que tenerlos en formato papel, y en eso, bueno, venimos trabajando con varias intendencias, con lo que son las bases institucionales, y ahora estamos ya trabajando con algunos departamentos con digestos, que es, digamos, una forma más más este más más sistematizada todavía de todo lo que son las normas departamentales.
0: En el caso, corregime si me equivoco, Miguel, pero en el caso de Canelones somos una de las intendencias más digitalizadas y que arrancó antes que muchas otras ese proceso. De hecho, es una de las cuestiones que se mencionan casi permanentemente como los avances de los últimos años. ¿Cómo es el trato con la intendencia de Canelones? Y te pregunto si INPO, y a vos te pregunto además como canario que ejerciste la diputación, sí, también representando nuestro departamento, si hay márgenes también para trabajar o se está trabajando con la intendencia de Canelones en ese sentido.
1: Bueno, bien, por supuesto, sí, Canelones tiene un nivel de digitalización de muchísimos aspectos, ¿no? Que tiene que ver con el gobierno electrónico en sí, que digamos que lo destacan a nivel nacional, en relación, por ejemplo, a otras intendencias del interior. Por eso es que en un primer momento acudimos a esas intendencias como para poder lograr un equilibrio. Con Canelones sí hay una base institucional, que es, digamos, también en ese tiempo. INPO está trabajando con Canelones en esa base institucional que permite también el acopio de determinadas documentaciones que al gobierno departamental le sean de utilidad y ojalá sea algo posible avanzar hacia justamente la elaboración de un digesto digital. Canelones tiene digesto departamental, y bueno, si pudiésemos avanzar en algún momento hacia un digesto de carácter digital sería algo muy positivo, muy bueno. Estamos en permanente contacto obviamente con la intendencia como con otras del resto del país, buscando justamente estas líneas de trabajo en común que podamos tender, ¿no? Que sean de utilidad para el departamento y para el país todo.
0: ¿Y hay alguna intendencia que tenga cero digitalización, que vos digas de acá hay que arrancar de cero, cómo se hace? Porque la verdad que somos un país recontra chiquito, pero se dan situaciones muy disímiles. ¿Hay intendencias que por así están en cero en ese sentido, Miguel?
1: Bueno, en cuanto a sus procesos internos, eso seguramente en cero no está ninguna. Sí, quizás en cuanto, por ejemplo, a los trabajos que nosotros, al trabajo que nosotros llevamos conjuntamente con OPP, que es un programa financiado por el BID, bueno, hay puntualmente dos intendencias, prefiero obviamente no mencionarlas porque estamos conversando justamente para poder avanzar en que se sumen al proyecto de bases institucionales, que por el momento no las tienen, pero de una de esas ya hemos recibido un contacto como para poder comenzar con el proceso, lo cual es algo realmente muy muy positivo. También había que dejar que los nuevos intendentes se asentaran en las funciones y redefinieran sus estrategias y sus prioridades, y bueno, por suerte de una intendencia de las dos que estaban quedando fuera de estas bases institucionales, está teniendo interés en sumarse, y bueno, y con la otra vamos a estar dialogando y conversando, y seguramente vamos a poder llegar a un acuerdo, porque realmente es algo muy conveniente mismo para las intendencias, ¿no? Y que además queda alguna intendencia sola rezagada eventualmente respecto a todo el resto en relación a una plataforma de trabajo, obviamente no es algo que ni a la propia intendencia involucrada le convenga, exactamente.
0: ¿Y se trabaja intendencia a intendencia? ¿No se hace con el Congreso de Intendentes?
1: Bueno, sí, muchos de los convenios que nosotros hacemos bilateralmente con las intendencias emanan de acuerdos macro o de convenios macro que se hacen con el Congreso de Intendentes. Por ejemplo, todo lo que tiene que ver con la notificación de las multas cuando la intendencia no tiene el domicilio de la persona para poderle hacer una notificación, por ejemplo, una multa de un radar, bueno, a través del Diario Oficial se hace la publicación. Bueno, y ese es un acuerdo que se hace con cada una de las intendencias, pero emana de un acuerdo macro. Lo mismo con la digitalización. Hay un acuerdo macro entre el Congreso de Intendentes, INPO y OPP, y que con financiamiento BID permite desarrollar este programa. Y luego, en base a ese convenio marco, cada una de las intendencias firma un acuerdo con INPO.
0: Bien. Miguel, vamos a, por supuesto, a seguir muy de cerca estos procesos que tienen también, desde mi punto de vista, como una línea directa con la transparencia, ¿no? Y con el acceso a la información de la gente. Por eso la importancia, sobre todo cuando hablamos de los gobiernos departamentales.
1: Exacto. Una función de INPO establecida por ley justamente tiene que ver con que, a diferencia de otros diarios oficiales en el mundo, que bueno, lo que tienen que hacer es el registro de la ley y bueno, y la publicación. INPO tiene además la potestad de dar a conocer y de difundir las normas para que las personas conozcan sus derechos, sus obligaciones, sus garantías. Exacto. Y eso obviamente tiene un componente fuertemente vinculado con lo que es una democracia, digamos, más robusta, con ciudadanos más informados. y justamente, bueno, es una de las funciones de INPO y en eso estamos trabajando también. Una de otro de las, de los aspectos y líneas de trabajo que estamos que se está reimpulsando de alguna manera, y le vamos a dar una nueva dinámica a lo que es el programa de lenguaje ciudadano, que es, digamos, en base a un trabajo de profesionales del derecho. Lo que se hace a veces es, se toman algunas normas, que son en general las que más consulta la gente, o que tocan temas de interés de la gente, y se hace, digamos, como una especie de llevarlo a lo que se llama lenguaje llano, lenguaje ciudadano, para que a veces eso que el texto normativo solamente quizás pueda ser interpretado con claridad por parte de un abogado, un escribano, alguien que tenga formación, bueno, pueda de alguna manera ser traducido a algo que, si bien no es, obviamente, no tiene ningún valor jurídico, explica qué es lo que la norma está diciendo, ¿no? Por ejemplo, supongamos alguna ley vinculada a algún derecho laboral, quiénes pueden acceder, qué edades tienen que haber, cuáles son los requisitos, cuáles son eventualmente las obligaciones para contraer determinado derecho. Entonces, eso es una herramienta, digamos, muy útil, que nosotros vamos a estar también desarrollando, y ya la estamos trabajando, y la idea es profundizarla y lograr segmentar sobre todo a que las informaciones lleguen a las personas que efectivamente están necesitando información sobre un tema en particular.
0: Totalmente, ni que hablar. Bueno, lo seguiremos de cerca. Miguel, me voy al otro tema, que hoy a 2 semanas y Chirol, no, 2 semanas, sí, ¿no? De comienzo del Mundial, roba la atención y que tiene que ver con esta remodelación. En realidad se va a hacer un cambio total, ¿no? De la pantalla, porque ya tenía que haberse renovado, según lo que me pude informar.
1: Exacto. La pantalla se está haciendo, estamos en un proceso de recambio. La pantalla anterior, que era del año 2013, fue removida la semana pasada. Se sacaron los paneles, digamos, la parte visible, en 18 de julio. Ya habían, la empresa estaba trabajando internamente, porque también hay modificaciones que tienen que ver con el cableado. Pero bueno, esta pantalla que estaba del año 2013, ya su vida útil había terminado en el año 2020. Y bueno, en su momento, no se había decidido eventualmente no cambiarla a las autoridades de turno, obviamente ya con 6 años pasada de su vida útil estaba teniendo algunos desperfectos, también lo que tiene que ver con la calidad de la imagen se estaba viendo muy resentida, y bueno, emprendimos por ese camino de hacer el cambio. Es una actualización muy importante. Imaginemos todo lo que avanza la tecnología desde el 2013 hasta ahora, y particularmente con el tema de pantallas, ¿no? En el 2013 esa pantalla de INPO fue de las primeras que vino al Uruguay. Bueno, hoy uno recorre Montevideo y muchas ciudades del interior y ve que ya es algo común en el paisaje de las ciudades. Pero en aquel momento fue un ícono, y lo sigue siendo para muchos uruguayas. Y bueno, en ese marco estamos haciendo este cambio, utilizando la misma estructura que donde estaba emplazada la otra pantalla. Pero va a ser una pantalla que en cuanto a calidad va a ser muy muy superior a la que había, y bueno, es un avance importante y un esfuerzo importante también que se hace por parte de INPO, pero bueno, entendíamos que ya era necesario procesarlo. Y en cuanto al Mundial, que yo sé que es lo que todo el mundo quiere saber, estamos muy optimistas en cuanto a que eso pueda pasar, que se pueda transmitir el Mundial. Todavía nos quedan algunas cuestiones formales a cerrar, pero estamos trabajando y dialogando muy bien con la Intendencia de Montevideo, porque bueno, se comparte la explanada, digamos, al momento de la transmisión del partido, y también con la Asociación Uruguaya de Fútbol, y bueno, y cuando tengamos noticias, obviamente que ya oficiales las haremos saber, pero bueno, tenemos que cerrar todavía algunas cuestiones, pero bueno, la idea es que los partidos de fútbol de Uruguay puedan transmitirse, que bueno, y que toda la gente que pueda reunirse en ese espacio tan amplio, tan lindo además para el encuentro, y para festejar y para pasar un momento juntos, como es la explanada de Montevideo, ¿no?
0: Cuando hablas de la explanada, ¿te referís también a atender y tener en el radar las cuestiones de organización en términos de seguridad?
1: Bueno, sí, exactamente, con la Intendencia estamos conversando esos temas que tienen que ver con seguridad, con baños químicos, o sea, que sea realmente sea un lugar que sea seguro y que brinde además los servicios necesarios para que la gente permanezca allí una cantidad importante de horas, ¿no?
0: En cuanto a la AUF, entiendo que no debe tener ningún problema, todo lo contrario, o sí se tiene que negociar alguna cuestión, así que por ahí a nosotros se nos escapa.
1: ¿En cuanto a qué?
0: A la AUF, la voluntad de la AUF para que se limitan.
1: No, de la Asociación Uruguaya de Fútbol estamos teniendo un contacto muy bueno, la voluntad está, o sea que son cuestiones más de carácter formal que tenemos que ir cerrando y conversando, pero no, siempre la verdad que desde AUF muy muy buena disposición, porque además ya se sabe que la transmisión de los partidos por la pantalla de Inpo es un clásico, se está transformando en un clásico en Uruguay, y bueno, y para ellos también es importante, o sea que la voluntad la verdad que está de todos lados, y bueno, como te decía, ya estamos muy avanzados, seguramente eso se pueda concretar, pero bueno, no queremos adelantarnos a dar ningún anuncio antes de tiempo.
0: Bien, estaremos nosotros muy pendientes, estamos a 2 semanas de nada más y bueno, Uruguay siempre genera mucha expectativa a propósito de su participación en el Mundial. Licenciado Miguel Lorenzoni, director general de Inpo, gracias por este rato aquí en Radio Continental.
1: Por favor, el gusto es mío y bueno, ya estaremos en conversaciones en otras ocasiones.
0: Dale, un abrazo y muchísimas gracias.
1: Bárbaro. Bueno, así, muchas gracias a ustedes.
0: Así estaba Miguel Lorenzoni, director general de Inpo. A veces subestimamos o no entendemos el alcance de este organismo que desde mi punto de vista, y por eso hacía referencia, colabora mucho, es un eslabón muy importante en el tema de la transparencia y el acceso a la información. De hecho, yo muchas veces voy a buscar información sobre las leyes e interpretación de las leyes, etcétera, a Inpo. Así que se los recomiendo específicamente, está un canario además a cargo de la misma, como lo es el ex diputado, el licenciado Miguel Lorenzoni. Hacemos una pausa y ya seguimos.

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0: 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Leo alguno de los mensajes que llegan al 098-71600. Hola, muy buenos días. ¿Los helicópteros del ejército pueden hacer vuelos rasantes a las casas de la población? Eso es lo que recién aconteció aquí en Empalme Olmos. La verdad que desconozco si esto es posible, si esto es legal, si esto corresponde, pero podemos averiguarlo, ni qué hablar y bueno, sacar las propias conclusiones, ¿no? Sergio Di Fiori mandaba más temprano audio. Ya pasamos las 11 de la mañana. ¡Qué rápido que se está yendo esto, eh! Seguimos con el sorteo de las entradas también para el teatro en Empalme.
1: Buen día, Cecilia. Acá, escuchando ya
0: De
1: tempranito. Pero
0: tempranito.
1: decime una cosa.
0: A ver, te digo.
1: Ahora se fijan que le regalaron un porcentaje de la camioneta a Orsi. ¿Por qué no se quejaron antes cuando Tabaré era intendente, que le regalaron el Volvo, un auto Volvo? No le cobraron nada. Tomá, te regalo. ¿Eh? Lo que pasa es que ahí ellos eran presidentes, estaban en la presidencia. Y ahora como están afuera y no pueden creer que el pueblo lo sacó, siguen llorando. Es lamentable, Uruguay, lamentable. Hay otra cosita, viste que bajó la baja de 12% la venta de combustible. ¿Por qué será? A ver si
0: Y
1: tenés
0: por los
1: la
0: autos
1: respuesta.
0: eléctricos y por el precio
1: Cecilia,
0: altísimo.
1: ahora ya no son 25. Ahora son 17 mil dólares, dice. Va bajando. Esto es lo que tiene que hacer la justicia después que si el hombre blanquea todo y la empresa que le regaló, porque yo si tengo 1 millón de dólares y se me antoja mandarte 10 mil dólares a...

0: Primero, el propio presidente de la República reconoció que eran 25. Ahora se habla además que esto, la verdad que no lo tendría que ver bien, que aparentemente dio en pago también un auto que le habían donado durante la campaña. Entonces capaz que ahí es que baja 17. Pero te hago varias correcciones. No fue el ámbito político, no fue ningún político que denunció, fue un medio de comunicación que comparó las declaraciones juradas. Es datos que vos, yo y cualquiera podría haber accedido y decir, che, acá hay algo que no me cierra, porque no se declararon determinadas cosas. Entonces, lo que hace ruido también es que no se hayan declarado determinadas cosas. Otra corrección que te hago, si vos me querés regalar $1.000.000, los acepto, 10.000, 15.000, pero vos no sos el presidente electo y yo no soy una empresa que funciona en el país donde ese presidente va a gobernar. Entonces, no queramos tapar el sol con un dedo. No es lo mismo que yo le regale $1.000.000 a Matías, que Matías no tiene ninguna capacidad de decir absolutamente nada, ni tiene jerarquía sobre mí, que una empresa privada que funciona en el marco de un país que es gobernada por esa persona. Entonces, no es lo mismo el beneficio que yo puedo obtener que el que puedo obtener la máxima figura política, la máxima autoridad. Además de una empresa, además que ese beneficio venga de una empresa que está muy bueno lo que dijo, lo leí por ahí lo que dijo el presidente del Frente Amplio, no recibió ningún beneficio después. Bueno, eso también se tendrá que analizar, pero no es lo mismo, no comparemos, no comparemos. Se le dio un obsequio a quien iba a gobernar, a quien está gobernando. Por algo existe la ley de transparencia. La ley de transparencia prohíbe esto. Lo que pasa es que no existe un elemento allí, que es que Orsi todavía no estaba en funciones. Está bien, pero era el presidente electo, ya estaba participando incluso de actividades internacionales en representación del Uruguay. Participando, por ejemplo, de la asunción de otros presidentes de la región, etcétera. Entonces, para mí es una nimiedad, obvio, es un elemento que hay que tener en cuenta, pero dale, tampoco se puede tapar el sol con un dedo. Y bueno, ahora sí, lo que no termino de entender es cómo de alguna manera agravaría la situación si es que dio un auto, porque aparentemente a Orsi durante la campaña, que esto sucede, una concesionaria le habría donado ¿cómo es? Un auto. Ese auto se rifó, no salió la rifa y se lo quedó, lo que dicen los colegas, ¿no? Se lo quedó el presidente. Entonces, cuando va a hacer esta transacción, pone ese auto también como método de pago. No sé, no me doy cuenta en qué esto podría, entre comillas, empeorar la situación tampoco, la verdad. Creo que el primer ruido que surge acá es las inconsistencias en la declaración jurada, porque ¿por qué no apareció? ¿Por qué no apareció? Es lo mismo cuando hablábamos, es lo de Sartori y determinadas cosas. O sea, ¿por qué no apareció? Porque había inconsistencia entre lo. Entonces, ahí nace el primer ruidito. Se empieza a investigar, se empieza a investigar, se empieza a investigar y surge todo esto. Pero no equiparemos. No es lo mismo el beneficio que puede tener un ministro. Y si a la ministra de Transporte y Obras Públicas le regala, no sé, una casa. Justo una empresa constructora que por ahí se presenta a licitaciones del Ministerio de Transporte y Obras Públicas. Éticamente no corresponde. Porque hay una jerarquía. La ministra es la máxima jerarquía en ese ámbito. No debe, por cuestiones de transparencia, de forma, de formalidad, de ética pública, recibir ningún regalo de aquellos que pueden llegar a beneficiarse de alguna decisión que tome políticamente. Es lo mismo que aplica acá. Buen día, los políticos acá en Uruguay gozan de muchas inmunidades y hacen uso y abuso de las mismas, dice Rodolfo, que se comunica al 098-71-1600. Yo simplemente pongo los datos objetivos, ¿no? Cada uno después sacará sus propias conclusiones. Yo di mi opinión sobre este tema, a mí me parece incorrecto que tanto Orsi, como reitero, acabo de poner el ejemplo de la ministra, no pueden recibir regalos. No pueden recibir regalos. Cuando están en el ejercicio de su función o cuando ya son electos para el cargo, no pueden recibir regalos. La responsabilidad viene con ese tipo de condicionamiento, desde mi punto de vista, ¿no?
1: Hola, ¿qué tal? Buenos días. La calle Pou se compró una moto por 50 mil dólares durante su gobierno. Orsi se compró una camioneta sin tocar su patrimonio ni se endeudó. ¿Entiendes cómo consiguió la plata? Pero lo más grave es que afecta a la identidad de la izquierda. O sea, vivir como el pueblo, los gobernantes de izquierda. Pero Orsi.

0: Vive como los gobernantes blancos, colorados, etcétera. Bueno, ahí dijiste, pones varias cosas. Yo no recuerdo el caso de la calle Pou, pero el caso de la calle Pou, ¿pudo justificar ese gasto? ¿Le regalaron algo? Recuérdenmelo porque, no sé, capaz que me dicen, sí, ¿te acordás que la Toyota? Ah, la moto están hablando, porque después se hablaba de la Toyota también. La moto, capaz que tiene toda la justificación de dónde sacó la plata. Acá lo único que genera un poco de ruido es que haya recibido una. Y no quiero obviar un detalle, que tiene que ver con que después, en la asunción de su mandato, utiliza un vehículo de la propia concesionaria, ¿no? Pero nada, sobre todo la raíz de la cuestión es un beneficio obtenido ya cuando estaba siendo presidente electo de los uruguayos. En el caso de la calle Pou, estaba en el ejercicio de su función, pero yo no recuerdo si se le dio algún descuento o algo justo con una concesionaria o con uno que tuviera algún tipo de vínculo con el Estado. Capaz que me lo pueden aclarar por allí. Le hace marketing a la empresa que compró la camioneta. Sí, bueno, como existe, por ejemplo, yo ponía el ejemplo también de los medios de comunicación. Nosotros en este medio se utiliza mucho el canje, ¿no? La publicidad a cambio de determinadas cuestiones, en vez de la plata, a cambio de determinadas cuestiones. Pero esto es una cuestión entre privados. Yo no tengo jerarquía sobre determinada empresa. Es un intercambio en igualdad de condiciones, por decirlo de alguna manera. Acá estamos hablando de otra cuestión. Acá estamos hablando de un beneficio personal para con una que se te otorga una empresa en el momento mismo en el que vos vas a asumir como presidente de la República y vas a tener la capacidad de tomar una gran cantidad de decisiones, etcétera, etcétera, etcétera, ¿no? Por ese lado. Buenos días, ¿por qué nadie le pregunta por qué no usa el auto oficial blindado? Gracias. Sí, se lo preguntó Marga, se le preguntó, él dijo, y la calle Pueblo hizo lo mismo, la calle y Tabaré hicieron lo mismo. No utilizaron, e incluso cuando él compra esta camioneta, dice, yo voy a seguir palabras más, palabras menos, ¿no? Explica que él quiere seguir la costumbre de los últimos dos mandatos, uno de Tabaré, otro de la calle Pou, de es que utilizar su vehículo personal, no generarle gastos al Estado, por decirlo de alguna manera, el desgaste de un vehículo. En ese sentido, hicieron lo mismo. La calle era que se trasladaba a la Toyota, ¿no? Que era de él. Tenía un chofer, pero era de él. No utilizaba del sistema público. Ahora Orsi, por lo que se supo, utiliza las dos. Utiliza la suya personal y una también de presidencia de la República. Él mismo lo dijo en este video que o sea, para algunas cuestiones una y para algunas cuestiones otra. Él mismo lo dijo en el video. Hola chicos, ¿alguien sabe por qué los fanáticos de los partidos políticos son ciegos, no distinguen cuando sus ídolos se equivocan? Dice Nico de Pando. Y porque el fanatismo es así, porque el fanatismo es así, es la base del fanatismo. Me gusta porque me gusta y lo voy a defender a ultranza sin ver cuestiones objetivas, ni que hablar. Pero bueno, siempre hay datos objetivos con los que cuando no hay intencionalidad, hay datos objetivos que rebaten el fanatismo. Lo que pasa es que hay muchos que obviamente no lo quieren ver. Pero bueno, acá lo que hizo fue exponer sobre la mesa. Y yo la verdad que me preocupa muy poco qué camioneta le gusta o no le gusta a Orsi. Yo lo que trato de ver o lo planteo es el tema de mirar a largo plazo y no seguir bajando la vara. Porque yo. Hoy estamos en el 2026 y ahora sí le quedan 3 años de gestión, pero vendrán nuevas administraciones y si vamos bajando la vara y justificando determinadas cuestiones, mañana la vamos a tener que justificar el próximo presidente y del otro y del otro y de los ministros. Entonces, no, es verdad, no son temas tan importantes para la nación. Sí, es verdad, en el corto plazo no son importantes. En el largo plazo, en el mediano largo plazo, sí lo son. Yo pienso en el caso, por ejemplo, de cómo es Cairo, Cecilia Cairo, también. Era tan importante, sí, no pagaba la multa. Y la verdad que a vos y a mí no nos cambia la vida. Lo que sí nos va a cambiar la vida es si esto se vuelve costumbre. Eso. Porque estamos acostumbrados y como en general nuestro sistema político, desde mi punto de vista, es muy cortoplacista, es en el ahora, el bla, bla, bla, y tratan de distraer con esto de, bueno, hay temas más importantes para los uruguayos. Sí, hay temas más importantes para los uruguayos. Pero si hacemos la vista gorda, se transforma en una costumbre y después nadie dice nada. Entonces, en el mediano y en el largo plazo, este tema sí es importante. Porque yo no me importa quién sea el próximo presidente de la República de los Uruguayos. Pero la verdad que no quiero que pase esto.
1: que se beneficie personalmente de el cargo que inviste, que de alguna manera, no, la verdad que no quiero, sea quien sea, sea quien sea, y que ningún empleado público, mucho menos este cargo político, pueda recibir regalos. No, no. Creo que cuando miramos a mediano y largo plazo, independientemente de las administraciones que vienen, a la democracia le hace bien ser muy exigente en este sentido. Por algo está la ley de transparencia y de ética pública. Hacemos una pausa y ya seguimos.

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0: Habrá que
1: desayunar. Bueno, recuerden que pueden seguir participando aquellos que hayan venido a buscar los premios cuando participaron. Los otros están inhibidos de participar. Estamos sorteando 2 entradas dobles para ir a ver Buen Teatro al Club Uruguayo del Este. La obra Matrimonio en Escabeche con Carmen Morán y Hugo Giaquino va a ser este próximo 5 a las 20 horas. Las entradas anticipadas tienen un costo de 500 pesos y ya podés reservar la tuya al 099-92-90-46 y 094-62-14-00. Nosotros, gentileza del Club Uruguayo del Este, que le mandamos un abrazo grande a toda la directiva, tenemos 2 entradas dobles para regalar, así que 2 parejas o 2 grupos de amigos o 2 dúos van a poder ir a ver Buen Teatro este próximo. Qué lindo plan de viernes, ¿no? Qué lindo cerrar la semana con un plan de teatro. Y más si te queda cerca, después comes por ahí cerquita, también que hay muy buenos lugares para comer, está muy bueno. Ya reciben regalos, me dice Cecilia, todos con los que cobra, todos, con lo que cobran de sueldo y siguen cobrando después que dejen su mandato. ¿No te parece regalo del pueblo de La Plata? Bueno, estamos hablando de otras cosas, Fernando. Yo entiendo que eso también molesta y mucho. Vieron que hay algunos proyectos para limitar lo que tiene que ver con los subsidios que cobran después de salir de la órbita pública. Pero yo estoy hablando de cuestiones como más puntuales, ¿no? El presidente del Frente, Fernando Pereira, dijo justificando la compra de la camioneta que era segura para Orsi como vehículo. Sí, está todo bien, es que acá no se tiene derecho a elegir el vehículo que quiera. Ni siquiera me parece cuestionable que sea la camioneta, porque se dijo por ahí que era la camioneta más cara que había. No, perdón, que era el político que tenía el vehículo más caro. Pero viva por Orsi. Fue 2 veces intendente, fue 2 veces secretario general. Lo que haga con su plata y se quiere darse lujos, después otra visión, aquello de, pero es de izquierda. Bueno, es de izquierda y que no puede tener una camioneta carísima. Eso sí me parece muy burdo, muy vulgar, muy, muy bajo. O sea, miremos una cuestión con un poquitito más de altura nada más. Pero que se compre 10 camionetas, acá no está esa cuestión. Por lo menos en mi punto de vista no es cuestionable éticamente que, por ser de izquierda que tienen que andar en un, en un escarabajo como andaba Mujica. Mujica por sus cuestiones de gusto. Y bueno, tenía una visión de esto también, hay que decirlo. Mujica sí era crítico de estas cuestiones, ¿no? Siempre criticó. Pero acá lo me parece que lo que se tiene que hacer foco es el proceso de y la responsabilidad que asume alguien ya cuando es electo presidente de la República. ¿Estés investido o no estés investido? Es muy probable que la JUTEP, que si analiza objetivamente la cuestión, si se adhiere estrictamente a la normativa, no se infringió ninguna normativa. Pero lo que pasa es que ¿por qué? Porque Orsi no estaba investido, pero era presidente electo. Y capaz que hay que cambiar la norma. Capaz que hay que cambiar la norma y la ley de ética y transparencia pública. Ya sos representante del Uruguay. Ya participaste de actos internacionales representando al Uruguay. Entonces, ¿cuál es la diferencia? Es una formalidad. Veremos lo que pasa en este sentido. A ver qué. Qué larguito el audio. Hugo Gadea nos manda un audio por ahí. A ver qué dice.
2: Buenos días, Cecilia. A su estimadísima audiencia, que es muchísima, y tenemos el placer de escucharte todos los días y de informarnos. Pero no obstante decir qué bajo hemos caído últimamente, que estamos discutiendo si el presidente compró una camioneta o no, cuando en realidad tendríamos que estar discutiendo temas recontra importantes en ese país, como es la pobreza infantil, la falta de laburo, las condiciones de trabajo de la gente, la cantidad de mujeres, madres solteras que ganan menos de 25 mil pesos por mes y eso tienen que estar todo el mes con esas chirolas para poder subsistir, montones de cosas importantes que hay, y hoy caemos en la discusión si el presidente compra una camioneta o no. Primera cuestión, no sé para qué diablo compran autos de alta gama, para qué, si pueden andar en cualquier cachilo. Todo eso es viruviru de que tiene que tener seguridad, todo eso es viruviru. Ahora bien, al presidente de la calle, en el periodo pasado, la Cámara de la Construcción le regaló una yegua. Le hicieron regalos por todos lados. Y está bien que le regalen, está bien, déjense de mirar de ser tal mediocre, me parece a mí, con todo respeto a esto, y andar preocupado si regalan o no regalan, si hacen descuento o no hacen descuento, que lo haga. Lo que tenemos que juzgar es el tipo de política que llevan adelante. La calle Pou, en el gobierno pasado, vendió un terreno en Punta del Este al empresario brasilero que le prestaba el avión privado para que este buen hombre paseara. Le vendió terreno que eran de todos los uruguayos por menos de la mitad del valor real. Hoy ese empresario brasilero multimillonario se va a hacer más multimillonario. ¿Por qué? Lo va a vender 5 veces más, porque va a ser un complejo de la Gran 7 ahí en Punta del Este. ¿Quién autorizó a que vendiera esas tierras que son de todos los uruguayos? Nadie. Ahora, el hombre las vendió y el empresario le prestaba el avión. Nadie dijo nada, nadie se enoja por eso. Ahora estamos discutiendo por una camioneta que compró el presidente y que le

0: una rebaja. Y bueno, y si la Hyundai quiso hacer una rebaja y mañana le quiere hacer una rebaja a otro, son empresarios, son multinacionales, y bueno, está bien. Ahora juzguemos la política que lleva el hombre adelante. Me parece a mí. Que tengan buen día. Abrazo grande.
1: Huguito, te mando un beso enorme. Todos los demás casos que tú mencionaste, a mí me parece que también, salvo algunas excepciones, están reñidos con la ética. No es porque ahora sea Orsi. Para mí están reñidos con la ética. Y que no debería, de alguna manera, permitirse esto. Y lo otro, por supuesto que hay temas más importantes. Y más cuando vemos en el ahora. Lo que vos decías, ahora, si nosotros seguimos solo haciendo foco en lo urgente y no vemos lo que también es importante para la construcción de la democracia uruguaya en los próximos 5, 10, 15, 20 años, estamos en el horno. Si no hacemos hincapié en eso y seguimos diciendo, no, enfoquémonos en esto, no, enfoquémonos en esto, mientras no... Se puede enfocar en todo, Huguito, desde mi punto de vista. Enfoquémonos en todo. Reclamemos porque la pobreza infantil, reclamemos por la violencia de género, reclamemos por la inseguridad, reclamemos por los combustibles, reclamemos, pero también subamos la vara o no permitamos que se nos baje más la vara en cuanto a la calidad de nuestros gobernantes. Mujica le regaló casi 20 millones a Paco Casal. Son todos iguales, me dicen por acá, del 098-71-1600. Igualmente cuestionable. Igualmente cuestionable. Cuestionó a Mujica, como se lo cuestionó a la calle Pau, como se lo cuestionó... No podemos acostumbrarnos, porque ese es el objetivo, que nos acostumbremos y que siempre haya un caso peor que justifique este que no es tan grave. Pero en términos de calidad democrática, yo creo que es importante. No sé si es grave, es importante. Más si estamos imaginando, porque si no caemos como en eso, ¿no? Es ahora, la hora, la hora. Sí, es importante la hora. Por supuesto que es importante la hora. Pero ¿qué pasa si esto se naturaliza en 5 o 10? Se naturaliza más todavía, ¿no? Y cada vez lo justificamos más. Porque, ¿sabes qué pasa? Desde mi punto de vista, hay una relación directa entre... cuestiones que tienen que ver con que nuestros gobernantes, y no estoy diciendo de Orsi, estoy diciendo en general, cuando llegan al gobierno se sienten dueños del gobierno, ¿no? No administradores provisorios, sino dueños. Y eso va en detrimento de, por ejemplo, los presupuestos que después se le dan para la infancia, para los juzgados, para la justicia, obviamente porque... se justifica otro tipo de gastos u otro tipo de inversiones del Estado. Entonces, no atendiendo algunas cosas y no permitiendo que sucedan algunas cosas, también de manera indirecta estamos trabajando y gestionando para que esos recursos vayan para otras áreas. Cuando se pide transparencia, cuando se pide ética, creo que también hay un beneficio directo hacia las áreas de infancia, de violencia, de seguridad, etcétera, etcétera, etcétera. Los románticos fanáticos no saben que los regalos no son por ser lindos, son con contraprestación. Un país ciego no tiene futuro. ¿Se acuerdan también del pescado que le habían regalado también a ¿cómo es? A la calle Pou. Yo no sé si en aquel momento, recuérdenme, ¿lo donó a algún lado? Supongo que sí, ¿no? Creo que lo había donado a la calle Pou. Distinto es, por ejemplo, yo pensaba, ¿no? Que bueno, si en realidad un mandatario puede hacer un canje, ¿no? Pero el beneficio es para el Estado uruguayo, no estaría mal, pero no queda para la riqueza del Estado uruguayo. Yo creo que lo cuestionable es cuando es algo personal, ¿no? Un beneficio netamente personal por el cargo que desempeña. Marrero manda audio por ahí, lo escuchamos. A ver qué dice Marrero.
2: Buenos días, Cecilia, ¿cómo te va? Bueno, acá escuchando la polémica de la camioneta de Orsi. Y bueno, uno está conforme con una cosa y otro conforme con otra. La vida así se trata, así. Yo con el Patito también pasamos discutiéndolo.
1: Claro, es igual.
2: Él es muy sí. Fanático de lo blanco y yo, como tengo partido, me importa algún carajo que diga lo que quiera. Así que bueno, pero no. Nunca hemos estado tan bien como ahora. Pero no es porque esté Orsi ni porque haya estado la callito, es porque viene mejorando la cosa. La gente acá en San Jacinto da gusto la, las fabulaciones que se están haciendo por todos lados, y autos nuevos, cada rato te pasa uno sin empadronar, así que se ve que no estamos mal, pero no es porque Orsi le dé nada, sino porque está bien la gente, aparentemente, ¿no? Habrá gente que está mal y que tal vez, pero bueno, siempre fue así, de que yo era chico y me conozco que no teníamos bicicleta y otros tenían bicicleta, así que bueno, es así la vida. Un abrazo, buen programa.
1: El tema se vuelve mucho más delicado cuando el Estado uruguayo, las distintas administraciones no contribuyen a generar un equilibrio, ¿no? La verdad que a mí me importa muy poco cómo se estaba hace 50 años. El Uruguay de hoy tiene herramientas y tiene recursos para generar un mayor equilibrio entre lo que tiene que ver con las posibilidades de la población. Por eso hay que exigir que esto suceda y que las políticas vayan en ese sentido. Buenos días, a todos nos acostumbramos, por más que sea malo, la población común que solucionamos, nada, pasan y pasan gobiernos de todos los colores y siempre estamos igual. Prometen en las campañas para juntar votos. Después, si te he visto, no me acuerdo. Primero ellos, los gobernantes. Esa es la lógica mundial, dice Mari al 098-71-1600. Tengo muchos más mensajes para compartir con todos ustedes. 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
0: Ahora contacto con el deporte.

0: Y se les ocurra, imagínense el viernes sonando esta canción, este temazo del alemán para recibir a Bielsa. No podemos ser así, muchachos, no podemos ser así. Próximo viernes, selección uruguaya en el estadio Tito López López de aquí de la ciudad de Pando y el sábado en el Martínez Monegal. ¿Cómo está Daniel Alejandro? Buen día, bienvenido.
1: ¿Cómo le va, María Cecilia? Un beso grande para todos.
0: Bien, ¿y usted?
1: Muy bien, por suerte.
0: Bueno, me alegro mucho. Está tibia la mañana, ¿no? Está linda.
1: Preciosa, preciosa mañana, la verdad.
0: Qué bueno, bueno. Me alegro mucho, Daniel Alejandro. Vamos con la información deportiva.
1: Bueno, volvió a perder Peñarol. Lo hizo en la jornada de ayer. Cayó definitivamente 1-0 con Central Español. Un partido que fue parejo, donde Peñarol fue algo más. En la primera parte mereció quizá encontrar algún gol. No lo logró y ya en el segundo tiempo se descalabró, se descompensó emocionalmente después de una decisión del árbitro Ranieras. Peñarol, y creo que más que nada el plantel de Peñarol, más allá de los hinchas, el plantel de Peñarol va siempre predispuesto a la confrontación con el árbitro Eras. Esto tiene que ver con una foto que se viralizó en su momento de Eras cuando era joven con un jersey nacional y demás. Y bueno, ayer para mí toma la decisión correcta Eras de expulsar a Ferreira por una patada en el rostro del jugador de Central Español, que se tira a cabecear de palomita, o sea que se estira a jugar en una zona con la cabeza, en una zona que es habitualmente con el pie, pero lo cierto es que llega antes y el jugador de Peñarol le impacta directamente una volea en el medio de la cara. Para mí está bien expulsado el jugador de Peñarol, lo mira a través del VAR y termina haciendo uso de esa observación para expulsar a Ferreira. Y en esa misma jugada se hace expulsar Remedy por protestar, expulsan a Arezzo también por pechar al cuarto árbitro y Peñarol se desengajó, se fue del partido. Y en ya los descuentos, cuando juega 9 contra 11, llega el gol de Lucas Pino para Central Español. Peñarol vuelve a perder, es un equipo que se acostumbra a perder en el campeón del siglo, lleva en 2 meses tan solo una victoria, un equipo anímicamente golpeado y que no muestra ninguna mejoría, no muestra un circuito, no muestra tener el trabajo de su entrenador, que obviamente lo debe tener, pero no logra plasmar la cancha y termina perdiendo nuevamente ahora contra Central. No logró llegar a la punta del anual, no logró llegar a la punta del intermedio en solitario, así que sigue cayendo el equipo de Diego Aguirre.
0: Que, como decís vos, entonces está ya predispuesto con respecto al árbitro.
1: Sí, no tengo dudas que con Eras tiene algo ya personal. Ayer los hinchas en ningún momento se focalizaron en el árbitro, sino que lo hicieron sus jugadores, sus dirigentes, hasta que, bueno, los propios jugadores de Peñarol se sacaron después con el árbitro Eras.
0: Tremendo. Daniel Alejandro, ¿cuándo se viene el receso del intermedio?
1: Queda el fin de semana y arranca el receso.
0: Bueno, muy bien. Y se viene el Mundial entonces. ¿Algo más para ampliar, Daniel Alejandro?
1: Nada más, ha sido más que un placer.
0: Abrazo enorme, buena jornada.
1: Que pasen bien.
0: Así está Daniel Alonso con toda la información deportiva. Nos queda una fecha del intermedio. Después vendrá entonces el receso porque arranca el Mundial 2026.

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0: 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Hola Cecilia, si vamos a medir la economía en general por la venta de autos cero kilómetro y la gente que se va de viaje, estamos muy mal. El tema es mucho más profundo. Acá la desigualdad es enorme entre algunos y la gran mayoría. Salvo, dice Pedro. Bueno, yo coincido. Yo creo que son variables que se toman en cuenta para el tema de la venta de cero kilómetros, etcétera. Pero muchas veces nosotros sacamos conclusiones por una percepción absolutamente parcial, ¿no? Por lo que ves en un, no sé, en un peaje, por lo que ves en una cosa. Y la verdad que no parecería muy, muy, muy inteligente o muy objetivo, ¿no? Y ahí haces alusión a algo que me parece totalmente importante, que es cuando se profundiza la brecha, cuando los que tienen el movimiento que uno ve es de los que siempre tuvieron o los que nunca perdieron esa cantidad y siguen acumulando, pero sigue desapareciendo y sigue bajando aún más, o aumentando, mejor dicho, la población que tiene cada vez menos. Cada vez menos, esa brecha, esa diferencia abismal que hay, que sigue habiendo en nuestra ciudad, en nuestro país, perdón. El Uruguay es un país rico, Cecilia, agua dulce, pasturas, animales, pero mucha de su población está empobrecida y al ver más autos por las rutas no es signo de bienestar para todos. Un país no se desarrolla, no crece por la cantidad de autos que venda. Muchísimos uruguayos están recontraendeudados. Abrazo. Bueno, eso ni qué hablar. Pronto me quiero meter en ese tema porque los números son escalofriantes, siguen siendo escalofriantes comparándonos con la región. El nivel de endeudamiento de los uruguayos es cada vez más. El porcentaje y el nivel en general de endeudamiento es tremendo. Entonces, hay una foto o una parte de la foto que no se está viendo o que se está viendo muy parcialmente. La verdad, gravísimo lo que esto puede acarrear para los próximos años también. Obviamente, si pretendemos no tener una visión tan cortoplacista de la hora del ya y vemos un poquito más allá de eso. Ya nos vamos a estar recibiendo a Alberto Díaz desde la Unidad Local de Seguridad Vial de Salinas, de la Coordinadora Canaria también, para hablar de una serie de propuestas que le presentaron a la ministra de Lucía Echeverri cuando compareció allí en la Cámara de Comercio de la Ciudad de la Costa y a ver si han tenido algún tipo de respuesta a propósito de esos planteos. Mientras tanto, contarles que efectivamente, como estaba previsto ayer, el exdirector de Gestión Ambiental del Gobierno de Canelones, actual director de la Intendencia de Montevideo, Leonardo Herú, que está llevando a cabo una reestructuración histórica para Montevideo, lo que tiene que ver con los contenedores, compareció ante la Junta Departamental de Montevideo y allí estuvo presente Canelones en el sentido de se está tratando de hacer en Montevideo una transitar el mismo camino que se hizo aquí en Canelones. La oposición está cuestionando la efectividad del plan de recambio de los contenedores grandes al contenedor domiciliario y entiende que la intendencia simplemente esconderá la basura al sacarla de la calle, es decir, al sacar estos contenedores. El debate se explicitó ayer en la Junta Departamental de Canelones con la presencia de ERU, la convocó el edil blanco Juan Ignacio Abdala, cuya participación se ganó los elogios del senador Martín Lema, que estuvo observando desde las gradas y que murmuró muy bien. El ex candidato a intendente se quedó durante un segmento de la sesión que se extendió durante 6 horas. El tono de la discusión, más allá de la aspereza que caracteriza a algunos ediles opositores, fue correcto. La única excepción fue la del edil Frente Amplista Santiago Mirano, quien aseguró que la situación de la limpieza no está tan mala como la plantea la oposición y llegó perdón, a insultar a los representantes de la coalición republicana diciendo que la tienen adentro. En tanto, el director de Desarrollo Ambiental, Leonardo ERU, se mostró cordial con los ediles opositores. Este ha sido uno de los rasgos de la gestión de Mario Vergara, que ha buscado desmarcarse de la postura confrontativa de Carolina Cose. Y además, ERU hizo, es parte de su personalidad y cómo ha negociado también aquí en Canelones a lo largo de... Él estuvo 20 años en Canelones, ¿no? Dos periodos con Carámbula, dos periodos con Yamandú. Al ser interpelado sobre la situación de la limpieza, ERU dijo que el cambio de sistema se está realizando, es muy bueno. El objetivo es retirar más de la mitad de los contenedores de la vía pública y reemplazarlos en las zonas donde sea posible con contenedores dentro de los hogares o predios de viviendas. En general, las zonas con mayor densidad de población, como donde hay edificios y apartamentos, seguirán teniendo contenedores en las calles. El nuevo sistema para Montevideo, que ya se está aplicando en algunos barrios, tiene como antecedente lo que se hizo aquí en Canelones. Nos preguntaban, ¿hay algún ejemplo donde se haya logrado cambios culturales? Y sí, discúlpenme, en Canelones lo logramos. Eso muestra que es posible, aseguró, pese a que el edil blanco Abdala opinó que lo realizado en Canelones nada tiene que ver con Montevideo, salvo en algunas zonas muy, muy, muy puntuales. Durante su exposición, ERU hizo un profundo repaso histórico que se remontó a siglos anteriores, pero que terminó en el proceso de instalación de los contenedores públicos actuales. Y bueno, lo que está siendo cuestionado es este sistema, este recambio, que no va a ser total, ni de un momento para otro de los contenedores, pero que sí va a apunta a un tratamiento de los residuos a nivel del domicilio. Y aprovecho para recordarles entonces que este sábado es una jornada muy importante para aquí, para Pando, porque el proceso de recambio, de transformación también acá, de sacar los contenedores grandes de las esquinas y pasar a la contenerización domiciliaria, arranca, en realidad ya ha empezado, pero va a vivir un cambio rotundo a partir del próximo sábado, ¿tá? El lunes que viene, el lunes 8, ya no va a haber contenedores grandes de los azules en las esquinas de ningún punto del casco urbano de la ciudad de Pando y se va a limitar la cosa a la recolección de los, de los contenedores domiciliarios, que será, en el caso de los hogares, martes y viernes de 16 a 22.50 horas y para los reciclables de los comercios van a ser 3 días, lunes, miércoles y viernes de 16 a 22.50 horas. La entrega de los contenedores domiciliarios para esta zona de la ciudad será el próximo sábado a las 9 de la mañana frente al municipio en la Plaza Constitución.
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0: Chicas, bueno, como ustedes saben, y hoy lo mencionábamos, hacíamos referencia a otras comparecencias, a otras visitas que va a hacer la ministra Lucía Echeverri, está muy presente en el departamento de Canelones, se ha reunido con varios alcaldes, tiene un intercambio, creo que se le reclamó también en su momento, ¿no? Yo recuerdo un episodio de alcaldes de su propia fuerza política reclamar que necesitaban más coordinación y más intercambio directo y confirmación de algunas cuestiones. Bueno, está muy seguido Echeverri por el departamento de Canelones y ustedes saben que días atrás estuvo en la Cámara de Comercio de Ciudad de la Costa, semanas atrás. Allí hubo un intercambio y obviamente distintos actores interesados, por ejemplo, en el tema de la seguridad vial, presentaron sus propuestas a la Secretaría de Estado. Es el caso de los vecinos allí de Remanso de Neptunia a Parque del Plata, estas zona de la costa tan importante y de tanto crecimiento, que se hizo unos pedidos puntuales para esa zona. Para hablar del tema, estoy con el referente, Alberto Díaz. ¿Cómo andás, Alberto? Buen día, bienvenido.
1: Buen día, Cecilia. Bueno, un gusto, como siempre, estaré en contacto con ustedes.
0: Un gusto recibirte. Bueno, son cinco las propuestas que se le presentaron a Echeverri referentes precisamente a la seguridad vial y al mejoramiento de la movilidad en general.
1: Sí, nos consta y en lo personal es así, de que la ministra con su equipo están muy preocupados por todo lo que refiere a la seguridad vial y están trabajando en consecuencia, ¿no? Incluso ella mostró mucha sensibilidad con respecto a lo que nosotros, en este caso me tocó a mí, pero aludir el tema del transporte. Y bueno, y nosotros venimos con un viejo reclamo, que hoy se transforma en una necesidad insatisfecha en una zona de alto crecimiento, de alta demanda, donde hay mucha vulnerabilidad y hay una diferencia abismal en lo que se refiere al área metropolitana con la realidad que estamos viviendo hoy en día con los costos de los boletos en la localidad nuestra, la Costa de Oro, ¿no?
0: Sí, los criterios que se toman en cuenta, ¿no?, para el cobro, en algunos casos por tramo y en otros por kilómetro. ¿Qué fue lo que se le planteó puntualmente a Echeverri en este sentido, Alberto?
1: Bueno, te comento, esto comenzó ya hace unos 10 años atrás, cuando el hoy presidente, Jamón Duborsi, era intendente, creo que fue el primer mandato, sí, de él, como intendente de Canelones, y a mí me tocó el cargo de concejal municipal y encargarme de todo lo que era la movilidad, tránsito y transporte de nuestra localidad. Le habíamos presentado la necesidad de tener un circuito interno de recorridos de buses, como hay en otras localidades, como tienen ustedes en Pando, como hay en Barros Blancos, en muchos lugares de Canelones, y que realmente llegan a donde está la gente, el público objetivo que tiene bajos recursos, pero la necesidad de poder trasladarse a centro de estudios, centro de salud, áreas comerciales o oficinas estatales, ¿no? Nosotros hemos tenido, como todos conocen, desde el peaje de Pando a Parque de Plata, ha habido un crecimiento exponencial de la población y más que nada en las zonas norte. Entonces, lo que sugerimos, que en ese momento le planteé a la ministra y aproveché la ocasión porque estaba el intendente de Canelones con toda la plana mayor de la intendencia, incluso la dirección de tránsito completa también,

0: a exponerme esa necesidad, ¿no? Y que es que nosotros necesitamos buses internos que salgan del remanso de Neptunia, circulen en las partes donde hay más población, en la zona sur, en la zona norte principalmente, lleguen a Atlántida y a Parque del Plata, también satisfaciendo la necesidad de los vecinos de Atlántida Norte y de Parque del Plata Norte para hacer las conexiones internas. Ahí tenemos nosotros muchas policlínicas, principalmente de ACE, tenemos muchos centros de enseñanza, tanto de escuelas como liceos, como UTU, y también en las oficinas estatales que están en Atlántida, donde para hacer un trámite realmente, como pide el Estado que se realice, hay que ir ahí, lamentablemente hay que ir hasta ahí. Y también en verano o en diferentes épocas del año, como la ministra bien lo reconoció, los ciudadanos tienen derecho a esparcimiento, ¿no? Tienen derecho a poder compartir lo que comparte la comunidad en su contexto general cuando hay eventos en Atlántida que son gratuitos, pero los costos de los boletos le impiden poder realizarlo. Uh-huh. Tomemos un ejemplo, y te lo pongo con las tarifas que estuvieron hasta hace dos días. Un costo de un boleto del kilómetro 40 a Montevideo estaba a 123 pesos, ahora creo que está a 127. Pero teníamos en la interna alguien que viene del norte, que tenemos más de 2 kilómetros hacia el norte y 1.5 kilómetros hacia el sur, en la zona de mayor complejidad, tenía que pagar un boleto de 58, creo que está a 59 pesos, hasta la ruta, y otro del mismo costo hasta Atlántida, ni que hablar a Parque Plata, que aumenta más, ¿no? Entonces, para hacer un recorrido de 20 minutos y de 10 kilómetros, estamos pagando prácticamente muy poca diferencia con lo que se refiere a ir a Montevideo. Eso impide que las personas dejen, porque lo hemos visto, lo hemos comprobado, ¿no? Seguridad vial no solamente acatar las normas, las leyes, hacer educación, sensibilización, hablar del casco, del cinturón de seguridad, entre otras normativas. También se refiere que las unidades locales de seguridad vial sean quienes participen en la creación de logística que permita mejorar la calidad de vida y tener a su vez accesibilidad y una correcta movilidad, ¿no? Segura movilidad.
1: Bien. Ahora, la ministra reconoce como necesario y como un actor que se puede integrar a esta toma de decisiones o por lo menos de aporte de datos a estas organizaciones.
0: Y por supuesto, ella lo mostró antes de que yo lo propusiera, ya habíamos tenido conversaciones con el equipo de ella, y obviamente que ellos quieren favorecer a este público objetivo, ¿no? A esta comunidad que tiene la mayor vulnerabilidad hoy en día. Y en aquel momento, cuando lo hablamos con el intendente Orsi, hoy presidente, teníamos varias dificultades. Primero, que los caminos por donde circulaban los ómnibus, podían circular estos circuitos, no estaban en las mejores condiciones. Segundo, el público objetivo era mucho menor, o sea que teníamos que apuntar muy bien cuál es para armar una logística, porque por los costos y todo, ¿no? Y tercero y más importante, no había buses. No tenía buses para poder aplicar a esos nuevos circuitos. Hoy en día, el público objetivo en esta zona aumentó a poco más de 60.000 habitantes, uh-huh, entre el remanso de Neptunia y Parque del Plata. Los recambios de buses han sido impresionantes estos últimos meses, este último año. Entonces, tanto todas las empresas que circulan por la localidad nuestra, como son CUSA, COED, COPSA, Rutas del Norte, todos han sufrido modificaciones y tienen capacidad que está ahí en buses que están en desuso, pero que perfectamente pueden acoplarse. Las calles donde están los circuitos que hoy circulan, que serían los que nosotros sugerimos a utilizar, están en perfectas condiciones, todos bituminizadas, todas iluminadas, con sus respectivas garitas de los refugios peatonales. Lo único que hay que adaptar es el software de la expedición de boletos y el destino. Uh-huh. Y además, nosotros le pedimos que sea una tarifa plana, no por tramo, sino por recorrido. Y como este es un circuito sugerido, el cambio de destino hace, por ejemplo, cuando llega a Atlántida, cuando llega en la vuelta, porque hay una vuelta muy interesante que da en Estación Atlántida, donde está la Policlínica, Camino Parque de Plata, Avenida Argentina, cuando vuelve ahí cambiaría el destino y en lugar de decir Parque de Plata diría Remanso de Neptunia. Entonces es ese tramo con un costo único que eso le permitiría tener a las personas la posibilidad de poder tener una vida digna, que cuando tienen que ir a una consulta que le dice que acá no puede ir, pero va a estar el Hospital de la Costa, uh-huh, a un futuro no muy lejano, puedan hacerlo, que el costo del boleto no sea un impedimento para retrasar la solución en salud, o no sea un impedimento para que sus hijos estudien en el mejor lugar que pueda ofrecerle la educación pública en la localidad. Esas son las cosas que nos importan. Vimos sensibilidad de parte de la ministra, y ahora esperamos también que de parte de la Dirección de Tránsito de Canelones comiencen a darse cuenta que esto no es un capricho, esto es una necesidad insatisfecha que cada vez se agudiza más.
1: Claro, porque en este caso termina teniendo la cancha, la pelota está en la cancha de la Intendencia, porque son líneas departamentales.
0: Claro, porque lo único que tiene injerencia el Ministerio, porque en algunos tramos se toca la ruta, ¿no? Pero bien, que también el Ministerio es quien regula también eso. Pero de cualquier manera, la Intendencia tiene en este caso la potestad de poder llevar adelante. Nosotros le estamos ofreciendo, y eso, por ejemplo, yo tuve más de 40 años en el ramo, conozco todo el tema tránsito, transporte al dedillo, puedo hacer un circuito, te puedo hacer una minuta de horaria, te puedo resolver todo el tema, y tengo compañeros que están en línea conmigo, y ya tenemos diagramado lo que serían los recorridos. La Intendencia no tendría más que ver lo que tenemos y darle el ok, porque realmente circularían por lugares que ya están bituminizados, que son recorridos de ómnibus normales, pero nosotros lo adaptamos a un circuito en el cual toque todos y cada uno de los lugares que tienen la mayor necesidad de tener un medio de transporte adecuado.
1: Bien, ¿la ministra que quedó de contestarles puntualmente por esta propuesta?
0: Estamos esperando, porque aparte nosotros le propusimos otras cosas también, creo que lo hemos hablado ya cuando les propusimos que también tomaran en cuenta el ensanche de la ruta interbañaria, la eliminación de algunos giros a la izquierda, ¿no? Hay muchas respuestas que aún no han llegado, por ejemplo, qué va a suceder con la ruta 87, también nos preguntan muchos cómo va a ser la ejecución de la ruta 11, si va a haber expropiaciones o no va a haber, porque eso genera también en la comunidad una expectativa que no queremos que dé lugar a tres o cuatro interpretaciones. Quienes trabajamos en el territorio todo el año necesitamos que quienes tienen el poder de decisión y de ejecución de las obras necesarias tienen que comunicarse con la comunidad.
1: Certezas.
0: Tienen que darles a los actores sociales y a las fuerzas vivas de la zona la respuesta que tanto necesitamos.
1: Bien, la ministra mantuvo alguna reunión con alguno de los alcaldes del departamento de Canelones, después va a seguir el próximo mes con el resto de los alcaldes, por eje son estas reuniones, y allí comunicó, y ahora tú mencionabas la ruta 87, habló de la 87, habló de la 84 también, que conecta, en este caso, en Palmeolmos con Salinas, ¿no?
0: Sí.
1: Habló de la corrección o de la construcción de puentes, donde hoy por hoy están esa cantidad de rotondas que se construyeron, creo que fue en el periodo pasado, en el otro periodo, y bueno, tratar de mejorar lo que tiene que la construcción de puentes, sobre todo para mitigar estos temas de movilidad tan importantes que generan trancazos e inseguridad. Ahora, esta otra propuesta, Alberto, que ustedes mencionaban, de eliminar en algunos tramos de la interbalnearia los giros hacia la izquierda, ¿contestó algo puntual sobre eso la ministra?
0: No, contestaron sí los asesores de ella de que les parecía que podía ir en línea con lo que el ministerio estaba trabajando, pero que había otras, digamos, había que resolver otras situaciones que también iban de la mano con esto, ¿no? Por ejemplo, lo que va a pasar con el intercambiador o túnel acá en el cruce de la ruta 87, donde está el semáforo de Salinas, qué va a pasar en la central de Las Toscas, qué va a pasar en Las Vegas, qué va a suceder con los cruces de Nogueira y Colón en la zona nuestra, hay mucha tarea. Y nosotros no solamente hemos sido pacientes, nosotros siempre somos parte de la solución. Nunca nos adherimos al problema para ser parte del problema y agudizarlo, siempre estamos aportando. Entonces esperamos realmente que ahora comiencen a llegar esas señales, que se comunique que los municipios que recibieron a la ministra y se trataron estos temas, lo comuniquen a la comunidad, que no hemos tenido respuesta. No ha habido respuestas hacia la comunidad de lo que se ha tratado. Y nosotros somos parte de las fuerzas vivas y nosotros trabajamos dependiendo de una SEP que está en Presidencia de la República. Nosotros tratamos de hacer lo que se nos encomienda, como ahora también después estamos preparando un proyecto que va de la mano con lo que se firmó con ANEP, entre ANEP y una SEP, para trabajar con los escolares de una forma mucho más activa, más con docencia, con perspectiva de futuro a mediano y corto plazo. Entonces, a nosotros se nos tiene que tener en cuenta para eso, porque no somos unos improvisados. Somos personas que estamos trabajando en forma honoraria para el bien común y todas estas cosas que tú bien sabes, porque eso ha sido una de las personas más contestes siempre con nosotros, de que no es sencillo y que cada vez está más complicada la situación con respecto a la vida que se nos lleva y los traumas que le quedan a las familias, que son realmente lamentables, ¿no?
1: Ni que hablar, pero además muchas localidades, muchas zonas, muchos ejes de nuestro departamento siguen explotando demográficamente y eso plantea obviamente la necesidad de reestructurar y rever el tema de la movilidad, porque cada vez son más personas que tienen hijos, tenemos muchas escuelas sobre rutas nacionales, también hay muchas sí. cuestiones a prestar atención que están atadas al crecimiento demográfico de Canelones. Sí, de la movilidad,
0: sí, porque de la gente. Aparte nosotros apuntamos al viejo eslogan, ¿no? Canelones es el mejor lugar para vivir, trabajar y disfrutar. Bueno, pero para lograr eso hay mucho trabajo, ¿no? Hay mucho trabajo en el territorio y se tiene que tener en cuenta a todos y cada uno de los que están en el territorio realizando tareas en pro del bien común. Y es lo que nosotros no notamos, ¿no? Nosotros continuamos, si bien dejamos de trabajar como coordinadora de Canelones, pero somos unidades canarias, seguridad vial, seguimos en contacto entre todas las unidades y seguimos trabajando entre nosotros para ver cómo nos podemos colaborar. Hace poco tuvimos un seminario que se realizó en el Dínamo, ahora la Fundación Gonchi Rodríguez con varios auspicios va a ser el 4 de junio en el Palacio Legislativo, una importante actividad que es prácticamente todo el día por los temas de las motos. O sea, aspiramos a poder entre todos colaborar para que el granito de arena de conformación de este gran desierto sea positivo, ¿no?
1: Veremos entonces si hay respuestas próximamente por parte de la Secretaría de Estado. Alberto, un gusto escucharte, gracias por este rato.
0: Por favor, gracias a ti y a todo el equipo de Continental,
1: Cecilia. Abrazo enorme. Son las 12 del mediodía, 23 minutos, y me quedo con esto, ¿no? Que bueno, que de alguna manera parece estar queriéndose corregir este intercambio con los gobiernos locales, que se les exigen a varias carteras. Pero en el departamento de Canelones, sobre todo, estos requerimientos han estado... Por ejemplo, hacia el Ministerio de Transporte y Obras Públicas, lo has dicho, los propios alcaldes también parece estarse intentando recorrer este camino que obviamente uno se imagina y es clarísimo que no es fácil. Canelones tiene 32 municipios. Estamos hablando de uno de los ministerios más importantes, con mayor cantidad de responsabilidad, y la ministra tiene que recorrer el país, etcétera, pero bueno, se intenta, se busca que haya mayor intercambio, sobre todo de información para la planificación a mediano y largo plazo.

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1: Vamos a más mensajes que llegan al 098-71-1600, que llegan presentados de una manera muy, pero muy especial por el Emporio del Hogar. 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Escuchamos el audio de Elsa de Ciudad del Plata. A ver qué dice.
2: Buen día Cecilia. Bueno, se puede decir buen día por el hermoso día que vamos a tener hoy.
1: Divino.
2: Por lo menos se ve el sol hoy, se ve el sol. Temprano había una niebla que no se veía nada, pero despejó, así que hay que aprovechar a lavar y a secar ropa. Bueno, mandarle un abrazo bien apretado a Juancho, a mi compañero Patito, y para todos los escucha, y otro para ti, y que todos tengan un buen día. Abrazo de Elsa, que te está escuchando en su trabajo por medio de la aplicación.
1: Beso enorme, Elcita, gracias por estar del otro lado. Le quiero mandar un beso grande a Nelda, que está escuchando también, seguramente amasando exquisitas tortas fritas y que ya los espera en Meneses e Iturria. Háganme caso, pasen por ahí, que se van a... háganse ese favor. Háganse ese favor de ir a disfrutar de las tortas fritas de Nelda, que son un espectáculo, allí en Meneses e Iturria. Y ya van escuchando la radio también, eso es lo bueno, porque está siempre prendida al 1600 de AM. Bueno, quiero contarles de una reunión que se llevó a cabo en el día de ayer, de la que participó el presidente de la República, Yamandú Orsi. Estuvo también Francisco Leñani, el intendente de Canelones, y el secretario general de la Comuna Canaria, Pedro Irigoyen. ¿Con quién se reunieron? Con el senador Pedro Bordaberry, como se le decía, que tiene una propuesta muy puntual para la reestructuración, si se quiere, para llevar adelante una obra muy, pero muy importante en el Parque Roosevelt de nuestro departamento de cara al Mundial 2030, donde bueno, Uruguay mantiene, como parecería, las expectativas de jugar un rol importante, y bueno, que algún partido se juegue acá, que más o menos era lo que se había conversado. El senador Pedro Bordaberry se reunió ayer entonces allí en Torre Ejecutiva para presentarle este proyecto de inversión de cara al Mundial 2030, cuyo partido inaugural será en el Estadio Centenario. Del encuentro participaron el arquitecto Martín Gómez Platero y Leandro Añón, director, en este caso,

director y fundador de La Tahona, quienes están detrás del proyecto junto con el legislador Bordaberry y Mario Lubetkin, el ministro de Turismo, también estuvo por ahí, Pablo Menoni y el intendente Canelones, Francisco Leniani. El proyecto en cuestión, que fue bien visto por Orsi, de acuerdo a lo dicho por Bordaberry a la salida de la reunión, propone una exposición iberoamericana del Bicentenario que tendría lugar allí en el Parque Roosevelt para aprovechar la coincidencia histórica entre el Bicentenario del Uruguay y los 100 años del primer Mundial de Fútbol. Bordaberry sostuvo en rueda de prensa que se va a hacer una suerte de comisión para empezar a planificar el año 2030. Cuando pasa esto, los países hacen festividades y no dura solamente un partido o la semana del partido, sino que dura más tiempo. La propuesta es hacer lo que han hecho otros países como España, en Sevilla y Barcelona, lo que hizo Alemania en Hannover o en Londres y París. Estas cosas generan mucha divisa, los privados participan y participan los países viniendo. En la presentación del proyecto se muestran imágenes renderizadas de reformas de equipamiento en espacios públicos del parque, así como de algunas estructuras y pabellones. Cada una de estos últimos sería un sector destinado a exposiciones sobre distintos aspectos de Uruguay, como historia, tecnología, deporte. La iniciativa prevé obras por 70.000 metros cuadrados durante 6 meses para un potencial público de 1 millón de personas en el año 2030. La idea es que este festejo deje un legado. Cuando cumplimos 100, la generación del centenario nos regaló el Estadio Centenario, que lo hemos disfrutado y lo disfrutamos disfrutamos en algún momento y lo disfrutamos hoy. ¿Qué le vamos a dejar nosotros a la generación siguiente?, preguntó Bordaberry. No obstante, esta obra, de concretarse, abarcaría al menos a 2 gobiernos distintos, incluido el actual. Hay que pensar primero en el país, que es lo que venimos a hacer. El presidente lo entendió así también y lo compartió. Estás condenando a entenderte, porque se prepara un gobierno y se ejecuta en el otro. Estás como de alguna manera obligado a la coordinación y a llevar adelante, por lo menos en este aspecto, una política de Estado. Esto se realizó en el día de ayer. Vamos a ver las repercusiones que tiene y si finalmente hay comienzan, se plantean, se planifican, se presupuestan las obras que se tendrían que realizar entonces en el Parque de los Niños, el Parque Roosevelt del departamento de Canelones.

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0: Últimos minutos de contacto con la gente por el día de hoy. Se pueden seguir comunicando. El jueves hacemos el sorteo y se van a poder llevar dos entradas dobles para ir a ver Buen Teatro al Club Uruguayo del Este en Palme de Olmos el próximo viernes. Así que si están seguros que van a ir y siempre que han participado vinieron a buscar los premios, bueno, allí pueden participar, nombre de donde son, los últimos tres de la cédula, y ya quedan anotados, son varios los que se quieren llevar, son dos entradas dobles para ir con quien vos quieras. Vamos a hacer dos sorteos, obviamente, y cada uno de ellos se llevará una entrada doble. La obra que se presenta, y además está muy bueno recordarles que bueno, que el Club Uruguayo del Este, que siempre apunta a temas culturales, a generar además movimiento allí en el club, bueno, todo lo que se recauda se saca obviamente para pagar a los artistas, y después, bueno, va en beneficio de mejorar las instalaciones del club y de brindar mejor mejores espacios para todos aquellos que van al Club Uruguayo del Este. Así que estaría muy bueno que puedan participar. Las entradas anticipadas tienen un valor de $500 y las pueden reservar al 092-92-9046 y al 094-62-1400. Es la obra Matrimonio en Escabeche de Carmen Morán y Hugo Giacchino. Se presenta el próximo 5 de junio, el viernes, a las 20 horas. Tenemos dos entradas dobles para sortear. Tienen que mandar nombre, dónde son, los últimos tres de la cédula. Y el jueves, al pasadito, el mediodía, vamos a hacer el sorteo. Entre todos aquellos que hayan participado y siempre hayan venido a buscar su premio. Quienes hayan ganado alguna entrada o algo y no hayan venido a buscar, no pueden participar en esta oportunidad, ¿ok? Y quienes ganen, tienen que venir a buscar las entradas, que en realidad nosotros les vamos a, tienen que asistir al evento, nosotros vamos a pasar los datos directamente a la administración del club. Bueno, me preguntaba por acá el celular que termina en 487. ¿Viste, Ceci, que a Moratorio al final le van a dar el medicamento como tiene que ser para todos? Porque la salud no se le niega a nadie, me decía Bea al 098-71-1600 por mensaje. Bueno, finalmente sí, el Tribunal de Apelaciones confirmó la condena al Ministerio de Salud Pública para darle el medicamento a Gonzalo Moratorio, que tiene un tumor cerebral, ¿no? En este caso, Gonzalo. Miren lo que dice el tribunal. El Estado está obligado constitucionalmente y legalmente a proteger el derecho a la salud, a la vida, a una mejor calidad de vida, a una sobrevida digna de los habitantes del país. Así que bueno, ahora sí quedó firme. Recuerden que el Ministerio de Salud Pública había apelado la sentencia de primera instancia y bueno, en este caso queda firme. La apelación había sido presentada el 4 de mayo, pero bueno, entonces ahora el Estado uruguayo le va a tener que proporcionar a Gonzalo este fármaco. Dice, las circunstancias de que el fármaco en cuestión no se encuentra registrado ante el ministerio no determina que deba negársele su suministro, pues como señala Van Rompuy en la ponderación entre los derechos constitucionales, principios y valores que están en juego, parece razonable concluir que la actuación judicial en la protección del derecho constitucional de la salud no puede quedarse supeditada a la satisfacción de requisitos reglamentarios o burocráticos. Así que bueno, quedó firme, y cada vez que hay fallos de estas características, de alguna manera creo que se robustece aún más el derecho, y por eso también se da a conocer, está bueno que se dé a conocer el derecho de todos los ciudadanos a acceder a la medicación que pueda mejorar la calidad de vida. Nos vamos, gracias por haber estado del otro lado, estuvo Mati en los controles, quédense en el 1600 que hay mucho más para compartir con ustedes. Yo vuelvo a las 3 en el primer flash informativo, que pasen bien.
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6: Hola, ¿qué tal? 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A esa persona que estaba bien y de pronto todo cambió. A esa persona que siente que alguien intervino en su felicidad. A esa persona que ya no reconoce a su pareja. 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A esa persona que sienten que el dinero no rinde. Todo no es casualidad. A veces hay desgastes naturales, pero a veces hay energías cruzadas, hay bloqueos, hay influencias externas. Y ahí es donde entran las cartas del tarot, porque las cartas no intervienen. 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También quiero hablarle a usted que no tiene ánimo, a usted que siente que tiene cansancio permanente, que duerme y se levanta igual de agotado, que ha perdido motivación, no siempre físico, muchas 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recuperar la energía. 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Si usted siente que las cosas no están yendo como corresponde, que hay trabas que se interponen y que no logramos a concretar lo que deseamos, es que pueden haber energías negativas negándonos que las cosas no salgan como corresponde. Recuérdelo muy bien, no todo lo que se rompe es el final, a veces lo que se rompe es la jaula. Tal vez lo que hoy duele es el inicio de una liberación, pero para poder saberlo hay que investigar. No sufra en silencio, no cargue solo con esa duda, no permita que el miedo le gane. Llámeme, pregúnteme, consulte, que a través de las cartas del tarot le voy a poder revelar lo que está pasando. Primero podemos dialogar telefónicamente, sentir tranquilidad y luego decirme que se acerca una consulta. Y antes de cerrar este lindo martes, quiero que repitan conmigo: hoy recupero mi fuerza, hoy activo mi fe, hoy elijo confiar, hoy permito que la luz entre en mi vida. Siente cómo el pecho se libera. Este martes puede marcar un antes y un después. Aquí quien les habla, Lilén Tarotista, aquí está la orientación, aquí está la posibilidad de cambiar su historia. Que la luz divina lo acompañe, que la paz entre en su hogar, que la energía positiva lo envuelva. Y recuerde, cuando uno decide buscar ayuda, el universo empieza a responder. 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No estamos para dejarnos avanzar, no estamos para que vivamos de esta manera. Si no somos felices, si las cosas no están funcionando, pueden haber energías negativas que nos están atravesando y nos están haciendo que las cosas salgan mal, que esas personas se alejen que uno tanto quiere, que directamente los hijos se alejen, que tomen caminos que no son los adecuados, que no nos podamos levantar de una cama, que nos sentamos más cansados y a pesar de que cansemos nos levantemos aún más cansados. Así que no se quede con la duda. Si hay animales que se mueren sin motivo, sin razón, recuerde que puede haber energías, que los animales son los que absorben todo lo que está pasando, son la pieza principal a que a nosotros no nos pase nada, porque son nuestra protección, nos protegen aunque usted no lo crea. Para esas personas que se sienten en el campo, que no ven la prosperidad, que las cosas no marchan como uno desea, que uno trabaja y no ve los resultados, siempre pueden haber trabas que nos están provocando. ¿Para qué? Para que no podamos lograr, para que no lleguemos. Recuérdenlo muy bien, hoy la envidia está muy presente, la gente está muy envidiosa, lamentablemente. No hacemos nada, nos hacemos, ayudamos, y a veces por ayudar y un día decir no, nos pueden pasar cualquier situación. 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Para que no sean felices. Así que recuérdalo muy bien, no se acostumbre a vivir de la manera que está viviendo. Si hay algo que no está funcionando, si hay algo que está cortado, acérquese a una consulta, que lo vamos a poder analizar a través de las cartas del tarot. También recuerden que tenemos hierbas medicinales, ¿sí? Hay muchas personas que no pueden descansar, que necesitan dormir. Bueno, tenemos la medicina natural, ¿sí? Porque es natural, viene desde las plantas. Desde hace años que las plantas son la medicina ideal, ¿sí? ¿Para qué? Para poder descansar, para poder dormir. Hay situaciones que a través de hierbas medicinales van a poder descansar, van a poder dormir. Vamos a hacer una limpieza en cada hogar, en cada casa. 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El programa es muy corto. Que Dios los bendiga y mañana nos reencontramos por la misma radio y en el

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3: Saludo a toda mi gente de toda la República Oriental del Uruguay, el maestro Franklin quien les habla. Ya estamos preparados nuevamente con este programa. Hoy vamos a escuchar testimonio espectacular. Ayer me felicitaban por los testimonios, muy bueno, me decía maestro Franklin. Y sí, mis testimonios antes eran con número de documento, ahora ya no, reservamos el número de documento, su nombre y su apellido, por muchas cosas. Sí, ya usted sabe que hay mucho delincuente, que no podemos decir el número de cédula por la radio, tenemos que siempre estar esto en reserva. Pero ya el maestro Franklin ya le cree, el número uno, como ustedes siempre me han dicho. Bueno, hoy vamos a empezar con un lindo testimonio. 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Cuando pase el tiempo difícil, mira hacia el cielo y recuerda que hay un Dios que está observando todo y que jamás te va a abandonar. No importa cuál sea la situación que estés pasando, solo confía en su gran poder, porque Él te dará la fuerza, lo suficiente necesario para salir adelante. Hay muchas personas que me han visitado. Me dice, maestro Franklin, yo ya vengo porque lo escucho. Si usted sigue en el dial, es porque está haciendo un milagro, me dice. Eso me decía una persona de Canelones. Y bueno, le digo, sí, venga tranquilo, porque hace años que me escuchaba y se acercó y vio ese cambio. Por ahí tengo ese testimonio de agradecimiento. Y hoy día logramos muchas cosas lindas. Por eso hoy te regalo este pensamiento elegante que siempre pienso en estas personas que han confiado en Dios y en Jesús y quien les habla. No es necesario mostrar belleza a los ciegos ni decir verdades a los sordos. Basta con no mentir al que te escucha ni decepcionar a los que confiaron en ti. Las palabras conquistan temporalmente, pero los hechos, eso si no nos ganan o nos pierden para siempre. Así es, porque la justicia divina siempre hay, como siempre digo yo. Todo aquel que obra mal, al final iría mal. Puede que un principio todas las cosas le salgan como las ha planeado, pero tarde o temprano Dios se encargaría de pasar factura a cada uno de nosotros cuando hacemos el mal. Pues la justicia divina es algo increíble que no lo escapamos nadie, queridos amigos. Así que no haga el mal, siempre le digo a todos ustedes. Nacimos para ser felices, no para ser perfectos. El amanecer es la parte más bonita del día, porque cuando Dios te dice, levántate, te voy a regalar otra oportunidad de vivir, de comenzar de nuevamente. De mi mano, los días buenos te dan felicidad. Los días malos te dan experiencia. Los intentos te mantienen fuerte, las caídas te mantienen humilde, pero solo Dios te mantiene de pies. Yo siempre que me acuesto y me levanto, tengo que rezar, tengo que regalarle a Dios más que sea 2 minutitos. Rezar un Padre Nuestro, un Ave María, un credo. O bueno, yo tengo, pues rezo muchas oraciones que las personas que me visitan siempre están en mi cadena de oraciones. Estoy santiguando y estoy venciendo y eso es. Porque la muerte no escoge. No importa que seas joven o viejo o rico o pobre, hombre o mujer, educado, analfabeto, lindo o feo, no importa la muerte. Tarde o temprano se cruza por nuestro camino. La vida es un milagro estar vivo cada día. Es un regalo y hay que disfrutarlo cada día. El dolor siempre duele, pero la soledad cura. La fe agrandece, la humildad ennoblece. La esperanza sostiene, la perseverancia templa. El perdón fortalece, el recuerdo acompaña y el olvido libera. 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Vamos a escuchar este cambio positivo.
4: No, aquí en Solí. Cuénteme, mi querida amiga, ¿cuál era su problema cuando usted vino aquí?
5: Bueno, tenía mucho malestar, tenía vértigo, como que no me mantenía parada. En este momento me siento mucho mejor, ya hace unos 20 días. He cambiado muchísimo.
4: Dice que los vértigos, usted se mareaba.
5: Sí, no, o sea, también trabajando, me caía, me iba como de cabeza, así, pero en este momento me siento mejor.
4: Usted me dice que al 70%.
5: Al 70%, sí.
4: ¿Del vértigo?
5: Del vértigo, sí, señor, sí,
4: ¿y
5: sí?
4: ¿Y del estómago, que tenía gastritis, cómo anda?
5: Ah, no, eso ya me cae bien la comida, me siento mucho mejor, ya me está cayendo todo lo que puedo comer de todo y me cae bien.
4: Bueno, qué bueno, contento de que usted ve ese cambio, que hemos ayudado a mucha gente, porque esto es una bendición de Dios, porque aquí no damos nada para tomar, solamente frotación y santiguado, ¿no?
5: Claro que sí, yo sí, estoy muy conforme.
4: Muy bien. ¿Algo más que tenía, alguna enfermedad más? No tenía nada más, que tenía gastritis, así me dijo.
5: Sí, de gastritis, sí, ya le conté que estoy muchísimo mejor, tomo menos medicación.
4: Muy bien. ¿Su nombre, su apellido?
5: Selva Jardín.
4: Selva Jardín, sí. Qué lindo. Vamos al número de cédula, aquí en Solí de Mataojo. Cuénteme, amigo mío, ¿qué problema vino cuando usted vino hace un mes acá?
6: Bueno, hace un mes atrás yo tenía la pierna roja, rojo vivo, diríamos. Me picaba mucho, me picaba demasiado. Me ponían pomada, pero me mandaban los médicos, pero igual cuando se secaba la pomada seguía picando. Y bueno, hace un mes vine acá y el señor acá,
4: ecuatoriano,
6: me dio un medicamento ahí, me hizo unos... unas santiguados y está, y ahora volví hace un mes y estamos, estoy re bien, vine por

0: 4-2. Los médicos me mandaron una crema, tampoco me curó. O sea,
1: Bueno, los médicos tenemos que visitar a la ciencia médica. La salud es importante también. Yo siempre hablo bien de la medicina porque yo también voy al médico. Pero si está desahuciado, toque la puerta por acá. ¿Dónde el ecuatoriano Franklin? La cosa más bella de la vida es el amor, dice. Las personas más necesarias son los padres. Eso no debemos de olvidarnos, esta juventud que de ahora. El sentimiento más ruin es la envidia. La sensación más grande, la paz interior de cada uno de nosotros. El regalo más bello es el perdón. La más imprescindible es el hogar. La fuerza más potente es la fe. El mejor refugio es Dios. No tenemos que olvidarlo, queridos amigos, porque la vida es demasiado corta para estar triste, para estar enojado, para tener rencor, para mirar hacia atrás, para estar deprimido. Hay que seguir adelante. Cultiva tres cosas, amigo mío. La bondad, la sabiduría, la amistad. Busca tres cosas. La verdad, la filosofía y la comprensión. Y también gobierna tres cosas. El carácter, la lengua y la conducta. Y aprecia tres cosas en la vida. La cordialidad, la alegría y la descendencia. Defiende tres cosas. El honor y los amigos y los débiles. 091-334-768. Hay un mensaje que dice: Maestro, recéteme el nombre. Yo fui a su casa, Solí de Mataojo, por mi hijo, que tenía dolor de cabeza. Gracias a Dios ya duerme bien, se le fue la angustia y está contento. Dice que el hijo consiguió un trabajito. Y su padre y su madre, sus abuelos, están felices de la vida. Que han sufrido tanto por su hijo, por ese dolor de cabeza. Los abuelos, más que todo, estaban preocupados. Cuando vino a visitarme este jovencito que lo trajeron por ese dolor de cabeza, que no era jovencito, tiene 22 años, ya es una persona que no es grande, no es chico, pero ya tiene también ya su principio de salir adelante, de gana de triunfar, gana de salir. Se le están abriendo los caminos. Y vino la abuela, el abuelo, el padre y la madre. Todo a la consulta y ahora están contentos. Dice que me van a seguir recomendando. Resérveme el nombre, Maestro Franklin. Qué felicidad me da de ver que ese cambio grande para toda esta familia que ha sufrido cuántos años por su nieto, por su hijo. El cambio grandísimo.
0: Bueno, aquí tenemos una persona Sarandí del G. Cuénteme, mi querida amiga, ¿de qué parte viene usted?
2: Yo vengo de Madrid, de España.
0: De Madrid, de España. Cuénteme, ¿usted viene aquí porque dice que soy muy reconocido?
2: Que es muy conocido y que es muy bueno y por eso he querido venir.
0: Muy bien, tenemos una señora que vino de Madrid, de España, a consultar por ella. Estaba recomendada de la gente, la fama que tengo del maestro Franklin y gracias a Dios, pues hoy le estamos santiguando y le vamos a dar una esencia para recomendada de la gente, la fama que tengo del maestro Franklin y gracias a Dios, pues hoy le estamos santiguando y le vamos a dar una esencia para que se vaya llevando a Madrid, también va a llevar su esencia, ¿no?
2: Sí, por supuesto, lo voy a llevar.
0: De yuyo, de planta.
2: Exactamente.
0: Bueno, ¿usted tiene fe en lo mío?
2: Sí, yo
0: Bueno,
2: confío, sí, tengo fe.
0: porque la han recomendado, ¿no?
2: Sí, me lo han recomendado y aparte muy bien.
0: Muy bien, bueno, ¿su número de cédula? Bueno, ¿a quién se la han dicho allí? Cuénteme, mi querida amiga, usted cuando me llama quiere que le haga un santiguado. ¿Cómo se siente?
3: Muy aliviada, es como que me saca un gran peso de encima, siento que me limpia. Me siento a veces en el piso, tirada, ya no tengo ganas de seguir, pero usted, la verdad que con su santiguado me ha hecho revivir, vamos a decir, seguir con esperanza, por eso decidí venirlo a ver, pude venirlo a ver, porque anteriormente nunca podía, por un motivo, por otro.
0: Bueno, cuénteme, amiga mía, qué bueno, los santiguados. Primera vez que lo conocemos con la señora, pero siempre ella me envía mensaje y se ha aliviado muchísimo, ¿no?
1: Qué bueno que salí bastante la señora. Siempre estamos con estas oraciones fuertes. Querido Dios, primero que nada, gracias por todas las bendiciones que me has dado. Cuida mis dolores, mi sufrimiento, mis penas. Llévate todo lo malo que haya en mi vida. problemas, preocupaciones y angustias. Pido de rodillas perdón por todos mis pecados, mi vida es tuya. Te pido que cubra con toda mi familia, mis seres queridos, con todo el amor y con toda tu bendición. Amén. 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
1: Bueno, cuénteme, amigo mío, ¿qué problema tenía usted cuando vino aquí?
2: Ah, problemas en todo el cuerpo, dolores por todos lados y ahora, gracias a Dios, he mejorado un 90%.
1: 90%.
2: 90%.
1: También venía con la chiquilina, ¿cómo es?
2: Sí, estaba muy, muy mal, con ataques de nervio y pánico y ahora se ha sanado. También tenía una hemorragia que se le cortó, gracias a Dios.
1: Dice que una hemorragia tenía fuerte, ¿no?
2: Sí, fuerte y pico y ahora se le cortó, gracias a Dios, no tiene nada.
1: Y con esa hemorragia también tenía un problema de también las...
2: Sí, también problemas hemorroides, problemas de estómago y todo eso se le ha curado, gracias a Dios.
1: Todo eso,
2: Y a
1: gracias
2: Frankie,
1: a Dios.
2: y a Frankie.
1: Sí, gracias a Dios que estaba bastante mejor. Y eso también le afectaba a la sangre, que tenía otro problema ahí.
2: Sí, ahora gracias a Dios está muy mejor, muy mejor.
1: Gracias a Dios. ¿Está conforme con el tratamiento mío que ustedes han venido, han visto ese cambio?
2: ¿Cómo no? Estamos muy contentos y muy agradecidos. Y le agradecemos a Dios de haberlo conocido a usted, Frankie.
1: Bueno, muchas gracias. Bueno, la verdad que la hemorragia también era una pérdida de sangre que era complicado.
2: Sí, complicado y pico era. Era
1: Sí.
2: una cosa que daba miedo. Ahora, gracias a Dios, es otra cosa.
1: Bueno, gracias a Dios. ¿Su número de cédula?
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1: Más difícil.
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2: Con
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0: mucha comunicación, muchísima alegría.
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0: Esta tarde nubosa de martes 2 de junio.
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0: Cielo encapotado.
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0: 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Timidón, pero ahí.
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0: 15 grados con uno de temperatura.
1: La
0: hora de la tarde de este martes 2 de junio. ¿Cómo está mi querida familia?
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0: ¿Cómo arrancamos la semana? ¿Pusimos segunda o no?
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0: ¿Enganchamos tercera? ¿O quedamos arrastrando segunda, che?

0: Por supuesto que ya está habilitada la comunicación 098-71-1600 para que ustedes ya comiencen a armar toda la selección musical, para que cuenten qué andan haciendo, por dónde andan hasta hora de la tarde.
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0: ¿Cómo nos vamos preparando? Mirando de reojo el finde.
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0: se viene con muchas cositas, ¿eh?
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0: Y además es tarde de sorteo. En una nueva semana, ¿eh? Claro que sí. Una nueva semanita de sorteo.
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preparando para todo lo que se viene. Y una nueva salida grupal. Que nos vamos a Termas de Federación. Con esta hermosísima familia viajera. Varios ya en contacto. Y en estos días se viene el grupito de WhatsApp. Empezamos a disfrutar de la cuenta regresiva para unos días de descanso, de disfrute, de renovar energía con...

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Nos unimos a una nueva campaña del abrigo, edición 2026, junto a los amigos de Comaic, Cooperativa Minuana de Ahorro y Crédito.

Vamos a la campaña del abrigo 2026, para estar abrigando a todos aquellos que lo necesitan en este invierno. Y claro que sí, cómo no nos vamos a sentir felices y vamos a ser parte, si vamos a colaborar con esta gran familia que tenemos. Y siempre alguna cosita de más hay, que no usamos, que tenemos por ahí, que decimos, en algún momento me lo voy a poner. Ese momento no llega.

junto a Comaí, que se va a estar distribuyendo toda esa ropa, todo ese abrigo a diferentes instituciones de todo el departamento, porque se va a ir llegando, tratando de llegar a cada uno de los pueblos y ciudades, obviamente, por eso esta campaña del abrigo 2026 la empezamos a disfrutar y a transitar juntos también, ¿eh? Así que se pueden preparar las

0: Vamos a sacar esos cajones de los altillos donde tenemos la frazada de cada invierno. A renovarnos, a hacer espacio.
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0: Y apoyarnos todos juntos. Y sin lugar a duda, que se va a multiplicar. Que siempre lo que se da con el corazón se multiplica al recibirlo. Así que arrancamos, mi querida familia.
1: Dice,
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8 71.600 la comunicación. Arrancamos, familia, ¿le parece? A subir el volumen de la cantora, despertar al vecino, la vecina.

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Buenas tardes, animal, ¿cómo estamos? ¿Me podrás pasar por los cumpas? Se me murió el canario. Ya muchas gracias. Un gran abrazo para el patito, el cita, Luisito Hernández y compañera del canario González. Abrazo enorme, mi loco. Gracias por estar ahí, ¿eh? Arrancamos con los cumpas. Y este se me murió el canario.

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0: 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Y este viernes se va un postre, ¿eh? 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Y alguien, el fin de alguna familia, este fin de disfruta del postre, ¿eh?

0: Buenas tardes, Gonza. ¿Me pasarías por los Palmeras el Embrujo? Sí. Gracias, Estela Llover. Saludos para todos. Abrazo grande, queridos amigos. Gracias por estar ahí como siempre.
1: ¿Cómo anda mi amigo Gonza? Todo el camino de Arrua.
0: ¡Opa, la Gustavito!
1: Pásame una del Palacio, la piña colada.
0: Bueno, dale.
1: Venía de las casas ahí.
0: Ajá.
1: Y buen comienzo del día de hoy, Gonza. Palo y palo a la cinta.
0: Eso, acá. Así me gusta, mi loco, ¿eh?
1: A las 5, no paramos.
0: Abrazo grande, querido, beso grandote para Marta. Gracias por estar ahí como siempre, ¿eh? Buena jornada, vamos con todo, a no quedarse, che.
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0: Rita, buenas tardes, ¿cómo le va?
3: Hola, buenas tardes, Gonzalo.
0: ¿Cómo anda, corazón? ¿Anda bien?
3: Bueno, espero que tengas una linda tarde.
0: Muchas gracias, muy amable.
3: Me gustaría escuchar Vuelvo a vivir, vuelvo a cantar por Sabu.
0: Bueno, dale.
3: Si es posible.
0: Buenazo.
3: Bueno, te mando un saludo para ti y para todos los oyentes.
0: Muchas gracias.
3: Rita de la Ruta 82.
0: Beso grandote, corazón. Además me pone, participo por el sorteo del poste de las barreras. 504-0, Rita de Ruta 82. Beso grandote, corazón. Gracias por estar ahí, queda participando, ¿eh? Beso para toda la familia.

Buenas tardes, mi ídolo, ¿cómo está? Acá limpiando un poco. Hoy salió el solcito. ¿Me pasás la medallita? Para mi gran amor que está plantando cebolla. Saludos a mi amigo Leticia, Juana, Grisel, a Juana, Elsa, el patito. Gracias y participo por el postre de las barreras. 034-9, Carmen de Totoral. Luis Arandote, querida amiga. Gracias por estar ahí. Abrazo enorme para Nacho y para toda esa gente linda, ¿eh?

0: ¿Cómo andamos? Marcha, cosa, todo tranquilo.
1: ¿Cómo anda, Dieguito? ¿Anda bien?
0: Revelado, pasando un poco retobador.
1: ¡Opa, mirá!
0: Vamos arriba, Gonza, saludo para toda la audiencia ahí, para la abuela Marujita que está prendida.
1: ¡Esa!
0: Y vamos arriba, buen comienzo del programa.
1: ¡Vamos, mi loco,
0: eh! Saludos, que nomás, mi loco, que estamos de este lado.
1: ¡Gracias, abrazo, querido amigo!
0: Que pasen linda tarde. ¡Vamos arriba con todo!
1: ¡Vamos, Dieguito! ¡Abrazo, querido, eh! Gracias por estar ahí, buena jornada, beso grandote para Marujita.

0: Gonzalo, ¿cómo andas? ¿Cómo anda, María Teresa Radio? Bueno, para saludar a Leo, que está con su señora allá en Crami, que tal vez puede ser que venga mi nieto, vamos arriba.
1: Vamos arriba.
0: Un abrazo para él, vamos a mi compañero de trabajo, a mis hijos, a mis hermanos. Y tal, especialmente para Miguel, y un abrazo grande para Héctor Ramírez, que la verdad que el programa ayer estuvo buenazo.
1: Lindo.
0: Programa de noche.
1: Vamos
0: arriba con ese rayo, Gonzalo, vamos.
1: Gracias, corazón.
0: No he olvidado, Gonzalo. Un saludo para López, compañero de trabajo ahí que estaba cumpliendo años.
1: ¡Opi! ¡Grande, López!
0: Un saludo grande para él, que te escucha. Y para Ciudad Cocoche y a la señora también. Y bueno, para toda la audiencia, como olvidé decir también, toda la audiencia hermosa de la radio. Y para vos también, Gonzalo. Vamos
1: gracias,
0: arriba.
1: Gracias, corazón. Besote enorme.
0: La verdad que es la mejor, está.
1: ¡Ah!

0: Buenas tardes, Gonza, ¿cómo andamos?
1: Luisito, ¿cómo anda usted? ¿Anda bien?
0: Como siempre, buena la música, 10 puntos.
1: ¡Esa! ¡Vamos!
0: Bueno, me puedes pasar de sonido Cotopaxi.
1: Ajá.
0: Demasiado tarde. Un saludo para el hombre de Belvedere, para Jorge, ahora no me busca, ahora. Sí, para Jorge.
1: El tapicero de Belvedere. El tapicero.
0: A veces lo escucho en la 10-10, bueno, que ayer andaba comentando acá.
1: ¡Excelente!
0: Pero bueno, ahí vamos está. Arriba. Vamos arriba. Siempre para adelante, ¿eh?
1: ¡Eso! ¡Ah, policito, que lo perdimos! ¡Abrazo grandote, querido amigo! ¡Gracias por estar ahí! ¡Exacto! Tema de fútbol en la 10-10 allá. En lo posible de 12 a 14 horas que está el Colorado.
2: Escúchalo.
1: Ahí hablen de fútbol.

0: compañía, corazón, ¿eh? Buenas tardes, Gonzalo. ¿Me pasás por Badilla tan solo una noche? Para Chicha de San Bautista, que hoy está cumpliendo años. ¡Besos! ¡Es grandote, Chicha! ¡Ay, feliz cumple, querida mía! Gracias por estar ahí, como siempre, ¿eh? A disfrutar de la jornada.
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2: Hola, buenas tardes, Gonzalo, ¿andás bien?
0: ¿Cómo anda, Raúl? ¿Está bien?
2: Bueno, algo los palmeras.
0: Bueno, dale.
2: Pero Teresa, para Rubén. Ajá. ¿Estás preparando? Para Elsa. Para que te la curva. Para saludos y todo general. Chao, chao, que pasen lindo.
0: Gracias, Raúl. Abrazo enorme, querido amigo, ¿eh? Gracias por estar ahí. Un abrazo para toda la familia. Buena jornada.
3: Ya no tienes por qué fingir. Tarde,
0: ¿cómo anda, corazón?
3: Tema. Sí, diga. Viejito jubilado.
0: Bueno, dale.
3: Para mi esposo, para todos los radioescuches, para ti también.
0: Eso.
3: Gracias, muchas gracias. La radio está a full.
0: Gracias, corazón. Besote enorme. Gracias por estar ahí, como siempre. Buena jornada.

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Tan Solo Una Noche, Mariela y su banda. Anteriormente, Palacio La Piña Colada, Cabanda La Medallita, Los Duendes Como Un Regalo.

0: los amigos, para toda la directiva, para todos los socios del Club de Abuelos Unión en Empalme Olmos.
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0: Están de un nuevo aniversario. Sí, un nuevo cumple del Club de Abuelos Unión en Empalme Olmos.

0: Olmos, que hoy está de aniversario, ¿eh? El abrazo grandote, a disfrutar, que lo van a hacer dentro de un ratito además, ¿eh? Pablo Gómez por allí, musicalizando.
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0: Esta tarde de martes en el Club de Abuelos Unión, allí en Palme Olmos.
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0: El beso grandote para el Rosario, que anda por allí del otro lado. Beso enorme, corazón, gracias por la compañía. Para Benicio Ferreira, que anda por allí también. Amor en Playa Pascual también. La viejita de Piedras Blancas, gracias por estar ahí. Besote grandote para Nelda, que anda allí también. Buenas tardes, Gonza. Participo por el postre 499-7 de Las Barreras. Miguel Olivina, cumple en julio. ¿Sabes cuánto? 49. Me pasás el donante. Un abrazo, querido amigo. Gracias por estar ahí, que va participando,
1: 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Programa,
0: quisiera
1: escuchar por cualquier tema de los graduados.
0: Bueno, dale. Gracias, mami. Beso grandote. A disfrutar por allí.
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0: Buenas tardes, Gonzalo, para saludarte. Pedirte un tema por Mariela, tan solo una noche. Gladys de Ruta 12, tal. Saludos, gracias. Beso grandote, corazón. Justo lo tuvimos. Gracias por estar ahí.
3: Hola, hola Gonzalo.
0: ¡Chato, querido!
3: Bueno, ¿cómo está usted? Un saludo a vos, al Pato, a Elsa y al Walde. Bueno, el Chato Paniza acá de Paso del Medio.
0: ¡Vamos, Chato!
3: Que pasen muy bien todos, un saludo para todos. Para
0: gracias,
3: todos
0: mi loco,
3: los demás oyentes.
0: ¡Eso!
3: Saludos, chau, chau.
0: Gracias por estar ahí, mi loco, un abrazo enorme. 098-71-1600, la comunicación, las 3 de la tarde. El momento del primer flash informativo con Cecilia Planes a la vuelta. Más música, más comunicación. Más corazón latino.
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5: Hola, muy buenas tardes para todos. Bienvenidos al flash informativo de las 15 horas. Vamos con las noticias. En la mañana de contacto con la gente dialogamos con integrantes de la Comisión de Usuarios de Salud Pública de San Luis y Cuchilla Alta, quienes están haciendo una serie de planteos, por lo que entienden son deficiencias importantes en lo que tiene que ver con la atención de la policlínica.
6: Ahora nos vemos en la situación de que no hay turnos, por ejemplo, hasta fines de julio, principios de agosto. Eso nos alarma, nos preocupa, porque bueno, si bien dan dos turnos espontáneos, ahora tampoco parecería ser que los estarían dando, entonces nos vemos como que la gente se queda sin repetición de medicamentos, sin atención, sin los cuidados que merecemos. La pediatra nos había costado mucho tenerla, de la noche a la mañana la es retirada de San Luis, sí va una vez por semana a Cuchilla Alta, pero te repito, o sea, la población crece, y esta zona es una zona de mucha vulnerabilidad, hay mamás adolescentes con bebés muy chiquitos, que inclusive van ellas con su bebé a la consulta del médico, por ejemplo.
5: Mari Dourado, quien es una de las voceras de esta comisión de vecinos, detalló algunas otras problemáticas que tienen que ver con la asistencia de los profesionales en esta policlínica.
6: La psicóloga, que en diciembre se retiró la que estaba sin cerrar historias, sin nada, cuando logramos de vuelta tener otra psicóloga, que bueno, estaba todo el mundo contento, porque bueno, era una consulta en San Luis, por ejemplo, de todos los miércoles, desde la mañana hasta las 6 de la tarde. Ellos aducen que ellos no la sacaron, que la psicóloga se fue porque consiguió un trabajo con mejor remuneración y todo lo demás, cosa de que nosotros sabemos que no fue así, porque la psicóloga saliente, esta última, no se fue sin hablar con los usuarios. Y le dio la explicación de por qué se iba. Se fue porque le habían prometido que iba a cobrar determinado sueldo y después le salieron con otra cosa.
5: Seguiremos este tema porque han sido planteados formalmente estos reclamos por parte de la comisión. Actualizamos ahora los datos del tiempo. Temperatura aquí en el sur del país, 14 grados con 3. La humedad alcanza el 84% y la visibilidad es de 10 kilómetros. La máxima estimada para hoy, 17 grados. La tarde-noche continuará nuboso con periodos de cubierto. Y hasta aquí el flash informativo de las 15 horas. Gracias por habernos acompañado. Volvemos con más noticias, 16:30.
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Sonido Cotopaxi. Y este demasiado tarde que estábamos disfrutando. Vamos con más comunicación. 098 71 1000

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0: la
1: ah, amigo, el patito de Cosa de Pando. ¿Cómo le va, mi loco? Buenas tardes.
2: Buenas tardes.
1: ¿Cómo anda, patito?
2: ¿Cómo en este día lindo?
1: ¿Cómo anda usted?
2: Sale el sol, se nubla, pues está lindo, no hay frío.
1: Eso, bueno, excelente.
2: Acá está matando un poco cebolla, ¿verdad?
1: Papi, mirá.
2: Para mandar ahí para la Guan, para que hagan un tuquete.
1: ¡Opa! ¡Qué bueno! ¿Dónde
2: sale la cebollita que sale de la tierra? Sale de la tierra.
1: ¡Claro!
2: Es un trabajo duro, pero lindo, porque a mí me encanta.
1: ¡Excelente! Un
2: saludo ahí para mi compañera Elcita, que está escuchando.
1: Ajá.
2: Un gran abrazo que siempre me olvido para Ale, tu compañera. Para
1: gracias.
2: El de Ale,
1: gracias,
2: para
1: mi loco.
2: Chavito, que siempre se me queda para atrás.
1: Anda ahí el paisanito,
2: Y para Raúl, y para todo, y para Blanquita, que se me había quedado. Ya ayer los saludé a todos. Así que buenazo, buenazo. Vamos arriba,
1: vamos, patito,
2: Ahí la carga de
1: patito. Ahí entro en ese. Lo acomodamos ahí, patito.
2: ¡Ah! No es fácil entrar ahí. Arriba. Este es un programa de alegría.
1: ¡Ebora!
2: Y de política de fútbol.
1: ¡Esa!
2: Eso tiene que ser así. Vamos arriba. Bueno, pásame algo de Luciano y si no está todo bueno.
1: Bueno, dale.
2: Te mando un abrazo gigante para vos y para todos los oyentes. ¡Y que viva la
1: bomba! ¡Eso! ¡Vamos, patito!

0: Hola, hola, hola, Gonza.
1: Néstor, querido. ¿Cómo anda usted? ¿Todo tranquilo?
0: Bueno, esperemos que anden todo bien por ahí. Bueno, excelente el programa, la verdad, como siempre.
1: Muchas gracias.
0: Sin palabras, tu programa. Y bueno, vamos a ver algo, comentarte, digo. Me gustó un mensaje que diste, no sé si fue el viernes o el jueves.
1: Ajá, el viernes.
0: Cosas que hieren, con el tema del fútbol. Digo, la verdad que tu programa no es para andar hablando del fútbol.
1: Exactamente.
0: La verdad que me encantó eso que dijiste.
1: Muchas gracias, mi loco, muchas gracias.
0: Y la verdad que siempre que gane el que es mejor, pero no hay que dar manija, no hay que... Digo, hay gente que se lo toma mal, digo, es un tema muy difícil.
1: Exactamente.
0: La verdad, digo, una anécdota de una vez en la feria, me encuentro con un matrimonio y con el hijo chiquito.
1: Ajá.
0: Cara divina, el gurí, hermoso. Y digo, Mario, qué cara inteligente que tenés vos. Y, sí, yo soy muy inteligente, me dice así. Digo, sí, sí, se ve que tenés, digo, pero yo voy a ver si vos sos bien inteligente. Digo, ¿hincha de qué cuadro sos vos? De Peñarol o Nacional. Le hago así y me dice, de Uruguay. Digo, la verdad que sos inteligente.
1: ¡Hola! Cuadro, ¡te sorprendió!
0: Bueno, Gonza, me encantó ese mensaje. La verdad que muy bueno, digo, lo que dijiste.
1: Muchas gracias, Néstor, querido.
0: Tu programa no es para eso. Y bueno, no te pido ningún tema, nadie, porque la verdad que todo hermoso lo que están pasando. Y bueno, un abrazo grande para ti, para toda la audiencia y a todos los oyentes.
1: ¡Eso!
0: Bueno, chau, chau. Que pasen bien y vamos arriba. Lo mejor de todo, la Continental.
1: ¡Eso! ¡Grande, Néstor! Muchas gracias, mi loco, por la comunicación, por el mensaje. Gracias por estar ahí. Vamos con todo,
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1: Hola, Gonza, excelente programa. Acá escuchando como todos los días, participo por el poste de las barreras. Estela en Palme Olmos, 767-1. Ahí está. Restaurándote, Estela. Gracias por estar ahí. Queda participando, corazón.
3: Buenas tardes, buenas tardes, corazón.
1: ¡Opa! ¡Juancito, mañana! ¿Cómo anda usted?
3: Se le va todo lo de Radio Escucha.
1: ¡Eso!
3: Lo escucha y a la... A los que escuchan y a los que no escuchan.
1: ¡Eso! Bueno, ¡ahí está!
3: Aquí estamos. Estoy escuchándolo ahora. Recién voy a empezar a escucharlo.
1: Bueno, vamos, Ruca.
3: Floridense.
1: ¡Eso!
3: Bueno, un abrazo grande a todos los escucha y las escucha. Vamos a descargar la camioneta que la tenemos cargada de las cosas de la pesca.
1: ¡Apa, mirá! ¡Toma, pavo! Vamos, Juancito, abrazo grande, mi loco. Gracias por estar ahí, buena jornada. María del Carmen,
4: a nuestro compañero López.
1: ¿Ah?
4: Que hoy es el cumpleaños. Y bueno, y felicitar a mi ciudad querida de San José.
1: Ajá.
4: De ayer, hizo año de... Bueno, está de año. Y quiero que me pases, si podés, con tu pase.
1: Bueno, dale. ¿Ah?
4: Saludos a todos
1: mis
4: compañeros de trabajo.
1: Muchas gracias, María del Carmen. Beso grandote. Para vos, para todos los compañeros por allí, ¿eh? Y el abrazo bien apretado para todos los maragatos.

0: buenas tardes, Gonza.
1: Ángel, querido, ¿cómo estás?
0: Un saludo a Bianchi acá de la Ruta 5.
1: ¡Opi, mirá!
0: Recién salgo de ahí.
1: ¡Ay,
0: hey,
1: oh!
0: Ahí.
1: ¡Qué grande!
0: Todo muy bueno.
1: ¡Vamos, Ángel! Una ¡fuerte abrazo, mi loco! ¡Claro que sí! El abrazo grandote para Ricardo. 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

Buenas tardes, personitas del dial. Un tema de Pocho la Pantera, el hijo de Cuca. Gracias, un abrazo grande desde aquí, Santa Rosa, el amigo Alejandro. Gracias, Ale, querido, por estar ahí, por la comunicación, un abrazo grandote. Buenas tardes, Gonzalo, ¿cómo estás? Acá todo en orden, voy por el postre de las barreras. Muy lindo comienzo, no te pido nada, te sigo escuchando. Besos a ti y a toda la audiencia, Susana de Ruta 6. Gracias, besote enorme, corazón. Gracias por estar ahí como siempre, beso grandote para Luisito. 098-71600, la comunicación, 15 horas, 21 minutos, más música. Llega Sabu.

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0: vuelven Isi y Luciano Pereira. Regresan. Anteriormente los graduados.
1: Son cuatro palabras.
0: Se pasó Rolando Paz, el donante.
2: ¡Vamos!

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0: Gonzalo, ¿cómo estás? Somos Waldemar y Mabel. Ya estamos prendidos a Corazón Latino. Participamos del postre de las barreras. 876-5. Y Waldemar 756-6. Gracias, saludos. Abrazo grandote, queridos amigos. Gracias por estar ahí, que van participando. Abrazo grandote para Blanquita de la Curva. Canta por allí también. Beso grande, corazón, ¿eh? Gracias por la compañía. ¿Cómo andan, negrita? ¿Anda bien?
1: Ya estuvo ayer todo. Felicité al chinito por el cumpleaños.
0: ¡Eso! ¡Excelente!
1: Con el nieto, dice que habla. Haz un bochinche, va. Lo más lindo que, que le pasó a él es mi nieto.
0: ¡Eso! Bueno, ¡exactamente!
1: Pasame algo lindo de Lucas Hugo o de... Oh, Chacho Ramos.
0: Bueno, vale. Buenazo. Bueno, buscamos algo.
1: Un beso grande para todos. Y de acá del parador, todos. Un beso grande te mandamos. Todos.
0: Gracias, corazón. Chao. Un besote enorme para todos por ahí, ¿eh? Gracias por el cariño y la compañía. A seguir disfrutando. Un beso grande para el Ganso del Rincón. Toda la barra de la Farmacia Martínez por allí, ¿eh? A toda mi hermosa familia viajera. Que anda por allí, ¿eh? Por todos lados. Soy Gaby en Punta del Este, allá. Pero todos desparramaditos por ahí, pero todos juntitos y esperando cada momento especial.
2: Buenas, buenas tardes, Lonchito, bueno.
0: ¿Cómo anda, Raquelita?
2: Buenas tardes, no hace frío, vamos a aprovechar.
0: ¡Opi, excelente!
2: Matecito.
0: Muy buen plan.
2: El cumpleaños del Club de los Abuelos de Empalme Olmo.
0: ¡Exacto! ¡Qué lindo! ¡Eso, así me gusta!
2: Hacen una merienda compartida.
0: ¡Exacto!
2: Y a bailar.
0: ¡Eso!
2: Todo tranquilo, bueno, están todos lindos los temas. Bueno, participo por el postre.
0: Ajá.
2: 2-598-424-7.
0: Buenazo.
2: Bueno,
0: saludos para todos. Gracias, corazón.
2: Esperamos en el cumple del Club de los Abuelos. Vamos arriba.
0: ¡Vamos con todo! Bueno,
2: vamos para adelante. Bueno, que vive el amor.
0: ¡Eso! ¡Beso grandote, Raque! Gracias por estar ahí como siempre, ¿eh? ¡Claro que sí, a disfrutar!

0: volando.
1: Buena, sabe muy buena la transmisión. Primera vez que mando mensaje para la entrada a mi tapera.
0: Más de atención.
1: Para sorprender a mi señora, soy Gustavo 321-7. Gracias. Abrazo grande, Gustavo, querido. Gracias por estar ahí. Abrazo para la patrona que va participando.

0: Gonzalito, ¿cómo andamos, Gonzalito? Un poco tarde se me andaba dando vuelta, pero bueno, más vale tarde que nunca, dice eso, el dicho.
1: Exactamente.
0: Que no hay que reírse, Gonzalito, la alegría va por barrio, ¿no?
1: Bueno, ¿vio? ¿Vio?
0: Así estamos. Exacto. Escúchame, Gonzalito, quería pedirte por Cotopaxi la cinta verde, si fuera posible.
1: Bueno, dale.
0: Abrazo grande, Gonzalito.
1: Gracias, Dani. Abrazo grandote. Gracias por estar ahí, como siempre, a seguir disfrutando.

0: Buenas tardes,
1: Gonza. ¡Walter Cardoso!
0: Acá estamos.
1: ¿Cómo anda usted?
0: Estamos escuchando Radio Continental con su corazón latino.
1: ¡Eso!
0: ¡Vamos! De la gente. Gonza, un saludo grande para todos. Buen martes.
1: ¡Eso!
0: ¿Y? ¿Vos sabés que escuché hoy que Carlos Gardel canta cada vez mejor? Entonces, pasame un temita de Carlos Gardel.
1: De Gardel, a ver si es cierto. Bueno.
0: Un abrazo, Gonza.
1: ¡Abrazo, Walter! Gracias por estar ahí como siempre, mi loco, Bueno, 98-71-1600 la comunicación. ¿Todavía no estás participando? ¿Querés pelarte como un ajo este finde? 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

Martín Piña, la misma cuadra, y este hermoso temazo es contigo. Anteriormente, Carlitos Gardel, Volver. Pasó Cotopaxi y la cinta verde. Pasó Heredero 5 de la mañana.

Buenas tardes. Hoy estoy cumpliendo mis 55 años. Si quisiera el tema de los pasteles verdes, más vale tarde que nunca. Gracias, Beatriz de Ciudad del Plata. Antes era de Canelones.

0: maravilloso donde tú elegiste para compartir la fiesta de el festejo de la Radio Continental con el grupo de,
1: exactamente,
0: de la familia Continental. Es hermoso lugar, la verdad. Y de ahí tengo unas cuantas conocidas. Vaya para ella, para María Cedrés, para Tita Parodi, para Mirta de la 82. Qué sé yo, me pongo a nombrar y sé que me van a quedar para atrás, pero para Alicia. Bueno, vaya para Raquel también.
1: ¡Esa!
0: Yo iba con mi hermana Mirta, que la deben de recordar todos, porque ellos eran socios y íbamos a los almuerzos. Y la verdad que se pasa muy lindo en un lugar tan bello como es el Club de Abuelo de Empalme de Ol. Vaya un abrazo para todo ese personal. Vaya también para Gracielita de la 75.
1: Ajá, el beso
0: para
1: grandote.
0: Emma, para sí. Nelda y para Nilda.
1: ¡Eso!
0: Y bueno, mi amor debe estar saliendo ya de trabajar, debe estar escuchando. Vaya para él también. No te pido nada porque la verdad es que los temas están
1: bien movidito,
0: todos muy lindos. Ay, Ali te está escuchando. Vaya un abrazo
1: claro,
0: para
1: también.
0: Ella, que tuve el placer de conocerla también en el Club de Abuelo.
1: ¡Eso! ¡Beso grandote, corazón! Gracias por estar ahí como siempre. Buenas tardes, quisiera escuchar más que tu amigo para Estela de Sauce. Muchas gracias, un abrazo. Un abrazo grandote, muchas gracias por estar ahí como siempre. Buenas tardes, Gonza, me pasás Yolanda. Saludos para todos en general, Héctor de San Carlos. Abrazo grande, Héctor querido. Gracias por estar ahí, mi loco,
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1: Adri, buenas tardes. ¿Cómo le va, corazón?
3: ¿Cómo estamos, loquito?
1: ¿Cómo anda, mi negra? ¿Anda bien? Loquito, ¿cómo estamos en este martes?
3: Un martes medio noblete, pero bueno,
1: exacto.
3: Se ve un reflejito de sol, Gonza.
1: Anda ahí,
3: pásame algo de Karina, la princesita, si tenés para salir algo de ella. Y bueno, dale. Que vaya para todos los escucha. Que vaya para mi suegro Carlos Cabrera, que te debe estar escuchando. Para su compañera.
1: Eso, qué grande,
3: Para el señor Patito de Costa de Pando. El Patito, ahora con estos fríos, se debe hacer cada cazuela que... Mamma mía, pobre doña Elsa. Pobre doña Elsa.
1: ¡No es changa!
3: Bueno, y abrazo para todos los escucha, Gonzalito. Vamos arriba, feliz martes para todos. Adriana de los lindos pagos de Empalme 89.
1: ¡Vamos, Adri! Beso grandote, corazón,
3: Para que me olvidaba, anotame para el postre, Gonzalito.
1: Bueno, dale.
3: Mañana el cumple mi viejo y mirá si lo
1: saco. ¡Oh, qué lindo!
3: 132-3.
1: ¡Excelente, corazón! Gracias por estar ahí como siempre, Queda participando. Beso grandote para toda la familia. Y a disfrutar mañana.

0: Buenas tardes, Gonzalo, para participar por el postre de la parrina. Se me pasase el viejito jubilado de Claudia y Oscar de Empalme Sauce. 345-2. Un abrazo grande, queridos amigos. Gracias por estar ahí, quedan participando.
1: Buenas tardes, Gonzalo.
0: ¿Cómo anda, Rubén? ¿Anda bien?
1: Bueno, aquí, por dejar de laburar.
0: ¡Apa! No poca cosa.
1: Bueno, un abrazo para usted, para toda la audiencia en general. Y saludos a mi reina, no te interesa. No te pido nada, está bueno.
0: Está ¡vamos!
1: Bueno. Eso sí, si te acordás, pasame un pedacito ese de Yolando, a ver si es el que yo digo.
0: Bueno, dale. Dale, dale, cómo no. Abrazo grande, querido amigo, Gracias por estar ahí, como siempre. Vamos arriba con todo a disfrutar de la jornada.
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0: Don Carlitos Valdés, ¿cómo le va, mi amigo? Buenas tardes.
3: ¿Pero cómo andamos, Gonza?
0: ¿Cómo anda, mi loco? ¿Anda bien?
3: Solcito, ¿viste?
0: Exacto.
3: Parece que mañana o pasado va a salir el astro sol.
0: Exactamente.
3: Un saludo para ti, a la gente. Un abrazo grande para todos. Y algo de Fernando de Madariaga, Gonza.
0: Bueno, dale.
3: 10 puntos en la radio, mi amigo.
0: Vamos, Carlitos, no perdemos.
3: Un abrazo grandote, Gonza. Vamos arriba.
0: Punta de Macadam. Abrazo, mi loco, beso enorme para María Elena, Gracias por estar ahí como siempre.
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0: 098-71-1600, la comunicación, 16 horas 13 minutos. Junto a Lucas Hugo y Antonio Ríos.

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0: querido Girasol, el viejito jubilado.
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0: pasaron los rondaneros, la orquesta típica de Walter Méndez, con la voz de Miriam Cortés, para mi querida amiga viajera Alda, y para Héctor que anda por allí, el mecánico. Un abrazo grandote, queridos amigos, gracias por estar ahí como siempre.
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0: paso, qué personaje, si Karina Paisán.

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1: Abrazo grandote para Alberto y para Alba que andan por allí, mis queridos amigos. Gracias por el cariño y la compañía, Buenas tardes, si quiero participar por el sorteo del viñedo. 463-5, sigan así, muy bueno el programa. Gracias, Griselda, beso grandote. Gracias por estar ahí, queda participando. Recuerden que el viernes hacemos el sorteo.

0: mandarle saludos para Adrián, para el compañero de 89. Bueno, eso. Mañana estaremos saludándole.
1: ¡Excelente!
0: A Adrián y 89. Ah, sí, con la cazuela, sí. ¡Eso! Ah, no es fácil, ¿eh? Ah, estas cazuelas salen, pues la suya no sale.
1: Un abrazo, un abrazo para Adrián ahí.
0: Y para todos los oyentes, otro abrazo grande. Acá estamos.
1: ¡Vamos, Patito!
0: Hay solcito, hay calorcito.
1: ¡Está lindo, está!
0: Me ha dado una seca. Capaz que voy a tomar un juguito.
1: ¡Eso!
0: Total. ¿Qué vamos a hacer?
1: Más que merecido, Patito.
0: Otro abrazo, voy. Vamos arriba, no quedarse.
1: ¡Eso! ¡Vamos, Abrazo grande, Patito. Más que merecida esa hidratación.
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1: A seguir disfrutando el martes.
3: Hola, hola, hola, Gonza, ¿cómo te va?
1: Pedrito querido, ¿cómo anda usted?
3: ¿Qué hace? ¿Cómo estás?
1: ¿Anda bien?
3: Por ahí, acá está brillando el sol.
1: ¡Opi! ¡Excelente!
3: Por momentos, sí, por momentos no, pero está linda la tarde, no muy frío, muy agradable.
1: Exactamente.
3: Y escuchando Corazón Latino,
1: ¡vamos!
3: No se pasa mal.
1: ¡Eso!
3: Bueno, vamos a saludarte, para dar un saludo para vos y todos los compañeros ahí de la radio y para todo el... Los escucho también. Y bueno, quiero especialmente a Juan Mañana mandarle un saludo grande, que lo escuché los otros días.
1: Anda por ahí,
3: no
1: Juancito.
3: Sé si estará escuchando o no, pero bueno.
1: Grande, Juan.
3: Y bueno, al Negro Luis, a Carlín, a Doña Inés, a Jimbo, a Tilio, al Caraquito y a Quique.
1: Ajá.
3: Toda esa barra, bueno.
1: Qué lindo.
3: De mi tapera. Y bueno, y ahí estaremos juntos el 14, si Dios quiere.
1: ¡Excelente! ¡Claro que sí!
3: Y mañana nos espera San Cono acá, así que vamos a tener una tarde. Esperemos que haga una tarde soleada.
1: ¡Si Dios quiere, mi loco! ¡Exactamente!
3: Y vamos a caminar un poco por ahí, a ver qué se ve.
1: ¡Excelente!
3: Así que esas son las novedades por acá. Bueno, un abrazo grande, como dije anteriormente, para vos, para toda la familia. Y que pasen bien acá, un beso de Graciela y Pedro de Mendoza Grande.
1: Gracias, queridos
3: y para
1: amigos.
3: Para toda la audiencia también un gran abrazo. Chau, chau.
1: Vamos con todo.
3: Nos vemos en San Cono.
1: Abrazo grandote para ustedes. Gracias por estar ahí a disfrutar, ¿eh? Vamos con todo.
4: Hola, Gonza.
1: Soy San Pedro. ¿Cómo te anda bien?
4: Y bueno, ahora está fresquito, está lindo. No hay mosquito.
1: Está lindo, claro.
4: Yo llegué recién, fui yo. Hace unos mandados a San Ramón. ¡Opi! Y bueno, yo le había mandado un avión a Gonza.
1: ¡Vamos!
4: Montan la Continental siempre.
1: Y ¡claro, palo y palo!
4: Pasame como un regalo y un abrazo, Gonza. Y voy por la entrada.
1: Bueno,
4: 349 y un 5.
1: ¡Eso!
4: Y arriba la Continental.
1: ¡Vamos!
4: Y vos también, un abrazo muy fuerte.
1: Gracias, César. Abrazo bien apretado, mi loco, ¿eh? Gracias por estar ahí, queda participando.
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1: Buenas tardes para escuchar el viejito jubilado de acá de Ciudad de la Costa, para Sergio y Raquel. Muy bueno el programa.
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1: Gracias, queridos amigos, por la comunicación, y la compañía.

0: Vamos, Gonza querido.
1: ¿Cómo anda, mi loco? ¿Anda bien?
0: Saliendo rumbo para el rancho.
1: ¡Opi, vamos!
0: Estamos pronto para irlo, así que te mando un saludo, Gonza.
1: Gracias, querido.
0: Saludo a Patito, a señora esa, Freddy Pombo, Chato Paniza.
1: Ajá.
0: Y bueno, ya estamos para salir, Gonza. Te mando un abrazo, Gonza. Saludo a mi gente.
1: Claro que sí, un abrazo grandote para toda la familia, Walde. Gracias por estar ahí, a volver con cuidado.

Alonso para emprender su viaje rumbo al sur. Aquí en Continental. De mi parte, el reencuentro será mañana, minutitos antes de las 14 horas. Aquí estaremos para partir la semana al diome y empezar la bajadita, ¿eh?

0: fuerza, energía para seguir para adelante. A valorar cada instante, cada segundo que la vida nos regala. Que el universo nos presta cada rato, es como qué luna la de anoche. La verdad, la luna nos acompaña siempre también. El solcito manda con su energía. Pero la luna hay que saber valorarla también.
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0: Anoche teníamos una hermosísima luna. Que nos acompañó en gran parte. La disfruté desde casa también. De eso se trata. No siempre disfrutarla en los mejores y más lindos lugares que tiene este universo.
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0: Sino disfrutarla desde el hogar de uno mismo.
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0: Seguir llenándonos de abrazos, a seguir llenándonos de besos.
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0: Arriba, mi querida familia. A seguir disfrutando de la jornada, a seguir sonriéndole siempre a la vida. Y nos vamos a ir con Ulises Bueno. Y este me levanté para todos ustedes.
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0: Que volver a levantarnos.
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0: Abrazo grandote para todos. Los espero mañana, ¿eh?
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0: Amigos, un placer saludarlos, un gustazo volver a reencontrarnos para juntos comenzar a desandar la tarde de este martes 2 de junio aquí en Radio Continental. En los 1600 de AM comenzamos a disfrutar de la música folclórica, del canto nuestro, arrancamos a recorrer los caminos del canto nuestro y del folclore, así que bienvenidos a todos, un gustazo volver a reencontrarnos para juntos desandar la tarde. Ya está habilitada la comunicación 098-71-1600 para que ustedes sean los protagonistas eligiendo la música que vamos a compartir hasta las 7 de la tarde, hasta que llegue Jorge Alonso con Entre Fueras y Guitarras, así que la bienvenida para todos, tenemos mucha información de todo lo que se viene, de todos los espectáculos, así que bienvenidos a todos, vamos a arrancar a disfrutar este viaje rumbo al sur aquí en Continental con Miguel Páez en los controles técnicos de emisión. Ya se habilitó la comunicación al 098-71-1600, ustedes eligen la música, así que a comunicarse. ¡Arrancamos! Echamos los pingos al camino del canto nuestro y el folclore, como siempre, cantándole al más grande de todos los orientales.
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Estamos viajando rumbo al sur con el Puma en Continental. La changa de elegir la música es de ustedes. Haceme la changuita 098 71 1600.

0: Rojas, nuestro camino. Así arrancamos este viaje rumbo al sur aquí en Continental con la gurisa del Tala cantando este temazo espectacular presentado por Somos Servicio de Acompañantes, que siempre presenta a los canarios queridos aquí en rumbo al sur, 24 horas de compañía con el respaldo del personal más capacitado de todo el Uruguay. 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Demoré un poquito en salir al aire porque estaba recibiendo un regalo de cumpleaños que me han traído. Se me hace agua la boca cuando hablo, porque me apareció mi amiga Mirta del kilómetro 16 allá, que me trajo pasteles, así que bueno, de dulce de leche, o sea que le voy a invitar ahora a Miguelito, le voy a invitar. Jorge Alonso demoró a ver si viste, esperando a ver si, pero no se le complicó, se tuvo que ir y no llegó. Pero bueno, beso grandote para Mirta, para toda la familia, para José Cardoso, que nos está escuchando. Ya me contó Mirta que se está relajando, viste, José Cardoso ya anda laburando, ya está metiendo para adelante, viste, ya se está relajando, ya nos está cuidando. Abrazo grande, che, para ellos, ¿eh? Bueno, vamos a arrancar con la comunicación, vamos a arrancar con los mensajes que están llegando al 098-71-1600 y que vamos a compartir con todos ustedes. A ver dónde arrancamos. Daniel de Ruta 5, ¿verdad? Puma, Daniel, ¿cómo le va? ¿Todo bien?
1: ¿Hace frío de acá? ¿Está linda? No. Escúchame, Puma, quería pedirte por Orillero Club en el Camino.
0: Abrazo, sí, señor. Abrazo grande. Abrazo grande para el bolichero ciclista, don Osvaldo, que está cumpliendo años en el día de hoy. Le mandamos un saludo grandote, el deseo de que pase muy bien y que cumpla feliz año. Hoy también es el cumpleaños de don Uberfil Concepción, el patriarca, el viejo y querido patriarca, está cumpliendo años también en el día de hoy. Así que bueno, debe estar allá en Sauce Viejo seguramente. Le mandamos un abrazo grandote para mi querido amigo el patriarca, don Uberfil Concepción. Nelson Suárez, ¿cómo le va? ¿Qué dice?
2: Buenas tardes, don Puma, ¿cómo anda el hombre? ¿Cómo ha pasado?
0: Todo bien.
2: Espero que haya pasado lindo ayer el día de su cumpleaños. Bueno, quería pedirle un tema, mi rebenque plateado, por Carlos Alberto Rodríguez. Bueno, mando un abrazo, buen programa, vamos arriba.
0: Abrazo, que pase muy bien, que pase muy bien. Darío Hernández, Chicharito de Tupambaé.
3: Continental.
0: ¿Cómo le va?
3: ¿Cómo andan? ¿Todo bien?
0: Todo bien.
3: Ya arrancando junio, Gach. ¿Qué lo tiró? Vamos rápido pasando por la vida.
0: Pasate ¿cómo está, ponazo?
3: Por José Larralde, Malaya, dirlo sabiendo. Acá estamos con la patrona por aprontar el mate, al lado del juego. Un abrazo grande, Chicharito de Tupambaé.
0: Abrazo, Chicharito, ¿eh? Abrazo, es impresionante. Y no te das cuenta, y lo decís, y lo pensás, y se sigue viviendo la carrera, y alto al piso, y cuando querés acordar estás del otro lado. Esto yo ayer pensaba, ¿no? Cuando estás por llegar a los 40 no querés llegar ni a palo. No querés que el tiempo se detenga, no querés llegar a esa... después, cuando ya estás en los 50 y pico, estás apurado por llegar a los 60 para jubilarte y para no trabajar más. Cuete, ahora ya no podés, tenés que seguir laburando igual porque si no, no te dan la... pero bueno, después que pasás los 60, otra vez sujetás la rienda, ¿viste? Otra vez los querés parar para que no se vaya muy largo, porque sabés que es corto el camino después, ¿viste? Pero bueno, la vida es así y uno vive a un ritmo, a una velocidad que... no te das cuenta y se te pasan los años y se te pasa la vida y se va pasando la familia y se va pasando un montón de cosas que te vas quedando sin darte cuenta, ¿no? Y lo decimos como ahora, decimos qué rápido que se va todo, ya estamos en junio, parece que fue ayer que estábamos haciendo la sobre fin de año y es así, y se va, y se va, y se va, y se una, cada vez parece que se fuera más rápido, ¿no? Es la misma la velocidad, somos nosotros los que vamos demasiado apurados y los que a veces no nos tomamos el tiempo de parar no podemos, ¿no? A veces no se puede parar, decir, bueno, pará, vamos a... y seguimos altos del piso. Pero bueno, es lo que hay valor, dijo Kessman. Nacho de Chamizo, ¿cómo le va?
4: ¿Cómo andás, Fuma? ¿Andás bien? Sí. Acá te habla Nacho, Chamizo. Por acá andamos, tranquilo, por prender la estufa. Y aprontar el mate. Bueno, mándele saludos acá al Pato de las Costas de Pando, a Roberto Moreira, a Raúl Gutiérrez y a mi padre que puede estar escuchando. Y pasate un tema si tenés por ahí a mano. Por Miguel Palomeque. Chaca Chaca Jabalí. Muchas gracias y saludos. Te habló Nacho acá de Chamizo.
0: Dale, abrazo Nachito. Ernesto, ¿cómo le va, Ernesto? ¿Todo bien?
5: Buenas tardes, Alonso. Soy Ernesto de Piedras Blancas. ¡Feliz cumpleaños! Atrasado.
0: Muchísimas gracias.
5: Quiero que haya pasado muy bien en su día. Lo felicito por su cumpleaños. Ayer no le pude escribir, pero lo hice hoy.
0: Muchas gracias.
5: Espero haya pasado muy lindo con su familia.
0: Sí, señor. Sí, señor.
5: Quiero escuchar por los sucarás suelta pájaro. Un abrazo para usted, para la audiencia. Gracias.
0: Abrazo, don Ernesto, ¿eh? Abrazo grande. Por suerte me volvió a pasar de que me quedó chica la casa. De la familia, los amigos, la familia que cada vez más grande, por suerte. Y bueno, la verdad que se dan esas cosas, mamá. Los voy a festejar bien porque voy a festejar ahora y voy a festejar el fin de semana que viene. Bueno, viste que el lunes sí no voy a hacer nada. El lunes no puedo festejar entre semanas, no voy a hacer nada. Pero siempre te van a saludar. Entonces, y ahora el domingo replete. El fin de semana que viene, otra vez, doblete me temo, ¿viste? Pero además es también el se da que mi compañera de vida cumple el 9 y yo cumplo el primero, entonces lo vamos a festejar el partimos al medio y lo festejamos juntos, así que bueno, así va a ser la cosa. Vamos a seguir, Miguelito, con los canarios queridos, a seguir disfrutando música, a seguir disfrutando Canto Nuestro, la música que presenta Somos Servicio de Acompañantes en el arranque de este viaje rumbo al sur, la música de nuestro querido departamento de Canelones. Nos quedamos en Tala, nos quedamos allí en la tierra del viejo Pancho que ha parido tantos artistas y tantos buenos cantores. Llega la gente de Buena Madera para cantar en este viaje rumbo al sur, Galpón de Gallar.

0: rumbo aquel.
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0: Carlos Alberto Rodríguez, mi Rerenque Plateado, tema que nos habían pedido y que estábamos compartiendo en el arranque este viaje rumbo al sur, aquí en Continental. 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Vamos con la comunicación, a seguir con los mensajes, 098-71-1600, Luisito Parodi, ¿qué dice y qué cuenta?
1: Hola Puma.
0: ¿Todo bien?
1: ¿Qué tal? Quería ver si me podía pasar milonga del amigo fiel.
0: Dale.
1: Te agradezco. Muchas gracias, Luis Parodi. Un abrazo grande para ti, para todos. Gracias.
0: Abrazo, Luisito. Gustavito Parodi, ¿cómo le va? Gustavito de Camilo
2: Barraco. ¡Hola, mamá, amigo Pupita! Gustavo de Camilo Barraco. Pásame una de la Dinta Valiente.
0: Dale.
2: Pumita. Feliz cumpleaños atrasado, Pumita.
0: Muchas gracias. Gustavo
2: Camilo Carrasco.
0: Abrazo.
2: Estamos tomando mate en las casas, Pumita.
0: Está bien, está bien.
2: Vamos arriba, Pumita.
0: Que darle duro.
2: Por el chifrío. Gustavo Camilo Carrasco. Saludos para la parcería ahí.
0: Bueno.
2: Para el Eduardo Chilindrón ahí. Julito ahí.
0: Dale, abrazo grande.
2: Yogi. Cuando falta poco para el cumpleaños del amigo Yogi ahí para tomarnos una cerveza bien fría y comer un lechoncito.
0: Está bien.
2: Vamos arriba, Pumita. Gustavo Camilo Carrasco.
0: Dale, abrazo, Gustavito. Abrazo grande. Walter Cardoso, ¿cómo le va?
3: Buenas tardes, Puma y gente de Rumbo al Sur. Ya mateando tranquilamente acá en
0: está
3: casa.
0: Bien.
3: Puma, mi llamado. O sea, este mensaje es para el amigo Osvaldo, que pase un feliz cumpleaños hoy. Me acuerdo de Osvaldito cuando yo jugaba al fútbol. Él se agachaba ahí y arrancaba pastito y miraba al fútbol. No me olvido jamás. Un saludo grande al amigo Osvaldo, que hoy en día es el amigo casi número uno, o número dos o número tres que tengo. Un saludo para él, que tenga un buen día. Pasale algo de Santiago Chalar,
0: vale.
3: Ya que le gusta Santiago Chalar. Un abrazo.
0: Abrazo grande, abrazo grande. Teresita, ¿cómo le va?
4: Hola Puma, ¿cómo le va? Soy Teresita de San José. ¿Me puede pasar un tema de los olimareños?
0: Bueno, ¿cómo no?
4: Gracias, saludo para usted y para toda la audiencia.
0: Que pase muy bien, Teresita, José Uruguay Moreira, ¿qué dice Moreira? ¿Todo bien?
5: ¿Cómo andás, Puma Alonso? ¿Andás bien, sí?
0: Bien, ¿y vos?
5: ¿Cómo pasaste ayer tu cumple?
0: Tranquilas, tranquilas.
5: Bueno, un abrazo grande, estamos viendo.
0: Dale, abrazo grande, Moreira. Lucio González, ¿cómo le va?
6: Buena, buena, Puma, ¿cómo andamos, Puma?
0: ¿Todo bien?
6: Buenazo el programa, como siempre. Entro poco, pero escucho todos los días. Bueno, le voy a mandar un saludo al Pegafierro, a Ana María, a José Cardoso, a la señora, al Patito, Patito, al amigo Manuel, y a toda la barra que está la escucha ahí. Algo de copla alta, si tenés medio mano por ahí,
0: dale.
6: Puma. Un abrazo, Puma, buenazo el programa, Puma, vamos arriba,
0: Vamos arriba. Abrazo, que pase bien. Seguimos, de ida y de vuelta, de pasada. 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Seguimos compareciendo solicitudes, seguimos disfrutando la música de este viaje rumbo al sur aquí en Continental. Llega para acompañarnos don José Pepe Larralde con este tema espectacular. ¿Cómo era que se llamaba, Miguelito? Malaya. Malaya. Malaya, de irlo sabiendo. Échele nomás.

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0: Corito rolando una cruz en el camino, temazo espectacular que estábamos compartiendo, la música que presenta Gomería La Curva en la ruta 82, allí cerquita de la cruz de los caminos, Gomería de autos, camiones, tractores, venta de cubiertas, soldaduras, mecánica ligera, chequeo de camiones para Plus, todas las cubiertas, todas las medidas, precios especiales para camioneros. 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Más mensajes, más comunicación. William, ¿cómo le va? ¿Qué dice?
1: Buenas tardes, señor Puma.
0: ¿Anda bien?
1: Qué gran reflexión hizo usted de la vida. Lo felicito. Qué gran reflexión. Y feliz cumpleaños.
0: Muchas gracias, muchas gracias.
1: Que tenga un buen fin del día.
0: Muchísimas gracias, don William, muchísimas gracias. Es la realidad. Chicharito, a ver qué dice.
2: Hey, Puma, cuando uno es gurí, quiere llegar rápido a los 18.
0: Quiere ser grande, quiere ser hombre.
2: Como cuetazo. Bueno, dale, feliz cumpleaños atrasado. Chicharito, soy de vuelta acá.
0: Muchas gracias, Chicharito. ¿Te acordás que esa canción que decía yo quería ser mayor? Es tal cual así, ¿no? Cuando sos un gurí creces grande y creces hombre. Después cuando sos hombre y te empezás a trabajar y empezás a querer ser gurí otra vez. ¿Querés volver a ser gurí? ¿Seguro? No. Gurí sin responsabilidades, ¿viste? Y jugás y vivís la vida. No es changa, ¿no? Después se te va rápido y querés apurar para llegar a la jubilación, para disfrutar un poco después de... y no te da, ¿viste? Y después tenés que seguir laburando y jubilado y seguir... no es changa la vida. Pero bueno, es lo que hay. Carlitos Valdés, ¿qué dice, Carlitos?
3: ¿Todo bien? El Puma Alonso, sí. Tal cual como decís vos, Puma. Yo ya tengo 65 años y la vida se me está afiantando y viste que te quedan 10, 15, 2, 3, 5 años de vida. Esta vez yo me pongo a pensar y no hay que pensar en eso porque te
0: hace... No.
3: Bueno, que cuando quiera que venga el Diosito buscado que venga, porque viste vos te pones a pensar, pa, que así mis nietos tienen un poquito más de edad para disfrutarlo, pero bueno, la vida así se nos va en un suspiro. Y a veces, oye, te quedas así en mente en blanco, porque gran patada toda la vida así y se nos fue tan rápido, ¿no? Pero bueno, ¿qué vamos? Hay que darle para adelante, Puma, que
0: y hay que disfrutarla,
3: cabrón. Algo de Atahualpa Yupanqui, un abrazo para todos. Y vamos arriba, hoy sí que está lindo para tomar un amarillo, Puma.
0: Hay que disfrutar, sí, sí.
3: Pero no me vine a pescar. Mañana voy a intentar pescar porque...
0: Está bien.
3: Hoy voy a disfrutar un poco más acá el rancho. Un abrazo grande, Puma querido. Vamos, dale. Que vamos. 10 puntos.
0: La abrazo, cabrisa. Carlito. Abrazo grande. Hay que aprender a vivirla, disfrutarla y disfrutar cada momento y cada paso. Yo creo que en eso el viejo Alonso siempre fue un privilegiado. Se jubiló y después disfrutó a su modo y las cosas que a él le gustaban. Las disfrutó mucho y vivía su vida disfrutando las cosas que a él le gustaban. Y creo que se trata de eso, a vos de la pesca, en aprovechar esos momentos que te gusta, ir a pescar, y disfrutar de eso y de la familia y de todo lo demás, ¿no? Que es lo importante. A ver qué dice el amigo acá.
4: Hola, Puma, ¿cómo está?
0: Anda bien.
4: Ha pasado bien el feliz año que cumplió ayer atrasado, pero estamos acá. Soy Roberto Reyes de Rodríguez. Estoy escuchando y sentado al costado de la estufa porque tengo que estar.
0: Está bien.
4: Me falta una rueda y hace 2 años me sacaron una rueda y ahora tengo que andar en carrito, con andador y... Pero bueno, nos vamos luchando.
0: Sí, sí, sí, sí.
4: Bueno, mucha suerte. Un abrazo grande.
0: Vamos arriba con todo, amigo. Abrazo grande. Abuelo Coco, ¿qué dice el abuelo Coco?
5: Buenas tardes, don Pum. Que haya pasado muy bien el día de su cumpleaños.
0: Muchas gracias.
5: Muy tranquilo, con la familia. Bueno, si puede ser, la guerra de los overos.
0: Sí, señor.
5: Bueno, muchas gracias. Que pase muy bien.
0: Abrazo grande, abuelo Coco, ¿eh? Se escuchaban los porcinos ahí, preparando y racionando. Patito Costa de Pando, ¿qué dice, Pato?
6: Buenas tardes, mi amigo Pumita, ¿cómo estamos? ¿Todo bien? Y el oyente, tranquilo. Bueno, acá recién dejamos de plantar, de limpiar poco cebollino y después para plantar, que te voy a levantar la tierra para que venga a ayudar cuando esté para plantar el otro.
0: Bien.
6: Bueno, para saludar a mi compañera Alcita y para el Nachito ahí, para Roberto Moraya, para el Paz y para Julio Motti, la señora. Y un feliz cumpleaños ahí para Concepción, el payador, y para el amigo ahí, el ciclista ahí, que cumple hoy también, muy feliz cumpleaños. Pasame campo afuera ahí por Pilar Apeseche. Vamos arriba, Miguelito. Tómate un vino, Miguelito, ahí. Ahora es tu cumpleaños, Miguelito, no sé cuándo es. No me alcanzás, Miguelito, creo, ahora.
0: Miguelito le falta, ¿cuándo es su cumpleaños, Miguelito, el suyo? Diciembre, Navidad, falta, el pato está loco, está apurado, que da miedo. Porque... Alejandro Saavedra, ¿qué dice?
7: Buenas tardes, amigo Puma, bueno. Hoy tempranito le mandé mensaje,
0: sí,
7: por
0: su cumpleaños,
7: así que ahora ya no lo voy a saludar.
0: Me iba de madrugada.
7: Pero espero haya pasado bien.
0: Estuve a punto de despertarte, después, porque vos me despertaste a mí, yo te iba a despertar a vos después.
7: Hoy anduvimos por Pando, ahí, despidiendo a un colega que partió muy joven, él fue el que tuvo el accidente ahí en el Camino Pérez, era un colega.

0: del arbitraje,
1: Mira.
0: que era nuestro asistente. Y ese día íbamos a arbitrar con tu presidente, pero bueno, así que para él y su familia espero
1: Dale.
0: que Dios le dé el consuelo que tanto necesita, que van a necesitar.
1: Dale.
0: Bueno, Puma,
1: Un abrazo
0: abrazo grande,
1: grande.
0: un
1: Vamos
0: saludo.
1: arriba. Vamos arriba, Ale. Vamos arriba. María dice, buenas tardes, Puma. Feliz cumpleaños atrasado. Saludos, María. A ver, vamos a la música. Vamos a seguir con música. Vamos a seguir disfrutando con todo nuestro. A seguir disfrutando este viaje rumbo al sur. Ya entramos en la última vuelta del reloj. Seguimos compartiendo música y complaciendo solicitudes. Llega Palomeque, Chaca Chaca, Jabalí.
2: Chaca, Jabalí.

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0: Deja que los pájaros regresen, no suelta pájaros, el tema que estábamos escuchando en este viaje rumbo al sur aquí en Continental, que nos habían pedido y que estábamos disfrutando la música de los Sucará, la música que presenta aquí en Continental el Pardo Excavaciones, negocios agropecuarios, tajamares, represas, máquinas de banda, tractores con trailla, limpieza de terrenos, nivelaciones, 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este viaje rumbo al sur, aquí en Continental, en los 1600 de AM. Más mensajes, más comunicación, Hugo, ¿cómo le va? ¿Qué dice? ¿Todo bien?
1: ¿Cómo anda mi amigo Pumita? Habla Negro Ferreira de acá.
0: ¿Qué hace, Negro?
1: ¿Cómo anda mi amigo?
0: Anda
1: mi
0: bien.
1: Amigo del Mauro Sosa. Pásele algo ahí para el Mauro Sosa, que está triste y amargado. Tomando mate que la casa. Pumita. Mi amigo Pumita, tuve de cumpleaños ayer.
0: ¿Ah, sí? ¿También?
1: Luis, que ayer cuando llegó de trabajar o no?
0: Sí, señor, como corresponde. ¿Cómo corresponde, Ubito? ¿Qué va a ser? No hay más remedio. Hay que celebrar la vida. Walter Pelufo, ¿cómo le va? ¿Qué
2: buenas
0: dice?
2: Tarde, Puma.
0: ¿Todo bien?
2: ¿Anda bien? Pues le podría pedir un tema por Wilmerfield Concepción. Les presento a mi familia, si fuera posible. Le habla Walter de acá de Sauce.
0: Abrazo, Walter.
2: Kilómetro 32. Muchas gracias, si fuera posible.
0: Abrazo grande. Buenas tardes, Puma. Buenazo de programa, como siempre, si podés pasarme el orejano por el Pepe Guerra. Gracias, saludos, Tejera. Feliz cumpleaños. Ayer no llegué temprano para escucharlo. Abrazo, dice Tejera. Bueno, abrazo grande, amigo. El Cita de Ciudad del Plata, ¿cómo andás?
3: Hola, hola, Pumita, Miguelito, qué gusto escucharlo. Bueno, yo acá recién llegando a mi hogar. Un día medio complicado hoy, pero bueno, está. Cuando te dan un cargo, me subieron de cargo y bueno, está medio complicado. Los muchachos del trabajo. Bueno, para mandarle un abrazo bien apretado a Juancho, a mi compañero Patillo, a todos los escucha de Rumba del Sur, otro para ustedes. Y bueno, si me podés pasar el tema de ayer, quizás tú me lo pasaste y yo no lo escuché.
0: Sí,
3: bueno, espero que haya pasado lindo en tu cumple ayer, Pumita, por Daniel Guerra, amigo campesino.
0: Te pusiste a mirar la comedia turca. Te pusiste a mirar la comedia turca el cita ayer. No te hagas la viva. Se nos quedó Osvaldo.

0: Osvaldo Espiga, el bolichero que está cumpliendo años en el día de hoy. ¿Cómo le va a un bolichero? ¿Anda bien?
1: ¿Qué hola, dice Puma? Osvaldo, ¿cómo anda? Buenas
0: tardes. Bien. Feliz bien, cumpleaños.
1: Bueno, espero que tu cumple ayer haya pasado bien junto a los tuyos. Y bueno, hoy acá te agradezco también que un momento también en el Facebook para mí. Hoy estamos despuntando un año más, como te dije. Una vuelta más de reloj, que es, y una vuelta más en el almanaque. Gracias, Puma. También a Walter, que recién que me mandó un saludo. Sí, claro que lo recuerdo. Claro que sí. Cuando él jugaba al fútbol, yo estaba loco. En la época que todavía teníamos cancha acá de barrio, Puma, que ahora ya no existe más, ¿no? Le agradezco profundamente a Walter, a pesar que nos vemos prácticamente todos los días, pero siempre está bueno un saludo. Sí, abrazo señor. Para él y para Mari también, que tremenda pinga la compañera de él también. Gracias por todo, Puma. Acá Osvaldo, como siempre, el bolichero.
0: Abrazo, Osvaldo.
1: Y termino trabajando un rato.
0: Ni que hablar.
1: Después veremos.
0: Ni que hablar.
1: Abrazo, amigo. Dele, chao.
0: Abrazo grande. ¿Cómo están, Puma? Hoy es el cumpleaños del patriarca. Aclaro para que quede claro que no es que no queramos pasar. Ojalá, yo soy amigo de Warfield y me gustaría pasarlo todos los días, pero saben que el canto criollo viene después de las 8, después de las 7 en entrepuelas y guitarras, o los sábados y los domingos de mañana pasamos canto criollo, el canto del payador, los recitadores y todo lo demás. El fin de semana vamos a estar celebrándole un año más al patriarca Warfield Concepción en tradición adentro. Buenazo, dice por acá, compra gallinas de campo y yo no te voy a vender, yo no tengo. No, al amigo que mandó el mensaje, que lo mande a Agrocontinental de las 6 a las 9 de la mañana para que se lo saquen en los radio clasificados. Osquitar Espinel, ¿qué dice? ¿Cómo le va?
2: Buenas tardes, Pumita, ¿cómo andamos? Bueno, acá terminamos la jornada. Y bueno, para pedirte un tema,
0: dígame. Un
2: Rabón.
0: Uf,
2: y bueno,
0: medio largo.
2: Espero hayas pasado lindo tu cumpleaños. Un abrazo para vos y toda la gran audiencia. Bueno, que pases lindo.
0: Gracias. Abrazo grande. Que pases muy bien. Vamos a continuar con música, Miguelito, a seguir complaciendo solicitudes, a seguir disfrutando la música que ustedes eligieron en este viaje rumbo al sur aquí en Continental. Horacio Pueblo Guaraní llega con esta milonga al amigo fiel.
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0: Ahí estaba la música de Copla Alta, la adentradora, la música que presenta Cabañas Olmos de Vasconcellos, la solución habitacional más rápida y efectiva y económica del Uruguay. 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Más comunicación, Nano, ¿cómo le va? ¿Qué dice?
1: Bueno, Puma, Mango, un día atrasado de este cumpleaños.
0: Pero no pasa nada.
1: Estoy triste, Puma, porque perdió el Nacional. Estoy bajoneado.
0: Nah, pasaste todo el año bajoneado. No es changa, pero no somos otros, que ahora estamos tristes todos.
1: Bueno, Puma.
0: Dale, abrazo grande.
1: Soy oyente de Continental.
0: Buenas. Abrazo grande, che. Lamentablemente ahora viste que tenés que festejar cuando pierde el otro, porque pierde todos los fines de semana, entonces te amargás un día y el otro día festejás que perdió el otro, que perdió el contrario, ¿viste? Entonces son espantosos los dos, así que... bueno, ya hay que ir a cambiar la cosa, ¿viste? Osquita la luz, ¿qué dice? ¿Qué cuenta?
2: Buenas tardes, Puma, ¿cómo andan?
0: Todo bueno.
2: Bueno, no había podido, estos días medio ocupado, no había podido llamar. Era para saludar a Patito, a todos ustedes en la radio y a todos los oyentes. Un abrazo grande, Oscar el Santa Clarense.
0: Dale, Osquita, abrazo.
2: Está escuchando, no pido nada, pues ya es tarde. Un abrazo, vamos arriba.
0: Dale, abrazo. Rubén de Melilla.
3: Buenas tardes, Pumita, ¿cómo estamos? Bueno, recién llegando al rancho ahí, pero te he escuchado toda la tarde. Aquí llegando al rancho, un abrazo de partida para toda la audiencia y saludos a mi reina Teresa. ¡Vamos arriba!
0: Dale, abrazo. Seguimos disfrutando música, seguimos disfrutando este viaje rumbo al sur. Ya entramos en la recta final, en las postrimerías de esta tarde-noche de rumbo al sur aquí en Continental. Santiago Chalar llega para mi amigo Osvaldo, el bolichero ciclista. Santiago Chalar, el hombre bueno.

Al corazón nos engaña cuando algún dolor lo estruja. Y si una lágrima empuja a querer mentirle consuelo, es como borrarle al suelo las sombras que el sol dibuja. Es engañarse, llorar una mentida aflicción. Lo que manda el corazón, uno a veces lo ignora. Solo sabe por qué llora el que llora con razón. Y el que nació

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Ahí está Juanita Valiente cantando este tema Borrachita de Amor en el final de este viaje rumbo al sur. Ya nos tenemos que ir, se nos ha terminado el tiempo. Mañana volveremos a las 5 de la tarde a echar los pingos al camino del canto nuestro y el folclore para seguir desandando las tardes rumbo al sur aquí en Continental. Nos vamos con Lucía Chape, Milonga Campo Afuera, para terminar sacudiendo el ser humano como corresponde. No se olviden que es demasiado corta la vida para lo mucho que estamos muertos. Aprendamos a disfrutarla y a vivirla de la mejor manera. ¡Hasta mañana! Si Dios quiere.

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2: Buenas noches. Felizmente no tenemos información de carácter necrológica con este espacio. Volveremos en el día de mañana, luego de Agrocontinental. Muchas gracias. Buenas noches para todos.
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Hola, hola, hola, ¿qué tal, gente? ¿Cómo les va? ¿Cómo andan? Muy, pero muy bienvenidos. El gusto enorme de arrancar un nuevo programa, de llegar, de encender este fogoncito criollo, de ponerle unos buenos tizones para que dé buena llama y para que haga buena brasa, porque en esa brasa es donde se va a ir asando suavemente esta propuesta de cada día de disfrutar de los recitadores y de los payadores que a lo largo de la historia y del presente, que es parte de la historia ya, porque todo lo que se hace ahora dentro de 10 minutos ya es parte de la historia. Bueno, aquí estamos para compartir todo eso. El programa del día de hoy arranca con Abel y Bru y este reto al campeón.

reiteradas jornadas el pago de Madalena. Siempre nos ponen escenas sensacionales, Topada. Por eso la jineteada tiene jornada completa. Y al ya venir en carpeta puso el Vasco sin demoro su reservado el 2 de oro para Ricardo Pucheta. Rosillo de buena estampa de botas con delantal. Y por el blanco frontal casi se cae en el pampa. Pero guarda si le zampa toda su astucia el ladino. Tan seguro que se vino para hacerle la boleta. Nada menos que a Pucheta, buen jinete correntino. De Pucheta le diría que tiene muy buen garrón por ser tres veces campeón allá por Jesús María. Le sobra la valentía cuando trata un reservado. Y si usted lo ve sentado dispuesto a ir a la carga, usa bien las patas largas para viajar como pegado. Pero acá acabó cerquita el esperado encontrón. 5 segundos infracción para darle fin a la cita. Una salida cortita de abalanzo para girar. Y sin dejarlo pensar en una cambiada eterna, se le escapó de las piernas apenas quiso acordar. Hablamos de un pingo malo que va ganando su nombre. Y si hoy ha bajado este hombre, guarda el Cristo que es de palo. Que no está para regalo y lo digo sin recelo. Que jinetes de alto vuelo que más de un voto merece. Lo va a pensar varias veces sentársele de los pelos. Ganó el caballo esta vez, se fue Pucheta vencido. Y el hecho de haber caído no declina su altivez. Habrá revancha, tal vez eso será otra cuestión. Pero hoy de esta reunión se lleva después del reto la admiración y el respeto de un verdadero campeón.

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Bueno, les adelanto que tenemos un programón imponente, imponente. Estoy seguro que les va a encantar, porque arrancó con todo y sigue. ¡Ja! ¿De qué manera? Aquí está el payador de América. Este es don Gustavo Guichón, que viene con El Puestero.

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2: ¿Sabe que venimos lindo, no? Venimos lindo y vamos a seguir por este sendero. Claro que sí. Por eso, ahora el que llega es Adrián Maggi y viene con La Carta.
3: Miré a mi amigo a la cara, sospeché que había un problema y le fui buscando el tema para lograr que me contara. Desensillé al mal a cara, largámelo sin tardanza, le dije, por tus andanzas andás sufriendo muy mucho, habla nomás que te escucho, no me tenés confianza. Desvió la vista para abajo y al punto quedó callado. ¿Qué te tiene preocupado? ¿Te quedaste sin trabajo? Cortó el silencio de un tajo diciendo, quiero vivir. Por quererme divertir estoy temblando de miedo. Me he metido en un enredo, no sé cómo voy a salir. A Marta la conoció, me dijo hace una semana. Para no dejar pa' mañana, a salir la convidó. Y así fue que la encontró en una confitería. Y después, ¿quién lo diría de salir a caminar? Lo decidieron pasar juntos hasta el otro día. En cuanto despertó, él divisó el ambiente mudo. Se vio durmiendo desnudo en la cama de un hotel. Y buscando su clavel pa'l baño, miró al trasluz. Jamás pensó con qué cruz se topó al salir con Marta. Que al irse, dejó esta carta sobre la mesa de luz. Al ver que estabas dormido, no te quise despertar. Pues debes recuperar la energía que has perdido. Yo me fui sin hacer ruido a continuar con mi vida. Perdóname si una herida te causo al marcharme así. Chao, mi amor, que seas feliz y que disfrutes del SIDA. Me corrió un escalofrío como un sudor por el lomo y preguntándole cómo, pensé en el amigo mío. Dijo, esto no es un resfrío que con un genior lo paso. Y viendo tan serio el caso, solo a una cosa atiné. Le dije, hay que tener fe, y lo estreché en un abrazo. Por quererse dar un gusto con una linda mujer, su instinto buscó el placer y solo encontró un disgusto. Y nos va a durar el susto hasta que esté el resultado del análisis sacado. Yo mientras tanto no duermo, pensando que si está enfermo es por no haberse cuidado. Es tan hermosa la vida que bien merece cuidarla. No debemos arriesgarla exponiéndonos al SIDA. Prevenirse es la medida de enfrentar ese enemigo. Y no seremos testigos si siempre se cuida uno, pues no sufrirá ninguno lo que le pasó a mi amigo.

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Don José Silvio Curbelo viene llegando y viene llegando cantando. ¿Y sabe cómo lo hace? Con el mismo tono.

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0: Bueno, y estuvo José Silvio Curbelo y por qué no va a estar el Tata, don Héctor Umpierres, con una letra que a mí me encanta, realmente me encanta. Héctor Umpierres, La Doma.
9: Cuando al personaje de mi obra, el Yusei, le mataron el compañero, andaba como perdido entre el humo del tabaco y la cerrazón del alcohol. En la pulpería de eventos, una tarde en la frontera, lo halló el teniente Aguilera y lo arrió para el regimiento. Como domador sin cuento cayó, como desprofeso. Tenían unos crudos de esos que ni el diablo se le sienta. Y al saberlo se presenta al jefe pidiendo ingreso. Y ahí quedó en el escuadrón con sus pilchas domadoras. Se le veía toda hora a la orilla del fogón, ya rematando un botón o maceteando algún cuero. Era pa' mansar ligero, ganaba tiempo a paciencia por su tremenda experiencia de domador corralero. Como el indio había ingresado tan solo para domar, nunca se le vio picar, ni tampoco uniformado. 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Sin embargo, un coronel que entre ojos lo tenía le dijo que no servía esa doma que hace a él. De los potros del cuartel no vaya el mío a tocar, que yo le voy a enseñar cómo se trabaja a freno, para que usted aprenda al menos lo que doma sin tirar. Esa doma sin tirar

la sustancia que las raíces encierra, lo que viene de la tierra tiene mayor importancia. Y aquí, aquí en mi tierra domaban los indios ardiente y bocao, y para correr boleao a manea les enseñaban. Los mismos ejercitaban en bárbaros remolinos, giraban como molinos al volcar a la carrera. De esa doma también era el modo que montó a Gino. Por eso, cuando comprenda que su caballo está pronto, me avisa. Así le monto uno mío a la par de ardiente. Y hacemos una contienda de pruebas sobre el terreno, que sea de pasar de bueno si me deja bochornado con un caballo domado como los gringos con freno. Pero un día que hubo fiesta, el jefe del escuadrón dijo: no habrá una ocasión tan propicia como esta para definir la encuesta del indio y el coronel frente al contrapunto aquel del saber y del coraje. ¡No!

contra punta, hay que medir condición. Le ganó el indio al tirón ni en un círculo cerrado. Lo volcó para los dos lados con tal lujo, tal maestría. En la paleta decía que la tierra había tocado. Lo alzó en el aire, después al quedar como balanza, me le hizo hacer más danza que un bailarín cordobés. Como asombrar tal vez a toda la milicada, con las dos riendas cruzadas lo dejó y quedó parado exigiendo

un tomador de clase, que el boca seca no hace comida de boca. Cerró pierna el coronel y al rayarlo sobre el suelo, en un bárbaro revuelo le dibujó un redondel. Pero cuando quiso él cambiarle de tirufano, todo su esfuerzo fue en vano. Y al apretarlo de lleno, entró a negarse en el freno y a bajársele de mano. Entonces se oyó un rumor en toda la milicada, mientras sobre la quijada lo entró a golpear con furor. El caballo de dolor quedó trancado y aturdido, viendo que estaba perdido. Se desmontó el coronel, salió de tiro con él, con la humildad vencido. Después el domado a freno, al indio se lo sequió.

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0: Señoras y señores, la payada de contrapunto ya empieza a escucharse a lo lejos, pero se acerca, ya están sobre el escenario. Sí, señor, este es Miguel Julián, y con él viene el payador nacional Jacinto Acosta. Un uruguayo, un argentino, dos bardos del Río de la Plata que se encuentran y que nos regalan su arte repentista. Qué lindo, ¿eh? Qué lindo poder disfrutarlo una y otra vez a través de Radio Continental en el 1600 de amplitud modulada, en el final del dial de AM o a través de la app, como se hace en estos tiempos, en el celular, bajando la app de Continental 1600 AM. Gente, los payadores están sobre el escenario. Nosotros respetuosamente vamos a prestarles el oído y a disfrutar de lo que hacen. ¡Adelante, payadores!
1: Desde Altamirano, Entre Ríos, y se llama Miguel Julián y va a payar con Jacinto Acosta.
2: Bienvenido, muy buena suerte. Aquí ustedes van a cantar con un público no solamente montevideano, sino que se conforma esta platea con contingentes provenientes de otros lugares, de otros pagos. Y eso le da una uniformidad muy especial y una flexibilización muy especial también a las predilecciones colectivas. Acá hay una platea de público que todos los años nos acompaña, apoya y que son el aliciente y hasta el tema de inspiración para los payadores. Por ejemplo, ahora le vamos a cantar al Nacho que está tropezando con los micrófonos y cayéndose. Y eso que se ocupa de eso. El aplauso para él. Muy bien, con la guitarra de Santana y Olivera, otra de las payadas internacionales aquí en la Rural del Prado. Otra vez el aplauso y otra vez ponemos atención.
3: Nacho. Bueno, muy buenas noches para todos los amigos. Nuevamente me toca con un argentino, cosa que me alegra mucho porque es lindo hermanar versos con la gente que viene del otro lado. Y aquí estamos para cumplir el contrapunto. Y si ustedes quieren marcar un tema, peguen un grito nomás. Y lo dejamos a Julián, que es el ocasional adversario, que salude también.
4: Bueno, buenas noches. La verdad que contentísimo de poder estar en la vieja rural del Prado. En este legendario escenario, con un nombre tan respetable como es el de Molina. Hace 2 años que vengo a esta vieja rural, he tenido la suerte de compartir con algunos payadores en la enramada. Primer año, primera vez que piso este escenario y no saben la emoción que tengo y el respeto que tengo por todos los payadores y los hermanos uruguayos. Así que contentísimo y espero que disfruten de la payada y que salga el bolino. Muchas gracias.

0: Muchas gracias a toda esta linda gente de la comisión y gracias al amigo Acosta por permitirme humildemente con mi canto improvisado llegarle al corazón de ustedes y poder estar en este gran escenario.
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5: Bueno, hay otro recitado para disfrutar, sí señor, en un programa que a mí me ha encantado y que me va a encantar hasta el final. ¿Saben por qué? Porque este que viene llegando es Leonardo Rondán y viene con... El Brujo, otra hermosísima historia.

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En el pago vivo al borde de la ausencia, siempre resabio de noche rondando por mi tapera. Cerca nomás está el monte, le saca punta a mis mentas con garras de ñapindaza y colmillos de crucera. Mi nombre recorre leguas y entra por la bombilla a las prosas fogoneras, filtra por quintas raleadas por donde la luna gotea y se mete en los boliches a naipe por las orejas. Ya hace mucho que no salgo, vivo metido en mi cueva retobado y ponzoñoso como araña de manguera. Soy una sombra y en la sombra dos puntas como de yesca y un frío cuasi sin sangre como una muerte que acecha y un montón de yuyo seco y de cuero de culebra.

Denante era otra cosa. Así un el pago comenta. Pero yo truje el asombro, la fantasma, la leyenda, a querencielo visones puse a asusto en las taperas y encendí las luces malas para alumbrar la tragedia. Sin embargo, cuando vine, mi intención no era la misma. Yo las agato un yuyero vaquiano para encontrar la yerba que curan algunos males y alivian tuita las penas. Por un desgraciado, peleaba con los montes y la sierra hasta arrancarle los yuyos imprecios para la pobreza. Pero entonces me acosaron. Dígalo al peón que me deja. Échele mal de ojo a Pedro. A Ramón que me desprecia si lo hace acercarse en vida, le doy los pesos que quiera. Y peleé en contra del odio, la ignorancia y la miseria. Y hasta que al fin, ni el milagro de mi magia cuasicencia, de mi magia yuyo verde, pudo con la magia negra de la maldad rencorosa de los machos y las hembras.

Por eso es que los odeo. Por eso vivo en mi cueva retobado y ponzoñoso como araña de manguera. Me vencieron, me apartaron, me hicieron brujo a la fuerza. Por eso vivo en el pago o hacia el borde de la ausencia. Siempre hay resabio de noche rondando por la tapera, ande nunca hubo un rescoldo de piedad para mi existencia. Está bien, mamá. Seré brujo, pero es bueno que se sepa que no hay más brujo que el pago. Yo, la gata, tengo las mentes.

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Bueno, llegó la hora de cerrar la tranquera y para hacerlo vino Uruguay Moreira con esta letra de Raúl Ojeda monumental que es El Perro Lobo.

0: Ahora sí, señoras y señores, se terminó lo que se daba. Efectivamente, se terminó lo que se daba. El programa por el día de hoy se ha terminado. Uruguay Moreira cerró la tranquera y nos dejó pronto ya de cara a la próxima jornada, de cara al próximo día. Yo los invito a que sigan disfrutando de la programación de Radio Continental y cuando quieran escuchar buen canto criollo, sepan que entre espuelas y guitarras está aquí en la 1600 de AM para proponerle a ustedes cada día escuchar una hermosísima selección de canto criollo del Río de la Plata. Que pasen bien, un abrazo grandote, patuitos, dijo aquel. Nos reencontramos. Chau, chau.
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2: Ah, sí, sí. Cada día hay más gente que se decide a arrancar para afuera. Unos porque se jubilan, otros porque se están preparando para eso, otros porque están hartos del ruido, otros porque las raíces tiran. ¿Y cómo tiran? Pero lo cierto es que salen en bandadas. Y cuando aparece algo como esto, surgen como gaviotas en tierra arada. 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Y si hay algo que es divino, divino, divino, es este. 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Bueno, bueno, a ver, che, a ver, ¿qué están pensando? ¿Qué están pensando? Como dice mi amigo rematador, ¿qué están mirando? Está están mirando mal. Esta es una inversión que no tiene R. Es apostar y cobrar, o mejor dicho, comprar y empezar a facturar. 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Bueno, vamos a ser claros, si me dicen que no hay gente con plata en el Tala, directamente les digo que están errados. Y también creo que ellos están errados porque no aprovechan esta ganga, che. La gente plata está durmiendo en el Tala, ¿qué pasa? Tala, pegadito a la cancha de Nacional de Baby Fútbol. Formidable predio urbano de casi 3 hectáreas y media con el arroyo Macana que lo cruza. 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Es un padrón urbano y puede ser ideal para fraccionar, para hacer un montón de terrenos, para hacer chacritas o quien le quita que le pueda servir a Mevir, al Ministerio de Vivienda o alguna cosa parecida, ¿no? Y ahora se vende en $100,000. ¡Atenzao, atenzao, atenzao! ¡Atenzao a la variedad! 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Esta es prácticamente única. Por eso, hay que aprovechar. Sí, señor, hay que aprovechar. Háganme caso, miren que yo no le erro, ¿eh? Como decía el Pocho Pérez, le miro el ojo izquierdo y donde pongo el ojo, pongo la piedra, porque en aquel tiempo cazaba con onda. 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
2: ¡Ahora sí! ¡Salió la foto! 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
2: 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Como decían mis abuelos, está lindo para irse para el pueblo, ¿eh? 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